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0: de las cosas que pasan, de las cosas que pasan, y que bueno, por eso decía esa camioneta anoche que dice yo soy fulano, recordando los nombres, los apellidos, algunos sobrenombres también, el petizo, el pelado, el flaco, qué sé lo que. Ahí vino el amigo ahí, que anoche estaba en la marcha, Me decía alguno frente amplista no fueron a la marcha ayer, y bueno, está, cada uno tiene su conciencia, capaz no. Pero la marcha fue muy buena noche, por eso nos sorprende acá que el diario, un diario importante, de Salto, que debería haber tenido esto, no sé cuál es el problema, sale, está perfecto, pero creo que no es para titular esto. Una gran institución como Ferrocarril, crisis informativa, y creo que es de básquetbol, sí, porque tal, y tal, digo, yo creo que no es para titular de un diario, no es para titular de un diario esto, cuando ayer se llevaba a cargo la marcha número 31, hace 30 años que se vive, del 2000, de 1996, sí, y a 50 años de la muerte de Gutiérrez Ruiz y Michelini, ¿no? Que era colorado, creo que entonces había pasado para el frente, y Gutiérrez era senador, y Gutiérrez Ruiz que era, y después el otro compañero ahí, la chica Rosario, creo que era, y el otro muchacho, el apellido difícil que digo yo, que lo encuentran muerto en un auto ahí, acribillado a lazo, algo que no puede más. Yo, para mí, el gran acontecimiento para la tapa, no sé los otros diarios, pero nos llama la atención este, y no habla en ningún lado, buscamos la marcha, ¿no? Habla de la jornada de diálogo con LGBTQ, que es con ahí con la que está encargada, los concursos de las bandas juveniles de rock que van a venir de Salto el sábado, ¿verdad? Que es una cantidad de cosas. Lo más lindo acá, que nadie dice nada, y que bueno, este periódico habla de lo que Salto Grande aporta, y sobre todo a la salud, y ahí vimos la foto de nuestro amigo ahí, Casaravilla, que está ahí, en la foto, el lunes creo que quedó venir el Tucu, el Tucu Rutia, vicepresidente de CTM, mucho por hablar con el amigo el próximo lunes dentro de las notas que yo tenemos agendado para la semana que viene. Ahora vamos a una nota corta, vamos a cambiar, una nota corta, una tandita corta, y ya estamos con el profe.
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0: Muy bien, gracias Fernando. Y ya estamos con el invitado de siempre, todos los jueves. El gusto de tener a la gente de Serenista 95, cuesta decir, ¿no? Lo que era la EC 638, ¿no? Alianza Progresista ya por el año 95, por ahí, si no fue antes que arrancó con toda la barra ahí. Siempre ubicados ahí en 650, ¿eh? ¿No?
8: 590.
0: 590. Claro, ahí, frente a la Ciro, la canchita mejor de River. Muy buenos días, profesor, el gusto de siempre.
8: Muy buenos días, Hugo, un saludo grande a la audiencia de Caster. Y bueno, una mañana bastante fría. Y bueno, como mencionaba tú al principio, en el día de ayer participamos, por suerte, con una gran cantidad de gente que acompañó lo que es una nueva edición, como todos los años, de lo que es la Marcha del Silencio, como todos los 20 de mayo. Y la verdad que reconforta un poco ver gente de todas las generaciones, o sea, gente que vivió la época, gente que no vivió, pero que estaba ahí, y también gente muy joven que se suma y acompaña estas cuestiones, que nos parece que es importante, que tiene que trascender lo que son los partidos políticos, porque acá no hay bandera política en este reclamo por verdad y justicia. Y bueno, es una edición especial porque se cumplen, como tú decías al principio, 50 años del asesinato de Selmar Michelini y Gutiérrez Ruiz, que sin duda fue un hecho importante para la democracia del país, ¿no? Porque son dos grandes referentes, Selmar, a lo último dentro del Frente Amplio, y Gutiérrez Ruiz dentro del Partido Nacional. Y bueno, también nos gustaría ver más gente de otros partidos políticos, como ciudadanos, ¿no? Acompañando la... Me parece que esto tiene que trascender lo que son las banderas políticas, pero por suerte habían algunos referentes y dirigentes del Partido Nacional, que son pocos, son los mismos, pero bueno, la verdad que reconforta también ver gente de otros partidos políticos, porque esto no tiene banderas políticas, sino que es algo que trasciende lo que es lo político partidario, y tiene que ser una bandera de toda la sociedad, seguir reclamando verdad y justicia. Y bueno, como todos los años siempre acompañamos, y bueno, no fue la excepción, una noche bastante gélida, pero bueno, la gente se arrimó por suerte, y siempre sigue el mismo compromiso intacto de hace tantos años, como tú decías, desde 1996 se viene desarrollando la marcha. Y bueno, hubieron madres que estuvieron toda su vida, como por mencionar una, de Luisa Cuesta, que siempre encabezaba la marcha en Montevideo, que murió buscando saber dónde estaban sus hijos, y bueno, lamentablemente no pudo llegar a eso. Y bueno, eso nos obliga también, tenemos el compromiso de seguir adelante en esta búsqueda y reclamando saber qué pasó con los aparecidos, ¿no?
0: Es lo que decíamos ayer, abuelas y madres que ya se murieron.
8: Exacto.
0: Y esos cuerpos que siguen clamando justicia, ¿no? Exacto. Y sobre todo los que no aparecieron, ¿no? Ayer mirábamos en el portal de Radio Caster lo que decía la ministra, ¿no? Porque habíamos hablado de, bueno, que otros gobiernos como que no permitieron, que Tabaré Vázquez por lo menos permitió que esto de los derechos humanos ingresaran, y bueno, se revisaron cuarteles y se encontraron cuerpos. Ahora la ministra daba un muy buen informe ayer, ¿no?
8: Sí, en realidad la excavación en los cuarteles, digamos, comenzó en el primer gobierno de Tabaré Vázquez. Hubo alguna investigación en el gobierno de Valle, pero lamentablemente para atrás no se reconoció nada de lo que era el terrorismo de Estado. Y bueno, hoy en día la mayoría de los partidos lo reconocen, y eso nos parece saludable para la democracia. No todos todavía lo reconocen, pero bueno, la mayoría sí. Y bueno, y hubo un tiempo que no se tenía, no se reconocía esto como terrorismo de Estado, y bueno, por suerte la verdad se le aflota, y bueno, siguen apareciendo cuerpos. Hace poco apareció otro, el año pasado, por estas fechas más o menos. Y eso nos obliga a seguir buscando, seguir reclamando, y bueno, en ese sentido nos parece que es bueno para la reconstrucción. Y de la única manera de decir nunca más es que sepa la verdad qué pasó, ¿no? Pues si no, nunca podemos reconstruir lo que fue la historia, Y para que no pase, hay que tenerlo presente, estas cuestiones, ¿no? Para que no vuelva a pasar nunca más. Porque eso en realidad se trata, ¿no? De nunca más, que nunca más vuelva a ocurrir.
0: Lo que decía el cartel de la Junta ayer.
8: Exacto.
0: Al cual felicitamos a la gente de la Junta y aplaudíamos. Pero sin embargo, la Intendencia, el gobierno de la Intendencia, esperábamos acá que nos mandara algo y no mandó nada, porque ahí había un blanco, ¿no? Un
8: sí,
0: diputado.
8: Sí, alguno.
0: Como el Toa Gutiérrez Ruiz, y también no nos olvidemos que Wilson, todos dicen que se escapó por un pelito, el gran caudillo de los blancos, de que lo mataran, ¿no? Y bueno, y fue un preso político también, proscripto. Pero te quiero decir, sorprendió y mucho. Vemos los mismos de siempre, como decimos, al Facu Marciote, al vecino acá, el chico de Boné. Pero nos sobra los dedos de la mano para contar los blancos, ¿no? Y después muchos colorados que, claro, que discrepan con esas cosas de que hubo muertos al lado de ellos también, y esas cosas que a veces vemos en las redes sociales, y creo que las redes sociales no le hace bien a nadie, ¿no? Revivir momentos, ¿no? Pero bueno, digo, acá estamos hablando de gente que desapareció y no le vemos un huesito, ¿no? Dios quiera que, como se encontró mucha gente ahí en los cuarteles, cuerpos con cal arriba, ¿no?
8: Exacto.
0: Y lo que yo digo, arriba dice que se mueren, ¿no? Y no van a decir nada, pero están los mandos medios, ¿no? Que están quedando viejos, y yo creo que en mi caso me vería tranquilo si confesara todo eso, ¿no? Ante Dios, no sé cómo van a llevar para esta gente, confesar, ¿no? Yo creo de que ya no te van a hacer más nada los mandos medios, que te van, ya que después de viejo. Confesar dónde, porque hay gente que no habla y sabe dónde están los cuerpos, ¿no?
8: Sin duda, hay un no sé si un pacto de silencio, muchos dicen que sí. Pero en realidad es necesario la reconstrucción de la identidad de esta gente, pues, para saber qué pasó con esta gente, ¿no? Porque en realidad muchos cuerpos aparecidos y demás, pero por lo menos se ha sabido cuál fue el fin de esta gente, pero el tema cuando no aparece un cuerpo, realmente es complicado hasta para cerrar el ciclo del duelo de la familia, ¿no?
0: Porque sí, diálogo, esta, ¿dónde pone una flor? Este es el tema de la flor.
8: Exacto. Esta iniciativa es por familiares desaparecidos, no es un partido político que lleva adelante esta iniciativa. Ya, nosotros siempre nos sumamos porque compartimos este reclamo, obviamente, pero no estas actividades vienen llevadas adelante por los familiares de detenidos desaparecidos, y esta gente lo que está pidiendo simplemente es saber la verdad, qué pasó, y tener una tumba para llevar una flor, y para los que perdimos a un familiar siempre es importante tener un lugar donde despedir a nuestro familiar, y bueno, esta gente no lo ha tenido, lamentablemente, pero bueno, siempre vamos a estar reclamando por la justicia hasta que se encuentren todos los desaparecidos, que todavía quedan muchos, y bueno, en ese sentido siempre nos van a encontrar.
0: 206 son, ¿no? Por ahora. 6 de los cuales son salteños, ¿no?
8: Sí, hay salteños, sí.
0: Se habla de un muchacho que hoy tendría 72, 74 años, que aparece la foto de él en todos lados. Dice que ayer lo vieron en la marcha de Paysandú, por ejemplo, y acá no aparece él, la figura de él. Yo no me acuerdo, yo noté en otra agenda y tengo que me comentaron ayer. Pero te quiero decir, sería bueno tener la cara de los 6 salteños, ¿no?
8: Sí, algunos lo ubico, otros no, pero probablemente pueden estar, ¿no? No ubico a todos, me acuerdo de algún caso, sí, de un salteño, porque hay una historia relatada sobre ese caso salteño.
0: Hay uno que ahí de Lazareto siempre dice, Daniel Catani, y que bueno, desapareció porque era cañero, ¿no? Se iba ahí al norte, a las cañas, y bueno, y por ahí desaparecieron. Claro.
8: Pero también hubieron muchos salteños también que estuvieron en cárcel y bueno, lograron salir por suerte, pero también tuvimos muchos salteños detenidos, ¿no?
0: Del otro lado,
8: o sea,
0: ¿no?
8: Los desaparecidos, los detenidos,
0: en, ¿no?, Buenos Aires, como el caso de Yolanda Casco y el esposo, ¿no? Quedan dos salteños, fueron a Buenos Aires y bueno, sí, ella estaba embarazada y sí apareció un hijo, no sé si te acordás, ya por... Pues creo que fue cuando arrancó Tabaré Vázquez, que justamente se puso una placa ahí en la casa de ella, ahí en Juncal y 19 de abril, uh-huh. Y lo hizo en el 2007, fue cuando estaba... 2006, 2007, cuando estaba Daniel Catani, presidente de la Junta. Pero te quiero decir, sí, muchos que fueron y bueno, ahí en Buenos Aires, bueno, decían en... que cruzaban por militares, los detenían allá claro, tanta conciencia, ¿no?, de haber matado tanta gente, ellos cruzaban de acá y bueno, vieran que los habían asesinado, ¿no? Los tenían escondidos en cuevas y al final terminaron muchos asesinados. En el caso de esta muchacha, permitieron que tuviera el hijo y después el hijo se quedó una familia, un matrimonio militar, ¿no?
8: Claro, eso también es más céntrico en el sentido de que se robó la... Mayor desaparecido también que se robó la identidad de los niños, sí, ¿no? Sí, y que después esos niños, al saber la verdad, realmente cambia todo el panorama, claro. Que saber que son hijos del secuestrador de tus padres y demás, claramente es una situación compleja, porque más allá de todo lo que hicieron, me parece que eso es lo más terrorífico, ¿no? El robar la identidad de los niños, realmente algo complejo, porque marca la vida de la persona, por ejemplo, en el caso de Macarena Gelman y demás, otra cantidad de gente, que marca el perder la identidad, ¿no? O sea, recuperar la identidad muchos años después, siendo adulto, y saber que estuviste toda tu vida con el secuestrador de tus padres, no debe ser una situación fácil para nada, ¿no? De todo el punto de vista, ¿no? Y nos parece que es una de las cosas más terroríficas que ha tenido el golpe de Estado en América Latina, justamente porque no solamente en Uruguay, ¿no? Y bueno, esas son situaciones que realmente es necesario aclarar muchas cosas se ha avanzado, en otras no, pero bueno, no, nos parece que hay que seguir reclamando hasta que aparezcan todo lo desaparecido y también para seguir reivindicando el nunca más, porque un pueblo sin memoria puede volver a repetir sus errores, y bueno, si nosotros lo recordamos, seguimos reclamando justicia, yo creo que vamos a pensarlo dos veces antes de permitir que vuelva a existir una situación como esta de solo el hecho, por pensar diferente, terminar detenido, desaparecido o torturado, ¿no? Entonces,
0: y muerto.
8: Exacto. Y bueno, nos parece que es un buen ejercicio para la democracia el decir nunca más y el exigir la verdad por sobre todas las cosas, ¿no? Antes que nada.
0: Y bueno, la noticia que ayer colgaba la productora Caster es que la ministra de Defensa dio la orden de abrir archivos militares a la INDD, ¿no? Derechos Humanos, ¿no?
8: Sí.
0: La ministra de Defensa resolvió habilitar el acceso irrestrictivo de la Institución Nacional de Derechos Humanos a archivos militares vinculados con el terrorismo de Estado y la desapariciones forzadas ocurridas del 68 ya, ¿no?, al 85, porque uno tiene en la mente, después de lo de Gutiérrez Ruiz y Norma Michelini,
8: sí, pero
0: hasta el 70 y pico, incluso 81, hasta el 84, decíamos, nosotros somos Rolik, ¿no?
8: Sí, sí.
0: Pero acá dice hasta el 85. La resolución firmada el 4 de diciembre por la ministra Sandra Lazo encomienda al comando del ejército, la armada, la fuerza aérea, la dirección de inteligencia estratégica y demás dependencias del ministerio asegurar al personal designado, ¿no? La medida busca hacer efectivo el cumplimiento de la ley 19.822 aprobada en el 2019, recién, ¿no? La resolución toma como periodo de investigación acá está lo comprendido del 13 de junio, ¿no?, el 68, lo que a veces no se dice, arrancan los primeros desaparecidos, ¿no? Cuando el gobierno de Jorge Pacheco Areco decretó medidas prontas de seguridad suspendiendo las garantías constitucionales el 28 de febrero del 85, bueno, vuelve la democracia, ¿no? Una señal política sobre la verdad y memoria, ¿no? Está muy lindo. Los archivos de la dictadura, una disputa abierta, ¿no? Estamos leyendo ya los subtítulos de lo que salió publicado en la página de Radio Caster ayer, en el portal. Bienvenido lo de Sandra Lazo, ¿no?
8: Sí, sí, sin duda. Es un aporte más a la construcción de la verdad, ¿no? Y principalmente para los que no vivimos en esta época, el tener la construcción, el saber lo que pasó es importante, ¿no? Pues en el caso nuestro, bueno, nacimos en democracia, ¿no? Obviamente, pero siempre es importante saber qué fue lo que sucedió, para,
0: nunca más,
8: para, para que no vuelva a ocurrir, y es parte también de nuestra identidad como uruguayos la reconstrucción histórica, ¿no? El terrorismo de Estado también fue parte de nuestra historia reciente, y bueno, hay que tener claro lo que pasó para simplemente para que no vuelva a ocurrir en nuestro país, ¿no?
0: El Che Guevara, cuando estuvo en Uruguay en el año 61, ¿no? En Punta del Este, decía en una conferencia que la tenemos acá, que el Uruguay era un país muy tranquilo y no precisaba ir a las armas, ¿no? Como otro lugar de Latinoamérica. Y sin embargo, bueno, pasó lo que pasó, pero vuelvo a reiterar, la dictadura militar hizo destrozo, ¿no? Además tomó Argentina, Brasil, Paraguay, Chile, ¿no? Siguió más para arriba. Pero te quiero decir que en esta zona hizo estrago, ¿no?
8: Sin duda.
0: Ejerció el poder, se metió miedo, la bota, como se decía antes, ¿no? Le puso la bota a la gente y bueno, también, todo eso también dejó secuela, porque si está gente, no se compara con los desaparecidos, con la gente que se mató, o con la gente que estuvo presa, ¿sí? Y que estuvo muy cerca de la muerte, porque uno que hablaba, había gente que se sabía que estaba presa, si mañana iba a estar vivo, ¿no? Porque lo que decimos siempre, los militares tenían miedo, ¿no? Que ahí tuviera un Fidel Castro, no sé lo que pensaban los militares, ¿no? Y bueno, tenían temor a todo, y el que era más inteligente siempre lo hacían desaparecer, ¿no? Eso nos contaba, te digo, porque eso nos contaba después Hugo Eduardo Falcón, un gran informativista que estuvo en Radio Salto, pues bueno, claro, no tuvo problema. Estuvo preso, después cuando vuelve Ramón Vinci le abre las puertas y era un informativo, escuchaba todo Salto, ¿no? Eduardo Falcón. Y él estuvo preso, entonces nos contaba muchas veces de que, bueno, que vos te acostabas y al otro día no sabías. Y que había gente en el pabellón, que era una cantidad, y se achicó, o sea, que esa gente se lo mató. Y estábamos hablando ya 1981, ponele, ¿no? Porque él estuvo preso, como la mayoría, hasta que vino la democracia, ¿no? O sea, previo a la democracia, en el 80, ¿no? Era el plebiscito, que ellos estaban muy malos, que la gente le dijo no.
8: Sí, creo,
0: ¿no? Después le dieron esa elección interna del 82, y hasta llegar al 84, cuando ahí fue, y recién el primero de marzo del 85, vino la democracia, y ahí se empezó a destapar cosas, ¿no? Lo primero que fue que hicieron, que no fue enseguida, ¿no? Duró 3 meses, fue los presos políticos, ¿no? Empezaron a soltarlos, ¿no?
8: Sí, sin duda, es parte de nuestra historia reciente.
0: No más, como dicen.
8: Pero también ahí yo creo que el previo a la democracia fue tuvieron los partidos políticos, más allá de su diferencia ideológica y demás, todos en su momento se hincharon para que volviera la... Sí. La democracia con el Río de Libertad y eso demás, es importante también recordar que hubo una unión por parte de los partidos políticos buscando la democracia, y bueno, fue un proceso obviamente que arrancó con el plebiscito del 80, que le dijo el pueblo uruguayo, dijo que no, y ahí hubo obviamente los partidos tradicionales tuvieron diferencia de visión, algunos apoyaban el sí, otros apoyaban el no, tanto el Partido Nacional como el Partido Colorado. En todas las tiendas hubieron progresistas pero por lo menos gente que luchó por la democracia en todos los partidos políticos, ¿no? Porque hubieron desaparecido de todos los partidos políticos, y hubieron diferencia ahí, obviamente, que no, claro, todos los colorados tienen visión, no todos los blancos tienen visión.
0: Por no pensar igual, porque los militares decían esto es así. Y vos decías que no, ya te veían como enemigo,
8: claro,
0: ¿entendés? Claro, fueron pisoteados los colorados, los blancos.
8: Ni hablar de Wilson, por ejemplo.
0: Claro, no había democracia, por eso se disolvieron las cámaras, claro. Y todo, y era lo que hacía. Días pasados hablábamos, y yo le reía después, fuera del micrófono, el amigo Catani, que yo le decía que en Salto la junta desistió, se llamaba Junta de Vecinos, ¿no?
8: Ahí va, sí.
0: Y eran ilustres, ¿no?
8: Junta de Vecinos, sí.
0: Fulano de tal, menganito, gente mucha guita, ilustre, ¿no?
8: Sí, sí.
0: La Junta de Vecinos, ¿no? Que creó la dictadura militar, pero estos juntas de vecinos ilustres hacían todo, aunque no le gustaran, porque muchos de ellos eran blancos, colorados, no eran platapitas, tenían que hacer lo que decían los militares, ¿no?
8: Increíble, claro, aparte, ¿no? Eran designados por los militares, obviamente.
0: Claro,
8: la junta de vecinos, obviamente.
0: Claro, porque era el vecino fulano y tenía su intendente. Entonces, ninguno era pobre, vamos a decirlo, ¿no?
8: Sí, y obviamente, más allá de eso, respondían.
0: Le debían favores también.
8: Exacto, respondían al interés de gobierno
0: militar, obviamente. Por eso nosotros denunciamos y criticamos todo eso. Le debían favores, ¿no? Hubo mucha gente que se casó con los militares por favores, ¿no? Una barbaridad que ocurriera eso, ¿no? No, y acá nosotros lo que yo te decía, decíamos al comienzo, cuando venía llegando, lo de la junta, nunca más, ¿no? Por eso aplaudimos lo de la junta departamental. Algunos dirán sí, porque la junta se compone por integrantes del Frente Amplio. Pero esto viene desde arriba, que es de Molina, que es blanco. Y nos sorprendió que la intendencia, que recibimos acá el gobierno de Salto, no mandó nada, reitero, para mí no era un día cualquiera, pues 50 años de la muerte de un blanco, ¿no? Un diputado como el Toba Gutiérrez Ruiz. En fin, de las cosas que pasan, volvemos a cerrar un emotivo acto donde muchísima gente, como en 40 o 60 lugares, ¿no? El

0: Que es un medio de vida, ¿no? El
1: Claro.
0: hombre vive de eso.
1: Una barbería, vamos a decirlo nomás. Pero que a él le da la comida, ¿entendés?
0: Claro, exacto,
1: Y allá, ¿dónde lo
0: sí. Si
1: metés?
0: es tu única fuente de ingreso, vos te
1: Sí,
0: sacan ese
1: sí.
0: lugar porque tenés para trabajar, claramente te cambia toda lo que es la economía familiar, obviamente, ¿no? Y bueno, nos no parece que hay que llegar a un acuerdo con
1: Vamos a ver si
0: la
1: viene
0: gente, que nos que parece que el camino es el diálogo, ¿no?
1: si
0: Porque en
1: viene
0: realidad,
1: la directora de vivienda que el otro
0: porque en
1: día.
0: realidad esta gente está en una vivienda digna, en realidad
1: Claro.
0: no es que
1: No,
0: están
1: no.
0: en un...
1: Si no están en, vamos a decir humildemente, en un ranchito,
0: No,
1: ¿no?
0: no, no, no,
1: Que con
0: no, pero
1: estos fríos, por Dios, ¿no?
0: nos pusimos a investigar un poco y no son viviendas
1: Como hay lugares que la
0: precarias.
1: humedad, por ejemplo, mirá, nadie se acuerda de la humedad,
0: Sí, sí,
1: ¿no?
0: sí.
1: Sí se acuerdan del de Salto Nuevo, no me acuerdo cómo se llama el otro de Salto Nuevo, La
0: La
1: Esperanza.
0: esperanza, exacto.
1: Y hay lugares, yo no te digo que la amarilla no, pero yo paso por la amarilla y gracias a Dios veo que la gente está más reparada que la humedad, que nadie habla, que la esperanza y que algún otro que me voy a olvidar. 32 asentamientos ahí en
0: Claro,
1: Salto, ¿no?
0: sí.
1: La
0: No,
1: última.
0: la mayoría de lugares también que están en una zona ahí, en un arroyo ahí, que
1: Sí,
0: es una
1: sí,
0: zona
1: sí.
0: compleja, pero en este caso no es esa situación en
1: No.
0: realidad. Sí, son terrenos municipales, obviamente, pero son casas de material y de buena calidad, que la gente la hizo ellos mismos, lo hicieron, ¿no?
1: Sí, con el sudor de la frente, tal cual.
0: Exacto, bueno, uno puede decir que es terreno municipal y demás, pero tiene
1: No, pero y si Andrés Lima, más allá, ayer no
0: tiene
1: me acuerdo, que
0: acomodato.
1: viene tanta gente acá, decía, sí, él no lo hizo como abogado, lo hizo como
0: Claro,
1: intendente
0: exacto,
1: que le
0: sí.
1: dio todos los papeles, y yo no tiene los papeles con abogado, es
0: Sí,
1: una
0: tiene el comodato,
1: abogada.
0: exacto.
1: Vamos a ver si traemos la
0: Lo
1: abogada
0: que
1: de
0: pasa es que
1: ellos, es muy conocida la abogada, la muchacha esta,
0: los
1: Bernal,
0: comodatos
1: la abogada.
0: caen, o sea, el comodato en realidad legalmente, si no pasa por la Junta, cae cuando se termina el periodo de gobierno del intendente.
1: Bah,
0: Exacto,
1: lo que
0: sí.
1: nos pasó este
0: Sí,
1: por la Junta.
0: legalmente lo pueden hacer la intendencia, pero nos parece a nosotros que hay que llegar a un acuerdo con la familia, obviamente, porque son lo que están allí, los que viven allí, y su medio de vida está allí, ¿no? También su vida, su núcleo familiar está construido en base a esa zona que bueno, y nos parece que también hay mucha otra gente que está en otra necesidad que debería ser realojada, ¿no? La Esperanza,
1: Sí,
0: Andresito, la
1: sí.
0: humedad, y bueno, hay una cantidad
1: Andrecito también.
0: de asentamiento que tenemos en nuestra ciudad que nos parece que hay otras prioridades de otra gente que tendríamos que trasladar y realojar para una vivienda, obviamente una vivienda digna.
1: No, y la gente que está ahí atrás de la cancha de Saibal, no sé si ha pasado usted ahí, por ejemplo.
0: También,
1: Eso
0: sí.
1: donde crece el río. Ahí sí, es distinto acá, que es agua
0: Claro,
1: achorrada acá de los muchachos que
0: exacto,
1: tocan de la
0: exacto.
1: amarilla.
0: Sí.
1: Pero ahí sí crece, que desborda el parque ahí.
0: Exacto.
1: Y ahí hay una cantidad de familias con unos ranchitos muy
0: Sí,
1: precarios
0: que está en el agua, en el agua.
1: que ahora saltó eso en los 32 asentamientos. Pero nunca la intendencia informó, por eso queremos traerla a María Eugenia Almirón a ver qué nos cuenta y en qué está, ¿no? Vamos a ver si viene el hombre jurídico que quedó venido de la intendencia, Gabriel Rodríguez, ahora, que lo estamos esperando justamente para hablar eso y muchos temas, ¿no? Que deben pasar y a ver qué pasó con la gente de las tierras municipales ahí donde Andrés Lima había dado, porque hay 60 cooperativas que tienen todo, bueno, búscale un piso, muchachos, vamos arriba que se puede, ¿no?
0: Sí, sí, sí.
1: Sabemos que eso es todo ilegal porque
0: Sí,
1: vino
0: sí.
1: la propia ministra y dijo, no, acá es todo.
0: Sí, no se hizo de la manera que correspondía, bueno,
1: Seguro, hay error de.
0: en su momento el Partido Nacional intentó hacer una investigadora. Nosotros pretendíamos acompañar a la investigadora en la Junta Departamental. Al final la acompañamos porque tampoco nuestro voto iba a decidir que sería la investigadora, pero no, nos parecía que cuando había elementos para denunciar hay que investigar, y bueno, porque el Frente Amplio históricamente ha acompañado a toda la investigadora,
1: Sí, sí,
0: inclusive en el
1: sí.
0: Parlamento lo está haciendo,
1: ¿Cómo
0: siempre.
1: no?
0: Investigadores que van en contra no en contra, sino que para investigar hechos del gobierno, el Frente Amplio, la Cámara de Diputados acompaña, los diputados, senadores
1: Sí, sí,
0: del
1: sí.
0: Frente Amplio siempre acompañan a la investigadora. Nosotros parecía que había que acompañar la investigación, porque en realidad la Junta Departamental, tanto como la Cámara de Diputados, son órganos de contralor, ¿no? Que
1: Sí.
0: controlan el Poder Ejecutivo. Nos parecía que había que acompañar en ese momento, no acompañamos por realidad porque no daban los votos, nos retiramos de sala, obviamente manifestando nuestra discrepancia. Nosotros teníamos en serio que era investigar, Y bueno, y ahora está pasando todas estas cosas que realmente... Y acá no perjudica a los partidos políticos, o sea, perjudica a la gente que tenía la esperanza de construir su vivienda con una cooperativa, además, y que ve que ese esfuerzo que hizo, que

0: que juntó plata, que trató de conseguir un lugar, que estuvo trabajando para lograr este sueño de la vivienda propia, realmente se ve frustrado, y esa gente está muy decepcionada. Y bueno, lamentablemente, vemos que no se trató a la gente con la necesidad que corresponde.
1: Muy bien,
0: Bueno, un gusto
1: gracias
0: como siempre.
1: profesor, como siempre,
0: Bueno, un
1: vamos
0: gusto como
1: arriba
0: siempre.
1: y ese tema de la vivienda lo vamos a ir trabajando porque usted
0: Sin
1: lo
0: duda que
1: tiene mejor que
0: hay,
1: nadie.
0: la vivienda es un tema importante que
1: Sí,
0: para
1: sí.
0: trabajar principalmente en Salto tenemos un gran debe con los temas de la vivienda.
1: Sí. Tanda, amigazo,
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1: y ya volvemos.
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1: Muy bien, gracias Fernández, bueno, vino el invitado, uno chocho la vida tener en... un amigo, pero hoy ocupa un cargo, ¿no? Jurídica, la intendencia, que no es poca cosa. Está ahí el tapete, esto le ajusté. Que igual lo dijo un abogado Frente Amplista, esto recurre a varios lugares, no es ya, ¿no? Tiene otras apelaciones, vamos a decir así, para esto. Y bueno, y hablar de muchos temas, ¿no? Como hablábamos días pasados con un abogado, hablando del tema del doctor Andrés Lima, dice, sí, pero Lima ahí no actuó como abogado, actuó como intendente en el caso de haber habilitado muchas cosas, ¿no? Como lo que hizo con las cooperativas allá en el predio municipal, y bueno, y ahora salta esto último del amarillo. Muy buenos días, doctor, y gusto de tenerlo, ¿eh?
10: Bueno, Enrique Hugo, un gusto de estar contigo, con tu audiencia, y buenos días para todos. Estamos acá para charlar un poco.
1: Claro, y sobre todo la JUTEP, ¿no? Eso fundamental, que es lo que usted ha trabajado muchísimo en eso, doctor, donde dicen que es ilegal las tablas de corrupción, de que estén trabajando el secretario de Albizu, Teixeira Núñez, y el hijo, el Juanma, que es un ingeniero civil, que tiene un título y que está trabajando en obras.
10: Es verdad, ha sido el tema de estos días, la resolución de la JUTEP, que arrancó allá en octubre del 25 y ahora fue ratificada por la JUTEP, en el sentido que entiende que hay actos de nepotismo y de corrupción. Son términos muy, muy gruesos, muy graves. Nosotros desde un primer momento sostuvimos y sostenemos que en ningún momento ha habido una relación de dependencia o de jerarquía del actual secretario general con el actual director de obras. Obviamente nadie desconoce que son padre e hijo, pero lo que tiene que ver con la relación funcional no ha existido nunca, y la JUTEP desde un primer momento y aún así hoy en día sigue basándose en un organigrama que estaba en la página web de la intendencia, pero ni siquiera se remitió a lo que era el decreto 7321 del 21, que estaba vigente en aquel momento. Ahora estos días va a estar vigente el nuevo organigrama departamental por los próximos 5 años, y en ninguno de los dos casos estaba previsto ni siquiera establecido que haya una relación de dependencia entre esa dirección, entre la Dirección de Secretaría General y Dirección de Obras. De hecho, Dirección de Obras desde siempre ha dependido del señor intendente jerárquicamente. Y bueno, el otro aspecto fundamental que nosotros manejamos es que la JUTEP se ha extralimitado en sus funciones, ha actuado fuera del marco de su competencia, lo cual es un hecho grave para nosotros, por lo tanto es nulo todo lo que ha hecho. Y fundamentalmente también, siempre el intendente ha actuado dentro de las potestades del marco constitucional que marca, valga la redundancia, el artículo 277, 279 y 280, que dice que el señor intendente tiene las facultades de designar como persona de confianza a cualquier ciudadano y delegarle las facultades que entienda pertinentes. O sea que se ha actuado dentro de la legalidad, se ha actuado dentro de la norma, podrá no gustar, podrá caer mal o no, pero no, no, esta administración no ha hecho nada fuera de lo que marca el marco regulatorio, el marco normativo, tanto legal como constitucional. Entonces, en ese sentido, estamos tranquilos. Naturalmente, en su momento, como correspondía, interpusimos recursos, uno para que la misma JUTEP reviera su decisión, no lo hizo, y ahora hay un trámite que se dilucida y termina resolviendo el Poder Ejecutivo, quizás a través del Ministerio de Cultura, o veremos cómo lo instrumentan, pero en definitiva vamos a estar a la espera de esa decisión.
1: Sí. Pero ya la otra vez había explicado justamente con el amigo, como yo digo, que Ferreira, que fue a la Junta, vos fuiste también a la Junta,
10: sí,
1: ¿no?
10: Fuimos, sí, correcto.
1: El amigo Ferreira me dice, catedráticos son Correa, Freitas, Rizzo y Zapolinki. ¿Conocés a esa gente?
10: Sí, ¿cómo no? Claro, sí.
1: Porque a mí siempre me dijeron que él, o sea, es el abogado personal de Albizu y que era catedrático grado 5, decían, cuando fue a disertar Ferreira ahí a la Junta, cuando la gente del Frente Amplio saca una resolución que entró en el Parlamento, no sé si en el 2009 o algo por ahí, perdón, sí, 2009, sí, qué bueno que no podían haber familiares, pero yo creo que eso se refería más al caso, por ejemplo, de Tabaré Vázquez, que era presidente y tenía hermano, su ministro del Interior, y en el caso de Fonticiella, ¿no?, que Ramón tenía el hijo como director de turismo, ¿no? Pienso que ahí, porque esto no enrola al intendente, ¿no? Pienso, la veo yo así, ¿no? Enrola, sino que puso dentro del equipo de él, puso el padre, lo puso a Telleira como secretario y al hijo, que tiene el título de ingeniero civil en obras, ¿no? Sí. O sea, te quiero decir como que no es padre-hijo acá, ¿no? O sea, padre-hijo te quiere decir que el intendente ponga un hijo, ¿no?
10: Bueno, sí, obviamente que no es hijo del intendente, sino del secretario general, sí, y como te decía, el señor intendente ha actuado acorde a lo que marcan los artículos previstos constitucionalmente, de acuerdo a la normativa vigente, y en ese sentido tenemos la tranquilidad de que se ha actuado de manera correcta.
1: Y esta primera apelación que salió negativo a la intendencia, que vino otros días y que todo el mundo la leyó, que ya es Vox Populi, te quiero decir que después se han utilizado, como dijiste vos, títulos muy feos, ¿no? En el postismo.
10: Sí, sí, sin duda, ¿no? Hay que tener claro que las resoluciones resoluciones de la JUTEP no tienen efecto ejecutivo, es decir, no tienen una validez como para hacer ejecutar. Pero el hecho ya de que se haga público una resolución donde tilda con términos tan gruesos, tan dañinos, si se quiere, ya de por sí es una condena social que, bueno, en su momento se verá qué es lo que podemos hacer con ese tema, pero digo, sin duda que ha hecho ya un daño importante, cuando en realidad esto no está resuelto y, repito, una vez más, entendemos que no corresponde para nada. Digo, adjetivar de esa manera es sobre todo porque además ni siquiera la asesoría letrada del mismo organismo, de la misma JUTEP, ha utilizado esos términos y han sido entonces los directores y los que han utilizado. Y ahí saco naturalmente al doctor Calabria, que es integrante ahora del directorio de la JUTEP y ha tenido un voto en discordante, es decir, no está de acuerdo con lo que ha resuelto la JUTEP ahora en esta segunda instancia, y lo ha hecho saber públicamente a través de alguna red social, porque además la JUTEP hoy en día ha resuelto que el voto discorde no se hace público. Entonces, digo, de alguna manera también cercena la posibilidad a la población de saber qué es lo que opina el tercer integrante del directorio. En una actitud bastante arbitraria, que bueno, no hace más que demostrar las varias dudas que se tiene hoy en día respecto a este organismo.
1: Sin duda. Y ahora el siguiente paso, pues sabemos que usted se movió, que estuvo en Montevideo, ¿el siguiente paso cuál es?
10: Lo que te decía, hay como tú decías, para que la gente lo entienda un poco, sí, como apelar, un recurso, ¿no?, de apelación, ya está presentado, se llama recurso de anulación, pero en definitiva es para que se revea este fallo de la JUTEP por alguien que tiene una jerarquía mayor, que en este caso es el Poder Ejecutivo, siendo la JUTEP un servicio descentralizado. O sea, hay todo un trámite interno que tendremos que que sortear para este, bueno, ver qué es lo que se va a resolver en definitiva. De todas maneras, el intendente ha sido muy claro en su momento de mantener en el cargo al ingeniero civil Juan Manuel Tercera, sí, Núñez, sí, una persona, digo, naturalmente profesional, pero joven, con un currículum impresionante, que naturalmente en actividad privada seguramente estaría ganando mucho más de lo que percibe hoy en día, y se ha puesto a disposición de los salteños a través del trabajo de intendencia. Así que bueno, apoyar todo esto para que se pueda saber que nosotros hemos actuado acorde a derecho.
1: Día pasado nosotros teníamos grabado y pasábamos acá la palabra del doctor Tucón. ¿Lo conoce a Tucón o no?
10: Sí, como no, claro, sí.
1: Ahí trabajo ahí con nuestro amigo, el Rolly Mació. Él decía, levanta la mano, porque hablaba poco de Tucón, y expresa en la Junta, ¿no? Cuando la coalición de izquierda dice que 13 millones de dólares lo que se van en los cargos, ¿no?, de confianza del Bisu. Entonces él levanta la mano, y yo tengo 26 años, y ya le sobró con haber vivido estos 10 años atrás, donde cualquiera era director de obra, por ejemplo, ¿no? Y él entiende y está conforme, para mejorar Salto, que se pague lo que se paga a diferentes directores, que son personas idóneas. Y digo, porque nadie de ustedes puede decir que no son personas idóneas, que tienen título, como decís vos, y sin ir más lejos, este chico que está en Hacienda, por ejemplo, ¿no? Y comparado con los directores anteriores, ¿no? Que algunos, bueno, ya sabemos que capaz cobraban menos, sí, pero era mucho para ellos, digo, ¿por qué no? Entonces me quedo siempre con las palabras que dijo Tucón en la Junta Departamental de Salto. Levantó la mano, pidió la palabra y dijo eso. Uh-huh. Que él estaba conforme con lo que se gastaba y se pagara, porque teníamos algo que valía realmente, y que eso iba a jerarquizar Salto y iba a salir adelante, y por eso estamos donde estamos, ¿no?
10: Ajá, sí, sí.
1: Por eso, haciendo alusión, digo, a las personas que nombró Albizu. Se merecen ganar lo que ganan porque son idóneas. Y como vos decís, algunos todavía hicieron precio para trabajar acá, porque en otras partes o en otros lugares podían ganar mucho más,
10: ¿no? Bien, sí, digo, acompañar las palabras del colega Victoriano Tucón.
1: Victoriano.
10: Un muchacho joven, pero muy emprendedor, ha tomado con ímpetu su tarea de edil. La verdad que hemos trabajado en varias oportunidades en forma conjunta en esta tarea legislativo ejecutivo, y me parece que la verdad que tiene una muy buena proyección.
1: Sí, no apoyarlo. Lo hemos visto trabajar juntos con otro muchacho que siempre viene acá, es Cristian Suárez.
10: El doctor Cristian Suárez y el doctor Ulises González.
1: Ah, claro. Porque estos otros chicos están ahí en la, como es, comisión de jurídica, ¿no?
10: Sí.
1: De están, la Junta, ¿no?
10: Están al firme ahí en la Junta.
1: Claro, que han trabajado muy bien y vienen trabajando muy bien. Gente joven, ¿no?, que se viene renovando. Y que le hace bien a la política, doctor,
10: involucrarse, ¿no? Sí, involucrarse, eso es principal y muy importante, porque digo, después si no resuelven otros, entonces siempre digo, hay que tratar de involucrarse para que de alguna manera pase por uno la toma de decisiones y bueno, hacer las cosas como se deben hacer.
1: Doctor, y después mucha desprolijidad se encontró en la intendencia, ¿no? No fue fácil para usted, ¿no? Y sobre todo esto que hace días pasados que estuvo ahí en el juzgado, ¿no? Como dicen comúnmente, Artigas de 80 o la otra, ¿no?
10: No sé a dónde.
1: No, con lo que pasó en los que estaban antiguamente, creo que eran Vivienda o algo así, ¿no?
10: Ah, bueno, sí, no.
1: Una prolijidad enorme,
10: respecto,
1: ¿no?
10: Respecto a eso, la intendencia ha hecho la denuncia correspondiente ante Fiscalía, que es quien debe analizar, investigar y resolver para establecer si existe o existió, mejor dicho, o no, algún acto delictivo. Que es la tarea que tenemos que cumplir nosotros. Nos enfrentamos ante documentación un poco, si se quiere, irregular, y
1: que nos cierran los números,
10: y por ahí no está acorde a lo que debió haberse hecho en su momento, y nosotros como actuales funcionarios públicos no nos queda otra que poner a consideración de la justicia la situación, y será justamente Fiscalía, la justicia, el día de mañana quien determine si existió o no algún hecho ilícito, y establecer si hubieron uno o varios responsables o ninguno. Así que nosotros simplemente cumplimos con esa tarea de hacer la denuncia en Fiscalía.
1: Doctor, ¿y la persona involucrada es cierto que no puede hablar porque el abogado no te deja hablar o no? ¿O podría decir algo a los medios? Porque hemos hablado con la persona involucrada, Dice, yo no puedo hablar porque los abogados no me dejan. Están así.
10: Bueno, no están así, no.
1: Podría venir acá y decir, bueno, mirá, tal cosa.
10: Pero esas son decisiones
1: de personales, la persona.
10: Sí, sí. No quiero entrar en ese tema porque tendrá su estrategia, lo que fue.
1: Doctor, otro gran tema ha sido, bueno, la gente, son 60 cooperativas que tenían todo pronto, el sueño, la ilusión, en aquel predio municipal que el doctor Andrés Lima le había dado, como dicen muchos, como intendente, no como abogado, porque si dicen los abogados, que él mismo sabe que no podría haber hecho nunca lo que hizo, ¿no? Porque hay un artículo que es claro, ¿no? Que no puede dar lo que es municipal, no me acuerdo, varios abogados lo dijeron acá. Pero a nosotros lo que nos preocupa las 60 cooperativas que había en el entorno, que tenían todo legalmente y tienen, incluso la gente de Foodbank fue a la Junta, decían que había tenido una reunión con usted, con Albizu, eso no sé, en la Junta lo vi. ¿En qué está todo eso? Porque esa gente fue engañada, pobres.
10: Nosotros, una vez que se asumió, a través de la dirección de Hacienda, la escribana María Eugenia Almirón, ha hecho ella y su equipo un gran trabajo. Primero, relevando todo lo que ha sido esa cantidad de cooperativas o personas que fueron, de alguna manera, adjudicatarias de permisos de terreno, permisos de construcción o permisos para instalarse, o permisos de uso, en algunos casos, para instalarse en predios municipales. Pero lamentablemente, estamos frente a varias irregularidades. Eso no ha pasado debidamente por la Junta Departamental. Y naturalmente que eso hace que esa autorización de alguna manera haya, no sea correcta, no esté ajustada a derecho. Por lo tanto, a través, repito, de la Dirección de Vivienda se ha hecho un relevamiento importante. Se está viendo, en definitiva, quiénes son los que pudieron tener un permiso debidamente acreditado. La gran mayoría no lo tiene. ¿Pero? Y se está justamente tratando de solucionar de alguna manera, porque la gente ha quedado de rehén en este aspecto. Hay gente que ha construido su casa, su casita en esos predios, aunque no debía o no podía, pero bueno, claro, si por ahí alguien con autoridad a nivel departamental, de la máxima autoridad, te dice que podés instalarte, o uno va ahí y lo hace en forma, si se quiere, hasta, bueno, pensando de buena fe. Lamentablemente esto no ha sido así y hay toda una tarea importante que, repito, se está haciendo también con jurídica, el efecto de relevar y ajustar a lo jurídico todo lo que se ha hecho antes y no está hecho correctamente.
1: Claro, lo que la intendencia debería es conseguir un piso a esa gente, ¿no? Porque ellos tienen todo armado la cooperativa. Y bueno, porque eso vos lo presentás a Montevideo y en Montevideo te da la plata, ¿no?
10: Sí,
1: no, o
10: sea, pero la situación es muy disímil. Hay cooperativas que están funcionando, hay cooperativas que se han desintegrado, hay cooperativas que se han instalado, hay cooperativas que no tienen terreno, otras ni siquiera tienen el dinero para llegar a construir. O sea, la situación es muy difícil de establecer y hay cooperativas, por ejemplo, que te diría que no se sabe a ciencia cierta quiénes son sus integrantes. Digo, hay nombres que no tenemos cómo relevarlos, digamos. Entonces la situación es muy diferente en esos aspectos. Por eso te digo, en todo este tiempo se ha trabajado para tratar de equilibrar la situación y, bueno, traerla al marco jurídico correspondiente.
1: Bueno, y porque son de prolijidades que han pasado en otros lugares, no vamos a dar nombres de Salto y Terreno o lugares predios, que el doctor Andrés Lima con las facultades, ¿no? Así que un intendente, Albizu no lo va a hacer, pero tiene un intendente de la facultad de decir, bueno, mirá, esto te doy y vos construís. Es tan así, porque
10: no,
1: a mí me dijeron
10: que
1: tiene que pasar por la
10: punta, ¿no? Lo que acabo de decir, justamente, el intendente no tiene esa facultad porque esos bienes son públicos.
1: Sí, que hizo uso y abuso.
10: Bueno, eso queda por tu cuenta.
1: Pero no, pues yo te pregunto, ¿dónde dice que un intendente puede hacerlo?
10: En ningún lado dice.
1: A eso quería llegar.
10: Eso hay que ser muy claro, ningún intendente tiene la facultad de otorgar bienes municipales a su antojo.
1: Claro.
10: Y repito, además,
1: hay un procedimiento
10: que tiene que transitarse, que entre otros debe pasar por la Junta Departamental, que es un órgano independiente que va a analizar la situación, claro, y demás, y a decir si corresponde o no corresponde. Esto no fue así, por lo tanto es lo que estamos tratando de organizar, todo esto que ha pasado en los últimos años.
1: Claro, vos dijiste algo claro, no hay nada que faculte a un intendente, ¿no? Por eso te decía, para hacer eso. Y volvemos al mismo tema, y es triste lo que voy a decir ahora, acá cerca nomás en La Amarilla, por ejemplo, ¿no? Ellos querían venir acá, va a venir la doctora Albernaz, la doctora de ellos. Ellos entienden que también hace mucho tiempo ellos construyeron, hicieron casa hasta de dos pisos, tienen comercio, tienen todo ahí. La propuesta de Almirón y de Albizu es llevarlos ahí enfrente a lo de
10: Mari, sí, correcto.
1: Pero ellos entienden que no, porque tiene una bruta casa, son familias de siete, o sea, el matrimonio y cinco gurises, uno que está en el jardín y otro en el liceo. Ellos dicen que no entran ahí en esa casa, y ellos muestran que tienen los documentos firmados por la intendencia, o sea, los planos todos que le dieron para construir, y por eso ellos invirtieron en esa construcción. Está compleja la situación ahí, y la doctora Albernaz, que quedó de venir, dice que ellos le ajusten todo ese derecho porque tienen los papeles. ¿Cómo lo ves tú eso?
10: No, nosotros hemos hablado con la doctora Albernaz, nos hemos reunido, hemos analizado esa situación, y naturalmente no concordamos con la postura de las familias, y bueno, es un tema bien complejo, sí, veremos cómo se termina dilucidando, pero hay un plan de ordenamiento territorial mayor, que incluso está en consonancia con el gobierno nacional, que hay que desalojar toda esa zona de la Amarilla, porque sí, es inundable, sí. Está contra la cañada,
1: contra la calle, la
10: se dice, ¿no? Sí, está todo espacio público tomado, y bueno, en ese sentido tenemos que encontrar la mejor solución posible, partiendo de la base de que arrancó mal el tema, ¿no? O sea, obviamente están instalados en terrenos que no son privados, que no les corresponde, y fueron mal otorgados.
1: Sí, sí, por eso te digo, volvemos al mismo tema de cosas que se van descubriendo y van apareciendo, ¿no? Primero fueron los terrenos aquellos, hay otros lugares también que han edificado, que tienen dueño, puedo decirle así, sin embargo, el intendente lo había adjudicado. Y bueno, incluso algunas casas dejaron de construir, que estaban construyendo en otra zona que no es ahí. Y te quiero decir, bueno, todas esas anomalías, que para eso está la parte jurídica, ¿no? Cuando agarraste eso, imagínate, metiste entre los papeles.
10: Sí, sí, bueno, es parte de nuestra tarea, pero hay un trabajo en equipo, porque hay muchos funcionarios de la intendencia que tienen que hacer la inspectoría, por ejemplo, que son los que van al lugar donde está el asentamiento, o la casa mal ubicada, o diferentes objetos en la vía pública, y hace una tarea bien importante, que es relevar eso, notificar eso, darle plazo, como le hemos dado a un montón de ciudadanos, para que regularicen la situación, de que se ajusten a no ocupar toda la vereda, a no ocupar una plaza pública, todas esas cosas, y hay que regularizarlas, porque en realidad entendemos que la población pide eso, orden y las reglas iguales para todos. Entonces, en ese sentido, es la tarea que nos compete, y bueno, estamos en ese, claro, día a día.
1: Tocaste vos, fuiste solo el tema de los carritos, que nosotros no compartimos, que están en la calle, por ejemplo, ¿no? Que ustedes sacaron, los primeros sacaron acá, el amigo González acá, pero hay muchísimos carritos, los de las plazas, ese que está ahí, que yo se lo digo a Blardoni, obstruye el tránsito, porque viste que se juntan todas las líneas ahí en Plaza 33. Ahí, hay un carrito ahí. Y viste que no da los ómnibus. A veces los ómnibus no pueden pasar a Florencio Sánchez, porque eso, ¿no? Ese carrito obstruye ahí. Ese es el primero que ha sacado. Y el otro que obstruye también en Plaza Artigas, ¿no?
10: Sí, la situación de una tarea, obviamente no podemos abarcar todo, claro, a la vez. Pero hay una tarea de reordenamiento que incluso va de la mano con un trabajo que también está haciendo el arquitecto Federico Villar, tratando de plantear un embellecimiento del centro, una revalorización en el aspecto estético, y naturalmente social, para que la ciudadanía tenga un lugar lindo donde estar, donde trabajar y donde andar. Así que va de la mano. Hemos hecho, hay muchos otros casos que no han sido tan públicos, pero...
1: ¿Y el Hostal del Río? Vino un muchacho acá a decir, un empleado, y me iba a quedar sin trabajo, porque ya lo notificaron hace varios días, Hostal del Río, es así, ¿verdad? No sé si molesta a alguien. A mí el que me molesta y que veo es en calle Artigas en Plaza Artigas y Plaza Eritrea, ahí que donde paran todos los ómnibus, ¿viste? Todas las líneas pasan por ahí. Y eso obstruye, ¿viste? Día de lluvia, complicado, ¿no? Y hay otros carritos ahí que para mí están muy mal ubicados. ¿Y las verdulerías qué me decís?
10: Es parte de lo mismo, los comercios.
1: Pero nadie en general... le pone la cascabel al gato en eso. Han pasado muchísimos intendentes, bueno, mucho menos Andrés Lima. Pero digo, como que no se animan a jugársela. Las verdulerías no pueden estar ahí en la calle. Que las pobres personas con bastón o personas de baja visión, ¿no?
10: Bueno, déjame decirte que nosotros justamente estamos en esa tarea de reordenar que todos los comercios no utilicen toda la vereda, porque naturalmente no solo para el peatón común, sino el de baja visión o la gente adulta o mayor, tiene que tener su espacio correspondiente para poder caminar. Entonces digo, estamos ordenando eso. Nosotros sí le vamos a poner el cascabel al gato.
1: Muy bien, ese es mi amigo.
10: Y es una tarea que se está haciendo, no es de un día para el otro, pero...
1: O sea, que no estás para cobrar un sueldo, mira, Gabriel, y quedar bien con todo el mundo y hacer política.
10: Bueno, no.
1: Si no, es defender el derecho de todos, ¿no?
10: Es reordenar todo la desprolijidad que hemos visto cuando se ha asumido, y además es lo que la ciudadanía pide, ¿no?
1: Claro, para eso votaron al inicio el cambio.
10: Exactamente.
1: Escúchame, así que bueno, están en el mejor camino, eso va a llevar un tiempo, pero bueno, los tan mentados carritos, esto no estamos en el...
10: Ya me voy a notar esos que te preocupan a vos.
1: Seguro, pero eso lo dije a Blardoni, y dice, sí, los muchachos jurídicos están, pues digo, no, y usted tiene razón de los ómnibus que se trancan ahí, que yo siempre estoy tomando ómnibus en cualquiera de las plazas, ¿viste?
10: Bien, bien.
1: Y hay otro lugar, y después el otro día una señora que nos llamaba, las verdulerías, dice, ¿no? Que es un tema de no acabar, dice, todo ocupan todo, y nos daban ahí en Rivera, nos daban Rivera y Rincón, los amigos pasan por ahí todos los días, y así por el estilo, ¿no? Hay muchísimas verdulerías que ocupan todo lugar ahí, ¿no?
10: Sí, hay muchos que ya hemos regularizado, que naturalmente a veces no se ven y tampoco uno lo va a estar diciendo públicamente, pero se ha regularizado bastante. Y nos queda mucho camino por delante todavía en ese sentido.
1: Sin duda, tantos temas que se me... si alguno se me iba a pasar, tantos temas para hablar contigo de jurídica.
10: Bueno, déjame para uno otra vez.
1: No, uno otra vez no, de jurídica. Pero, y los cuidacoches también pasaba por vos, ¿o no?
10: Bueno, en verdad todo pasa por jurídica, todo pasa por el área de jurídica. Nosotros siempre tenemos que controlar que esté... lo que se está haciendo o lo que se haga sea dentro del marco normativo que está previsto, tanto a nivel departamental, nacional, y si no sé, cuidacoches,
1: eso es tan complicado porque lo han cambiado, viene la orden de jurídica, van los inspectores y los sacan, ¿no? De determinados lugares.
10: No, eso también ha tratado de ser un reordenamiento, primero saber quiénes son los que estaban anotados, una lista. Que de alguna manera se cumpla determinado planteo de, en cuanto a ubicación, presencia de las personas. Digo, hay todo un tema que ahora incluso se va a revalorizar un poco con el tema de que podamos todos contratar en la zona azul a través de la app. Ya prontamente va a estar vigente.
1: Ojo, y no, mirá que mañana vienen ahí ellos, lo de Fuesi. Que son de Montevideo a nivel nacional y todo eso, y se reúnen mañana ahí en el Mercado 18, a las 11 donde estamos por ahí, porque ellos entienden que le están sacando el trabajo, ¿no? A ellos. ¿Cómo lo ves vos ese aspecto? Bueno, gente humilde y viejo, alguno que no va a trabajar por ningún lado.
10: Es verdad, es un tema delicado que hay que atenderlo, pero bueno, también hay que compasar que de alguna manera hay que modernizar las cosas, No sé en definitiva cómo se va a terminar resolviendo, pero digo, hay que tener en cuenta también que el ciudadano merece tener mejores herramientas para conseguir una boleta de zona azul, facilitar cosas que en otros lugares se ha hecho, se ha podido hacer.
1: Se las compran ellos las boletas, ¿no?
10: Sí, sí, claro.
1: Las compran ellos, la intendencia no le da nada.
10: ¿Te sí, decir? No, no, le da, sí, la intendencia le subsidia fuertemente la compra de las...
1: No, viste, que ellos han venido acá y dicen que la intendencia no le da nada.
10: No lo han dicho, bueno, yo te lo digo,
1: Pero ellos con vos hablaron, ¿no? Porque ellos con Alviso no hablaron nunca.
10: Claro, sí, sí.
1: Pero nosotros, contigo hablaron, sí.
10: Nosotros en mi oficina estamos para recibir a todos, atendemos a todos, a veces le podemos solucionar el tema y a veces no. Pero siempre estamos de puertas abiertas para tratar de dialogar, que es la mejor manera de llegar a un entendimiento. Pero en definitiva no es un tema sencillo, naturalmente está arraigado hace muchos años, pero también Salto merece y necesita un cambio en ese sentido. Veremos cómo terminamos de acomodar
1: los cuidacoches. Son sí. 150, ¿no? Y trabaja, no, y hay lugares que ya se lo ha sacado por parte jurídica. Recuerdo una fiesta en el Polo, por ejemplo, y en otros lugares, en Termas también, y otros lugares, ¿no? O sea, ellos ya no van más a las fiestas ahora, ¿no? Por ejemplo, en el ahí está el Parque Arriaga, cuando las murga se lo sacó totalmente a ellos, ¿no? Con una orden de jurídica, ahora que vengo. ¿Cuál es el motivo? Los que alquilan ahí, ¿les contratan espectáculos que hablan con ustedes o cómo es? Ellos no tienen derecho. Hay una fiesta ahí enfrente. Porque ellos cuidan moto y vos sabés cómo está todo, ¿no? Los ladrones. Uh-huh. Digo, ellos te piden el del espectáculo o ustedes dicen que no pueden estar afuera ellos.
10: No, eso depende siempre del organizador del evento.
1: Ahí va. Sí, sí. Porque ellos se quejaron mucho con ahí en el Parque Arriague, por ejemplo. Bueno, y allá definitivamente no se los dejó, a ellos ya se sabía, ¿no? Está bien, fue otro sistema distinto de las comparsas ya, ¿no?
10: Ajá, sí, sí.
1: Igual aparte, todo manejado por la intendencia, ¿no?
10: Sí, sí, en el momento también se trabajó en ese sentido. Bueno, hay que ver y trabajar para encontrar la mejor solución posible.
1: Sin duda, con los cuidacoches. Ya, creo que algo

0: Sí, a veces tenemos que estar en Montevideo por algún asunto representando a la administración y bueno, es parte del trabajo.
1: Escuchame, cuando cayó aquello que vinieron en aquel convenio con el Bro, ¿no? Que no iban a cobrar a los empleados y todo eso, ahí estabas vos también, ¿no? Parte jurídica, recuerdo.
0: Bueno, sí, pero verdaderamente ahí hubo una gran tarea del área de Hacienda dirigida por Nicolás y
1: No hablaste
0: Nicolás.
1: vos aquel día que los colegas querían que vos hablaras, ¿te acordás?
0: No, la verdad es que yo ni me acuerdo, pero
1: No quisiste hablar. No, que fue un gran tema. Nosotros salimos acá corriendo, que nos convocó la intendencia. Sí, habló, creo, más Teixeira
0: sí,
1: Núñez.
0: ahora sí recuerdo el día, sí.
1: Teixeira Núñez, un poquito el Nico, y vos estabas ahí, vos y Ferreira, los
0: Sí,
1: dos, y
0: sí,
1: estaba
0: sí.
1: Mirna también. Pero
0: Pero no,
1: un
0: el
1: colega te
0: hombre.
1: preguntó y dijiste: No, no, no vamos a hacer
0: El
1: declaraciones.
0: hombre fundamental ahí fue Nicolás Yrigoyen,
1: Sí,
0: que
1: sí.
0: con su sapiencia pudo sacar esto adelante y bueno, está.
1: Pero vos con la parte jurídica había que desatar ese nudo, vos.
0: Naturalmente que es un trabajo en equipo que en definitiva le hace bien, o eso intentamos lograr que le haga bien a la población de Salto.
1: Sin duda, sin duda. Y muchas cosas que habrá que cambiar también, ¿no? Y la parte jurídica es fundamental también, ¿no? Para
0: Sí.
1: agilitar, ¿no? Los trámites. Me imagino en esta idea que tiene este muchacho,
0: Pablo
1: Dacunta,
0: Agunda,
1: Pablo
0: Pablo.
1: Acunda, que es único también en Salto,
0: Vamos por ese camino, tratando de
1: que también
0: agilizar.
1: tenés vos que, bueno, decir sí, se puede, ¿no? Tenemos que hacer esto y lo
0: Exacto,
1: otro.
0: es correcto.
1: Que nosotros le decimos a la gente, si cae un árbol ahí enfrente, vos sacás la foto y ya queda, si lo vienen a buscar o no, o si hubo un accidente,
0: Sí.
1: vos denunciaste. Un ejemplo, ¿no? De miles de lo que trae la aplicación
0: Es
1: esa de
0: verdad,
1: Pablo
0: está
1: Acunda,
0: muy
1: que va a
0: buena
1: ser
0: y
1: muy
0: la verdad que
1: buena.
0: con el tiempo se va a poder utilizar en gran medida y le va a hacer muy bien a la gestión de esta administración.
1: Doctor Gabriel Rodríguez, director, nada menos de lo que es jurídica, la intendencia, que no es poca cosa. Gracias por estar y lo mejor, nosotros somos la herramienta a la orden. Lo que queremos la gente es informar, no desinformar,
0: Me
1: ¿no?
0: parece bien, así debe ser, es lo que tiene y debe hacer un periodista, informar, poner el micrófono a las órdenes. Nosotros también de nuestro lugar estamos a las órdenes, como siempre, contigo nos hemos cruzado 3 veces y bueno,
1: No,
0: finalmente
1: no,
0: hoy estamos,
1: no, no,
0: pero bueno, con la idea de volver en cualquier momento.
1: Muy bien, nosotros nos vamos a una tanda, mi amigo. Señalamos la cámara ahí y después ya va a quedar pronto el video colgado, la nota con el doctor.
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4: Muy bien, gracias, ¿no? Como decimos siempre, en el espacio ahí de la gente, la 90, Partido Socialista, el eslogan de siempre, ¿no? El 1% menos al que gana $1,000,000 para lo que es la combatir la pobreza infantil, ¿no? Es lo que pregona el senador Gustavo González. Y y bueno, hoy iba a venir el amigo Esteban, no pudo venir Esteban. Vamos a ver qué nos dice el amigo.
5: ¿Cómo andás? ¿Todo bien?
4: Venía
5: pensando ahora y ahora entro en una reunión, una asamblea que tengo.
4: Muy bien.
5: Imposible atenderte ahora.
4: Así que bueno, se le complicó al amigo Esteban. Pero bueno, nosotros tenemos, como siempre, ¿no? Defendiendo dentro del Partido Socialista 90 en la Cámara de Senadores, nada menos, que no ha visitado muchas veces acá, el senador Gustavo González, que justamente esto decía en un fragmento de 1 minuto 30 segundos.
6: Y al ninguna, el paisaje urbano de la ciudad de Montevideo ya es ver gente comiendo de los contenedores. Y no solo en Montevideo. Ahora esto se ha trasladado también al interior del país. Bueno, por lo tanto, vamos a tener que hacer una fuerte inversión en eso. Yo creo que el plan invierno demuestra que esto no es un problema del Mides, es un problema interministerial. Con las adicciones, ¿quién tiene que operar? Salud Pública. Con la represión en caso de que haya que hacerlo por alguien que se tiene que hacerlo el Ministerio del Interior. Entonces, es un tema muy grande que nos apena a todos, pero que solo es demagogia decir que esto se resuelve rápidamente. El último estudio de la Facultad de Ciencias Sociales dice que en 10 años va a haber más de 20.000 personas en situación de calle en Uruguay. Imagínense lo que es eso. Ayer, en el plan invierno, si mal no recuerdo la cifra que leí en la prensa antes de venir, fueron a los refugios 9.000 personas. Estamos hablando de una magnitud muy grande para esto. Entonces, habrá que trabajar mucho desde el legislativo, desde el ejecutivo, para ir viendo cómo se sale de esto. No ha salido Alemania.
4: No, la verdad que es acalambrante lo que dice, muy sincero, ¿no?, el senador Gustavo González, Partido Socialista 90, en estas aclaraciones, ¿no? La gente en situación de calle, él dice en Montevideo y en todo el interior, pero él se refiere a Montevideo, donde vive mucha gente, ¿no? Y los comedores o los lugares no dan abasto hoy en día la cantidad, ¿no? Más de 9.000 personas, ¿no?, que hoy piden un refugio para no estar en la calle. Y bueno, y ustedes lo ven acá, el reflejo de lo que pasa acá en Salto, ¿no?, en el MIDE, ahí, más de 100 personas, 120, lo decía días pasado acá, quien está haciendo un gran trabajo, como Jorgito Basturén, más allá el aporte de los lugares que brinda el cuartel, los lugares que brinda el cuartel para alojar, para hospedar a estos, en este caso, salteños, ¿no?, en situación de calle y que no tienen un techo, un abrigo con estos fríos para protegerse. La situación que vivimos nosotros en el Uruguay es único, ¿no? Y bueno, hay que mejorarla como, y González muy claro, ¿no?, en este aspecto, amigo, senador González, que bueno que día pasado decía esto, ¿no? Vamos a ir, vamos a otro fragmento también de González, que también era muy claro a la hora de hablar justamente.
7: El senador cuestionó a quienes desde el Frente Amplio y desde fuera reclaman accionar ya para atender este problema. Dijo que se requiere la intervención de todo el Estado y no solamente del Mides. También destacó que en Europa solo Finlandia resolvió este tema con una fuerte inversión en vivienda.
8: Este es un tema que tiene que ser interministerial. Aquí estamos hablando de gente en una situación muy embromada, con adicciones, gente salida de la cárcel, mucha de ella, analfabetismo, en fin, estamos con lo degradado, tristemente, de la ciudad. Ver cómo uno ve comer en los containers, a nadie lo alegra, ¿no? ¿Y de qué se trata? ¿De sacar a los pobres porque molesta verlos? Se trata de ver cómo los reinsertamos, y para eso se necesita un fuerte trabajo interministerial. Acá tiene que haber el Ministerio de Vivienda, Salud Pública, Interior, Mides, pero no se puede dejar solo en la órbita del Mides. Lo segundo, espero la conferencia de prensa que va a ser el Presidente de la República y el Ministro Gonzalo Sibila, porque creo que son los dos más interesados, junto a otros compañeros del Poder Ejecutivo, en resolver este tema. Por lo tanto, creo que hay que trabajar mucho, hay que invertir mucho, pero no solamente en Mides. Eso es mi posición, creo que es un tema muy delicado y que preocupa a toda la sociedad. Y sé que es uno de los grandes temas del país.
9: Integrantes del Frente Amplio han señalado públicamente, incluso en redes sociales, que no han visto un cambio y que se necesita un golpe de timón. ¿Cómo lo interpreta esto?
8: Lo primero es que no discuto por la prensa con compañeros de mi fuerza política, y les pediría a todos que lo hablen orgánicamente en los órganos del Frente Amplio.
4: Clarito, ¿no? La pregunta ahí, el colega le dice, de Canal 5 Montevideo, ¿qué opina cuando hay disidencias dentro de la coalición de del Frente Amplio Izquierda? Y él lo dijo que no opinaba, ¿no? Con mucha altura sobre el pensamiento de los demás Frente Amplistas. El pensamiento de él, que hay una solución acá, no está solo en el Mides o en el gobierno, buscar una solución ya, y en esta segunda oportunidad, segunda nota, con la gente de Canal 5 de Montevideo, él expresa que basta ver. Nosotros lo vemos acá en Salto, lo que se lo decíamos a Sibila, a Basturén y a los demás muchachos. Lo vemos acá en Salto. Tristísimo que la gente espera salir a los restaurantes para ver lo que sobra, ver lo que queda, para comer, ¿no? Más allá de la comida está el refugio y un sinfín de cosas, ¿no? ¿Cómo encara el gobierno? Bueno, y cómo han encarado, Finlandia, por ejemplo, por un ejemplo europeo. Pero de todas maneras, se está en eso, el trabajo incansable en la Cámara de Senadores del senador Gustavo González, Partido Socialista 90, que siempre ha sido muy claro las veces que ha venido acá. Pero me quedo con eso, que hoy lo lleva como estandarte, la gente del Frente Amplio acá de la 90, Partido Socialista, sacarle, todavía no se votó en la Cámara, ¿cuándo se va a votar? El 1% a quien gana $1,000,000 al toque ahí, para la pobreza infantil. Nosotros cerramos el espacio. Un saludo grande al amigo Alexis Esteva, que por razones laborales no pudo estar, o por lo menos ese contacto telefónico que lo vamos a tener la próxima semana, si Dios quiere, semana previa a la presencia del presidente de la República en Salto con motivo de la inauguración de lo que va a ser la Central Hortícola del Norte. Nosotros nos vamos a una pausa y ya venimos con el siguiente invitado.
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3: Muy bien, gracias Fernández, nuevo bloque. Y ahora bueno, mañana parece que van a venir algunos de los jóvenes del Partido Nacional, en el caso de Ricardo, en el caso

0: Manuel siempre vienen. Hay otro chico, Alonso, que va a venir. Valentín, creo que es. Y no vino, y otros que quedaron. Pero bueno, queríamos hablar también con la otra pata de esta mesa, ¿no? Porque ya lo dijo Contela, lo dijeron los blancos de la 400. Para las elecciones, va a estar Emanuel Rodríguez, va a estar este muchacho presidente hoy, Ricardo Blanco, y Sofía Viera, la edil Sofía Viera, que nosotros tanto destacamos, ¿no? La mujer, joven, estudiante, en fin, una cantidad de cosas que propone en casi un año ya, ¿no? Cómo pasa la vida. El próximo 10 de julio, que no está tan lejos, vamos a estar a un año de este nuevo equipo de gobierno y sobre todo la Junta, ¿no? Que nosotros siempre hemos ido y seguimos yendo. Hoy, sección de la Junta, ahora que dije Junta, a las 19, la sesión extraordinaria, que en un principio se había dicho que iba a ser ayer, por los 50 años de la muerte de Selmar Michelini, Gutiérrez Ruiz y, por supuesto, esa señora y ese muchacho militante, ¿no? Que aparece en un auto acribillado. Va a ser hoy a las 19, hora de motivo, reflexión, en lo que ha sido, más allá de la marcha número 31 del silencio, que pasó ayer y todas estas cosas, y ahora con esta novedad, ¿no?, de la ministra de Defensa, en el cual se abren las puertas para que se siga investigando, ¿no?, a ver si encontramos algún que otro cuerpo también. Y después, hora 20, sección normal de la Junta Departamental de Salto, que va a seccionar, como debe ser, son dos secciones al mes, sería ya la segunda y se nos va mayo, ¿eh? Así que bueno, hoy tempranito estaremos la Junta, primero esa extraordinaria, y luego se vendrá la sesión común a la hora 20. ¿Temas a tratar? Todavía no nos llegó los temas a tratar, ¿no? Pero bueno, vamos a ver si nos atiende la amiga.
1: Nos dice disculpa si no podemos llamar en media hora.
0: Está bien, bueno, el tema radica que en media hora vamos a tener otro invitado, pero bueno. habíamos quedado desde ayer a las 9 y ahora nos cambió y bueno. Capaz vamos a ver si le mandamos un mensajito a Sofía. Sofía, somos nosotros de Radio Caster, así que atendés si podés, que somos de Radio Caster, estimadísima. Le mandamos un mensaje a esta radio en vivo a la edil Sofía Viera. Todavía no nos ha respondido Sofía, porque habíamos quedado a las 9 ayer, ¿no? Y por eso le ponemos atender Radio Caster. Pero se ve que le salió algo, ¿no? Ella estudia, sabemos, la mañana, la tarde estudia, es estudiante de Derecho, igual que Ricardo Blanco, que es hoy por hoy el presidente. Pero ¿qué es lo que pasó? Que los otros días, el fin de semana, se llevó a Salto el Congreso de la Juventud Blanca, ¿se acuerdan que días pasados le dijimos que ellos iban a venir y no vinieron? Nosotros le dimos para adelante a la Juventud Blanca. Hubo un encuentro, ¿no? sí, te escribí que no puedo. Dice, está muy bien. Vamos a tratar otro tema entonces. Una lástima, porque la idea era hablar con la joven edil que estuve. Vamos a ver si hacemos otro llamado ahora. Capaz dice que está en clase y no puede salir. Se le complicó a la amiga Sofía Viera, pero nosotros hoy la nota central con Elio Rodríguez, Elio Mar Rodríguez, el cariñoso gordo, presidente del Club Atlético Ceibal. Muchas vivencias y muchas cosas para hablar, Anoche le decíamos cómo estaba previo ahí en la sede, donde va toda la barra nacional, hoy va toda la barra de Peñarol, ¿no? A la sede muy particular del Club Atlético Ceibal, y bueno, un cantinero de lujo, hoy presidente del Ceibo, pero presidente porque detrás de él hay el apoyo de empresarios, gente que, como dice comúnmente, no, a mí no me nombres, ¿no? Dicen muchos empresarios, gurises del barrio, que hoy están apoyando el Saibo, pero no la, la figura de Elio Rodríguez. Nosotros, una lástima que se nos cayó la nota esta, vamos a ir a cosas que... Vamos a ver si tenemos algo de la marcha del silencio, de lo que pasaba anoche en la marcha del silencio. Vamos a ver qué tenemos primero a nivel local y si cerramos con información, ¿no? A nivel local. Vamos a ir ya. Tenemos una nota acá que tenemos, no pierde valor. Vamos a ver si lo traemos, ¿no?
2: Mirá.
0: Muy bien, esta nota está muy buena, un minuto tres, con el amigo Da Costa, porque hay que decir que estamos en el mayo amarillo, mis amigos, Pero vamos arriba que se puede, dijo uno, ahí está, vamos arriba.
3: De tránsito de la Intendencia de Salto, en el marco de lo que son todas las actividades del mayo amarillo que se vienen realizando en el correr de este mes, le hacemos una invitación a toda la población. En el día de jueves 21, a partir de la hora 10 de la mañana, en Plaza de los 33 Orientales, se va a estar dando una jornada de concientización y capacitación con la Fundación Gonchi Rodríguez, que nos visita en el departamento, y también el Banco Seguro del Estado, todo lo que es un chequeo de sistema de retención infantil. En ese sentido, bueno, invitamos a la población a que pase por el lugar, que tengan sillitas o que tengan booster, que tengan alguna duda sobre cómo es el uso, cómo va ubicado en el vehículo. Y bueno, ahí estaremos dando esa información, la cual sabemos que es muy importante porque salvaguarda la vida de todos los niños y los ocupantes que van en el vehículo. La invitación va a ser jueves 21... en la Plaza de los 33 Orientales, desde las 10 de la mañana hasta la hora 16 va a ser el punto de chequeo de control del sistema de retención infantil.
0: Qué bueno esto. Gracias Fernando Acosta, principal ahí de los inspectores de tránsito, dentro del mayo amarillo, siguen las actividades. Y hoy, bueno, de las 10 hasta las 4 de la tarde, hasta en Plaza 33, sobre todo para educar los chicos, ¿no? Cuidado con el accidente, ¿no? Los chicos tenés que, hasta cierta edad, ponerlos atrás, bueno, bien el cinturón de seguridad y todas estas cosas, ¿no? Qué lindo esto dentro del mayo amarillo, gracias al amigo Gustavo, ¿eh? Sí, Da Costa, que está en todo esto, ¿no? Vamos a ver, ¿no? No vino, pero vamos a ver esta nota muy importante con... De fila del Frente Amplio se pide la destitución del director de obras del gobierno de Salto por un comunicado de la Junta de Transparencia y Ética que expresa una situación de nepotismo. Así lo explicó nuestro amigo Juan Pablo Roque. Vamos a la nota.
4: El informe es desesperado. Se entiende de que es bastante insostenible la situación porque ya... La JUTEP hace una primera resolución categorizando con nepotismo la situación que se da de relación de dependencia entre el secretario general y el director de obras, y luego, sin discusión en la Junta Departamental, se remite un informe que nos enteramos del informe en la propia sesión, sin lectura, y ese informe es desestimado por la JUTEP recientemente, por lo tanto se ratifica nuevamente la posición de nepotismo. Entonces entendemos de que si le sumamos de que hay un malestar en la población, evidentemente un año de gestión donde la situación, en vez de mejorar, que fue la promesa de campaña, la situación de obras y sobre todo el tema de las calles y los pozos, que es un tema bastante recurrente, han empeorado, ¿no? Más allá de que evidentemente pasaron las elecciones, la población decidió un cambio, porque obviamente hubo una crítica, un cinchón de orejas hacia la gestión, de que fue una flaqueza, pero de acá a un año empeoró la situación. Entonces, entre que no es buena la gestión, porque es mala la gestión que se está dando, se da esta situación de la JUTEP, el gobierno departamental, en vez de reflexionar, en vez de aportar más credibilidad, redobla la apuesta, desafía a la JUTEP, ¿no? Vimos la conferencia de prensa del Partido Nacional denunciando a la JUTEP, ¿no? A nivel nacional, directamente está respaldando a nivel departamental lo que está sucediendo. Entonces me parece que eso genera desgaste, en vez de reflexionar, se da otro camino, y bueno, nos parece que es otra la situación que se tiene que tomar, son otros los mecanismos que se tienen que tomar. Y bueno, invitamos al intendente obviamente a reflexionar la postura que están teniendo y que en realidad lo mejor es hacer un cambio en la dirección.
0: Muy bien, clarito, ¿no? O sea, lo voy a decir, la bancada ahí. Lo hemos hablado con Mario Furtado, lo vimos ayer a Mario, ¿eh? Este, bueno, acá es.
2: Yo ya dije, creemos que le ajuste. Recordamos a la gente el simbolismo de la Margarita Matilde.
5: Programa Nacional de Educación en Cárceles. Hace 10 años que trabajo ahí. Trabajamos en dupla con.
0: Esto es lo que va a pasar el 26, 28 de mayo en el INR, ¿no? La unidad 20 que se será obras de teatro, ¿no? Y estamos hablando para quienes están privados de libertad. Y bueno, el amigo Néstor Chirif, hombre que en su época fue el perico de la nueva también, y bueno, en la como parte cultural.
5: De Holguín, donde entendemos que el teatro es como una herramienta como para trabajar la emancipación personal de las personas que están en una situación de privación de libertad, pero que no tienen privación de otros derechos, ¿no? Como por ejemplo el acceso y el disfrute de los bienes culturales, el acceso a la cultura, que por estar privado de libertad se le da derechos, que no pueden salir a ver cosas. Entonces nosotros trabajamos mucho como para que circulen el arte, el teatro, tanto hacia adentro de la unidad como hacia afuera de la unidad. En ese proceso estamos en preparación de una muestra de Teatro del Oprimido para 26 y 28 de este mes en la unidad, en la sala que cuenta la unidad, como una primera parte del año. Después nos abocaremos a trabajar sobre una obra de teatro como para salir de la unidad.
2: ¿Qué obra en particular elegiste y cómo ha sido el diálogo con ellos, en todo caso la propuesta y capaz algunas ideas que surgen de las propias personas en este caso?
5: Sí, porque estamos haciendo Teatro del Oprimido, las ideas surgen de las propias personas porque se trabajan con opresiones. No elegí yo, en realidad trabajamos en dupla con Eva y la elección como de los temas son, los proponen los propios participantes, ¿no? Porque el Teatro del Oprimido trabaja con opresiones, con situaciones reales que le pasa a la gente, ellos plantean, se improvisa y quedaron dos situaciones. Una es de, es tan buena porque una es de el bullying y acoso que sufre un hijo de un privado de libertad por tener el padre privado de libertad. Es una situación que se está dando y que ellos quisieron contarla y trabajarla. Y la otra situación es de la familia. ¿Qué pasa cuando la propia familia es la opresora y no apoya el proceso de reinserción, digamos, ¿no? De la persona que sale de estar privada de libertad y quiere hacer un proceso de insertarse nuevamente en la sociedad, de trabajar, sumar a las dificultades que le ofrece todo el sistema? A veces la familia tampoco ayuda, ¿no? Y la familia es la que oprime, la familia es la que no da oportunidades. En este caso ellos quisieron contar esa parte.
0: Muy bien, algo que no había quedado para atrás, que va a ocurrir este 26-28 en la unidad INR 20, unidad 20, una obra de teatro, reitero, idea de el amigo Chirif, el perico Chirif, como le decimos cariñosamente, una muy buena idea, ¿no? Más o menos por ahí era lo que teníamos grabado en agenda, ¿eh? Este,
6: se presentó un recurso por parte de la Intendencia de Salto, donde no se...
0: Bueno, y vamos a pasar a la otra cara de la moneda, si bien tuvimos hoy, estaba Pablo Perna también. Vamos a ver a nivel nacional las notas que tenemos agendada para hoy con relación sobre todo a la acta de proclama ayer de lo que era la fecha, ¿no? La marcha y todo esto. Vamos a ver si vamos a eso. Ahí está, ya estamos en... Acá está la nota con Carolina Cose.
7: Yo creo que por primera vez en la historia el Senado de la República este año emitió una comunicación pública, una minuta, en la cual exhorta a ciudadanas y ciudadanos que si tienen información utilicen los canales seguros para brindarla. Creo que es un acto profundo que hizo el Senado de la República, un acto republicano, un acto democrático, y eso es lo que nos corresponde hacer como Senado. hecho estamos en un régimen republicano, democrático, con separación de poderes. Separar poderes está bien, pero también hay que coordinar entre los poderes, obviamente. Y eso es lo que ha hecho el Senado, un gesto político profundo y un mensaje a toda la población. De hecho, los hallazgos que han sucedido con, entiendo yo, no han nacido de un repollo, ¿verdad? Han nacido a través de la búsqueda, pero también me imagino que integrando pedazos de información que han llegado de alguna manera y ninguno de nosotros sabe cómo. Eso por un lado. Y por otro lado, yo creo que es un llamado a la ética, ¿no? A vivir con la conciencia tranquila, a honrar los más profundos valores artiguistas, ¿no? De los que estamos tan orgullosos. Y bueno, los valores se honran no solo repitiéndolo, que está muy bien, no solo conociendo la gesta artiguista, sino después cada uno en su rama de actividad, en el ejército que él fundó, haciéndole honor a esos valores, ¿no? Cada cual sabrá cómo responder. Yo creo que la historia se construye con verdad, que los pueblos tienen que tener una memoria viva. Yo sé que en la vida de las personas a veces uno dice que el tiempo sana. El tiempo sí, pero el olvido no.
0: Muy bien. La palabra la vicepresidenta, ¿no? Carolina Cose, que participaba anoche de lo que era la 31ª edición, ¿no? De la Marcha del Silencio. Y bueno, eso emitía anoche luego Carolina Cose. Bueno, muchos mensajes que nos caen en nuestro celular, no los podemos atender a todos, agradecerle a todos. Ya hemos dicho que hay que respetar y cada uno tiene forma de pensar, pero acá estamos hablando de gente que desapareció, ¿no? Por eso, a buen entendedor, pocas palabras, no queremos ahondar en el tema, ¿no? Yo creo que acá se trata de sumar, no de dividir, ¿no? Vamos a
4: seguir exigiendo al Estado por más verdad, más justicia, y también de pensarnos nosotros también como personas más jóvenes hacia qué futuro queremos y que creemos que tener toda la verdad es una garantía de un futuro mejor.
8: Es la búsqueda de la verdad por el lado de deportistas que han hecho tanta cosa inexplicable para que no hablen, para que no salgan, lo hacen, no se dan cuenta que el hecho de prohibirlos también les complica la cabeza a los jugadores, ¿no? Porque no se pueden expresar libremente lo que sientan. Una cosa es el deporte, otra cosa es expresarse lo que sienten. Que es bueno, ayuda a la democracia, a la libertad de expresión. No pueden prohibirles y amenazarlo como lo hizo ahora Nacional. Y una respuesta extraordinaria de Peñarol, que siempre ha estado, pero que bueno, que la directiva resolvió, es un hecho histórico eso.
0: Muy bien, clarito, ¿no? Clarito, todos somos familiares, ¿no? De lo desaparecido, porque un vecino, un amigo, una cantidad de gente. Entonces también recogíamos palabras de deportistas, de gente que ustedes escuchaban, de lo que significa esto de la foto esta que recorre en el mundo, ¿no? Muchos eran deportistas, sí, hablaron varios a lo largo de estos días que han venido acá con motivo de estos 50 años de los primeros asesinatos y después, como decíamos hoy, leíamos que hasta el 84 hubo desaparecidos políticos, ¿no? No solo los presos, sino los desaparecidos políticos, lo más triste, ¿no? Que por una idea lo hayan matado, cosa que, bueno, por eso nos quedamos con el eslogan de la Junta, nunca más lo que ayer emití ahí en el Facebook de la Junta Departamental. Nosotros, raudamente, estimado Lorenzo, nos vamos a una pausa y ya venimos con el invitado central, con la nota del día.
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8: Gracias, Fernández, ¿no? Vino el invitado de lujo. La verdad que una nota muy emotiva, porque un amigo, un tipo del barrio. Como decía yo siempre, yo a veces me jacto porque yo nací en Walsh, encontraba a la altura del 11, ¿no? Y otros vinieron, digo yo, como te le digo, Araujo, por ejemplo, que era un sitio baldío, y vine y se lo digo al hijo Araujo y a mucha gente, que bienvenido sea que haya venido. Y bueno, y el papá de él, vos ya eras nacido, eran del Chircal ustedes, ¿no? Y vinieron ahí a la calle que sigue después de Morquio, como este 25 de mayo, ahí, pasando Mataojos, de antes, hoy Orestes Lanza, casi Tapeví allí, viniendo por la brecha a mano derecha, ahí estaba la familia Rodríguez con el recordado Pipo, que lo vamos a tener siempre, lo que significó en Ceibal, cuando yo era niño y sufría por Ceibal y decía que era un gigante dormido, y bueno, al comienzo de la década de los 90 se nos dio, y ahí estuvo el Pipo Rodríguez, este señor que a veces aparecía poco, y como decía el Pipo, tu amigo, pues yo siempre decía él y Omar, conocido como el Gordo Rodríguez, presidente del Ceibo. Un gusto de tenerte en mi programa, Elio.
9: Bueno, buen día, ¿cómo están? Buen día a toda la audiencia. Bueno, gracias por la invitación. Bueno, tenía, cuando me llamaste, enseguida digo, sí, cómo no, cómo que tenía ganas de estar también. Bueno, siempre vos que lo estás dando para adelante, Ceibal, con toda la... Siempre hay, tiene que siempre informar cosas de Ceibal, que es muy importante.
8: Y de las excursiones, ¿no? Hay una de 1.000 pesos, yo informo una de 850 pesos, sí, y vamos a alentar al Ceibo, como el otro día fueron 5 ómnibus.
9: Sí, fueron 3, 4 óleos.
8: Sí, sí. Pero no había más, ¿no? Estábamos hablando, siempre hablamos en el óleo.
9: Fue un sábado, ¿viste? Que más complicado para la gente un sábado. Mucha gente trabaja los sábados.
8: Con Richard Rossi siempre y algunos otros ahí de la intendencia, ¿no? Sí, cuando voy, porque dice, a todos lados que yo voy, siempre, si voy al hospital, si voy al sanatorio, a todos lados siempre hay, ¿no? La intendencia, en Salto Grande, donde vos vayas. Siempre dicen, mirá que tenemos unos de los tuyos, me dice la gente, ¿no? Mirá que tenemos acá uno de los tuyos, fulano mengano, ¿no? Ahí Marcelito Silva, el hijo del Peti, que siempre vamos ahí a levantar el carné ahí. Yo qué sé, por todos lados tenemos gente, ¿no? Bueno, y días pasados comentaba que se habían agotado los ómnibus para viajar allá. Bueno, y ahora la excursión, 850 pesos y adentro, o lo mismo las camisetas. Qué hermosa la alternativa azul. El azul significó mucho en la época del Pipo, sí, ¿no? Sí, se ganó mucho con el azul, ¿no? Y decimos que vayan ahí, se anoten con vos y ahí para llevar la camiseta, que es lindo tener la camiseta del Seibo y cooperar, Helio. Toda esa ayudita que uno le dice a la gente, porque mirá que tiene hinchas ahí, ¿vale? Tiene hincha. Bueno, estuvimos viviendo en el volcán un tiempo y hay hincha de Saibal y en todos lados de Salto, o la gente que me ve en la calle, yo soy hincha de Saibal, me dicen, ¿no? Sí. Eso es lo lindo, ¿no? Que hay que sacarle jugo a eso, Helio.
9: Seguro, eso es lo importante, que nosotros tenemos que. Viste que vos sabés cómo es esto, ¿no? Mucho sacrificio, mucho costo y todas esas cosas nos sirven a nosotros, tanto la venta de camiseta como las mismas excursiones. En la excursión hay dos o tres excursiones que ayudan a pagar el óleo para donde va el plantel, ¿entendiste? Que se nos hace, por eso te digo, la gente es muy importante, se va. Nosotros si el cuadro anda bien y la gente apoya y uno hace las cosas bien y ve el sacrificio, el trabajo, si estamos todos unidos es un poco más fácil. Digo, es mejor para la institución, ¿no? Gente en todos Santos, se va por todos lados y siempre te hablan de fútbol y siempre tenés un hincha de distintos barrios. Y
8: siempre pido que colabore. Bueno, en la construcción, por ejemplo, albañiles por todas partes del mundo, ¿no? Maestro, gente que está bien económicamente. El día pasado hablaba con el chico este que trabaja ahí en el hospital, ahí en. Conocido, ¿eh? Y hablamos siempre con Fagundo, que es el delegado, ¿no? Con el y que mucha gente podía ser socio de Saibal, porque no te hace distinto que vos ves gente que económicamente no tiene, pero hay algunos que podía aportarle al club, ¿no? Sí. Que son hinchas. Por eso nosotros siempre el llamado de socio, ¿no? Cooperar un año con el club, que es lindo cooperar con el club. Lo que ha significado Saibal en el barrio, porque la parte futbolística, cuando aparece el Pipo ahí, usted, bueno, y Gustavo mismo, que estaba tu papá, tu mamá, recordarla, siempre haciendo cositas ahí para el barrio, cambió la sociedad, el fútbol lo cambió a Saibal y lo llevó a ser más grande de lo que era, ¿no?
9: Seguro, Saibal, seguro, hay un antes y un después de esa época, ¿no? Y entonces Saibal creció mucho. Creció y está la infraestructura nuestra, nos falta infraestructura y seguro ahora tenemos mucho más costo, antes era más, ahora es todo mucho más costo, entonces seguro necesitamos el apoyo de la gente, los mismos socios, venimos bastante bien con el tema socio, bastante bien, no sé el número exacto ni más o menos cómo vamos, pero igual vamos levantando un socio, levantando, pero tendríamos que levantar mucho más.
8: Sí, por lo que es Saibal, ¿no?
9: Sí, por lo que es Saibal, que es grande, mucha gente, viste que la gente va mucho
8: a la gente calle. Que vuelvo a reiterar que vive afuera.
9: Seguro.
8: Y gente que simpatiza, eso es lo más lindo. Una vez hablaba con uno que fue presidente de la liga, y dice la ventaja de Saibal que cuando surge tenía la simpatía de mucha gente, ¿no?
9: Sí, seguro.
8: Que bueno, le cae bien el entorno, los niños a veces ganan el fútbol. Porque a veces hay gente que son de otro lado.
9: Mira, yo miro a veces niños que van, viste, del jardín o de la escuela, que van a hacer gimnasio, o van en la cancha de fútbol 5, ahí en el gimnasio, se van a hacer ahí, y llegan ahí a la sede y todos hablan de Saibal, ellos mismos, viste, hablan de Saibal y todo, así seguro. Ya de chicos empiezan a. Es mejor, viste, agarrar el amor es al.
8: El sentido de pertenencia, ¿no? Que se ha perdido en el mundo, en Uruguay. El sentido de pertenencia, que no lo pierdan nunca, ¿no, Elio? Que no lo pierdan nunca, ¿no?
9: Sí, eso es lo importante. Nosotros hay muchas cosas que tenemos que tratar de, no de cambiar, sino de que tenemos que mejorar.
8: El otro día nosotros poníamos la red y en el portal de Radio Caster, este chico, el hijo de el de este chico, este Cabrera, ¿cómo es? Genaro, ¿no?
9: Genaro, sí, Genaro.
8: Que recorrió el mundo eso, sí, ¿no? Sí. Con la banderita, después todo lo que pasó, pobrecito, allí en Guichón, estadio municipal. Temprano viajaron, eso todo cuesta la Copa del Club, ¿no?
9: Sí, cuesta, sí. Nosotros tenemos un costo alto para entrar a la Copa, para ir a la Copa, para todo, para competir. Tenemos un costo alto para el barrio, ¿viste? Nosotros gastamos más de 300 mil pesos por mes, solo el plantel, cuerpo técnico, todo. Y nada que no es mucho, lo que para estar arriba tenés que hacer eso, lo mínimo que podemos gastar. Y bueno, pero estamos, viste, lo principal que yo veo que me gusta el grupo que hay de jugadores, trabajan mucho, se entrenan mucho, estamos, que yo siempre le digo que lo principal es estar unidos entre todos, viste, entre el cuerpo técnico, comisión, jugadores, la hinchada, si vos estás unido es más fácil. Y hay una unión, viste, hay un respeto por todo, viste, tanto directivo, hincha, con jugadores con. Y así, eso es lo que, con eso logras cosas. Viste, el otro día viajamos a Guichón, bueno, yo viajé con el plantel y bueno, viajaron, viste, viajó 5 o 6 gente de la comisión,
8: sí.
9: La comisión con el grupo, y bueno, y aquí es un respeto varo, todo, tanto viste en la calle, con la gente, cuando bajás en un ónimo, que también se respetaba, gente joven y. Gente de respeto, gente que da gusto viajar con ellos, estar con ellos, ¿viste? Y compartir cosas con ellos. Bueno, es importante para un club, es muy importante.
8: No, eso también no, y vuelve Ceibal y llama la atención, porque en un principio era una serie fácil, ¿no?
9: Sí, ahora sí.
8: Pero ahí lo complicaron, sí. Le ganaron. Ahora este rival no va a ser fácil jugar, al final no van a jugar en el Costa, no van a jugar en otra cancha.
9: No, en otra cancha, sí.
8: Creo que la del Bristol, que está a la entrada,
9: es,
8: ¿no?
9: Sí, es.
8: Recuerdo antes muchas veces fuimos a jugar ahí,
9: sí,
8: y partido amistoso también,
9: sí,
8: con Ceibal,
9: sí,
8: ¿no?
9: Sí.
8: Te queda ahí a la entrada, ahí en la ruta ahí. Te quiero decir, y después para mí el rival más difícil se va a jugar como local, ¿no? Pero igual vamos a tener que visitarlo, que es el 18 de julio.
9: Sí, 18 le hizo 5-0 ahora.
8: Sí.
9: Pero viste, no sé,
8: cuando local. Sí, los partidos se dan.
9: Se dan, sí.
8: Y bueno, un cuerpo técnico que veíamos el otro día es muy, o sea, no digo que es limitado. Pero te quiero decir que defiende bien, espera el momento, ¿no?
9: Sí.
8: Es la estrategia que tiene, como respetando a los rivales, como que enfrentás a un gran rival, ¿no?
9: Sí.
8: Como uno ve en una Copa del Mundo, una selección más chica enfrenta a una selección más grande. Pero de todas maneras, la verdad que nada que decir de Barreto, muy cuestionado en un principio, ¿no? Porque claro, no es del barrio, una cantidad de cosas. En la gente, porque hay que decir, la gente de Ceibal es muy especial también. No cualquiera es presidente, por eso siempre quiere decir, vos que vos tenés ese manejo sobre la gente, que no es fácil ser presidente de Ceibal, ¿no?
9: Y no, viste, lo que pasa es que la gente es muy futbolera, viste, muy el fanatismo a veces se lleva a equivocarnos, viste, que el fanatismo, somos tan fanáticos y nos equivocamos. Sí, mira, yo Barreto, nosotros con los compañeros ahí de comisión, el primer momento, bueno, cuando llegó el momento de elegir un técnico, con quién hablamos, y bueno, estamos todos de acuerdo de hablar otra vez con Barreto, porque Barreto el año pasado hizo, para mí, hizo un muy buen año. Muy buen año. Ceibal anduvo bien y bueno, yo no me perdí un partido, mira,
8: sí,
9: partido
8: sí,
9: y viste, me. Bueno, y así empezamos. Y ahí hablamos con él y quedamos medio desarmados, viste, quedamos con poquitos jugadores y bueno, vimos el presupuesto que teníamos para armar un equipo y bueno, y ahí está. Bueno, y trabajo hay, ahora tiene que salir, viste, a veces salen las
8: buen cosas, preparador veces, físico, ¿no?
9: Buen
8: Manuel
9: Priario, ¿no? No, tenemos el cuerpo técnico nuestro, está bien preparado, trabajan, eso es lo importante, después a veces te sale, a veces no.
8: Y es fútbol, ¿no?
9: Y es fútbol, seguro, pero yo para mí estamos bien, se está trabajando bien.
8: Lo más lindo de eso, digo, que en esta Copa de Ofi va a ser el equipo que más gente lleva, que va afuera y todo eso, ni que el que llega a la final.
9: Sí, vos mirá, como se el otro día cuando entras a Ceibal allá en Guichón, mirá eso, toda esa gente que hay y
8: viendo
9: con las del equipo, digo, te da gusto estar trabajando, ¿entendiste?
8: Sí.
9: Mirá, esto es algo muy importante.
8: Seguro, sí, eso es lindo, ¿no? Y el entorno y todo, y la gente que está embalada en el barrio.
9: Sí,
8: y que te pregunta, yo digo, este es fútbol, pero se le puede dar a Ceibal llegar lejos y sobre todo quedar entre los cuatro, ¿no?
9: Sí, entre los cuatro sería muy importante.
8: Porque después de pasar esta hay que ver los cruces.
9: Sí.
8: Y sobre todas las cosas, digo, llegar. Yo creo que después de pasar esta llave se llega más lejos, ¿no?
9: Y se llega, ¿viste? Lo más difícil es pasar la llave. Aparte, no tenemos la llave fácil.
8: Sí.
9: Tanto Nosotros, como ellos tampoco, yo tengo que jugar con Saibal, ¿no?
8: Claro, ahí está, viste, eso es lo que nosotros le decimos a algunos colegas.
9: No, no, no.
8: Porque acá en Salto lo que tiene que. Hay periodistas que ven a los demás mejores, ¿no?
9: No, no,
8: y lo decimos en este caso por Universitario, Ferrocarril, que nosotros lo hemos dado favorito, porque los de afuera los ven más arriba de ellos, y acá hay periodistas que no ven los de afuera mejor que nosotros. No. Es cosa de locos.
9: Por algo Santos ha logrado muchos títulos en los últimos tiempos.
8: Ahí está, en este nuevo siglo, vamos a decir así, nos respetan de otra manera. Fíjate que Maldonado, que yo tengo a mis hijos ahí con la gente de A Voz del Fútbol, con Víctor Hugo Castro, que es un productor muy bueno en Maldonado, y bueno, vino acá a Salto y nos decía, ¿no? De lo que es Salto y lo que es Maldonado. Maldonado fue hace muchísimos años, ¿no? Concentraba mucho poder adquisitivo. Y hoy ya no es, pero bueno, les costó enormemente. Hacía 20 años que Maldonado llegaba a una final, mirá lo que te digo, ¿no? Y ustedes acá están permanentes, si no llega a la final están cerca.
9: Sí.
8: Y ganan todos los juveniles, los equipos de clubes, ¿no? La B con chance de haber jugado con 4 equipos, que al final fueron 2.
9: Seguro.
8: Y entonces todo ese fenómeno del fútbol salteño, y dentro de ese fenómeno aparece Saibal.
9: Seguro. Sí, sí, sí. Es bien así. No, Salto. O sea, lo miran de otra manera hace mucho tiempo.
8: Sí, ha
9: logrado muchas cosas, muchos títulos a nivel de selección, a nivel de equipo, de la U, Ferro, todo estamos compitiendo y nadie va, no es que salimos mal y regalados, bien decir, salimos, está loco, nos respetan, sí. El fútbol salteño lo están respetando mucho.
8: Elio, los últimos años como que se ha visto poco gurises la formativa, ¿no? No nos interesa que la formativa salga campeón, que sea protagonista. Pero que año a año, mirá, subió fulano, mengano, sultano, un buen marcador, un zaguero, un volante de las formativas, que fue lo mejor que tuvo Saibal en sus comienzos, ¿no? Con aquellas recordadas de un Romero, el Chanchito Guliermoni, el Coquite, me voy a olvidar de muchos, ¿no? Que prácticamente saltaron del Babi, hicieron poca formativa y ya el Tatú mismo jugaron en primera, ¿no? Como que se ha perdido eso en los últimos años, ¿no? En los últimos 4 o 5 años vos mirás y la mayoría son jugadores de afuera, ¿no? Como que vienen por un año, o tuvo, por ejemplo, el zurdo Fagundes y otros jugadores que han estado, ¿no? Los goleros, hemos jugado con goleros de afuera siempre, ¿no? La política de Saibal cambió. ¿Qué es lo que ha pasado? Que no es aquel Saibo que poníamos nosotros hace años en un diario, crece del pie.
9: Mirá, tenés toda razón, hay una gran preocupación por ese tema de las inferiores, de la formativa, pero gran preocupación dentro de la institución, porque no salen y tenemos pocos juristas, no tenemos muchos. Fíjate, con la Sub-14 de Saibal, que antes, pero sobraban jugadores, no están faltando.
8: ¡Bro! No hay, ¡qué barbaridad!
9: Es que tenemos el Babi de Saibal y Sudamérica ahí en el barrio.
8: Eso, el Babi de Saibal que creció de una forma.
9: De entrada no pudimos empezar enseguida porque no teníamos jugadores. Tuvimos que hacer. Y estamos mal. Bueno, y lo mismo en el Sub-16, Sub-18. No es que tengamos gran plantel, ni gran cantidad de jugadores, ni grandes jugadores. Es una formativa. Vamos bien.
8: Van viniendo.
9: Sí,
8: pero no tenemos. Surge aquel 5, aquel 8, aquel.
9: Algo está pasando. No sé qué. El otro día tuve una reunión, miércoles pasado, ahí con gente de la formativa que trabaja. Y todos están preocupados por eso. Que las cosas no. Se trabaja, todo, pero a veces. Algo, un cambio tenemos que hacer. No sé cómo buscar, pero se nos han ido muchos jóvenes, ¿no? Viste que te llevan muchos jóvenes con 13 años antes de inscribirlos. O sea, en Saibal ya los manotean o se han ido. Algo tenemos que hacer para mejorar eso.
8: Qué barbaridad, ¿no? Yo recuerdo hace 15 o 20 años atrás, el Tatuco todavía
9: todo.
8: Estaba en la carrera de jugador, no. Pero te quiero, se juntaba con Piega, iban ahí al Parque Arriague, allá por diciembre, y sobraban gurises, bueno, como decís vos. Y qué, bueno, eran las últimas que salieron campeón de 14, todas las categorías ganaban, ¿no?
9: Es que llamamos antes, mucho antes de empezar el campeonato y. Cambió, no sé por qué, pero estamos agrupados en tema. Tenemos que levantar, fíjate, porque nosotros este año tenemos otra vez la mayoría, no sé, 17, 18, 19 pases. Así, la mayoría.
8: No, de primera debe haber como 20 pases.
9: Sí, lo
8: ¿no?
9: menos, 20.
8: Más jugadores que, por ejemplo, el arquero, que no lo conocíamos, que vino era de Colonia, por ahí, anduvo por todos lados, ¿no?
9: Sí.
8: El arquero ese que vino, Y después hay una cantidad de jugadores. Lo mismo es Carrone, yo creí que era argentino y me decía Barreto otro día que no.
9: Carrone es
8: De Salto Nuevo, ¿no? Claro, que está por segundo año préstamo.
9: Sí, segundo año.
8: Y hay una cantidad de jugadores muy interesantes en Saibal que argentino no hay ninguno ahora.
9: Sí, argentino tenemos dos. La Palma y...
8: La Palma, me parecía
9: que tenemos dos argentinos, dos muchachos argentinos. Juegan bien.
8: La Palma juega en el medio, ¿no?
9: Sí. Aparte de viste que yo lo que veo que aparte tenemos buenos jugadores, tenemos buenas personas que pueden...
8: Claro, sí, que se pone la camiseta a la causa del club.
9: Seguro, mucho. Pero no, sí, tuvimos que traer 20, pase como 1000.
8: Y todos los años pasa lo mismo, ¿no?
9: Y después juvenil el nuestro tenemos... jugadores nuestros, no quiero nombrar porque me olvido, pero el más es Leguar. Después tenemos jugadores, unos gurises, dos o tres gurises, cuatro, cinco.
8: No, Rivero es de ahí que el otro día no lo puso, que el Rivero. Lateral izquierdo, volante por izquierda en la selección, a lo mejor que tuvo Salto y bueno, la crítica de la prensa cuando lo sacaban.
9: No, es un jugador de Saibal.
8: Es Saibal Rivero, ¿no?
9: Es el jugador de Saibal.
8: Pero los otros días creo que estaba en el banco, me parece que
9: estaba pasando la noche. Entró.
8: Pero terrible jugador, ¿no?
9: Sí, jugaba bien, sí, jugaba bien.
8: Y bueno, y después son pocos los de ahí. Bueno, el zaguero, este Uri, ¿no? El nieto de Bichito Vidal, ¿no?
9: Ah, sí.
8: Jugó en selecciones uruguayas, el chico.
9: Sí, Renato.
8: Renato, es un muy buen zaguero atrás, ¿no?
9: Buen zaguero, sí. Renato, tal. Matías Núñez.
8: Matías Núñez del barrio también,
9: sí,
8: ¿no?
9: Sí.
8: Es que viene a ser las parejas centrales hoy. El año pasado jugaba hasta lesionado.
9: Hoy están las parejas centrales, son ellos.
8: El año pasado había un argentino también que jugaba atrás, ¿no? No me acuerdo, jugó un par de partidos y después se fue.
9: Sí, después jugó más Carrone en la defensa, eso que tuvo muy bien.
8: Sí, el Carrone. Y en el medio unos jugadores. Y arriba ahora está faltando gol, ¿no? Después se fue Vargas.
9: Sí, está faltando. Pero hay jugadores, va a andar. Me da que tener un buen delantero, todo. Pasa que viste que estamos. Están haciendo, pero bueno, me voy a andar. Yo le tengo confianza.
8: Sí. Así queda todo el equipo y bueno, y viajan temprano con los otros días.
9: Sí.
8: Almorzaron nada menos que ahí en ese complejo, ahí en el Termas Almirón, a 10 minutos de donde jugaron, ¿no?
9: Seguro. Ahora viajamos media hora antes, a las 8 de la mañana salimos. Sí, también vamos a almorzar ahí en la. ¿Cómo es? Nos dieron la sede de este cuadro que más te reciente.
8: Ah, 18, no. De Bristol, seguro.
9: Ahí vamos a ir. Ahí vamos a parar, ahí comemos y eso.
8: Así. Almuerzan ahí, juegan 3:30, ¿no?
9: 3:30, sí. No, estamos bien organizados para eso, estamos organizados siempre
8: posible. Son unos kilómetros más, sí, ¿no?
9: Allá ahí en las Termas Almirón, donde donde paramos ahí, impresionante, de bueno, todo aquello, un lujo ahí, como nos abrieron ahí y se fueron, no nadie, solo nosotros. Y aparte, todo teníamos bien.
8: Escuchame, bueno, hablamos empresarios ahí fuera del micrófono, ¿no? Me imagino que los pollos de Tres Arroyos, ¿no?
9: Ah, Tres Arroyos, sí.
8: El Borges. Pollo anoche, con sabor a pollo.
9: Anoche estuve hablando con Miguel Borges.
8: Sí.
9: Me concentraba, le digo, tengo que arrimarte, para la cancha, eso lo quiero llevar, ahorita para salir.
8: Claro, tal yo. ¿Qué vamos a decir? El Porky, palabra mayor. Sí. Fue jugador de Saibal, goleador. Yo tenía una estadística que había salido goleador un año, que todos decían que no, que era inventada por mí, que había salido goleador un año. Tenía todos los goles en la época, en la B, en la época que le había hecho 3 goles a Albion, me acuerdo, en Cancha Ferro, y una cantidad tenía todo, que lo seguía, o sea que yo siempre siguiendo a Saibal, como estaba en la B, con mi viejo íbamos a todos lados siguiendo al cuadro que queríamos, ¿no? Y bueno, y lindo recuerdo con él, con el Porky, ¿no? Cuando vino acá, otro que no era del barrio, ¿no? Era la zona de Paysandú, más arriba por ahí, ¿no?
9: No, el Miguel, no sé dónde
8: quedó. Sí, pero con 20 años vino ahí casi al barrio, ¿no? Pero me acuerdo cuando agarró ahí los pollos moros, me acuerdo.
9: Ah, sí, pero no, si jugó el niño ahí en el barrio, ahí en Saibal, todo.
8: ¿Mirá? Mirá vos. Y yo ahí lo conocí con 20 años o menos, y ya ahí en el pollos moros. Y bueno, y jugó en el número 9 en varios equipos, jugó en Cerro en primera, jugó en River, una cantidad de equipos, ¿no? Almagro en primera, jugó, hizo goles. Sí. Pero me acuerdo en la Benza Ibai, que era un lujo en aquel entonces contarlo con él, ¿no? Agradecido que jugara, ¿no?
9: Salió campeón en el 80.
8: En el 80, ¿cómo no?
9: De la Cela, ¿eh?
8: ¿Cómo no? Ahí salió campeón, ahí
9: tenía 18 años, jugadores, ¿no? 18 años tenía, sí, había buen cuadro ese tiempo.
8: Ese equipo recordado del 80, cuando todavía había el Liceo de tarde, yo no quería el Liceo para ir a mirar esos partidos, ¿no? Me acuerdo que salió invicto, creo que salió.
9: Yo creo que sí, ¿no?
8: 3 fechas adelante, porque eran 9 fechas, 18 fechas, ¿no?
9: 18 fechas. Roberto Campos, el técnico.
8: Le ganó a todos, ¿no? Le ganó a todos y los volvió también, ¿no? Y bueno, ahí se rompió esa de salir de la C, que parecía que era, ¿no? Complicado salir de la C. Y bueno, y después vino los años dorados de la B, ¿no? Que siempre estuvo ahí hasta fines de ahí en el comienzo de los 90. Cuando aparecen ustedes con el Pipo y le cambian, viene la cancha también, ¿no? Y ha sido un fenómeno.
9: Sí, después, fíjate lo que pasa en los años, eso fue el 92 que subimos, no, nunca.
8: No, no.
9: Hace 34 años.
8: Estamos. Sí, no, y la cantidad de partidos en Copa, ¿no? Pues muy conocido en la Copa del Club cuando iba sobre el campeón, ¿no?
9: Sí, tuvimos la cantidad, salimos, nos habíamos pasado al Daimán y después empezamos.
8: No, y cuando se fue a Rivera, ¿te acordás? Fue a Rivera, Tacuarembó.
9: Tacuarembó era impresionante. Nunca se hizo tanto único que aquel partido nacional de Tacuarembó hasta Tacuarembó.
8: Sí.
9: Qué impresionante.
8: Escuchame, y aquella campeonato nacional en el 96, ¿no?
9: Sí, que jugamos con Huracán.
8: Con Huracán, que tenía una selección, ¿no?
9: Sí, tenía, sí. A la 1 metro,
8: ¿no? Una selección, pues justamente era Canaki. Me acuerdo, pero una cantidad de jugadores, ¿no? Buenos jugadores y aquel 5-4 allá, ¿no?
9: No, 5-5.
8: 5-5, perdón.
9: 5-5, salimos ya. Perdimos acá y ya empatamos 5-5.
8: Ya creo que está clausurado ese estadio, la cantera de los presos, ¿te acuerdas?
9: Sí, sí.
8: Que había que jugar, que era peligroso.
9: Sí, peligroso también.
8: Que era aquel dirigente de Peñarol, el arquitecto Artija, el presidente, sí, sí, sí. ¿Te acuerdas? Que era dirigente de Peñarol, que nos abrió, bueno, y eso. Y ahí quedó Romero y varios, ¿no?
9: Sí, sí, sí. Romero y el Lachi.
8: Y el Lachi. Y Gustavo por la edad, pero mucho tiene que tener. Menos era la gran figura, ¿no?
9: Sí, sí.
8: Qué ocho, Gustavo, ¿no? Sí, los volantes que ya no vienen más. No,
9: no, no, sí, teníamos por todos, está loco, teníamos. Era un cuadro, pero eso sí es completito. Teníamos, salía uno, entraba otro, sí, y era lo mismo.
8: Sí, sí, sí, sí. Y habían sumado, en ese, me acuerdo, aquel, en su mejor momento, Gali, ¿no?
9: Gali, seguro. Gali.
8: Pero tenía un equipazo, tenía, ¿no? Y después hubo un problema que no se cerró, porque podía haber salido campeón, ¿no? Quedaron en semifinales, ¿te acordás? Que
9: sí,
8: no se cerró ese año. Terminó el Nacional y Offi, como siempre, no cerró el campeonato. Lo cerró como Nacional para ahorrar plata en esa época. Y bueno, y quedamos con ese que podía haber sido rival campeón del interior.
9: Habíamos pasado, por eso jugamos con Huracán.
8: Sí, sí, sí. Podíamos haber salido si Offi hubiera presentado normalmente una copa.
9: Había cada cuadro, me acuerdo acá, porque era un genio aquel de Artigas.
8: No, sí, sí,
9: no,
8: sí.
9: No
8: sí,
9: le podíamos ganar nunca, nosotros estábamos sí, bien, sí. Bien duro.
8: Y Wander mismo, ¿no? Y los de Paysandú, ya viste,
9: sí,
8: estudiantil.
9: Todo, sí, todo.
8: ¿Te acordás cuando viajábamos? Ahí ya fue en el 2007, ya fue, creo, sí.
9: No, pero viajamos antes también a
8: Paysandú. Antes, pero
9: sí, viajamos, sí.
8: ¿Te acordás? Jugamos ahí en la cancha con Bellavista,
9: sí,
8: ¿no?
9: Bellavista. Gol de Rubén la hizo.
8: Sí, mi primo, sí, sí, sí, te acordás eso, ¿no? Sí, de los pochos, sí. Pero recuerdo, y que era difícil, pero peligroso ya, ¿no? Los mismos sanduceros nos decían, ¿no?
9: Cambió totalmente, ahora, de que eran otros tiempos.
8: Eran otros tiempos, ¿no? Y bueno, y nos van capaz de enfrentar, pues ellos tienen un equipo Paysandú en la B, me parece, ¿no? Pero te quiero decir que qué épocas, ¿no? Y vos lo viviste todo, y bueno, y después volviste como presidente, campeón, ¿no? Que yo te decía, el 2022, ¿no?
9: 2022, sí. Estuve antes, estuve el 2021, bueno, anduvo.
8: Sí, ¿te acordás? Sí, sí, cuando venía la pandemia,
9: sí,
8: estaba complicado ahí.
9: Sí, estaba complicado.
8: Y el 2022 salió campeón.
9: Sí.
8: Y el 2023 armó un gran equipo, y bueno, Arsenal, ¿no? Sí. Es lo que uno no tiene en cuenta.
9: Teníamos, aparte del 2023... quedamos con el mismo equipo y sumamos jugadores, entre ellos lo sumamos al zurdo.
8: Sí.
9: Y cuando se trabajaba, se hizo todo. Y
8: se parió con Arsenal.
9: Con Arsenal. Perdimos el final de la
8: división. Yo estaba ahí en Buenos Aires, que yo como 3:30 en Buenos Aires, y bueno, una tarde andaba en pleno Buenos Aires, un frío, llovía, y yo con la radio escuchando a Saibal, ¿no? Y bueno, y perdió con Arsenal, increíble. En los penales fue, ¿no?
9: Los penales.
8: Había porque Saibal había ganado el primer partido por muerte. Después le ganó 2-1 el otro y ganó los penales.
9: Le ganamos 3-1.
8: 3-1,
9: y
8: claro.
9: Después fuimos a la revancha y el estadio mismo.
8: Perdimos
9: 3-1. Perdimos 3-1. Y ahí fuimos a penales por eso.
8: A penales por eso. Mirá, pensé que
9: ganamos 1-0, perdimos 3-1.
8: Claro, iba ganando 1-0 Saibal. Gol de Darío Rondán. Yo contento ahí caminando por Buenos Aires, escuchando Saibal, ¿no? Y bueno, y pasó, porque también me había hecho mucha ilusión que se cuadró. E incluso voy a hablar con con el Ale Pérez. Y digo, sí, si juegan ahí en Colonia, yo cruzo ahí a Colonia, cómo no, el Ale Pérez está a las barras, vamos a estar ahí con el Ron y todo, ¿no? Me ha hecho mucha ilusión y bueno, no, las cosas que tiene, como ahora tenemos una gran ilusión. Ron y Catani, como siempre, me imagino, apoyando al Ron.
9: Sí, ¿no? Sí, siempre son gente que siempre apoya al club, desde, sí, desde el padre, desde...
8: Oh, pelado que lo conocemos, mi familia de Isola, ya, pues yo te decía, la zona de Daimán, pelado, sí, después vino al barrio ahí, bueno, puso el taller. Sí, sí. El Totti, que lo conocemos de chico, que también te apoya, oh, sí, es el Lenio, me dice, ¿no? Toda la, es lindo eso también, ¿no?
9: No, sí, sí,
8: no, que toda esa gente te apoya.
9: Buena gente que apoya, si no, sin eso, casi imposible, porque viste, vos tenés, por más que trabajes, vos tenés que tener un apoyo de empresarios, de buenos esposos, y eso creo que es muy importante, que es la única manera de poder llevar la institución adelante. Bueno, y sí, con nosotros, con el club, se portan muy bien.
8: Sí, sí. Y ahí lo tenés Daniel Vallejo de vicepresidente, ¿no?
9: Daniel Vallejo, sí. Daniel Vallejo, que es el dueño ahora de Pram y el vicepresidente nuestro, y trabaja.

0: pues ya en los 80 y pico, sí, en
1: después
0: que, los claro, Polo Nuevo estaba en la 6, lo llevaron a, sí, al éxito Polo Nuevo, ahí recordamos a Daniel Vallejo, por eso sí te decía, pero muchos años viviendo en el barrio y, uf, y bienvenido. Escuchá, mi Barreto, ¿lo tenés todavía el Jorge o no?
1: No, no.
0: El negro Barreto, yo le digo, vos sos universitario y de Constitución, no, le digo, ¿no?
1: Mirá, ahora que me acordé del cumpleaños de él, no lo saludé todavía, el cumpleaños.
0: Claro,
1: el cumpleaños.
0: Mirá, un saludo grande a Jorge, ese Jorge Barreto, yo le tomo el pedo, vos sos de Constitución y de la U, le digo, ¿no? Barreto, muchos años viviendo ahí en calle de Oreste Lanza, ¿eh?
1: Sí, vive ahí nomás.
0: Vive ahí nomás, negro. Ahí sí, a los padres, escúchame.
1: Ahí está Fernando Araújo.
0: Ah, oh, Fernando, no, taló. Fernando, un tipo de toda la familia, que, ¿no? La mamá, el papá. No,
1: eso es lo que pasa, que están de trabajo para afuera.
0: Sí, sí.
1: Y te vienen, pero los fines de semana siempre están ahí.
0: Seguro, sí, sí. Me acuerdo los partidos universitarios, viste que el hincha de Saibal siempre le caía, trabaja ahí en Empujó a Sañari, ¿no? Entonces, viste que la gente de Saibal le caía con todo a. Al amigo, y bueno, había otro, no me acuerdo cuánto que estaba ahí, el Araújo, y cuál era el otro que estaba ahí, bueno, estaba Toquera también.
1: El Toquera, que Toquera también está,
0: claro.
1: Otro con la mano, siempre está, siempre.
0: Y la Buceca creo que lo traía ahí, o los pollos, ¿no?
1: Sí,
0: asado
1: sí,
0: ahí, ¿no?
1: Sí, los pollos siempre hacemos allá, en el Toquera ahí. En el,
0: seguro, ahí, porque seguro. Da la dirección
1: no,
0: de él ahí.
1: Seguro, ¿no? Son gente que, siempre están, no precisa estar en la comisión, ni que no se nombre mucho, siempre, sí. Gente que siempre están apoyando el club.
0: Ahora, ¿los pollos se venden o no? Pues yo digo, 550 pesos un pollo, les pido que vos ves que no lo están en todos lados, están 600, más o menos, ¿no?
1: Vos sabés que sí, pero tampoco, viste, eso es lo que tiene, ¿no? Que no es, se vende 50, 60 pollos.
0: Ya, viste,
1: ¿no?
0: Mucho más, loco.
1: No es.
0: ¿Viste?
1: Por eso digo, no es fácil más que...
0: Claro, y lo mismo la Buceca,
1: sí, ¿no? Sí.
0: Yo me acuerdo antiguamente la Buceca, hacía Toquera mismo, hacía la Buceca.
1: Esta vez hizo Vallejo, el padre Daniel, pero siempre hace Toquera. Ah, fue sí. Toquera también, lo subo ahí un... Porque él llevó la verdura y después lo llevó a hacer unas cosas. No, ahí, ahí.
0: Eso desde la época del Pipo todos colaboraban, ¿no?
1: Sí,
0: para hacer la Buceca.
1: Sí, sí.
0: Pero después el que tiene que cobrar es el hincha, loco.
1: Sí, sí, sí.
0: No, no, 200 pesos una Buceca. Sí, no, y los pollos 550. Sí, sí. Hay muchas cositas que se pueden hacer. O sea, no se pierde la vigencia de lo que fue Saibal en los comienzos, ¿no?
1: Sí, sí.
0: Lo me acuerdo que tu mamá hacía torta, hacía rifa.
1: ¿Sabes que el tema de Saibal? Viste que la gente es muy folera, pero a veces sé que está difícil, más que está difícil.
0: Sí, sí,
1: pero
0: sí.
1: A veces como que le falta al hincha, quiere ser, colaborar un poquito más, ¿viste? Porque seguro vos capaz no saben los gastos que tiene el club. Capaz piensan que vos ganás vender una camiseta y la camiseta gana un platal y vos para que pase tendré que vender mil camisetas.
0: Sí, sí,
1: vos tenés 500, 600 socios y no tenemos. Y hay cosas, ¿viste? Que vos tenés que estar día a día, porque es todo plata, todos los días, pero todos los días, porque no es todos los días tenés distintas cosas, y viene y 15 palos de agua, y 15 palos de luz, y empezás así, y sumás, y a veces no sabés dónde sacar.
0: Yo me acuerdo que en el 2000, alrededor del 2010, Saibal tenía un presupuesto con el Fútbol Match de 100.000 pesos por mes.
1: Sí, ahora subió totalmente.
0: 100.000 pesos por mes, en aquel entonces te digo, estamos hablando 15 años atrás.
1: No, Saibal hoy por hoy tiene $10.000 por mes.
0: Sí,
1: seguro,
0: sí, mirá. Sí,
1: pero,
0: sí.
1: Pero seguro, ¿no? Después para arriba. Estoy hablando solo 300.000 pesos del plantel de primera, entre plantel y cuerpo técnico. Después vos tenés todo lo otro, las inferiores, que hay una subcomisión que nos ayuda en pila, que trabaja, si no, no sé qué sería. Tenemos que.
0: Claro, eso es la idea del Pipo. Subcomisión de fútbol, de cancha, subcomisión de economía, subcomisión de todo, ¿no?
1: Pero
0: de obra,
1: si no,
0: todo.
1: Si no, imposible, ¿viste? En otra cosa que estamos quietos, en la infraestructura, ¿viste? Como sea en obra, que tendríamos, como el barrio, tendríamos que hacer algo, pero estamos quietos porque no hay plata, no da. Cosa que se iba a
0: el tema de la tribuna, una vez habían hablado con la época del Pipo,
1: se habló
0: con Normie Pai de Paysandú, que le daba los moldes y todo.
1: Y ahora se habló también, pero no es fácil, ¿viste? Porque vos sabés que no es fácil, todo que queremos tener, pero tenemos que tener, no sé, algo tenemos que hacer, pero no hay que apurar tampoco, porque pero pasan los años y no lo tenemos.
0: Y proyecto, ahora que hay una gente joven, como yo digo, Diego Fagundi, mucho frisa ahí.
1: Hay gente joven, que eso es lo importante.
0: Armar proyecto y presentarlo a la ministra. El día pasado tuvimos ahí la ministra y yo la hablé en el oído, digo, le diste a Saladero, digo que tu
1: ahora
0: padre le diste a Salto Uruguay, la ministra es salteña, Lucía Echeverri, que estuvo acá el día pasado.
1: Ajá, sí, ministra de
0: estuvo ahí en Salto Uruguay, en Saladero.
1: Seguro.
0: Y yo ya le hablé en el oído ahí, ¿no?
1: Ahora pensamos hacer vamos a un proyecto, sí, para hacer unas mejoras en el club, unas mejoras grandes, por el ministerio, ¿no?
0: Sí, y lo único que queda.
1: Sí,
0: y espero que esta intendencia apoye también.
1: Ah, sí, sí.

0: Porque así como aplaudimos la intendencia anterior, ahí por la logística, yo me saco el sombrero de ese aspecto, porque viste que la intendencia ahí te ahorras arquitecto una cantidad de trámites que lo hacía el gobierno anterior. Que esperemos que cuando se golpeen puertas este gobierno Albizu también, ¿no?
1: Sí, no, no, mirá, nosotros todavía no golpeamos puertas en el tema. Mirá, hoy vamos a llamar y vamos a pasar por el tema de ayuda en los ónibus para viajar, todas esas cosas, ¿viste? Y vamos a hablar con el director de deporte, ¿viste? Porque todas esas cosas nosotros. Digo, no es que eso sea de derecha, izquierda, blanco.
0: No, colorado, no, acá es no, el barrio.
1: Es un barrio que viste que el barrio. Sí. Entonces, nosotros tenemos que tocar todas las puertas: CTM, la intendencia, todo donde podemos. Porque vos tenés que ver todas esas cosas que para apoyar un barrio, tenés un barrio grande, y sea nosotros, sea o cualquier equipo de Salto, van a presentar Salto, o sea. Yo voy a nombrar a Ceibal porque soy de Ceibal, pero cualquier institución tendríamos que apoyarla porque es la única manera a veces de lograr algo salir, ¿entendiste? Porque viste que un viaje eso te sale solo de oro nomás, te sale 30 y pico mil pesos. Y si seguís más y así va. Pero bueno, vamos a ver. Pensamos que ya tuvimos, como es el apoyo del primer ónibus este, que es el primer viaje, ya tuvimos CTM.
0: Apoyó, bienvenido, aplaudí a CTM. Sí. El muchacho del abrazo, ¿será? Sí. Porque te tienen ahí ellos, ¿no?
1: Sí.
0: Ahí el club tenían ahí los muchachos CTM que están colocados. El lunes justamente va a venir el Tucu Rutia y le vamos a consultar eso. ¿Qué les presta el ómnibus? Antes prestaba el ómnibus.
1: No, eso hicimos todo, no, eso viene a ser. Nos pagan el viaje, ese ómnibus.
0: Pero qué bien, bienvenido CTM, se acordó de Ceibal, un barrio enorme que es un sacrificio para comer la Copa de Clubes y que representa Salto y que después ahora que la televisión vende mucho con Ofi TV cuando fue más arriba de transmitir los partidos, vende muchísimo.
1: Ah,
0: ¿no?
1: Vende muchísimo, sí. Vende muchísimo.
2: Una pregunta para Elio.
0: Sí, adelante, compañero.
2: Alguien así que es tan reconocido todo por Ceibal, ser el presidente y cantinero, digo, ¿cómo la lleva eso? Porque a veces el directivo a veces está y se va y a veces en la cantina quedan los comentarios y eso, y a veces es bravo llevarlo todo eso, ¿no? Porque digo, escuchar, digo, alguna cosa, a veces si el club no está bien o no va bien, digo, debe ser medio, porque en la cabeza todo el día tener eso y encima estar en la cantina ahí, ¿no?
1: Sí. No, pero viste, como a mí me conocen, hace 30 y pico años estoy ahí, me conocen todos, de todas las generaciones, pero seguro que a veces yo escucho cosas que, o como que me parece.
2: Claro, porque a veces está uno en la cantidad de comentarios, que sea, y el tipo está todo el día.
1: Capaz me hacen preguntas a veces que a otros no le hacen.
0: Claro, ¿entendés? Ahí va, seguro.
1: Otros no le hacen, pero no, sí. yo me con todo el mundo, yo me conozco toda la vida, la mayoría de gente que anda ahí a la vuelta son gente... como que los he compartido mucho con ellos, ¿viste?
2: Claro,
1: tanto, cualquiera,
2: claro,
1: de todo, de la barra, de los otros, de la...
2: Porque se da poco, digo, que alguien sea cantinero y que sea presidente,
1: sí, a veces,
2: ¿no?
1: Viste, fíjate, porque yo llego al... vengo a abrir el club después de un partido que perdemos, lo que sea, así, y hay un comentario así a veces, o me dicen...
2: Seguro, pues... Que normal eso, normal, seguro.
1: Ah, no, normal, sí, pero no.
2: Y en la parte, por ejemplo... del técnico, del jugador, ¿eso es solo el técnico o la comisión a veces influye en algo así?
1: No, no.
2: Eso es solo la parte del técnico, el técnico.
1: Técnico es técnico, no nos metemos con los...
2: Claro.
1: Ninguno. Ni quién va, ni quién no va, ni nada. Eso le decimos a los mismos jugadores que la misma, toda la comisión sabe que con el técnico no se puede meter. Si un día no nos gusta algo, lo tendremos que llamar a
2: los... Claro.
1: Es imposible meterlo en un...
2: Claro.
1: Si no, ¿para qué vamos a tener técnico?
2: Claro que sí, claro.
1: ¿O vamos a gastar un cuerpo técnico?
0: Sí.
1: No, nos metemos para nada.
2: Claro, bien.
0: ¿Y el tesorero? ¿Quién es el tesorero? El
1: tesorero, mi hija. Verónica Rodríguez, la tesorera.
0: Verónica Rodríguez, viste que nadie había dicho, sí. Antes estaba Pilín, ¿no?
1: Sí, no, Pilín era secretario.
0: Era secretario
1: Tuvo Cebrini, el Nego.
0: El Nego, un jugador ganador,
1: Ah, sí, tal.
0: Cuando el Nego fue presidente, cuando estuvo en directiva, siempre campeón. Me recuerdo en el 2006, campeón.
1: Presidente,
0: y después tuve tesorero con vos ahí, que salió campeón el Nego, ojo con el Nego, pero el Nego siempre está ahí, ayuda,
1: ¿no? Sí, siempre está.
0: Gran colaborador, yo me acuerdo cuando yo le hice una nota al diario, pusimos con nosotros a Bandero Cambio hace años, lavaba él y la señora la ropa de los jugadores, ¿no? En la lavarropa de él, ¿no? Se compró un bruto lavarropa. Y él, la señora, el nego, siempre lo digo, eso es un dirigente del barrio, ¿no?
1: Mucha gente que
0: utilizaba su lavarropa, sus cosas, para lavar las camisetas, de todo, ¿no? Hasta la formativa de Saibal, ¿no?
1: Es que Saibal es así. Si se va, la única manera nosotros de lograr algo, estar arriba o estar mejor. A veces no es muy difícil, no es fácil salir campeón, vos sabés que es difícil, más con estar re competitivo, pero la única manera de estar arriba es que todos nos, que estemos unidos, que nos dejemos de, que estemos todos unidos, digo, el apoyo, viste, así como decís, de Sebrini y de todos, viste, son gente que es importantísimo. Fíjate, nosotros vamos a hacer una cosa, vamos a hacer una comida, ¿no? Para el viaje. Nosotros fuimos a hacer el viaje, viste cómo preparar todo, llevamos esto, fruta, yogur.
0: Eso, tío, sí.
1: Así, y nosotros gastamos un peso, nos dieron todo así. Aquel nos dio esto, aquel otro. Entonces, es más fácil. Porque si vos sumás esa comida, son 10.000 pesos.
0: Sí, ¿entendés?
1: Para 30 y pico personas.
0: Seguro. Escuchame, todo eso y siguen con la idea, viva el Pipa.
1: Ah,
0: ¿no?
1: Sí, con eso, sí, eso.
0: Todo eso le transmitió el Pipa a Saibá. Si tienen que llegar, tienen que. No somos profesionales, pero hacer muchas cosas como eso.
1: Sí.
0: Me acuerdo las concentraciones, ¿te acordás la capilla, la Virgen Luján? ¿No?
1: Varias veces.
0: Las concentraciones, una cantidad de cosas, pero las comidas, me acuerdo,
1: la
0: ¿no?
1: Comida, sí.
0: Preparada. Que se llevaba a todos lados, sí, ¿no?
1: Viste, ahora nomás, fíjate, nosotros viajamos el sábado, el viernes habían tres de la comisión mismo eran, que estaban trabajando tres ahí haciendo preparando la comida y tuvieron 6, 7, 8 horas preparando toda la comida para el otro día. ¿Viste? Hay sacrificio, hay, pero lo hacen con ganas.
0: Llevaron todo hecho ya para
1: todo,
0: comer.
1: Todo hecho, lo único que hicimos allá estaba un fideo y churrasco que fritamos, pues hicimos todo hecho.
0: ¿Qué?
1: La milanesa. Bueno, todo lo otro.
0: Comida, ¿no? Sí, y eso el jugador tiene que valorar. Es como un trabajo que el patrón te espere con todo, ¿no?
1: No, y hay cosas muy importantes, viste, que yo he andado en varios. He viajado mucho con planteles y eso. Y yo, algo que me gustó, que viste que vos siempre mirás todo, cómo se levantaron, estaba pronto, cada uno con su plato, ¿tá? Y después cada uno en la cola para lavar los platos.
0: ¡Mirá!
1: Eso me dejó a mí. Gente, hay una cantidad de 19, 20 años, 21, 22. Eso digo yo que es todo cosa de por Barreto, viste, por el cuerpo técnico. Pero
0: claro, seguro.
1: Cada uno a lavar sus platos, sí.
0: Cuerpo técnico, que hay una señora también de kinesióloga.
1: Seguro,
0: ¿no?
1: La kinesióloga, sí. La
0: kinesióloga. Yo sabía el apellido de ella. Tripodi.
1: Tripodi, sí.
0: Y y lo tiene este muchacho, como es que el hijo juega, ¿no? Martín, el Poroto.
1: Poroto Martínez, sí.
0: Uno de los ayudantes que tiene Barreto. Sí, y armó un equipo muy bueno.
1: No.
0: Pero reitero, sobresale la figura de Priario, ¿no? Priario, ya estaba en otra oportunidad de Priario.
1: Sí, ya tuvo.
0: Lo llevó,
1: con Rubén tuvo,
0: con Padilla. Seguro, con Padilla González lo llevó. Sí, sí. Que yo le dije, lo felicité, lo llevaste un gran persona, pero al fin tipo buen jugador, ¿no?
1: Sí,
0: ¿no? Conoce todo en el bajo, en todo, conoce muchísimo, ¿no? Y médico no lo tienen más, yo
1: no,
0: le digo.
1: No, médico no tenemos.
0: Le digo a todos, la otra vez tuvo la directora del hospital acá, digo, ¿verdad que el vicepresidente que tiene el hospital ahí? Lo hicimos famoso nosotros, le digo. Gracias a Saibal, le hicimos famoso al flaco este de Severo.
1: Sí, Severo era bárbaro, con Saibal, con Saibal, cómo se portó.
0: Pero Añares, digo, dentro de la cancha, un médico. Que es tan necesario por un golpe o por
1: ¿no? Severo, tal vez. Monumento, como se dice. Hizo cosas pilas por Saibal ahí.
0: Claro, sí, sin duda.
1: Un tipo muy, muy, muy humilde, así para.
0: Sí,
1: conversar, para todo, para hablar, claro, si alguien necesitaba algo.
0: No. Y viste que los jugadores siempre hacen una receta o algo para ir al hospital mismo a levantar un remedio. Necesita la receta de
1: Severo, tal vez. Sí, una barbaridad.
0: Sí, pero por ahora no hay un médico, una lástima que se arrime uno al barrio.
1: Pero siempre, viste, siempre se consigue, ¿no? Está Severo mismo, ¿no? Nosotros llamamos Severo mismo, para mandarle uno o lo que sea. No.
0: Tan importante, vos viste lo que son las lesiones, para el nacional y el mundo, ¿no? ¿Cómo se lesionan los jugadores? Ahora, cosa que no pasaba antes, eso, ¿no, Elio? Y por ejemplo, me acuerdo si Nacional o Universitario se quejaba los otros días. Y yo siempre recuerdo de que en el barrio se criticaba a mi amigo, vecino Enzo Fabián Alves, ¿no?
1: Enzo Fabián.
0: Fue el peor de la época del Pipo, ¿no?
1: De.
0: Y en el barrio lo criticaban porque lo llevaba a la arena.
1: Sí, la arena.
0: Y pasaron como 40 años y ahora hace poco Universitario hizo en la Arena, ahí en la Costanera y Nacional.
1: Y Nacional también.
0: Que juega en la Copa y me digo, tan acertado, fue un adelantado mi amigo, que en el barrio lo criticaba. Dice, como la Arena decían que se iban a lesionar los viejos de antes, decían, ¿no? Y Enzo fue un amigo de toda la vida y siempre está ahí en abogado hoy en día. Sí, y yo siempre digo que en el barrio lo que tenemos la ventaja es que todos son resilientes, ¿no? Porque gente muy humilde que hoy tiene una profesión, que tiene un trabajo, que está reconocido, que es lo más lindo que me gusta en mi barrio, es eso. Que son todos resilientes. Días pasados hablábamos de eso justamente con Fernando Menoni, ¿no? El de ahí del bar Menoni ahí, pero Fernando el Gordo, que es abogado y trabaja en la Junta toda la vida, ¿no?
1: Fernando.
0: Hijos del Toto Menoni. Y bueno, yo le decía, lo que tiene el barrio nuestro, que siempre fue y es de gente resiliente. Estábamos hablando del chico este que trabaja en el hospital, me acuerdo cómo es que es de ahí del abrazo, un chico humilde que hoy trabaja en la administración del hospital, tiene un cargo arriba del fondo, creo que es. Y digo, bueno, viste cómo es lo lindo de eso, ver los gurises que crecen y en el futuro, bueno, tienen, pero la resiliencia que tiene nuestro barrio. Y se lo decimos también a Diego Paúm de siempre ahí.
1: Sí, no, hay mucha gente que está, que por eso te digo, es muy importante tener esa clase de gente en el barrio, porque son gente que tienen,
0: que sabe las vivencias, ¿no?
1: Que sabe las vivencias.
0: Por eso yo les digo, tata, yo les digo a todos, ¿viste? La ventaja que tengo yo de haberme criado en un barrio, ¿no? Se lo digo a todo el mundo, ¿no? La ventaja de haberme criado en un barrio y conocer lo que son las peripecias a veces que se pasan en el barrio y momentos muy difíciles, como se vivió en la época de la dictadura militar y todas esas cosas, que había una pobreza en el barrio enorme, ¿no? Que nosotros con mi viejo, dentro de la medida, podíamos invitar a uno u otro a comer, porque sabíamos que los gurises de la escuela o del liceo que estaban pasando mal, ¿no? Cosas que uno ha aprendido en la vida, y por eso digo, yo sé lo que es vivir en un barrio y lo que es las carencias y lo que es la superación, y muchísimo se lo dije acá en Montevideo cuando viví una época en Brasil y ahora en la Argentina. Siempre digo eso y le digo a cualquiera que viene acá, no me mienta, no me diga tal cosa, se lo digo a los políticos, porque yo nací en un barrio y esa es la ventaja que le saco a las demás personas. La verdad que una nota hermosa la que tuvimos hoy de familia, una nota que escapa más al dirigente, al cantinero, como decía él, al amigo, al vecino del barrio, y la ilusión que se renueva permanentemente, ¿no? A ver si logramos esta orejona de la B.
1: Sí, mirá, ojalá que Dios quiera que se nos dé un año, pero bueno, nosotros estamos participando para eso, para jugar y para ganarlo. Después, el trabajo hay. Después, viste, como te digo yo, a veces sacrificio, trabajo, se ha trabajado muy bien, el cuerpo técnico, los jugadores, hace 2 meses y algo se hizo la pretemporada. Tuve una pretemporada larga, y a veces se hay, no, pero yo tengo la ilusión que se pueda. Es como decir, bueno, es fácil, hay que pasar, y después viste que empieza el mata-mata ese, que es más.
0: Sí, más. Pero, no, a mí me gusta más, en el mata-mata me gusta más pasar igual. Como dice el refrán, pasar campeón, ganarle a todo, y ahí me gusta. Ahí se agranda el cuadro.
1: Se agranda el cuadro, sí.
0: Y, y como decís vos, una gran verdad, el rival sabe qué es jugar con Saibal. Por eso en el fútbol salteño todo lo esquivan. Porque lo esquiva Ferro, porque lo esquiva la U, Nacional mismo.
1: Es que todo suma, vos ves a gente afuera, para el mismo contrario, ¿viste? Que vos ves a gente afuera, el hincha, como van así, se ayuda también al equipo. Pues te digo, hay que estar todo unido, hacer las cosas bien.
0: Sin duda que sí. Elio, ha sido un gusto, va a ser la primera y la última vez, gracias por venir. Lo mejor para Saibal, y estamos a la orden como siempre, como estamos diciendo, vayan ahí 850, acompañen el club, digo yo, doy la sede, hay un teléfono ahí, lo hicimos en el partido anterior, lo mismo de la camiseta, los otros días la radio, Caster Multimedio Deporte a través de Tabaré como cabecera, transmitió el partido. Ahora no le vamos a decir cómo transmitió el partido porque juega acá Ferro, juega la U, pero vamos a tener la información en un instante con los colegas y amigos de ahí de Mercedes, de lo que está pasando con el crédito salteño Saibal. Estamos siempre a la orden, como y Barreto bien lo sabe, ¿no? Que el año pasado le hicimos muchas notas, este año hemos visto poco Barreto. Vamos a ver si aparece un día por acá. Muchísimas gracias y lo mejor, Aurelio.
1: No, muchas gracias a ustedes por la invitación, y la verdad que pasé fenomenal. Se habla temas, viste, que son importantes, temas que de familia y de mucho tiempo.
0: Para mí es muy emotivo.
1: Sí, eso también, para mí es muy emotivo. Sí, habrá cosas. Bueno, muchas gracias.
0: A los amigos le decimos gracias, lo mismo a usted, Fernando, y nuestro reencuentro mañana tempranito, a pasarla bien.
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4: Son las 3 de la mañana, 28 minutos. 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
7: Son las 3 de la mañana, 39 minutos.
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Buenas noches, familia. Hoy vamos a hablar de algo que pocos predican, pero que está en la Biblia. Y es bien fuerte. La historia de Eliseo y los osos. Porque hay gente que no aprende a respetar. Hay gente que se burla de los siervos de Dios. Y créanme, eso no termina bien. Así que si eres de los que critican al pastor o te burlas del hermano que predica, esta canción es para ti.

y tú tampoco eres el muchacho. Pero la Biblia se escribió para que aprendamos, no para que nos quedemos callados. El respeto no es opcional, es un mandamiento. Y el que honra al siervo, honra al que lo mandó. ¿Entiendes?

0: chido.
1: Y recuerda, la próxima vez que quieras burlarte del que predica, piensa en los osos. No es broma, es Biblia.
0: Dios les bendiga.
1: Dios les bendiga.

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de celebración. 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Hoy celebramos.

0: Son las 4, 39 minutos.
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1: Son las 4:58 minutos.
2: Temperatura 2 grados. Humedad 95%.
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0: Muchas gracias.
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0: Canadá, Estados Unidos, y van a estar muy cerca, sobre todo lo que el sueño de la Celeste, ¿no? Otro sueño más. Pero bueno, ese no es Peñarol Nacional. Todo un tema con esa lista. La de 55 ya la dio, ¿no,
1: Sí,
0: Fernández? Ya
1: sí,
0: está.
1: sí.
0: Ahora, el que no está es Suárez ahí, que es lógico. Tipo casi con 40 años. Él juega en Estados Unidos. Lo mismo Messi. Messi va a ser simplemente un ídolo y con la vida que ha llevado él y los colágenos y todas esas cosas, ¿no?
1: Sí, claro.
0: Va a andar Messi. Pero claro, Messi hoy en día, como dicen los propios argentinos, lo usan, ¿no? La FIFA, por la plata, lo usan, hombre, ¿no?
1: Lo de Suárez es medio llamativo porque hicieron un partido de despedida, todo, y ahora salió como pidiendo para estar, ¿no? Empezó la
0: Sí.
1: trayectoria, el tipo que se ganó todo, goleador, máximo goleador de la selección, digo, medio extrañó todo eso, ¿no? Pero bueno, se sabía que conociéndolo a Bielsa, no había arreglo con él.
0: Anoche tuvimos la junta departamental, hoy iba a venir y bueno, él tiene mucho problema de alergia, había el día libre y bueno, había quedado de venir Alexander Fagundes, que pidió para no venir, porque tenía muchas cosas que decir Alexander Fagundes. Anoche estuvimos en la primera sesión a las 19 con el emotivo homenaje, reconocimiento a los 50 años de la muerte, que ya venimos hablando, Gutiérrez Ruiz, Germán Michelini y los otros dos que estaban con ellos, una señora y un muchacho que estaban con ellos, que amanecen un 20 de mayo acribillados en un auto, ¿no? En Argentina, y ahí empieza la parte dolorosa, ¿no? Que ya la hemos contado y bueno, que nunca más pase. Luego, cuando llega la hora 8, el edil Pablo Guillán pide a cuarto intermedio. Y para, o sea, se habló de pedir un cuarto intermedio, pero no se dijo que se siguiera con la sesión homenaje, porque justamente iba a hablar una persona que viene de Montevideo, que viene a disertar, llegó un poquito tarde y que lo tenemos acá registrado anoche, que fue muy importante. También estuvieron los dos diputados con tela y. Pero el que no vaya, Álvaro Lima, ¿no? Así como no viene acá, desapareció en acción Álvaro Lima, vos. Que anoche, con la o sea, un momento emotivo para la gente de izquierda, ¿no? Tendría que ir, llegar y haber dado dos palabras a Álvaro Lima y se podía haber ido. Creo que le daban la palabra primero a él, pero bueno, como lo estaba Álvaro Lima, de los diputados, arrancó hablando de Brum, después con Tela y bueno, y faltó la otra pata a la mesa. El diputado que en octubre del 2024 los salteños eligieron por segunda vez dentro de la coalición de Izquierda Frente Amplio, el doctor Álvaro Lima, el gran ausente anoche. Los demás estuvieron todos fría y gélida noche ayer. Pero claro, en la junta se pasan con el aire acondicionado, ¿no? Y bueno, y después hubo ahí temitas, ¿no? A tratar después. Y alrededor de las 21:35 se levantó la sesión. Ahora hasta el primer jueves de, creo que es el 4, me parece, de junio no hay sesión. Hay muchos temas a tratar, pero que van quedando. Anoche los ediles estaban casi todos. Siempre alguno falta, pero claro, va otro compañero en la línea, ¿no? Son cuatro por línea. Pero claro, creo que lo medular de anoche fue esos 50 años que pasaron. 30, fue la marcha 31 del silencio. La mayoría de los ediles del Frente Amplio con una foto de los desaparecidos. Como decimos siempre, la gran mayoría entre 77 y 78, impresionante. Previo hubo y después hubo también, hasta en el año 84, cuando todavía los militares estaban en el gobierno, hubo desaparecidos. Está muy claro, 206 hasta el momento que salieron un día de su casa y no volvieron, ¿no? Gente de 23, 24 años, ¿no? Muy emotivo lo de Manuel Amuti también. Tenemos mucho material de la Junta, por eso aprovechar que no vino el amigo Alexander Fagundes hoy, edil de la 404. Claro, el frío parece que le hizo mal a Alexander ayer. Y él tiene alergia, ¿no? Y uno sabe lo que es cuando el gran tema de esto es andar en la calle con la boca cerrada, ¿no? Lo que enseñaron desde niño. a veces uno o reírse o algo, porque la humedad esa es lo que lo afecta, ¿no? A mí a veces me afecta la alergia, te queda todo rojo los ojos o te pica alguno, es un tipo de asma alérgico y lo entendemos. Una pequeña pero tanda y nosotros hacemos un repaso porque a las 8 y un minuto está Regino López, el espacio de la 1001. Y después hay una sorpresa, ¿no? Después de los juegos tenemos una cantidad de cosas y de último a ver si hablamos con Martín de Abreu. Hay que darle para adelante en este tema que para mí viene muy bien, más allá de este titular que sale acá en un diario. Y vamos a ver qué pasa con los muchachos estos, que no son más de... Creo que me sobran los dedos de la mano para contarlo. De ahí de... Están en todo su derecho, ¿no? Y lo respetamos de ahí de... Un saludo grande al Juano, ¿eh? El Juano tiene que ponerse la camiseta ahí, el Juano da Silva, ahí en los muchachos que están allí, ellos le dicen, no me acuerdo cómo es que le dicen, pero ahí en calle Diego Lama, donde hoy va a ser esa llamado, eso me comentó un colega a conferencia, ¿no? No sé. Una pequeña tanda y ya volvemos con el resumen de anoche de la Junta.
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0: Muy bien, Junta Departamental anoche, momento emotivo con este señor que viene del gobierno, que incluso estuvo disertando acá en la universidad y anduvo por todos lados. Pero anoche, 20:15, esto decía en la Junta Departamental.
10: El SERP, con todos los estudiantes, la verdad que es un honor poder compartir este momento y bueno, escuché parte de las palabras, espero poder después tener la sesión completa con los testimonios anteriores. Fundamentalmente por dos cosas que por un lado tienen que ver con el rol, pero también con lo que uno es como ciudadano y construye con todo, ¿no? Yo soy profesor de historia. Cuando egresé, estos temas empezaron a ser tratados también en las clases y generaban cuestiones que son muy importantes para la construcción democrática, ¿no? Y bueno, lo mencionaban, justo fue el informe, ¿se acuerdan? Que obviamente tiene contradicciones, pero el de la Comisión para la Paz.
0: Profesor Gabriel Quirici está hablando.
10: Establecía mediante ley la necesidad de enseñar estos temas, transmitirlos, estudiarlos, enseñarlos de manera objetiva a partir de las investigaciones y también lo que es hoy en día una mirada que se viene enriqueciendo a través de diferentes investigaciones históricas. Quizá muchos de ustedes lo sepan, ¿no? Pero en el día de ayer, por ejemplo, en la Administración Nacional de Educación Pública se hizo una jornada en torno a las infancias en dictadura y qué pasó con la situación de tantos niños y niñas que por diferentes motivos, ¿no? También fueron víctimas de aquel tiempo terrible, o lo que ocurrió con las mujeres en la dictadura, o por ejemplo ahora hay investigaciones muy valiosas con respecto a lo que fue vivir la dictadura en las diferentes comunidades del país, ¿no? Bueno, ayer hubo un conjunto, uno habla de la marcha, ¿no? Pero en realidad, es decir, hubo diferentes formas de caminar, incluso también la expresión a través de diferentes mensajes de las redes sociales, donde creo que cada vez más y más y más orientales y orientalas, podríamos decir, somos parte de entender que se construye democracia conociendo el pasado con respeto, con seriedad, también con una búsqueda de la verdad colectiva y compartida, ¿no? Y yo quiero recordarlo porque, como decían las palabras anteriores, no es un tema que pueda simplemente mirarse desde una óptica simplificada, binaria. En algún momento se habló de teoría de los dos demonios, en algún momento también se han tendido a partidizar, sobre todo las críticas, les recuerdo, es un tema democrático, de era el gobierno de Jorge Valle, todos lo sabemos, pero también que esto queda para fue el primer gobierno votado, ¿se acuerdan?, en sistema de balotaje por diferentes partidos, y el informe con el legado de investigar, saber y enseñar viene desde 2003 a la fecha. O sea que es una responsabilidad, ahora no solo lo digo como profesor y ciudadano, sino también como director de educación, que acompañemos en la enseñanza, en la difusión de estos temas, para ir por el camino de lo que decían recién, de fortalecer la democracia, ¿no? Y en ese sentido, la segunda cuestión que me parece importante compartir y que quizá ustedes lo saben porque lo viven, pero uno muchas veces siente que en estos temas hay una parte que es volver sobre el pasado, conocer, también volver sobre el pasado revive cosas, mueve cosas, pero vitaliza incluso en el dolor. Ayer algunos de los testimonios, y bueno, estamos caminando juntos, estar caminando es estar con ellos aunque no estén, estamos haciendo vida. Pero también hay algo que me parece que es muy interesante, y es que pocas veces se sabe, y creo que todavía tenemos una gran falta de difusión en nuestro país de lo que pasa en el interior, de cuánto quienes estamos en la capital tenemos que aprender de cosas que ocurren en el interior, ¿no? Yo les comentaba que llegaba tarde, ¿no saben qué interesante, qué preguntas nos hicieron, cómo nos debatieron y desafiaron todos los estudiantes del SERP con respecto a la universidad? Estaba llena la sala del SERP, llena de chiquilines y chiquilinas que van a ser maestras y profesores de acá de Salto y de la región, queriendo preguntar, aprender, mejorar, pensando en una educación mejor para el Uruguay, ¿no? Y yo decía, qué fuerte, ¿no? Para uno que viene de Montevideo, que parece que todo está sabido, esta sesión de la Junta, yo los escuché, yo lo comento también porque uno lo está aprendiendo en el momento a veces, ¿no? Con la coalición republicana y el Frente Amplio, que es una novedad histórica real, por lo menos, ¿no? Pero con la capacidad, en tiempos en donde se exacerba la polarización en redes sociales, todo eso, decir, bueno, no, estamos todos acá, queremos conversar sobre este pasado, un pasado que afectó a la vida de todos los partidos políticos democráticos, ¿no? Creo que es un símbolo de las cosas que hay que seguir enseñando, ¿no? Yo lo comento como mensaje de agradecimiento, pero también me llevo como deber esto, ¿no? Decir, bueno, a mí me parece que sería muy importante difundir para la educación de las nuevas generaciones lo que hoy se ha dicho acá en Salto, ¿no? Porque me parece, yo lo conocí hoy a Facundo, fuimos por otro tema, ¿no? Hablar de los CECAP y la cuestión de desarrollo social en la Junta. Yo lo escuchaba un joven político con una sensibilidad del corazón que es lo que nos da esperanzas a todos. Si estas cosas pasan, yo creo que tenemos garantía de seguir construyendo un Uruguay, más allá de la rica diversidad y algunas polémicas, como decía el legislador recién, un Uruguay unido, que es la clave, porque nuestra historia, ustedes saben que estamos cumpliendo 200 años, sustantivamente ha sido una historia republicana. Y en la República hay lugar para todos y tenemos que seguir buscándolos a todos. Así que muchas gracias y espero, bueno, estar a la altura del deber que ustedes nos dejan.
0: Muy bien. Esto es lo que nos decía anoche, el amigo profesor de historia, Gabriel Quirici, director nacional de educación, que estuvo ayer el día en Salto, como dice él, estuvo por la intendencia, dio clase en la facultad, disertó en la facultad anoche y por eso llegó pasada la hora 20, pero fue como cierre y colorario de lo que fue el acto, o sea, la recordación, la memoria, como dice él, con lo que pasaba hace 50 años atrás, y actualizó al momento, ¿no? La verdad que este profesor de historia, Gabriel Quirici, director nacional de educación, todo un ejemplo. Nosotros vamos a ir a una pequeña pausa y ya volvemos, Fernández.
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3: Bueno, gracias. Continuamos la junta ayer con más palabras los protagonistas y en minutos más ya vamos a tener en el estudio a Regino López. Claro, tiene que llevar la niña a clase y ya en minutos más va a estar Regino López acá. Y después va a haber un invitado sorpresa también.
4: De agradecimiento y realmente ha sido una sesión importantísima con mucho contenido que culminó recién acá con el compañero de la universidad. Que agradezco muchísimo, agradecemos Ingrid, Ali y yo, que venimos como representantes de expresas políticas, que sufrimos la dictadura. Y acá lo importante es todo el contenido que hubo en cada una de las edilas, de los ediles y de los señores acá presentes, que el contenido, sobre todo último, es importantísimo porque yo también, como maestra de la escuela, considero muchísimo esos aportes que son para reflexionar y tenerlos muy en cuenta para crecer como persona, hacer crecer a otras personas y que la marcha, sí, también veo que fue con mayor cantidad de gente y que en las cabezas de cada uno pienso que hay un contenido muy importante para seguir buscando, ¿no? Y el dónde están, que están importante porque fue realmente muy, muy difícil y muy crudo todo lo que pasó. Cosas que desconocemos y que por años hemos desconocido y alguna cuando llega es tremendo. Es decir, que el que llega, que se llega a descubrir totalmente las verdades que hay en cada uno de los hechos que sucedieron acá y en Argentina, en Chile. Bueno, así que muchas felicitaciones a todos ustedes por la elaboración de contenido en esta sesión. Hasta siempre.
3: Muy bien, el cierre de la maestra Edith Castillo, ¿no?
5: Muchas gracias, señora maestra Edith Castillo.
3: Proscripta, ¿no? Por supuesto, en la dictadura.
5: Acaba de llegar un proyecto de minuta acercado a la mesa, que dice lo siguiente. Salto, 21 de mayo de 2026, Junta Departamental de Salto, presidente, doctor Enzo Molina Franchini, presente. A 50 años del asesinato de Selmar Michelini, Héctor Gutiérrez Ruiz, Rosario Barredo, William Whitelow, y de la desaparición forzada de Manuel Liberov, así como en el marco de la 31ª edición de la Marcha del Silencio convocada por madres y familiares de uruguayos detenidos, desaparecidos, la Junta Departamental de Salto declara, 1, reafirmamos nuestro compromiso con la búsqueda de verdad, memoria y justicia. Por tal motivo, condenamos el terrorismo de Estado que tuvo como punto de partida el 27 de junio de 1973. 2, saludamos y adherimos a la solicitud unánime del Senado de la República hacia todas las personas que posean información sobre el paradero de las personas detenidas desaparecidas. 3, la constancia de más de 50 años de búsqueda y 30 años de marchas de trabajo, de marchas, perdón, trajo como fruto la ampliación de la lista de detenidos desaparecidos a 205, la cual fue actualizada este año en un informe de la Institución Nacional de Derechos Humanos y Defensoría del Pueblo. 4. Remitir a la Comisión de Nomenclatura de esta corporación el estudio de la propuesta para que el nomenclátor de nuestro departamento contemple que una calle en nuestra ciudad se denomine 20 de mayo y un espacio público 20 de mayo, Salmar Micheline y Héctor Gutiérrez Ruiz. Está firmada por Mario Furtado, Regino López, Eduardo Varela, Nancy González, Nilda Díaz López, Manuela Muti, Mateo Yaque, Paulina Yaque, Facundo Esteche, Néstor Teco, Pablo William, Bruno Moreira, bueno, después hay firmas ilegibles, así que se pone a consideración del cuerpo la minuta de comunicación.
3: Acá votan todos, ¿no? Votan todos, o sea, todos firmaron, de la Core también, para este espacio, Sermar Michelini y Gutiérrez Ruiz, ¿no?
5: 28 en 29 aprobada. Tiene la palabra el señor edil Pablo Williams.
6: Señor presidente, voy a pedir un cuarto intermedio de 5 minutos para que se puedan retirar los invitados y retomar con la sesión ordinaria.
5: Muy bien, agradeciendo a los señores invitados la presencia.
3: Bueno, esto es lo que pasaba anoche. Teníamos también. Ay, esto es lo que quería yo, ¿eh? Ahí está, a ver.
5: Manuela Muti.
3: Esto. Y cerramos. Manuela
7: bueno,
3: Muti.
7: Muchas gracias, señor presidente.
3: Muy emotivo, ¿eh?
7: Yo lo que traje para compartir con ustedes es la semblanza de un salteño desaparecido que hizo mi padre y la voy a pasar a leer. Cada excavación proporciona hallazgos que por momentos fortalecen y por momentos derrumban tierra sobre el recuerdo. Solo a los hombres se le ocurre transformar los recuerdos en memoria como un ícono, vital motivo de encontrar sentido. Si algunos de los que está excavando el túnel llama la atención de los que esperan afuera y les grita, encontré algo, ellos quizás solo oigan un eco, una distorsión de la historia de fantasmas. Y si algún cronista se pone a contar lo que sabe, pero sospecha, puede meterse en bretes insalvables. Esta historia surge como tierra que alguien vuelca hacia afuera del túnel y trae inmediatamente todo lo que ella contiene, restos, huesitos, hormigas, lombrices, escombros, tierra fértil para plantar. Se puede ser carroñero, pero también se puede ser alfarero. Si el que está cavando hacia adentro se pone a llorar en silencio, se corre el riesgo de ponerse sentimental. Semejante hombre verlo así. Si grita rabia, algunos de los que esperan afuera moverán la cabeza y repetirán la misma frase a falta de mejores palabras. Quizás el hombre que saque a luz sus hallazgos, una historia de vida que luego podría ser verdadera, eufórica, dirían algunos, este barro es nuestro, es nuestra bandera. Pero si se mira al hombre, al que excava, con todas sus miserias, sus principios, se podría entrar en la historia, no de un Tupamaro, sino de dos o más hombres y mujeres, titanes a veces, inteligentes en la estrategia, soñadores, escombros luego de la tortura, increíblemente capaces de resistir y de llorar su pequeñez. Este cuento a dos voces presenta la semblanza de un compañero, a través de la voz de otro, tratando de seguir el hilo para ver al hombre, no perderle la pista entre los brazos de esa dama devoradora que es la historia. Si cada nueva generación comete el parricidio para poder crecer, desprenderse de sus padres, como hacen hoy aquellos hijos que no pudieron derrotar a sus padres, porque los borran de la chacra. La guerra deja aún sus huellas. Por eso, para empezar aquí, están las palabras que resonaron en las habitaciones del hospital militar. Soy Eduardo Pérez y tengo un hijo. Identidad y continuidad, como dijo el poeta, si me muero que sepan que he vivido. La vida, los años, me han dado cosas, Marcos. Cosas que quizás vos soñaste, quizás. Ver a tus hijos, a ti mismo, en tu compromiso. Sos algo recurrente en mí. Me dis cada paso que doy. Desde tu estatura humana, tremenda, te impones en mí. Combatís mis debilidades y me decís, mira lejos, carajo. A veces pienso que el irte tan temprano, en un momento crucial de la pelea, pudiste irte entero, con aquel hombre nuevo en tu cabeza, que guiaba tus actos desde los pelos hasta tus dedos. 23 años son tan pocos para medir las consecuencias. Sin embargo, desde esos 23, medís las mías todos los días. Sos mi cruz, mi gracia. Muchas veces te puteo por no darme paz a mis debilidades. Reconozco que seguís teniendo razón, aunque no te podían imaginar ni por el forro lo difícil que iba a ser el futuro. El excavador parece loco. Habla solo, con sus fantasmas quizás. Esos que se ven convertidos en una especie de conciencia desbordada. Espejo del pasado desde donde miran los actos del presente. Punto de referencia en el que se apoyan y con el que quieren seguir peleando porque le hacen falta interlocutores. Aquellos que de golpe se lo enmudecieron y no hubo tiempo. Y aunque hubiera sobrado tiempo, quién sabe. Probablemente sus fantasmas son los mismos que los despiertan en la noche, volviendo abruptamente al presente y haciéndole pasar una y mil veces donde estoy. Es cierto, Eloy, ya nacieron mis hijas. ¿Aquello ocurrió? Marcos murió en 1973. El gordo Marcos Eduardo Pérez, luego de una sesión de 7 horas de tortura. Aquellos, algunos dicen que más, amputaron una estrategia de guerra, porque ese muchacho con 23 años también había reorganizado en el medio de la ruina una dirección desmantelada, con los viejos en el pozo, con exiliados desmembrados. Con 23 años rearmó un castillo de papel. ¿Quién lo iba a soportar? Todos teníamos una deuda contigo. Levantaste la bandera de todos después de la gran caída. Pagaste con la vida decirles en la jeta que a pesar de tus muertos y torturados y presos, la idea seguía prendida en el pueblo. Mi pluma es muy pobre para hablar de ti, compañero. Vaya, en estas líneas mi homenaje a todos los compañeros como vos y compañeras como vos. Han sido el cerno de esta organización. Han puesto la tarea revolucionaria en la cuota de la humanidad. Que nos es tan cara a todos, sin la cual somos incapaces del más mínimo acto político. Muchacho inteligente, como armar la historia sin reinventarte con ropajes de santo, sin con tu piel joven y suave como debía hacerlo con 23 y poquitos más, con ganas de enamorarte y agitar. A veces pienso que sos una muletilla que uso para pensar, que necesito tener en mi cerebro algo que se oponga. Si alguien supiera a qué se deben mis silencios, podría llegar a esa conclusión. El tema es que para escuchar tu opinión tengo que verte en mi memoria y sacar conclusiones a veces de tus gestos y no de tus palabras. Tu humildad nacía de esa capacidad de elevarte sobre el mundo y mirarte a ti mismo desde allí. Te veías siempre como un grano de arena en el desierto, pequeño, invisible, semejante a tantos y tantos, repetido millones de veces con la misma sed, con la misma necesidad de dejar de ser materia estéril y dar vida con una imperiosa necesidad de crear. Crecer y crear, creer y crear. Tenías una pereba en la frente del lado izquierdo, un quiste o algo así. Era grande, tendría un centímetro de alto, te caracterizaba. Sé que cuando te buscaban, cuando tus fotos andaban en todas las comisarías y en los cuarteles, en las chanchitas, en los informativos de las conjuntas, ya te la habían sacado. No te imagino sin ella. Formar, forma y contenido, contenido y forma. No te imagino acodado en las estrellas, en una luna como cenicero, sin ella, sin su opinión sobre el tema. Pienso que el hombre puede interpretar al hombre cabalmente sin necesidad de una presencia física,

0: contacto con Mario Atencio, tu amigo del alma, de oficio tornero. Desde el día en que Mario cruzó con el mono en el hombro por la calle del penal, no lo vi más. Se iba en libertad. Cumplió hasta hoy lo que dijo aquel día cuando le comuniqué tu muerte. Todos reaccionamos distinto ante la muerte de un compañero. No olvido más la imagen de Mario. Fregaba las sábanas, agachado en el hormigón, allí al lado de los tendederos. Habíamos arreglado hacer en ese lugar nuestro contacto. Estábamos en pisos distintos y poder encontrarnos algunos segundos para decir tres o pasar una pastilla con información era el resultado de una planificación previa. Cuando le pasé la pastilla y le dije esas tres palabras, mataron a Eduardo. Me apenó dejarlo solo. Desde la soledad es difícil sostener la posibilidad de idear otros futuros. Quizás el recuerdo diga que en algún momento habían valores ideológicos que sustentaban la lucha y que hoy esta semblanza de Marcos Eduardo Pérez hay que volver a nombrar. Si quisiera explicarme, diría, seguís teniendo razón en la forma muy sintética que llevabas los valores ideológicos básicos, concepto que bebimos hasta el mango entre los tupamaros, más que los reseñados en los papeles. Era una actitud de vida capaz de analizar todo, de informarse de todo, de escuchar todas las campanas, de conocer todas las debilidades humanas, de vivir la posibilidad de la mayoría de los protagonismos, de ser el número uno si se quería, de ser el más humilde y despreciado, de ser el excluido, el imperfecto para esta sociedad, ya que esos años colonizaban. La fraternidad de los tupamaros nos hacía sentir hombres y mujeres por encima de esas cosas. Ser tupamaro significaba y significa, y es lo que recordaremos todos los días, meter la mano en la historia.
1: Muy bien, yo creo que esa disertación dice más que 1000 palabras, ¿no? Recordar de que el papá Neri Muti, como decimos nosotros de Manuela, hoy es de los pocos que quedan, que tuvo todo ese proceso de preso y una cantidad de cosas, y bueno, y recuerda a este amigo, el gordo que le decían, Marcos Pérez, ¿no? Que es, muchos lo conocen acá. En fin, una historia linda, bueno, que a él le tocó hoy vivir y disfrutar su familia, en el caso de Neri Muti, pero que las pasó también. Y cuentan de compañeros que, bueno, que por ser un poco inteligente hoy, perdieron la vida, ¿no? Tenía 23, 24 años, un redacto muy importante de una carta que reitero, creo que fue el gran ausente anoche, sabemos que anda con unas nanas, problemas de salud, pero Neri Muti sin duda anoche debería haber estado, ¿no? Pero la carta estuvo. Una tanda pequeña y ya volvemos, se les complicó un poco a los invitados hoy, un viernes bastante agitado, tanda, estimadísimo Fernando, y volvemos.
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5: Gracias Fernández, un capo Fernández en los controles. Regino, vino un poquito tarde, pero bueno. Métale, excelente lo de ayer, Regino.
6: ¿Qué tal? Bueno, muy buenos días, sí, las disculpas. Pasa que tengo que dejar los niños en la escuela antes de venir. Es parte de
5: la familia. Por eso digo, usted es el protagonista acá.
6: La verdad que ayer sí, muy contentos porque logramos en acuerdo con la bancada de la coalición republicana a través de 28 votos en 29 presentes, aprobar que la comisión de nomenclátor, o sea, enviarla a la comisión de nomenclátor de la Junta la propuesta de que una calle se llame 20 de mayo y que un espacio público también se llame 20 de mayo, Selmar Michelini y Héctor Gutiérrez Ruiz. Nosotros habíamos propuesto también en acuerdo una sesión que homenajee a los dos parlamentarios asesinados por la dictadura en el año 76, que están haciendo 50 años este año de su asesinato. Y habíamos planteado la posibilidad de terminar con alguna resolución, con algo que indique el compromiso de la Junta. Se logró con esto que decíamos, se logró con la minuta que también plantea convocar a los salteños y salteñas que tengan información sobre los desaparecidos, como lo hizo el Parlamento, que lo puedan plantear. También hacer llegar la minuta a madres y familiares. Entonces realmente fue una sesión que creo que estuvo a la altura de las circunstancias, que demostró mucha madurez política, que lo decíamos, aunque tenemos diferencias ideológicas, aunque tenemos visiones distintas, podemos juntarnos en estos temas, como es un tema por la memoria, la verdad y la justicia, para que nunca más vuelva a pasar, para que nunca más haya terrorismo de Estado y desaparición forzosa. Y bueno, y realmente muy contentos por eso, porque insisto, se mostró mucha madurez política en esto.
5: Y lo mismo las marchas, ¿no? Ayer no tuve oportunidad de hablar con usted, lo vimos de lejos, digo, la marcha también.
6: Sí, la marcha.
5: Que va en aumento y dice mucho, ¿no?
6: Crece cada vez más, y se incorporan cada vez más jóvenes. Quiere decir que hay un trabajo muy grande sobre la memoria y además que hay un compromiso de las nuevas generaciones de luchar para que nunca más pase, porque a ver, puede ser que a uno no le haya pasado nada, que no tenga un familiar, que no tenga un conocido que haya sido desaparecido, pero es ponerse en los zapatos de esa familia, ¿no? De ese padre, de esa madre, de ese hermano, que no lo tiene, que no sabe dónde está, que lo busca toda la vida y que no lo encuentra. Tota Quintero se murió sin saber dónde estaba Elena Quintero, ¿no? Entonces, son esas cosas que... Y así muchos.
5: Ha muerto abuelo y los padres.
6: Claro, y creo que uno tiene el derecho de saber dónde están, de saber lo que queda, aunque sea, y dónde está eso que queda.
5: Para una flor, ¿no? Un huesito.
6: Por una cuestión de humanidad, ¿no? Por una cuestión de humanidad, y bueno, y se está viviendo una situación de que la historia avanza, de que las marchas avanzan, de que las marchas crecen. Entonces, hay necesidad concreta, real, de verdad y justicia, que es lo que nosotros reclamamos y lo decíamos ayer. Memoria para no olvidar, para poder tener presente. Verdad para seguir construyendo y justicia para que aquellos que violaron los derechos humanos tengan el juicio que se merecen, porque son juicios que no prescriben y porque además creo que es un derecho de todos nosotros poder saber dónde están. Y bueno, pero también ahí en ese marco se da muchas veces que salen con planteos como que acá hubo un uruguayo bueno y un uruguayo malo, ¿no? En realidad lo que hubo fue un golpe de Estado, terrorismo de Estado, presión civil, militar.
5: Gobierno, psicológica para los que por estaban supuesto, ahí, que lo vivieron.
6: Y además la categorización de la ciudadanía, ¿no? Ciudadano A, B y C. Que toda la población vivía en base a ese miedo, a ese terror, a la categoría que tuviera como población. Entonces, hay que trabajar sobre eso. Y esto supera a los partidos, porque en realidad, cuando se da el golpe de Estado, los partidos políticos sacan declaraciones en contra. Después que hubo algún sector del Partido Colorado, del Partido Nacional, que no lo digo yo, lo dice la propia historia, como Jorge Pacheco Areco, que de inmediato sale a saludar al golpe de Estado de Juan María Bordaberry, eso creo que no es responsabilidad conjunta de los partidos, ¿no? Sino que fueron sectores o expresiones minoritarias que lo hicieron, que es justo que la historia lo recoja, pero en realidad con esa salvedad, es decir, los partidos políticos se comprometieron en la lucha en contra de la dictadura y hubo, sí, una estrategia de la dictadura a través de la doctrina de la seguridad nacional de terminar con determinados sectores políticos como el PVP, el Partido Comunista y otros sectores. No pudieron, pero en realidad generaron un daño muy grande, pero no solo a esos partidos, no solo a esas familias, sino que a la sociedad toda. Y eso se tiene que tener presente y se tiene que trabajar a diario para que no vuelva a suceder nunca más.
5: Sin duda, y en eso se está, ¿no? ¿Qué reflexión las palabras de la ministra Sandra Lazo, que el gobierno, bueno, abre para que, bueno, que se investigue todo eso? Hoy, como dicen mucho, hoy la tecnología, un huesito puede identificar de quién era, ¿no? También habría que exigirle a los mandos medios, que lamentablemente los de arriba como que ese rencor y ese odio, yo no sé, porque cuando uno está más cerca de irse, morir con ese rencor, decir no los vamos a decir dónde están. Pero los mandos medios pueden ser importantes, ¿no? Ellos saben, Regino, acá no nos podemos mentir, ¿no? Hay algo pasa que está trancado en este país para saber. Yo, para mí, los cuarteles siguen clamando, o sea, cuerpos que claman, ¿no? Por justicia.
6: Por supuesto,
5: en los cuarteles.
6: Hay que generar todas las condiciones y hay que abrir todos los archivos y hay que pedirle la información a todo el mundo que tenga, porque es como que llegó el momento, ¿no? Llegó la hora de que se sepa dónde están.
5: 50 años.
6: Que se sepa dónde están, porque duele cada vez más como sociedad, creo que nos duele, ¿no? Porque no vamos a entrar en el análisis de la cobardía de esa gente que violó los derechos humanos y que hasta el día de hoy no dice dónde están. Pero creo que como sociedad tenemos esa deuda y tenemos que trabajar y tenemos que profundizar en ello. Me quedo con la respuesta que dio la vicepresidenta Carolina Cose, ¿no?
5: Cuando
6: se le preguntó qué pensaba de lo que se había dicho. Y ella quedó en ese silencio, ¿no? Que dijo, prefiero marchar, porque en realidad todos sabemos que ese silencio que hacen algunos ex jerarcas del ejército que estuvieron en el periodo de la dictadura civil militar expresa, realmente expresa ese silencio, la opción que hicieron, que es la de no decir dónde están y qué fue lo que hicieron con los desaparecidos. Pero además, esto tira por tierra aquella teoría que en algún momento se planteó, llamada teoría de los dos demonios, ¿no? De que había uruguayos buenos y uruguayos malos, que acá se dio los uruguayos buenos dieron el golpe de Estado por los uruguayos malos. En
5: lo
6: realidad no.
5: Kirisi anoche.
6: En realidad no, el golpe de Estado en el Uruguay cuando se dan en 1973 ya se da en contra de un levantamiento del movimiento sindical que lo que reclamaba era mejoras en la calidad de vida, mejoras en la situación económica. El MLN en ese momento ya estaba diezmado, ya estaba en prisión y además significativamente el ejército siempre fue en número mucho más grande y el terrorismo de Estado que se aplicó durante más de una década sobre toda la sociedad uruguaya generó un impacto muy grande y generó mucho daño en toda la sociedad. Es decir, nosotros hasta el día de hoy vivimos consecuencias de la dictadura, ¿no? 40 y 41 años después del retorno de la democracia todavía estamos viviendo consecuencias como esta de no saber todavía dónde están los desaparecidos, como el cultivo de un odio muy grande de algunos sectores, como el negacionismo que se vive, es decir, el negacionismo como una corriente que niega esos hechos que pasaron y que en realidad hay datos y pruebas concretas, ¿no? Yo siempre digo una cosa, objetivamente, incuestionablemente, el golpe de Estado lo dio Juan María Bordaberry. ¿Por qué? Porque en realidad era el presidente de la República que decide disolver las cámaras. Entonces el golpe de Estado lo da Juan María Bordaberry. Eso también, en el libro que coordinan Gerardo Caetano y Magdalena Broquetas, en un capítulo de un investigador de apellido Rey, también lo plantea, y la idea que la tomo de allí, que me hizo reflexionar mucho, es el presidente electo en 1971 da el golpe de Estado. Entonces ese golpe de Estado lo da el propio presidente, disuelve las cámaras, acepta pasar a gobernar de manera dictatorial, con el respaldo de qué, de las Fuerzas Armadas. ¿Qué es lo que sucede? Ese periodo dictatorial llega hasta el 28 de febrero de 1985, porque el 1 de marzo del mismo año asume la presidencia el doctor Julio María Sanguinetti. Y pasa por distintas etapas, una etapa muy cruda que fue la del Plan Cóndor, que esa etapa del Plan Cóndor es una etapa que se empieza a aplicar a través de la coordinación entre las distintas dictaduras en Latinoamérica, principalmente en el Cono Sur, entre Uruguay, Argentina, Chile, que lo que hace es extraditar a exiliados, clandestinamente tener presos, dejar a las familias desarmadas, la desaparición y el asesinato de manera clandestina también. Selmar y Héctor Gutiérrez Ruiz son ejemplos de eso. Fueron acribillados, fueron asesinados, fueron realmente violados todos sus derechos, y fue en el marco del Plan Cóndor. Y miraba ayer la concentración en el Hotel Liberty, ¿no? Donde estaban, que era el hotel en Buenos Aires, y cómo la población se reunió allí a recordar estos hechos y a pensar y a reflexionar que esto no tiene que pasar nunca más. Nosotros decíamos ayer, Selmar Michelini, ex ministro del Partido Colorado, un parlamentario pero realmente destacado, sí. Con una oratoria impecable. Héctor Gutiérrez Ruiz, también militante del Partido Nacional, hombre destacado, una oratoria muy elocuente, presidente de la Cámara de Diputados, hombre del Partido Nacional, al igual que Wilson Ferreira, con el legado político de ambos, ¿no? Entonces esas cosas realmente tienen que hacernos pensar. Además, el rapto de Manuel Liberov, allí militante también y fundador del Frente Amplio, militante del Partido Comunista, Rosario Barredo, William Whittelaw, también militantes sociales. Entonces, tiene que hacernos pensar que acá la dictadura fue transversal a todos los uruguayos y uruguayas, que de alguna forma se sufrieron las consecuencias de esa dictadura y que hasta el día de hoy están llegando. Entonces, hay que tratar de construir más democracia, y para construir más democracia hay que saber dónde están y hay que cerrar estas heridas a través de la información que se pueda tener y que se pueda trabajar, y que la justicia pueda de una vez por todas aplicarse sobre aquellos que violaron los derechos humanos. No es pensar que porque la biología o el tiempo les hizo pasar los años, no puedan ser juzgados, ¿no? A ver, cometieron un delito y tienen que ser juzgados como tiene que ser juzgado cualquier persona que comete un delito. Pero estos no prescriben, es decir, no se terminan, y realmente violaron los derechos. O sea, hay una serie, el derecho a la vida, ¿no? El derecho a la libertad, los derechos básicos fueron violados a toda la población en realidad.
5: No, y aparecen, como se dice, en el 64 ya, los primeros desaparecidos, y bueno, y los últimos fueron en el 84, Roslick, por ejemplo, ¿no? Y otro desaparecido. Y yo recuerdo ya por el año 81, uno acá en Salto, no sé si era arquitecto, creo que era.
6: Acá en Salto hubo...
5: Que lo llevaron para allá, lo mataron por ahí, por la Costanera Norte, una oscuridad barba, yo era en esa época, y después apareció el cuerpo acá en la Costanera Sur, ¿se acuerdan? Vuelta en Sábana.
6: Acá en Salto hubo más de 10 desaparecidos. Yo realmente ayer no me dio el tiempo por un tema de trabajo y todo, de desarrollar la lista de los desaparecidos que tuvimos en el departamento. En el periodo del 2015 al 2020 se hizo la colocación de placas de la memoria acá en Salto. Hay que continuar en ese proceso de colocación de placas de la memoria, donde se reconocen los lugares, entre ellos el cuartel de Salto, que fue un lugar donde se tuvo preso en aquel momento de manera arbitraria, ¿no? A dirigentes sindicales y a militantes sociales. En En otro momento hicimos un reconocimiento a la última mesa departamental de la CNT que funcionó en el año 73. Pero bueno, realmente no alcanza todo eso y ese reconocimiento de heroicidad que uno puede hacer, no a las personas, sino a las organizaciones, a las instituciones y al pueblo que heroicamente batallaron contra la dictadura.
5: Claro, porque las torturas iban al máximo que al final terminaban muriendo muchos de ellos, ¿no? Y ahí es lo desaparecido, que lo enterraban en cualquier lado, una Exacto. barbaridad. Reitero, el caso Ross Lignó, el caso de este arquitecto, averiguo, año 81, que lo llevaron, supuestamente lo mataron por ahí, por Costanera Norte, y el cuerpo aparece acá, en la Piedra Alta, ahí aparece el cuerpo de él envuelto en sábanas. Y como digo yo, nadie sabía nada, ¿no? Pero los que estaban sabían, o sea, cómo se manejaba todo esto, ¿no?
6: Sí,
5: sobre supuesto. Todo, volvemos, ayer se volvió a hablar, ¿no? E incluso, ¿se acuerda que hablábamos del maestro Castro, ¿no?
6: Sí, Julio Castro.
5: Que dice que trabajó en la zona rural, se manejó allí.
6: Siempre
5: acá en Salto,
6: se
5: ¿no?
6: movió en la ruralidad.
5: Seguro, y acá en Salto.
6: Y a través del desarrollo de las misiones pedagógicas.
5: Eso es lo que dijo.
6: Fue un aporte muy grande. A su vez, una cosa que puntualmente yo vengo investigando, que la vengo trabajando, que en algún momento, bueno, veremos cómo lo hacemos a dar a conocer, es sobre la Junta de Vecinos. Cuando se da el golpe de Estado, la dictadura disuelve las juntas departamentales y en su lugar instala las juntas de vecinos. Y en realidad, esos vecinos, entre comillas, ¿no?, que pasan a integrar la Junta, son designados por Juan María Bordaberry en su momento y después por quienes ocupan la presidencia del Consejo de Estado. Entonces, y se les llama Junta de Vecinos y se elige a esos. Y ahí esa Junta también respalda el proceso dictatorial, porque nosotros sabemos muy poco de la Junta de Vecinos, ¿no?
5: Hubo acá en Salto, hablamos con Catani,
6: acá en Salto,
5: y vecino ilustre, yo tengo los nombres de ellos.
6: Yo también, yo hice un trabajo en la Junta Departamental para
5: pero ninguno era pobre, era un empresario, y bueno, sobre todo porque le servía,
6: pero
5: ¿no?
6: Eso es una estrategia que utilizaron.
5: De lo económico con
6: eso es una
5: el
6: estrategia que
5: turno,
6: utilizaron
5: ¿no?
6: los militares sí. de primero mantener a todos los intendentes, salvo Amaral en Rocha que renunció, mantuvieron a todos, acá lo mantuvieron a Minuti. Después, por otro lado, las juntas de vecinos lo que hacen es nombrar a gente que tuviera determinado vínculo político, social, económico, para mostrarlos como...
5: Social y
6: como,
5: económico.
6: Claro, como
5: acá.
6: Destacado, ¿no? Por ejemplo, el primer presidente de la Junta de Vecinos de Salto, Juan Manuel Gutiérrez, que era productor.
5: Sí, ahí va.
6: Entonces, claro, tenía un vínculo social y desde allí ese reconocimiento de la Junta de Vecinos. Hubo tres etapas en la Junta de Vecinos. Hubo una Junta de Vecinos que funcionó del 73 al 74, de agosto del 73 a marzo del 74, que renuncian todos por diferencias con Minuti. Hubo un periodo del 70, desde ahí de esa renuncia hasta el 76, que no hubo Junta de Vecinos.
5: ¿Verdad?
6: Del 76 al 80, 81, no recuerdo bien el año, hubo otra Junta de Vecinos. Ahí, y después sí. hubo una tercera Junta de Vecinos, donde, bueno, lo que se destaca, lo interesante de allí, es que algunos actores políticos, algunos que habían sido candidatos políticos por el Partido Colorado, el Partido Nacional, terminan integrando después la Junta de Vecinos.
5: Claro,
6: eso es algo a tener en cuenta. Y las Juntas de Vecinos operaron como respaldo también a las dictaduras. Nosotros sabemos poco de las Juntas de Vecinos, pero...
5: Decían amén a todo.
6: Por supuesto, y en ese trabajo de investigación que yo realizo, me planteo como un tema, ¿no? Como una hipótesis de que en realidad fue utilizada la Junta de Vecinos para suavizar, digamos, el golpe de Estado, para tratar de generar respaldo y de como esos vecinos ilustres, entre comillas, eran los que integraban la Junta, dar cierta tranquilidad a la población. Y el mantener a los intendentes también fue una estrategia de los militares en ese sentido de querer mantener tranquila a la población. Sobre este trabajo de las juntas de vecinos en el interior, hay un trabajo muy importante que lo hace el profesor Javier Correa Morales, que habla de la Junta de Vecinos en Durazno y el rol que cumplió. Entonces, Javier Correa ha sido un poco también un material de consulta continua de quien habla para esto, y el trabajo que hice fue... digitalizar todas las actas de la Junta de Vecinos, que lo hice en el marco de un trabajo para una carrera que estaba haciendo, y que tengo ahora el compromiso de entregarle a la Junta toda esa digitalización de material para que quede como respaldo y que quede como conocimiento. Es decir, ¿por qué? Porque nos parece que es un tema que tiene que ser público y que todo el mundo tiene que saber quiénes integraron, quiénes prestaron respaldo a la dictadura desde ese organismo, que fue una parodia legislativa, ¿no? Porque en realidad sí, el legislativo no tuvo nada. Pero lo trataron de mantener de manera como una parodia.
5: Sí. Cosas, ¿no?, que nos dejó, y bueno, y usted que un estudioso, ¿y qué le pareció el amigo Kirisi, ¿no?, Gabriel, profesor, colega suyo de historia?
6: Nosotros estuvimos con él.
5: Hay que decir que es director nacional de educación.
6: Director nacional de educación. Estuvimos en el CERP, donde se estaba dando, él fue a dar una charla junto con integrantes del Sindicato de Formación en Educación sobre la universidad, la educación. Hay una necesidad realmente de empezar a trabajar en torno a la universidad, la educación. La formación docente es terciaria, pero no universitaria. De concretarse, la Universidad de la Educación sería la primera universidad del Uruguay con centro o con sede en todos los departamentos, porque la formación docente está en todos los departamentos a través de los institutos de formación docente y los CERPS y el IPA en Montevideo. Son 32 centros de formación docente entre CERP, IFD y el IPA que hay en el país. Es decir, la universidad tendría anclaje en todos los departamentos, tendría que ser una universidad además que se complemente con la Universidad de la República y con la UTEC, que permita una navegabilidad de carreras, es decir, el pasaje de una carrera a otra, y que se consideren los créditos que se van generando en una carrera u otra en las distintas facultades. Se está avanzando mucho, está la propuesta presentada en el Parlamento. Personalmente me parece que tiene que ser una universidad autónoma y cogobernada, es decir, autónoma, que tenga la posibilidad de marcar su rumbo, y cogobernada con la participación de docentes, estudiantes y egresados. Hoy el Consejo de Formación en Educación tiene participación de estudiantes en el CFE, en el Consejo de Formación. Están también el representante votado por los docentes allí como consejero electo. Existen los consejos de asesores consultivos, que los votamos egresados, docentes y estudiantes. Entonces hay un avance muy grande, y lo que hay que hacer es concretarlo con una ley, y para eso hay que trabajar muchísimo, porque hay que negociar. La universidad sale con mayorías especiales. Entonces hay que tratar de lograr esas mayorías especiales, lo decía el director nacional de Educación ayer. Esto es un compromiso del gobierno del Frente Amplio, se viene trabajando profundamente, y bueno, y hay que ver cómo se continúa. Nosotros, insisto, nosotros estamos convencidos que esta universidad tiene que ser cogobernada, tiene que tener la participación de quienes egresamos, de quienes trabajamos en el Consejo y de quienes son los estudiantes, porque en realidad somos quienes conocemos de primera mano esa realidad.
5: Seguro, sí.
6: Ahora, la discusión sobre el proyecto educativo la tenemos que dar todos los uruguayos y uruguayas, y eso es a través del Congreso de Educación que se lanzó hace poco y que, bueno, invita a todos a participar.
5: Y bueno, y de todo eso habló ayer, me imagino, ¿no? Ahí en la UDELAR, ahí que estuvo él, digo.
6: Estuvo en el CERP. Se hizo una intervención muy importante de su
5: fueron
6: parte.
5: Fueron los profesores de historia, sobre todo.
6: Sí, hubo muchos estudiantes de magisterio, profesorado, estuvimos docentes allí. Es decir, hubo un equipo importante. Hubiéramos querido que hubiera más gente, pero estaba salón lleno el CERP.
5: Claro,
6: realmente eso es de destacar, a sala llena, con un intercambio muy grande. Yo no pude estar todo la presentación, porque en realidad tenía la sesión en la junta, pero bueno, salí a dar clase rapidito para ahí, estuve un rato, escuché un nivel de presentación muy destacado, muy importante, con
5: Gabriel
6: mucho contenido, con mucho conocimiento. Entonces, y ese compromiso que decía del gobierno nacional de impulsar esa Universidad de la Educación, lo que además abre otras puertas, abre otras posibilidades, porque abre posibilidades a quienes egresan de poder seguir estudiando, de poder, o si uno quiere utilizar eso que esos créditos que generó en la carrera en la Universidad de la Educación, poder trasladarlo después a carreras de la Universidad de la República, poder hacerlo, o al revés. Es decir, si bien es un tema que involucra mucho a la formación docente, pero que creo que todos tenemos que estar trabajando para que eso salga, porque le da otro nivel, sí, le da otro contenido,
5: venir,
6: por supuesto, a quienes están viniendo, a quienes están formando, y además nos abre puertas a quienes enseñamos para poder seguir formándonos.
5: Sí, sin duda que sí, ¿no? Los tiempos han cambiado. Me acuerdo cuando íbamos al liceo, llevábamos un cuadernito ahí, 5 cuadernos de 5 materias, ¿no? Y hoy ves cómo se maneja todo con la tecnología,
6: con la computadora, ¿no? Claro. Con la computadora.
5: Y antes íbamos a estudiar a la biblioteca, o bueno,
6: igual es
5: caro comprar un libro que te lo vendían los padres a veces, ¿no? Que iban pasando de grado y te vendían los libros de segunda. Lo que salía un libro en la
6: igual
5: librería
6: el libro,
5: hoy que no existe
6: el
5: más.
6: El libro es insustituible. Sí. Uno puede utilizar mucho la tecnología, pero el vínculo ese con el libro, ¿no? Que
5: es mal, a mí me encanta leer
6: el libro. 26 de mayo ahora es el Día Nacional del Libro, ¿no? Ese vínculo con el libro es insustituible. Sabemos que la computadora ha ganado terreno, sabemos que la tecnología artificial, la inteligencia artificial ha ganado terreno, pero bueno, esa cosa de agarrar el libro, de tocarlo, de subrayarlo, de marcarlo, de dejar de leer, de doblar la hoja, de desdoblarla, de tenerlo como referencia, creo que eso no se sustituye, ¿no? Y además el conocimiento que brinda el libro. Yo siempre le digo a mis gurises, si ustedes quieren viajar y conocer otras cosas, lean, hay que leer. Si uno lee, realmente viaja, conoce,
5: claro.
6: es indescriptible.
5: Es como yo le digo a los periodistas, ¿no? Hoy en día uno ve el pecado de algunos periodistas que no se informan sobre diferentes temas, ¿no? Y después tocan de oído. No,
6: uno tiene que estar informado.
5: Y va a payar como uno lo veía a algunos compañeros cuando estudiaba, ¿no? Que la profesora le preguntaba una cosa y ya con otra.
6: Y que uno se da cuenta.
5: Cuando iba preparado, ¿no? En el tema, que a veces te cambiaban los profesores que tuve yo, eran muchos que tenían un cuaderno y los bolillados y elegían los bolillados, ¿no? Estamos hablando de la época de la dictadura, ¿no? Eran buena gente, sí, pero no, muchos no estuvieron preparados para profesores. Recuerdo que en el 84 hubo cursos especiales y esos profesores, algunos se bajaron de. Pero otros fueron a Montevideo y le dieron unos cursos entre la dictadura. Claro, eran inteligentes y habían algo aprendido esos profesores.
6: Y lo que
5: quedaron.
6: Pasa es que hay que recordar que la dictadura lo que hace es destituir, sacar de los cargos, desconocer los cargos de funcionarios públicos, muchos docentes. Y bueno, y ahí sustituye eso por gente idónea, ¿no? O sea, sí, quita tiene aquellos que tenían el conocimiento y la formación y pone otra gente. Entonces,
5: sí, es lo que pasó. Hasta eso
6: rebaja,
5: yo no vivía en la
6: rebajó mucho,
5: ¿no?
6: El nivel, el contenido. Inclusive había toda una definición en torno a la educación que querían, qué era lo que buscaban, todo, ¿no? Había un coronel de apellido Soto, creo que era como el ideólogo de eso. La dictadura transversalizó todos los aspectos de la vida.
5: Claro, yo recuerdo un maestro amigo que vive hasta ahora, amigo, que fue docente en la escuela 1, maestro, y en determinado momento, bueno, no pudo ser. ¿Por qué? Porque no había pasado los 4 años del magisterio, ¿no?
6: Claro.
5: Gran persona el tipo. Pero te quiero decir, él venía del papá, creo que había sido general, no sé qué más, ¿no? Entonces digo, las cosas que pasaron, eran muy buena gente, pero muchos iban con los bolillados que se dice hasta ahora,
6: sí.
5: ¿No? Y bueno, y a veces en el año no pasaban todos los bolillados, elegía lo más o menos lo más importante o lo que el gobierno le dictaba, ¿no?
6: Claro, pero había un control muy grande sobre la...
5: Y profesores de matemáticas, sobre todo, ¿no? Y yo ya en el final aparece Dalmao en el año 85, ¿no? Pero te quiero decir que para atrás, cada profesor estuvimos de matemática, ¿no? Como de química o física.
6: Sí, fue una realidad.
5: Te quiero decir que era un laburo, además se pagaba una miseria, ¿no?
6: Una realidad muy
5: tenían
6: fuerte.
5: Tenían que obligarte y allá la señora fulano de mengano, ¿no? El hijo del otro. Por eso yo lo viví en la enseñanza. Tanto en la escuela como en el liceo, en la época, ¿no? Y acá no es nada peyorativo ni nada por el estilo. Que bueno, después cambió todo en 1985 porque volvieron grandes profesores, ¿no?
6: Porque se reconoce,
5: que estaban proscriptos, ¿no?
6: Claro, se reconoce los cargos de
5: nuevo. Y creo
6: que
5: maestro también, pienso.
6: Se reconoce, sí, claro, se reconoce los cargos de nuevo y se da el retorno. Pero yo quiero venirme a la actualidad ahora,
5: sí,
6: ¿no?
5: Sí,
6: hablar
5: sí.
6: De un tema que me preocupa, que el otro día lo planteé en redes, que bueno, realmente me hace reflexionar mucho, que es la propuesta de la intendencia, del ejecutivo, de prohibición de fumar o tomar en tres plazas puntualmente, dice el decreto, ¿no? Plaza Artigas, Plaza 33 y Plaza Flores.
5: Y se habló de la Rubel también.
6: Y Rubel. Con el planteo como de que hay que cuidar a nuestros niños, de que lo aprenden por imitación, de que por ver que están fumando, tomando, también lo pueden hacer, que tienen que hacerlo lejos de los espacios de juego. Bueno, ni en la Plaza Artigas, ni en la Plaza 33, ni en la Plaza Rubel, ni en la Flores hay espacio de juego, ¿no?
5: Sí.
6: Porque en realidad la Plaza Rubel es la que está allí pegadita
5: a
6: la Casa de Gobierno. Sí, la que tiene espacio saludable es la Plaza del Líbano, que está más abajo, enfrente a la Plaza de los Recuerdos.
5: Claro.
6: Capaz que ahí hubo una... Quiero pensar que en realidad capaz hubo un error en la argumentación y en la plaza que maneja. Pero a lo que voy, yo estoy convencido, y lo planteé en todos lados, de que la prohibición es peor que la generación de una campaña de sensibilización. Para mí hay que generar una campaña de sensibilización, hay que generar un vínculo del Ejecutivo que tiene la Intendencia, todos los recursos con los organismos que corresponden, con el Ministerio de Salud Pública, con la ANEP, con la Universidad de la República, con ACE, con el Ministerio del Interior, para trabajar en conjunto, para poder seguir trabajando y difundiendo el daño que puede generar el consumo de sustancias de manera excesiva, el daño que puede generar el consumo de alcohol de manera excesiva. Entonces creo que hay que trabajar por ahí, hay que trabajar sobre la sensibilización. Porque además se prohíben estos cuatro puntos, pero no se soluciona el problema, porque aquellos que de manera compulsiva tienen problemas de alcohol o problemas de sustancia, se van de esos lugares y se van a ir a la periferia, es decir, se van a ir alrededor del centro donde están las plazas del barrio, donde ya en el barrio hay problemas, entonces se va a generar un problema más. Entonces, ¿qué es lo que nosotros decimos? Bueno, nos parece que la prohibición por la prohibición no, hay que generar un espacio que realmente permita coordinar, trabajar, abordar de otra forma. Y eso también tiene que convocarnos a nosotros. Porque en realidad, si hay una decisión tan fuerte como la que quiere tomar el Ejecutivo sobre los espacios públicos, no lo puede tomar en soledad el Intendente junto con la bancada de ediles que puede respaldarlo, que tiene la mayoría seguramente de la coalición para votarlo. Pero que mejor sería que entre todos resolvamos ese camino para el departamento. Nosotros estamos realmente muy preocupados, si lo decimos. Es un decreto conservador, es un decreto que lo que hace es quitar el problema de un lado y ponerlo en otro lado. Lo quita del centro y lo tira a la periferia, lo tira al alrededor, lo tira al barrio, como si en el barrio no importara, como si en el barrio ya no tuvieran las plazas problemas como para todavía sumarle más problemas. También se suma a todo esto una realidad, que es la realidad de que la Intendencia tiene los elementos y participa, por ejemplo, en la Junta Departamental de Droga, participa en la Mesa Interinstitucional de Políticas Sociales, y que desde allí puede trabajar y coordinar muy bien para abordar la situación. Y para abordarla de manera seria, de manera responsable, con equipos técnicos que la propia Intendencia tiene, que pueden coordinar con los otros equipos técnicos, que pueda haber definiciones políticas claras que hagan atender y prevenir, porque el Uruguay ha sido un país de prevención. Nosotros hemos logrado todo lo que hemos logrado a través de la prevención, de campañas fuertes, serias de prevención. Entonces, este camino también tiene que ser un camino de prevención, porque si nosotros tenemos regulada la marihuana, tenemos regulado el tabaco, tenemos una campaña muy grande del INAU siempre con respecto al alcohol en los menores, con respecto a las sustancias en los menores. Bueno, pongámonos a trabajar por ahí, fortalezcamos eso que existe y no impulsemos un espíritu de represión que termina siendo la represión por la represión misma. Termina siendo la represión porque capaz molesta ver a alguien sentado tomando, fumando por la apariencia que tiene. Capaz que lo que molesta es eso, ¿no? Capaz que lo último, el fondo de esto es eso. Entonces, nosotros lamentamos que no se haya generado espacios de intercambio, que la Intendencia no haya generado el Intendente, ¿no? Y el equipo de gobierno.
5: Pero eso no fue a la Junta, digo, fue una decisión tomada. ¿Y cómo
6: fue una decisión tomada, fue a la Junta, y creo que se pierde en una oportunidad de poder entre todos convocar y poder ver cómo se sale? La postura nuestra es esta que estamos dando.
5: Sí.
6: Esta es la postura nuestra. Nosotros no vamos por el camino de la represión, entendemos que ese no es el camino, nunca fue el camino ese. El camino es el del diálogo, el del acercamiento, el de la construcción y el de la generación de políticas de prevención. hay que prevenir. Sí, sí, sí. Realmente hay que prevenir antes que prohibir.
5: Porque es un decreto que lo pone la intendencia, al final no pasa por la Junta.
6: Y lo mandó a la Junta, seguramente en la Junta tenga los votos, la mayoría, pero lamentamos que salga en soledad y que podría trabajarse de otra forma.
5: Claro, sí, sí.
6: Podría
5: sí.
6: trabajarse.
5: Se trabaja todo en la Junta. Sí, sí.
6: Podría trabajarse de otra forma.
5: Ahí tendría que ir a la Junta de... ¿A qué comisión de la Junta?
6: Tendría que ir a la Comisión de Legislación, por lo que plantea. Pero independientemente de ello, creo que hay que trabajarlo más allá de la Junta. Inclusive hay que trabajarlo con todos los actores, con todos los partidos. Es decir, hay que, de manera amplia, porque si no termina siendo un decreto de represión que saca el gobierno de la coalición. No debería de ser así. Debería ser una propuesta.
5: ¿Pero y cómo lo va a controlar la policía entonces?
6: No sé cómo lo
5: va a controlar. Que no se puede ni fumar cigarro común tampoco.
6: No, pero una contradicción. Para mí una contradicción, sí. Espero que sea una contradicción, sí, sí. Y que no sea para proteger algún interés, es que aquellos que son comercios habilitados y que tienen para estar sentados en la plaza pueden estar tomando o fumando. Entonces, molesta el que está en el banco de la plaza, pero no el que está en el lugar donde se vende. Pero por otro lado, es real que en la plaza van los adultos mayores, que van los niños, sí, que van los jóvenes, que son espacios
5: la familia.
6: Son espacios de esparcimiento, que a veces a la familia le resulta incómodo ver a alguien tomando, fumando. Eso es real. Eso es real porque quien habla lo vive. Yo lo vivo cuando voy a la plaza con mis gurises. Ahora, que eso sea real no quiere decir que la solución sea la represión o el prohibir.
5: Sí, sí, sí, sí.
6: Porque me lo sacan de la Plaza Artigas, de la 33 o de la Roosevelt, y yo mañana voy, o sea, a la Plaza Estigarribia, que me queda cerca de casa,
5: igual, ahí,
6: y
5: igual.
6: Todos los que estaban en esta plaza los encuentro ya.
5: Sí.
6: Entonces el problema termina siendo quitar de un lugar para poner en otro, pero no se termina solucionando una realidad que es mucho más compleja que prohibir.
5: Sí, sí. Mucho lo edil era cobre que vinieron acá, han manifestado que el centro, donde va el turismo y una cantidad de cosas. Pero
6: el sí, barrio
5: llama no, la reflexión.
6: El barrio no importa, entonces.
5: Seguro.
6: El barrio no
5: bueno,
6: importa.
5: Bueno, te...
6: El barrio donde está la mayor
5: cantidad de población. Era un tema que habían hablado tratado, hubiera quedado más elegante, ¿no?
6: Yo creo que se puede discutir mucho, creo que se puede llegar a acuerdos, creo que se puede avanzar en la propuesta, creo que hay que pensar siempre en la prevención. Me asombra que el intendente, que es médico, que maneja el tema de la salud, opte por un camino de represión y no por un camino de prevención. Es decir, me asombra eso, ¿no?
5: Sí, sí, sí.
6: Cuando la salud en Uruguay ha sido de prevención.
5: Y lo que esperemos ahora es que arranquen las obras, porque la verdad que andamos cuartillo de seco, no vemos un peso de circulante, porque claro, no hay nada, la construcción está parada, hay una cantidad de cosas, ¿no? Dicen que ahora en junio, dicen, algunos de la core que vinieron a casa recibe la plata, ¿no?
6: Y bueno, habrá que ver.
5: Para mover parte de los 60 millones de dólares que lo necesitamos urgente, más allá del endeudamiento a 20 años, ¿no?
6: Habrá que ver, habrá que estar expectante. Ha habido muchos anuncios, nosotros ayer escuchamos algunos anuncios que nos llamaron la atención. No vamos a juzgar antes de ver algo concreto. Lo cierto es que hoy no hay nada concreto, ha habido mucho anuncio. Bueno, esperemos que esos anuncios den resultados. Y acá no es que uno se pone en ese rol de me opongo porque me opongo, no, en realidad estoy esperando resultados. Si los resultados se ven, si lo que se proyecta se hace, bueno, no tenemos problema en decir, bueno, se hizo lo que se había dicho que se iba a hacer. Pero al día de hoy, ya en 10 o 11 meses de gobierno, no se ha visto resultado alguno. Es decir,
5: sí, sí,
6: eso
5: sí.
6: Es un dato objetivo también de la realidad,
5: claro,
6: ¿no? Es un dato concreto.
5: Se ha manejado con la plata que había quedado, ¿no? Que no
6: da, claro, y además el argumento de una supuesta crisis que después uno ve que no es tal crisis, porque en realidad el presupuesto aprueba más de 40 cargos de confianza que termina generando un abultado, pero un abultado número de pago de salarios, que es muy grande, mucho más grande de lo que era el del gobierno anterior. Entonces, ¿qué crisis hay cuando en realidad se aumenta muchísimo el salario de los cargos políticos, ¿no? De los cargos de confianza,
5: sí,
6: estamos
5: sí,
6: hablando.
5: Sí, sí.
6: De aquellos que tienen
5: responsabilidad política. Al final son 44, política. Por lo que dice ahí el...
6: Exacto, exacto.
5: El plan de gobierno que andaba por acá.
6: Y lo que plantea el presupuesto.
5: Sí, sí. Sí, el presupuesto.
6: Entonces, si hay dinero para aumentar esos sueldos, si hay dinero para aumentar esos cargos, bueno, la crisis no es tal. No es como se dice. Salvo que lo que se quiera hacer es distraernos con la opinión de una crisis que sabemos que no es así.
5: Sí,
6: Entonces, bueno, esa es la realidad en la que nos estamos moviendo. Y por eso, insisto, no es decir nos oponemos porque nos oponemos. No, hay que construir de manera madura y hay que ser oposición madura. La oposición madura es la oposición política y de intercambio de ideas, no de la vida personal. Esto lo vamos a decir hasta el cansancio. Nosotros discutimos política, intercambiamos sobre ideas políticas. Y eso es lo que hoy estamos planteando y lo que planteamos en la Junta y lo que planteamos siempre en toda la recorrida militante que tenemos.
5: Y bueno, y a nivel nacional, el próximo fin de semana, el próximo sábado nos preparamos a tener el presidente de la República acá, bueno, viene
6: a inaugurar la central hortícola, ¿no? Nos agarra con un montón de cosas, porque este fin de semana tenemos la agrupación de gobierno departamental, donde se va a recibir informe de todos los cargos del gobierno nacional en el departamento, donde vamos a estar intercambiando con los compañeros que son concejales y alcaldes, donde vamos a estar los ediles, donde va a estar el diputado, todos aquellos que tienen cargo de gobierno. Nos agarra el otro fin de semana con el FAT Escucha, sí, nos agarra con la presencia de Yamandú, con la inauguración de la central hortícola y el compromiso que hubo de parte del gobierno departamental en la ejecución del proyecto central hortícola. Nos agarra realmente con el Congreso de Intendentes. Entonces, vaya si hay muchísimo para poder presentar al departamento y para poder trabajar. No de manera aislada el departamento, sino el departamento vinculado a la región. Hay que pensar a Salto vinculado a la región. No podemos pensar a Salto como una isla. No podemos decir aquello de primero Salto, segundo Salto y tercero Salto. Es decir, es el departamento en el que vivimos, es el departamento en el que estamos, es el departamento que hay que fomentar, que hay que impulsar, que hay que desarrollar. Ahora, no se va a desarrollar solo. Necesita del resto, necesita de la región y necesita de un respaldo del gobierno nacional, que creo que se está dando, que se está trabajando. La presencia de Yamandú es clave, la presencia del Frente Te Escucha es clave, porque va a traer al presidente de la fuerza política, va a traer a compañeros dirigentes de primera línea del Frente Amplio.
5: O'Done dice que va a insertar.
6: Va a estar el ministro O'Done también, va a tener una reunión seguramente con la mesa política o con el plenario. Me consta que se estaba tratando de generar algún encuentro así. Es decir, se va realmente a trabajar muchísimo y se va a mostrar cómo el Frente Amplio sigue siendo la opción de transformación real del país y del departamento.
5: Una fuerza de políticas sociales, ¿no?
6: Exacto.
5: Así que bueno, vamos a estar cargados, ¿no? Y bueno, y el Congreso de Intendente ahí, ¿no? ¿Qué cargo ocupa el Chacho Chirif, ¿no? En esto.
6: Es asesor del Congreso de Intendente por los intendentes del Frente Amplio.
5: Claro, porque se tiró la mala onda, que al vice y no sé qué más, ¿no?
6: En realidad lo que pasa es que
5: Orsi que le dio ese cargo, ¿no?
6: Las bancadas de intendentes proponen sus asesores. Sí, la bancada de intendentes del Frente Amplio propuso sus asesores y entre ellos está Gustavo Chirif.
5: El técnico universitario, ¿no?
6: Exacto.
5: Que conoce muchísimo de economía y esas cosas.
6: Y que conoce la intendencia porque...
5: Sí, 10 años casi.
6: Fue secretario general.
5: Secretario y ese, ¿no? Y hubo un momento, creo que ocupó los dos cargos, me parece, ¿no?
6: Y fue intendente en algún momento.
5: Sí, también, todas esas cosas, ¿no?
6: O sea, hay un conocimiento profundo.
5: Nosotros lo seguimos esperando acá, esperemos que vengan, porque él tiene un concepto que dice que todos los petas son de derecha. Usted dígale que yo no soy derecha. Tiene un concepto erróneo el amigo Gustavo Chirif. Queremos tenerlo acá, dígale. Sobre todo después de lo que le deje el Congreso, ¿no? De Intendentes en Salto. ¿Y dónde se va a llevar el Congreso de Intendentes en Salto? ¿Lo va a hacer en la UDELAR, me imagino? ¿Dónde?
6: Bueno, ahí quien tiene toda la información es el Ejecutivo, no lo tenemos nosotros.
5: Sí,
6: el Ejecutivo Departamental y sé que vienen trabajando en esa línea, pero la información sí, la tiene el Ejecutivo.
5: Porque va a estar, también el Congreso de los Rurales, ¿no?
6: El Congreso de la Federación Rural, también.
5: Rural, sino 125 años cumple acá.
6: También con el compromiso que tuvo la Federación Rural como gremial empresarial en el país.
5: Sin duda que sí. Va a ser un día, Dios quiera que el tiempo acompañe, ¿no? Porque acá preocupa, en diario puso acá que algunos no están conformes. Va a haber una reunión ahí en la zona de Diego Lamas, ahí a mediodía. En principio se dijo que los 75 puestos ya estaban, ahora hay un par de muchachos que parece que no firmaron y bueno, ¿no?
6: Bueno, el día,
5: hace mal, ¿no?
6: El día que se realizó la marcha del silencio, la bancada del Frente Amplio recibía a un conjunto de productores. Debo decir que nosotros no estuvimos presentes como bancada, porque en realidad estábamos en la marcha, y cuando terminó la marcha ya era avanzado la hora. Nos consta que el resto de los compañeros lo recibieron, se escuchó el planteo y ahora, bueno, tendremos que verlo como bancada. En realidad, no voy a arriesgar opinión alguna porque no estuve y porque sé que la bancada lo tiene que resolver. Ahora, lo que sí puedo decir es que acá hubo un trabajo del Ministerio de Ganadería y de la Intendencia en torno a la concreción de lograr cubrir todos los puestos allí. Eso es lo único que puedo decir, pero, y que es un proyecto que viene de larga data, además.
5: De larga data, y tiene que salir, después que sale como todo, que cuesta en pensar, se va a rodear de muchas cosas, de muchas mejoras.
6: Y que tiene que hacer, pensarlo en un polo logístico de desarrollo para el departamento.
5: Desde
6: la producción hortifrutícola, como otros rubros que el departamento cultiva, que hay que tratar de concentrar todo en una zona que pueda fomentar el desarrollo.
5: Regino, gracias como siempre. Y bueno, y nos vamos a estar viendo en la semana ahí. Pienso que los martes se reúne la mesa del Frente Amplio.
6: Los
5: ¿no?
6: martes a las 19, sí, cambiamos porque tenemos mesa mucho nacional los lunes. Entonces los martes hay mesa.
5: Lunes la mesa nacional.
6: El lunes
5: que va
6: mesa
5: Castaña,
6: nacional.
5: Montevideo siempre.
6: Sí, mesa nacional y secretariado. Y ahora tenemos, bueno, el plenario en estos días, el fin de semana que viene, si no estoy errado, porque en realidad me agarró con tantas fechas en la cabeza. tenemos el plenario el fin de semana último de mayo y allí se va a estar además aprobando las bases de los documentos de cara al Congreso, porque también tenemos Congreso. Y en el Congreso esperamos que se apruebe nuevamente la presidencia de Fernando Pereira, que ha sabido orientar muy bien a la fuerza política en este periodo.
5: Pero ahí en eso que se reúnen los de izquierda, no transan, ¿no?
6: Se reúne
5: son Frente Amplista.
6: El plenario nacional.
5: Y están los veteranos ahí, ¿no?
6: Está compuesto por sectores y bases, 50% sectores, 50% bases.
5: Frente Amplio de bases, como que se ha perdido, ¿no? Un poco ahora, ¿no?
6: Y hay que trabajarlo.
5: Estos muchachos,
6: hay que trabajarlo.
5: Castani.
6: Las bases ha sido el vínculo social del Frente
5: Amplio.
6: Claro,
5: ahí es donde el vecino expresa su sentir, su necesidad y todo, y eso va arriba.
6: Exacto.
5: Así que bueno, muchísimas gracias y nos vamos a estar viendo.
6: Bueno, muchas gracias, a las órdenes.
5: Nos vamos a la tanda y ya está el siguiente invitado.
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1: Gracias, Fernández. Nuevo invitado. Y bueno, el joven Ricardo Blanco. Ayer hablamos con el diputado y dice, ah, sí. Porque le digo, una mesa de tres patas, en el sentido de que, bueno, andaba allí anoche en la junta, Viera, ¿no? Y por supuesto que quien ya nos ha visitado en otra oportunidad es Manuel Rodríguez. Pero bueno, lo decía el diputado anoche, que pese al frío que hacía el fin de semana, un gran congreso, ¿no? Es CJ o algo así, ¿no? Voy a explicarlo cómo es.
2: Primero que nada, buen día y
1: gusto de tenerte,
2: muchísimas gracias por
1: Ricardo.
2: El espacio, Enrique. Sí. ¿Todo bien?
1: Todo bien, ¿no? ¿Cómo es que se llama? No, UCJ, ¿no? ¿Cómo es? No.
2: CDJ.
1: CDJ.
2: Comisión Departamental de Jóvenes.
1: De Jóvenes, ahí está. Pero hubo un congreso importante acá, que vinieron jóvenes de otros departamentos. Y bueno, se tiñó de blanco, decíamos nosotros. O como dice Contela, el azul no destiñe.
2: El blanco no destiñe.
1: No destiñe, así, ¿no? Claro. Ahí va. Y bueno, fue muy importante, y contanos, porque hay jóvenes que quieren saber o sumarse a eso.
2: Más que nada, ese congreso es un congreso regional que se realizó en el departamento nuestro, con la participación de la Comisión Nacional de Jóvenes, integrada por su presidente y directores que lo acompañaron. Uno de los directores, Gabote, Gabriel Silva.
1: Sí, lo veía en la foto.
2: Luego vino la Comisión Departamental de Jóvenes de Paysandú, con presidido por Santiago Torre, que ese mismo día había asumido la comisión allá. Y por otro lado nos acompañó Artiga, con la delegación de la comisión de ahí, con Pablo Lescano a la cabeza. El congreso más que nada trata una parte de intercambio, que la Comisión Nacional y las demás comisiones departamentales supieran cómo venía trabajando Salto a nivel departamental, en tanto como los ediles jóvenes trabajaban desde la Junta, cómo la Comisión Departamental de Jóvenes llevaba adelante sus actividades, que nosotros venimos con una campaña de frío, una planeación de una peña blanca, que va a estar desarrollándose más o menos en agosto de este año. Luego la planificación para la ida a Masoyer, que conlleva
1: una
2: toda una organización logística por detrás. Y más que nada, cómo trabaja la juventud partidaria en Salto. Luego también nos acompañaron autoridades del gobierno departamental, una de ellas Daniel Galdiassi, por la parte de dirección de centralización, y por otro lado también Facundo Marciote por desarrollo social, que nos contaron un poco más o menos cómo venían llevando adelante su trabajo y su labor al frente de esa dirección. También se hizo una etapa de...
1: Escuchame, los jóvenes

0: área, ¿no?
1: Sí, ese más que nada es eso, lo importante. Y también el nombre principal que tuvo el Congreso se llamó Construir sin Destruir,
0: Mirá qué
1: que es
0: bien.
1: el nombre que utilizó Luis y el partido el 1 de marzo del año pasado, de este año, perdón, cuando presentó el documento que lo subió a la página web del partido, un documento que trata y que habla claramente de que este gobierno se dedicó más a destruir políticas del gobierno anterior que a impulsar políticas nuevas. Están en total movimiento en destruir todo lo que generó el gobierno anterior, en poner el freno de mano en algunas cosas y en algunas cosas darlas de baja directamente. Tanto como políticas de salud mental, tan importantes que desde el INJU, la oficina que se había llevado adelante en el gobierno anterior, había aplicado políticas de salud mental para toda la juventud. Hoy en día se ha recortado todo el gasto en eso. Además de eso, llegaron al gobierno sin un plan claro de seguridad, que se presentó ahora en marzo y parece que seguimos sin plan porque los delitos siguen aumentando,
0: Y
1: las
0: acá
1: rapiñas
0: el
1: siguen.
0: salto, ¿no?
1: Sí.
0: Porque va antes de decir, prender la televisión y el monte, pa, pa, pa.
1: Sí, pero en
0: Pero ahora
1: todo el
0: acá el
1: Uruguay.
0: salto.
1: En todo el Uruguay algo nunca antes
0: La
1: visto.
0: Plaza Artigas está muy peligrosa. Dos por tres y robo a mano armada, te saca una bicicleta los jóvenes, ustedes los
1: Sí,
0: jóvenes,
1: sí, sí.
0: celular. Y bueno, la anécdota que creo ayer de mañana, una señora, un matrimonio dejó un termo y un mate y
1: Y
0: desaparecieron.
1: desapareció. Que
0: Esa fue la
1: antes sacaban
0: última
1: una
0: ayer de
1: foto y lo
0: mañana que
1: subían.
0: estaban comentando anoche en la junta, era eso. Y bueno, es tristísimo, ¿no? Bueno, y los atracos mano armada permanente,
1: Sí,
0: ¿no?
1: a Rodolfo el otro día, por ejemplo.
0: Tenés razón,
1: Sí.
0: mirá. A Rodolfo el
1: Lamentablemente.
0: panchero, y que está en un lugar céntrico ahí,
1: Sí.
0: ¿no? Cerca del shopping ahí. Lo amenazaron y siempre son dos, uno en una moto. Ya es viejo todo esto,
1: Vergonzoso
0: ¿no?
1: todo ya.
0: Y lugares que hay cámaras también, ¿no? No sé qué dirán los
1: Y
0: jueces y los fiscales,
1: se
0: porque hay
1: manejan con una
0: cámaras.
1: impunidad hoy en día que este gobierno le está permitiendo que se manejen así. Porque cuando vos no le das respaldo a la policía y no le generás ese liderazgo y esa confianza, es lo que pasa es que terminás así. Le das más rienda a la delincuencia de los delincuentes y la policía queda de pata y mano, atado porque no pueden hacer nada.
0: No, pobre policía, es viejo esto, pero hoy en día no tiene un respaldo.
1: No, no tiene.
0: O lo llevan y después ven cómo se sonríe el ladrón,
1: Y
0: como
1: sí,
0: diciendo,
1: porque mañana
0: ¿viste?
1: salgo.
0: Claro, porque van a los jueces y los fiscales que tampoco tienen la culpa, porque son las leyes de país, ¿no? Que permiten, bueno, yo qué sé, tener, como dicen, pruebas y más pruebas, cuando vos ves con cámara que fue Juancito o Pedrito, que en este caso, como decís vos, este muchacho, pero han sido varios los comercios. Basta con mirar el informe que nos viene, que a veces con el amigo seleccionamos para lo informativo de Jefatura de Policía, que nos manda esta muchacha de Acosta que está al frente ahí. Y es increíble, ¿no? Es increíble los atracos en diferentes lugares que existen acá en Salto, ¿no? O sea, la verdad que se nos fue la moto en ese aspecto, ¿no? No podemos brindarle una mayor seguridad, mirá. Estoy afuera del diputado, no puedo
1: Pablito.
0: creer, nos vamos. Vino el diputado, ahora sí, Trajiste, pase nomás, Pablo. Qué barbaridad con el Pablo, ¿no? Adelante, diciendo el diputado, ¿verdad? Llegó Fernández, el diputado, llegó, un amigo. Ese diputado, vamos arriba, diputado, siéntese ahí, ¿eh? Pero, ¿qué te
1: ¿Qué
0: parece?
1: ficha? La ficha que faltaba.
0: El diputado, ¿no? Una barbaridad, tome asiento. Y bueno, un congreso de jóvenes, bueno, estaba el diputado presente también, yo qué
1: También
0: sé, ¿no?
1: la
0: Todas
1: presencia de
0: cosas
1: Pablito.
0: lindas que pasaron, ¿no?
1: Sí, mucha convocatoria joven además de eso.
0: Está bien. Le vamos a darlo, muy buenos días, Pablo, gracias por venir, ¿eh? La verdad que es un gusto tenerte acá, y viste, justo no vino, faltó como Alonso, ¿no?
1: Vale.
0: Un gusto, Pablito.
2: No, por favor, bueno, muy buenos días. Bueno, un gusto encontrarme acá y ya ver que está la juventud, como siempre
0: La
2: digo, que
0: juventud.
2: son el futuro, vos son el presente, ¿no?
0: Claro.
2: Del partido, del país, del departamento. Así que bueno, Ricky también, un gran amigo que nos ha dado la política, una gran persona
0: Sí,
2: con
0: sí.
2: buenos valores. Y como siempre digo, uno puede negociar un montón de cosas en política, pero nunca puede negociar los valores. Y bueno, y nos representa muy bien Ricardo con,

0: con su forma de ser, con sus valores, con su convicción, con su coraje, pero como digo, sobre todo con su honestidad y su don de buena persona.
1: El Ricky. Y como hablaba anoche, que esta mesa tiene tres patas, bueno, Sofía Viera no ha podido venir, incluso ayer queríamos un contacto telefónico y no pudimos porque estudia, y quien otro pibe que nos ha visitado muy bonito, Emanuel Rodríguez también, ¿no? Que siguen siendo los que ahora vuelve a ser 400, Pablo.
0: Sí, sí, volvemos al número original, al número, a la primera lista de Luis, que siempre nos representó. Se usó otro número de 404 a nivel nacional, y luego también a lo departamental, porque seguimos con ese empuje que le dimos, pero nuestro número que nos representa siempre fue el 400, la primera lista de Luis, una lista que le tenemos mucho, mucho cariño. Mucho respeto también por toda la historia que tiene, y siempre intentamos, bueno, como digo, en política, sobre todo, demostrar y promulgar los valores, porque en una actividad que a veces está tan desprestigiada o está tan cuestionada, creo que la honestidad y los valores no se deben negociar jamás.
1: Pablo, y también la organización que tiene usted, ¿no? Que arranca desde abajo, recuerdo de muchas elecciones que han pasado ya de jóvenes. Siempre hablamos con el Nacho Bachi, como te digo yo, ¿no? Que siempre proporciona que vengan los jóvenes y está todo eso, y se viene armando, ¿no? Porque algunos ya se pasaron de joven, recuerdo Gabote, por ejemplo, y ya viene una camada nueva con estos gurises, ¿no? Qué lindo eso, un partido que crece de las raíces, ¿no?
0: Sí, es así, es un partido que tiene una gran historia, pero tiene una gran capacidad de renovación. Nosotros también partimos de lo que eran unas elecciones de jóvenes allá por el año 2012, y bueno, y esto se renueva constantemente, y siempre cuando uno tiene un semillero, y vuelvo a recalcar esto que para mí es importantísimo, con los valores, ¿no? Y las convicciones del partido, de estar en esta actividad para servir y no para servirse, creo que ese gran semillero que ha tenido el Partido Nacional, especialmente la lista 400, nos deja orgullosos de que, bueno, que siempre hay una continuidad, una renovación. Hoy, bueno, hoy le toca a Ricardo, le toca a Emanuel, le toca a Sofía, le toca a una gran juventud que hay, jugar en primera plana, jugar en la cancha grande de cara a todo lo que se viene para adelante, y ellos también van a tener la capacidad que tuvimos nosotros, por supuesto siempre cuentan con nosotros, con nuestro apoyo, pero van a tener la capacidad que tuvimos nosotros de generar ese semillero de que esto continúe, porque la renovación en el partido siempre tiene que estar, porque es la renovación para la política salteña y la renovación para la política nacional.
1: Sin duda que sí, ¿no? Estamos con el diputado y estamos, bueno, ¿cómo te cae que estás con el diputado? ¿Cuántas preguntas los otros días, no? Vos manejabas, estaba el diputado los otros días, y el joven siente algo así, como decir, no, le voy a preguntar al diputado tal cosa, porque el futuro es de ustedes, chiquilines, que algunos que van a votar, sí, por primera vez en 2029.
2: Es importante, yo tuve la oportunidad de hacerle llegar la invitación a unos compañeros de facultad que no son del departamento, me decían que en Artigas, por ejemplo, estas cosas nos pasan.
1: ¿Miró?
2: Porque una de las tantas cosas que tienen, uno de los dramas ahí que tienen en Artigas, es que la comisión departamental de ellos no está consolidada del todo, nunca se sesiona ni nada. Y otra, que no tienen esa cercanía que tienen con los líderes, con los diputados, todo ese tipo de cosas, no lo tienen, y les sorprendió esa parte de que Salto sí lo tenga.
1: Mirá qué bien, ¿no? Cosas lindas, Pablo, ¿no? Toda la organización que tienen ustedes, ¿no? Y bueno, y las reuniones siguen siendo siempre con la barra ahí del Partido Nacional, no solo con los jóvenes, te quiero decir. Se reúnen, no están porque claro, los políticos cuando vienen acá de todos lados te dicen, no, porque yo estoy trabajando en esto, digo. Pero la política siempre está, ¿no? Porque se van a ir las próximas elecciones, y si vos no tenés una base, siempre están reunidos.
0: Siempre estamos en reuniones o con referentes, o visitando, o recorriendo. Siempre con un perfil, a ver, que a veces quizás no vendemos tanto en redes sociales cuando claro, estamos en territorio, pero siempre tenemos un eslogan desde antes, ¿no? Lejos de las elecciones y cerca de la gente. La política no empieza en año electoral y termina en año electoral. La política siempre, las necesidades de la gente no se van. Los reclamos de la gente existen y son genuinos. Y bueno, nosotros tenemos que colaborar, ser interlocutores también hoy con un gobierno departamental encabezado por Carlos Albizu, de llegarle, de trasladarle, de las inquietudes, de los problemas, porque sabemos también que es un gobierno de puertas abiertas para solucionar los problemas. Sabemos que acá no existe la varita mágica, esto, así como también lo decía en otro programa, acá no ganó Albizu y cayó un meteorito y destruyó Salto. Acá se heredó un departamento totalmente destruido. Que esto no es una excusa, porque la actitud es levantar a nuestro departamento. Las obras van a llegar, los tiempos a veces demoran un poco en lo que tiene que ver los temas formales y burocráticos, que eso no escapa a nadie, de lo que tiene que estar, que el presupuesto recién quedó firme, unos pocos días pasados, dos o tres días pasados, creo que fue el 19 de junio, 19, perdón, de mayo. Entonces, el dinero del fideicomiso aún no entró, pero ya está gestionado, hay un ahorro en este tiempo, comparando los intereses que del fideicomiso anterior, de 40, 41 millones de dólares en el periodo, lo cual no es menor, y se sabe ahí que se demuestra que se gestionan bien los dineros públicos. Ahora, va a llegar ese shock de infraestructura que Salto necesita. Primero, pagar un montón de deudas que dejaron. Primero, poner al día a la casa. Y luego, hacer las obras que tanto necesita Salto. Pero repito, no es una excusa, pero sí nos dejaron un departamento totalmente destruido, con unas altísimas tasas de desempleo, con una desidia total en lo que fue la gestión municipal, y hoy se está levantando el departamento. ¿Va a llevar un tiempo? Sí, pero yo creo que en la política el día más importante no es el primero cuando asume, sino es el último, cuando uno se va, pasa a raya y dice ahí, supimos cumplir o no supimos cumplir. Y eso lo va a decir la gente, y eso lo va a decir la gente, y lo vamos a decir los salteños. Pero confío mucho en la actitud, en el cambio de actitud de este gobierno, sobre todo en el intendente Carlos Albizu, en esta conducción, para que las cosas sucedan, para que las cosas pasen, que es lo que los salteños estamos esperando con mucha ansiedad, y confiamos que va a ser así.
1: Pablo, bueno, para ellos, digo, y para lo que vienen empujando atrás, digo, ¿cómo se puede, no? Costó, vos imaginate que fue doloroso dos periodos que el Partido Nacional, sobre todo el último, ¿no? Que nosotros decíamos la nota y lo felicitábamos a Albizu, que era diputado en aquel entonces, 2019, cosas de la política, la química, la política, como decimos. Y bueno, y ahora se logró un objetivo que hace rato que vienen, ¿no? Con Luis, ahora en aquellos comienzos estaba el propio Martín Lema ahí también, el recuerdo de que arrancaron el interior, como siempre dice Albizu, ¿no? Y hoy llegaron, ¿no? Y bueno, y ahora el compromiso, te vemos aún en el Parlamento luchando, que a veces no es fácil. Y bueno, como que se han abierto puertas. Y bueno, y ustedes estuvieron al frente de todo esto con Albizu, ¿no? Ahora depende de ellos, los gurís, en el caso de, hay que decir que Ricardo Blanco es el presidente hoy de la juventud en Salto del Partido Nacional. Y te quiero decir que se abre un nuevo horizonte, ¿no? Para la gente joven, y ni que hablar los gurises que van a votar por primera vez, ¿no?
0: Sin duda, como digo, está la confianza y la fe en ellos. También que ellos sientan la tranquilidad y ninguna presión en esto, porque siempre van a tener nuestra espalda, nuestro apoyo. Pero esto es algo natural que se tiene que dar en política. Esto se tiene que renovar, se tiene que, como digo, inculcar valores que ellos ya los tienen de antes, pero que realmente nos representan. Y son esas cosas lindas que como digo, ¿no? Cuando uno tiene juventud en un partido, tiene juventud en una agrupación grande como la que tenemos, también tenemos gente de mucha experiencia, ¿no? Y gente también de todas las edades. Pero siempre apostamos mucho a los jóvenes porque estamos convencidos que es por ahí. Estamos convencidos de que tienen que involucrarse, que tienen que hablar de los problemas. Las generaciones cambian. Hoy estamos con todo un tema de lo que es la inteligencia artificial, de todos los puestos de trabajo que puede sustituir, de un montón de desafíos que va a tener el mundo, va a tener el país, ni que hablar, va a tener nuestro departamento. Y vaya esa visión joven de que ellos están en contacto con la realidad, de lo que son, lo que estudian en la universidad, en sí, diferentes lugares, UTU, etcétera. Bueno, pero están viviendo otra realidad, porque ellos sí tienen luces mucho más largas para adelante que nosotros. Nosotros ya, nuestras luces ya no son tan largas en el tiempo que vamos a estar en política o en el tiempo que vamos a estar hasta físicamente con vida. Sí, y sí, son ellos y son las generaciones que queremos que,
1: y las que vienen empujando,
0: que nos sigan representando y que sigan peleando por las causas justas, por los problemas del departamento, por los problemas del país, pero sobre todo ¿para qué? Para que todos los salteños tengamos una mejor calidad de vida y que tratar de que sea algo equitativo y algo que sea amplio para todos y no algo sesgado solo para quienes nos votan o quienes no nos votan. Sí, esto sí, hay que gobernar para todos y hay que luchar por una sociedad más justa, por un departamento más pujante, que yo confío mucho en la fuerza de los salteños, en la fuerza que nos caracteriza, en el orgullo, y acá creo que entre todos, si nos ponemos la camiseta de Salto, vamos a salir adelante, pero el empuje de la juventud es fundamental.
1: Es fundamental, pues yo, porque ha cambiado mucho el estudio, ¿no? Uno ve cuando vienen profesores, cuando, los docentes, Cómo ha cambiado, ¿no? Y hoy el joven tiene una gran oportunidad, ¿no? O sea, tenés que estar en la computación fundamental, ¿no? Y ni que hablar, hay que estudiar inglés hoy para insertarte, ¿no? Si estás en el interior, con una computadora trabajar al mundo, ¿no? Eso es lo real. Y tenemos gurises capaces para hacer eso, ¿no? Te digo un ejemplo como nuevos mercados que surgen, ¿no? Y hay que insertar a la gente. Yo le pido al gobierno todos los días cuando vienen acá. ¿Cómo insertarlo de la naranja? ¿Cómo ha cambiado o ha bajado la construcción? Que antes decía está en la construcción y está salvado. Y hay muchos trabajos que han quedado. Y que para las nuevas, para los hijos, la gente que vivió toda la vida de la naranja, ahora ya no puede vivir de la naranja, ¿no? Y hay que reinsertarlo. Y el estudio es fundamental, y acá tenemos el CER, y acá tenemos la UTU, y acá tenemos la universidad, y tenemos el polo tecnológico, que en un año y poco te inserta, ¿no? Y la promesa de campaña de Albizu de dar una mano con las becas, ¿no? O sea, tomarlos o darle empleo, ¿no? Para que, bueno, después se inserten en otro, porque el primer trabajo sigue siendo lo más difícil en este país, Pablo.
0: Sí, creo que es ahí el cuello de botella que estamos, sí, sí. ¿No? Que inclusive a los jóvenes les piden, por ejemplo, experiencia laboral. ¿Y qué experiencia va a tener?
1: Pasantía se dice, ¿no? Laboral, que es lo que quiere, sí, dar el Visu.
0: Que justamente para darles experiencia, porque a veces cuando piden empleo y uno de los requisitos excluyentes dice experiencia laboral. ¿Y qué experiencia puede tener alguien que recién egresa o que recién está entrando al mercado laboral, sí, sí, con ganas de trabajar, preparado, etcétera? Pero ese me parece que es el cuello de botella que hay que solucionar, de darle una experiencia, de que puedan tener una experiencia laboral. No es algo que va a ser fácil, porque, a ver, egresan muchos estudiantes, hay obviamente que esos serán sorteos, serán diferentes medidas, es un paliativo, sí, pero sí, acá sí. Creo que lo que hay que cambiar es ya desde las propias universidades, que sea, por ejemplo, una exigencia, que la universidad propia de los lugares para trabajar, hago convenios con empresas, convenios con diferentes empresarios locales, etcétera, para que tengan esa primera experiencia laboral. Algo de eso estamos trabajando en la Comisión de Legislación de Trabajo y Seguridad Social, en diputados. El otro día recibimos al ministro Castillo y a la delegación del ministerio, con un nuevo proyecto de ley que también busca, en cierto sentido, cómo regular y cómo dar oportunidades y descuentos a los empresarios, sobre todo para la contratación de personas de 15 a 29 años, por ejemplo, esa franja etaria que es complicada, como también los de los cincuentones, que se llama, ¿no?
1: Sí,
0: tienen más de 50 años, que también...
1: Que fue lo que la calle Pou intentó solucionar.
0: Quieren trabajar y también se les cierran las puertas. Entonces, bueno, Salto es uno de los departamentos más golpeados por el desempleo. Sí. Y hay que buscarle la vuelta, hay que trabajar en eso. No es algo que va a ser fácil, pero no imposible. Para mí las causas imposibles no existen. Y siempre cuando uno, aunque no logre el objetivo al 100%, logre mejorar de cómo estaban las cosas, creo que ahí es el camino. Ir mejorando, ir buscándole, como se dice popularmente, buscándole la vuelta a las cosas, pero con cosas prácticas y que sucedan. Porque si no, nos quedamos todo en una teoría, todo en un no. Y la teoría es muy buena, sí, necesaria, pero acá lo que necesitamos es que las cosas sucedan, que los hechos sucedan y que el tema del desempleo se solucione.
1: Sí, sin duda. Y en eso se está, ¿no? Porque ahora la gente pregunta, viene acá, se está por recibir esa plata para empezar a trabajar, ¿no? Lo primero que creo que se va a ser la Pascual Arriagues, ¿no? El ingreso que termina en la costanera, pero hay muchísimas cosas y bueno... la promesa del Visu de que la empresa que gane la licitación trabaje con gente de acá, que es lo que necesitamos, ¿no? El circulante que no lo vemos en la calle es ese, ¿no? Creo que es una manera de ponerle el combustible, ¿no? A este trabajo que hoy no lo vemos, Pablo, y por eso vemos mucha necesidad en la gente, ¿no?
0: Totalmente, son herramientas que funcionan en el sentido de decir, bueno, sí, pero necesitamos que los salteños trabajen. Que cierre todo un círculo, ¿no? Más allá que es fundamental las entradas a Salto, las grandes avenidas, la circulación, tienen que ser obras que sean nuevas, pero que perduren en el tiempo, ¿no? No pueden ser obras que sea un maquillaje y después con una lluvia o con el paso de unos pocos años se rompan y vuelva a estar en el estado calamitoso, como fue, por ejemplo, la Manuel Oribe. Bueno, hay que hacer obras de verdad, cosas que perduren en el tiempo, y por supuesto que las empresas que liciten y que ganen, que contraten la mano de obra salteña. No sirve que venga una empresa de otro lado y contrate mano de obra de otro departamento. Y acá hay que ser celosamente salteños, ¿no? En esto, acá lo que necesitamos es laburo, y Salto tiene gente muy capacitada, tiene excelente mano de obra. El problema es que tenemos desempleo, pocas oportunidades, y todas las puertas, sea chica o sea grande, para solucionar el tema del desempleo, hay que golpearla, pero sobre todo hay que abrirla.
1: Sí, sin duda. Pablo, un tema que, bueno, que día pasado grabábamos una nota que te hacían y lo pasábamos acá temprano, en el informativo, el tema del IMESI, ¿no? O sea, creo que, con todo respeto, el presidente anterior lo manejó de otra manera. Propio Frente Amplista vinieron acá y dice que lo que pasa es que hay desconocimiento. Yo, pero no puede haber desconocimiento. Orsi gana acá en el interior. No puede haber desconocimiento de la situación esta, que es viejísima. O morimos en la capital, que saben solo alrededor de Montevideo, y vos que te toca estar en el Parlamento, no existe el interior. Lo que está pasando, Salto, que vos bajás calle Uruguay y comercio cerrado. Las estaciones de servicio están trabajando ahí, dando una mano y bueno, y viendo cómo se viene, afectó y mucho esto del IMESI, porque prácticamente está, y no quiero decir esto, lo digo en voz baja, favoreciendo al comercio. La gente es obvio que mira los cambios y dice, no, me rinde ir a Concordia, y esa plata, trasca y poca, se va de acá para el otro lado.
0: Totalmente, son ajustes fiscales disfrazados. Esto es un aumento de impuestos para el litoral norte y Asalto, y golpea. Son medidas que se toman con desconocimiento, con intencionalidad o sin intencionalidad. Yo creo que con intencionalidad, de recaudar más por recaudar con los que menos tenemos, que somos el norte del país, en un escritorio en Montevideo, sin venir acá y ver la realidad local. Le hemos hecho ya alrededor de 6 o 7 pedidos de informe al ministro de Economía, a O'Donnell, nunca nos ha contestado. Queremos saber cuál es el criterio, cuáles son los números que maneja, porque él dice que hay una paridad de precios con Argentina. Es mentira.
1: No,
0: es mentira.
1: No.
0: Lo hay. Y la culpa no es del salteño que cruza Argentina. Porque, ¿qué quiere hacer? ¿Quiere llegar a fin de mes? ¿Quiere buscar los precios? ¿Quiere llevarle alimento a su mesa? ¿Quiere? Bueno, no es culpa de quien cruza. Acá es culpa del gobierno, que nos cierra las puertas y nos cierra las medidas. Entonces, golpea el comercio local. ¿Y qué golpea? Obviamente que las fuentes de trabajo. Me parece que no podemos dejar de dar esa pelea. Le vamos a seguir insistiendo al ministro O'Donnell que revierta esta medida totalmente antipática. Y como dato, porque acá hay que tener memoria y hay que resistir archivos, en plena pandemia, con los puentes cerrados que nadie podía cruzar, el presidente Luis Lacalle Pou mantuvo el 40% de descuento en el IMESI. ¿Por qué lo mantuvo? Porque era un paliativo a todo lo que vivíamos, obviamente, en la pandemia, ¿no? Que vaya, se habrá golpeado la economía mundial, ¿no? Mundial. Pero tuvo un presidente que tuvo el coraje también para no hacer un toque de queda, para apostar a la libertad responsable, para tomar medidas que el país y los motores estuvieran prendidos. Cuando otros hacían un cacerolazo en plena pandemia porque habían perdido y solo para tirar pie del otro lado. Bueno, no queremos una oposición así. Tampoco nosotros somos una oposición así de solo tirar piedras, ¿no? Nosotros sí vamos a ser firmes en la crítica, en las cosas que perjudican a los salteños. Pero permanentemente estamos enviando propuestas, oposiciones escritas, de cuál es el camino. Y el camino nunca va a ser poner más impuestos a los uruguayos y más impuestos a los salteños. Y vamos a seguir reclamándole con firmeza para que dé marcha atrás en esta medida que golpea y perjudica mucho a todos los salteños, al comercio local, no solo al sector estacionero, y que pone en riesgo y en juego muchas fuentes laborales que hoy necesitamos como agua en un desierto.
1: Escuchame, sí, bueno, muchos mensajes, ¿no? Escuchame, y bueno, ¿y los montevideanos qué opinan? Los demás diputados ahí, porque se tiene mayoría, ¿no? En diputados, ¿no? Ellos dicen que no tienen mayoría, mejor dicho, el gobierno en diputados, y es fundamental porque ahí es lo que ingresa todo, ¿no? La Cámara, por ahí.
0: A ver, este tipo de medidas las toma el Ministerio de Economía, no pasan por el Parlamento, obviamente, ¿no?
1: Pero si el Parlamento puede elaborar algo y presentarlo.
0: No, todo lo que es todo lo que tenga que ver con tema impositivo, tema de dinero, tema de recaudaciones, etcétera, es privativo del Ejecutivo.
1: Mirá.
0: El Ejecutivo en el presupuesto manda obviamente al Parlamento, el Parlamento lo vota, pero no, por ejemplo, yo no puedo hacer un proyecto de ley para que bajen los impuestos aquí en el departamento.
1: Claro, porque algunos colegas dicen, sí, ¿dónde están los diputados?
0: Es privativo del ejecutivo.
1: Sí, sí, sí,
0: lo que hacemos,
1: perfecto,
0: que, bueno,
1: lo complica.
0: A ver, le exigimos al gobierno, le reclamamos al gobierno, que demos atrás de estas medidas antipáticas, pero no depende nuestro legislar sobre, porque la Constitución de la República así lo dice, esa parte es privativa del ejecutivo, o sea, y nosotros obviamente nos apelamos a lo que dice la Constitución de la República, y en ese caso no es que estemos de mano atadas, porque como digo, podemos reclamar, podemos exponer, podemos solicitar audiencias, solicitar pedidos de informes, etcétera, para bueno, para y que vengan a ver la realidad local y que nos expliquen, que hasta ahora no nos han explicado, cuál es el criterio, dónde surgen los datos que hay una paridad de precios con Argentina, porque eso es una gran mentira.
1: Sí,
0: acá no
1: sí,
0: hay ninguna
1: sí,
0: paridad
1: sí,
0: de precios con Argentina.
1: No.
0: Argentina sigue siendo mucho más barata que Uruguay, mucho, Concordia es mucho más barato que Salto. Entonces, bueno, entonces queremos que
1: Pablo,
0: la medida sea de sentido común.
1: Y se olvidan del norte, donde es muy difícil, ¿no?
0: Y bueno,
1: yo te digo porque hay, nosotros acá tenemos una radio Concordia, y en el cual estamos saliendo, y estamos enterados de que viene gente de Concordia, pasa acá y se va ahí para traer el televisor del Mundial ellos. O sea, traen de Brasil el televisor del Mundial. Entonces te quiero decir que para nosotros, los nuestros, también le queda fácil ir a Brasil, ¿no? Si bien algunos te dicen, no, yo no pongo el combustible porque es feazo el combustible de ahí, digo, pero vemos que hay gente que va para el norte también.
0: A ver, hay que trabajar una ley de frontera.
1: Ahí va, eso lo dijiste vos.
0: Y acá no ha habido avance. Se votó una ley con la frontera con Brasil, pero que todavía no se está aplicando. Pero no se votó ninguna ley, ni hubo un proyecto de ley para la frontera con Argentina. Lo único que hicieron, como queriendo maquillar algo, extendieron el radio, 60 kilómetros, para el descuento del IMESI. Por ejemplo, ahora Chapicuí, por ejemplo, entraría en ese radio, entonces, bueno, ahí habría un descuento. Ahora, por un lado, te tiran esa, como diciendo, ah, mira qué bien, ampliaron la zona, sí, pero el descuento del IMESI está desapareciendo prácticamente. De un 40 estamos en un 15. O sea, que si seguimos así y seguimos cediendo el territorio, que en un momento ya nos van a sacar el descuento del IMESI. Porque es el criterio de Odone. Es un criterio centralista, medidas tomadas.
1: Y eso lo puso Tabaré Vázquez, ¿no? Allá por el 2007, creo que fue, ¿no?
0: El descuento del IMESI
1: sí.
0: Fue. Arrancó con
1: Tabaré Vázquez en 2007.
0: Con menos porcentaje y claro. El porcentaje más alto de.
1: Se lo dio la calle Pau.
0: Se dio la calle Pau, que fue el 40% del descuento de la nata aquí en el norte del país. Como paliativo, justamente, a la diferencia cambiaria que hay, que sigue existiendo, que sigue habiendo esa brecha, y si el gobierno no toma medidas. Y repito, hace estos ajustes fiscales disfrazados, porque una suba impositiva disfrazada, porque uno le echa el combustible más caro, lo que está haciendo es dándole más dinero al CAP, más dinero a rentas generales, con el norte del país que está golpeado. Es donde tiene que bajarnos, aflojarnos las hinchas, nos apretan más. Bueno, y en eso vamos a seguir reclamando con firmeza que no pase y que revean y reviertan estas medidas que, como digo, que aparte de antipáticas, son dañinas para
1: claro.
0: El comercio local.
1: Claro, eso es lo más importante, que tienen que enterarse de esto, Pablo, de que por eso cierran comercio, y comercio que le daban de comer a 3-4 familias, ponele, mirá lo que te digo, pero cuántos comercios más, con la pobreza que hay, no hay nada que genere hoy acá en Salto, ¿no? Y en el interior, porque ahí hablo de Paysandú, hablo de Río Negro y hablo de toda la zona, ¿no? Esta zona olvidada, ¿no? Que a la hora de los números, corren los números parejos, pero afecta muchísimo, como decís vos, alguien que ya está golpeado, ¿no? Que está en el piso, le están pegando, y bueno, y esas son las soluciones, ¿no? Va a venir Odone ahora, vamos a ver si va a dar charla o no, todavía no está definido eso, lo tiene que definir, sí, va a estar el FAT Escucha. Hay quienes dicen que el FAT Escucha le sirvió para ganar las elecciones, pero hoy en día, ¿qué explicación le vas a dar a la gente de acá, sobre todo, no? Hay que tener coraje, ¿no?, para venir.
0: Hoy tienen que hacerse cargo. Hoy tienen que hacerse cargo. En política hay que hacerse cargo. La gente espera que uno actúe desde el lugar que uno esté. Desde el lugar que uno esté, uno tiene que asumir el rol que le dio la ciudadanía y actuar en consecuencia. Y hoy el Frente Amplio tiene que hacerse cargo. El presidente, Yamandú Ursi, tiene que hacerse cargo. Los representantes políticos del Frente Amplio en Salto tienen que hacerse cargo. Y son ellos que tienen que ir a exigir golpear la puerta al gobierno de su partido en primer medida para que nos aflojen las hinchas. Por supuesto que nosotros lo vamos a seguir haciendo, pero acá quien tiene la responsabilidad política de lo que está pasando aquí en Salto, con las medidas del gobierno nacional, de la fuerza política al presidente de la República, o sea, el Frente Amplio. Acá no hay excusa, acá hay que hacerse cargo. Por eso cuando tuvimos un presidente como Luis Lacalle Pou que dijo, me quiero hacer cargo, y se hizo cargo, en las buenas y en las malas. Bueno, acá, y sobre todo que ponga primera y que arranque, porque está en punto muerto un gobierno que no ha hecho nada hasta ahora, nada. Y en algunos momentos inclusive ha amagado y ha querido meter marcha atrás en cosas que la ciudadanía refrendó, por ejemplo, con la ley urgente de consideración. Y ahora quieren ir marcha atrás en medidas que la ciudadanía le dijo que no a cuando querían hacer condiciones el referéndum contra la LUC. Y ahora quieren ir contra eso que la ciudadanía ya les dijo una primera que no y la segunda vez que no. Entonces, bueno, esas cosas no le van a permitir tampoco que pongan marcha atrás en libertades, en logros que ha tenido el Uruguay, porque parece que este gobierno, que está en punto muerto, ni siquiera pone primera y amaga varias veces poner marcha atrás.
1: Pablo, escúchame, vos que estás en la capital, ¿cómo ve la gente, digo, un Lacalle Pou que sigue teniendo, después de haber sido presidente, ¿no? Considerado, ¿no?, de aceptación altísima, ¿no? Y comparado con Orsi en un año y monedas de gobierno, que oíste que de los gobiernos, no sé, muchos años tendríamos que ir para atrás para ver un gobierno de un presidente de tan poca aceptación como tiene Orsi, ¿no? Pocos uruguayos y poco que no, y una gran mayoría que no está de acuerdo con él, ¿no? ¿Cómo ven eso en la Cámara y en todos lados? ¿Se comenta eso o no?
0: Son datos de la realidad puntualmente en un periodo de tiempo, ¿no? La percepción que tienen los uruguayos. Lo de Luis Lacalle Pou es indudable, fue un gran presidente. Sí, sí, un gran presidente. Y la gente, bueno, reconoce cuando tuvo un gran presidente. Y acá el problema es la fuerza de gobierno. Acá hay un gran problema entre el Partido Comunista y el MPP. Sí, sí. Que entre ellos están discutiendo, hoy que son gobierno, cuál es el rumbo del país que quieren. No se ponen de acuerdo en la propia fuerza política. Y eso perjudica a todos los uruguayos. Ellos prometieron un programa único de gobierno. Bueno, ¿dónde está? ¿Lo están aplicando? ¿Por dónde vamos? No iban a subir impuestos. Están subiendo impuestos y están, se viene el tarifazo porque guarda ahora con la UTE, con la OCE, con Antel, porque el Estado quiere seguir recaudando. Siempre Frente Amplio, los déficits los tapó con el bolsillo del trabajador. Y ahí se viene el tarifazo, ahí se vienen los aumentos, ahí se viene todo lo que dijeron que no iban a hacer. Bueno, hoy es momento de hacerse cargo. Y la fuerza política es la responsable, la primera responsable de golpearle la puerta a los gobernantes y decirle aflojen la cincha porque los salteños, los uruguayos, no damos más con la carga impositiva que nos están poniendo.
1: Sin duda que sí. Y bueno, y volviendo a Salto, bueno, conforme con este primer año, así que va a cumplir el 10 recién, ¿no?, de Albizu, que encontró, como decíamos, una intendencia muy mal, ¿no?, en el tema económico, que arrancó con el problema del Brow, que no le avisaron, que los empleados no podían cobrar, una cantidad de cosas en contra, y bueno, y la fue llevando en este año prácticamente, que todavía no vinieron ni un peso los 60 millones de dólares, que es el incentivo, el combustible para sacar Salto adelante, 10 años de ostracismo.
0: Sí, a ver, acá lo que ha habido es un gran cambio de actitud. Ahí va. El presupuesto, repito, quedó firme el 19 de mayo, sí, día sí, pasado. Sí. Sí, o sea, sí. Ahora para adelante sí, el momento que uno ya puede prender los motores y actuar con su nuevo organigrama, actuar con la libertad de las reglas de juego que ponga el gobierno actual. Hasta ahora se estaba con el presupuesto anterior, con los recursos anteriores y, como digo, una intendencia que era un desastre, ¿no? De faltantes de maquinaria rota, falta de personal, no sabían dónde estaban ciertos trabajadores, no sabían, hacía tiempo, no sé, ni siquiera se presentaban a trabajar. Bueno, toda esa organización lleva un tiempo, pero un cambio de actitud. ¿Y cuál es el cambio de actitud? Bueno, nos queremos hacer cargo. Y es eso, ese es el cambio de actitud que la gente necesita. Por supuesto que las obras tienen que llegar y van a llegar, estamos pensados que ese rumbo se va a hacer, pero obviamente, repito, hace los tiempos, no son inmediatos, no existe una varita mágica, menos en política, y hay procesos que sí o sí se tienen que dar, los procesos de licitaciones, los procesos de diferentes cosas que también le dan transparencia a la gestión y también le dan tranquilidad a todos los uruguayos, todo lo que estamos en el sistema político, porque queremos que esto sea un proceso transparente, como sabemos que va a ser, pero que tenga todas las garantías para que los salteños también tengan todas las garantías que las cosas se hicieron, pero sobre todo que se hicieron bien.
1: Sí, sin duda. Y este, bueno, y gran confianza en lo que ha sido lo que ha prometido Albizu en este primer año. Los cambios se vieron, ¿no? Este, otra actitud en la forma, es decir, nosotros decimos que el funcionario municipal se ponga la camiseta, como lo vemos en Artigas, como lo vemos en Paysandú. Y veíamos que acá un funcionario que lo que interesaba era la caja, iba y cobraba y si podía este, trabajar lo menos posible y todas esas cosas, y ahora la gente se da cuenta porque lo ve al funcionario en la calle trabajando, ¿no? Ya sea el que corta el pasto, el que poda ahora que en estos días, o arreglando la luz, o el bacheo, ¿no? Se está haciendo un bacheo muy importante, acá lo vemos seguido en la cuadra porque con la lluvia se deteriora. Este, se está trabajando, que yo creo que eso es lo que quiere, porque no es solo cobrarle, llega a cobrarle la contribución inmobiliaria y no es solo eso, sino que vea reflejado, mirá, tengo luz, mirá, me arreglaron, tengo mejoras, ¿no?
0: Sí, no es un tema de funcionario municipal, ojo, ¿no? O sea, yo en eso yo no digo que los funcionarios municipales no quieran trabajar, todo lo contrario.
1: No, ahora digo, pasaba.
0: Pero no era porque no quisieran trabajar.
1: No tenían la camiseta.
0: No había una dirección clara. No había una dirección clara. El que termina pagando el mal precio en esto es el municipal, porque uno los critica, no hacen nada. No, yo no comparto eso, todo lo contrario. Los de antes, los nuevos, los que...
1: No, ahora trabajan porque está el mayor Acuña, está este hombre, como este.
0: Yo no creo que sea
1: por Ayuto, todo eso.
0: Es el tema, si no había una dirección clara, no había un lugar claro a dónde ir, a dónde vamos. Creo que ahí es donde se siente y se golpea o se corta por el hilo más fino que el funcionario. No, yo en eso conozco muchos funcionarios y sé que siempre tuve una camiseta puesta. Acá lo que faltaba era actitud y gobernar. Tenemos un intendente que nunca estaba. Se fue a Montevideo el segundo periodo a hacer la campaña política personal de él. O sea, no fue a Montevideo a hacer gestiones. Porque está bien que uno viaje y que vaya a golpear puertas para traer inversores, para traer cosas para Salto. Ahora, es muy diferente cuando uno se va a hacer una campaña política personal, que era lo que le criticábamos. Entonces, acá lo que faltaba era una dirección. Ni que hablar que también había un montón de punteros políticos contratados por Intendente de Lima que tampoco iban a trabajar.
1: Ahí está eso. Ahora no existe
0: pero
1: eso.
0: Pero eso no son los funcionarios municipales.
1: Seguro,
0: no son los funcionarios de carrera, no son personas que, como yo, tienen la camiseta puesta al departamento. Entonces, hay que tener cuidado en eso porque no se puede culpar al funcionario por una mala gestión, una mala decisión de quienes gobiernan.
1: Pero te digo lo que la gente decía, ahora es otra cara que se está mirando.
0: Es la percepción que la gente tenía, pero ojo, que no era culpa del funcionario. En esto me parece que hay que ser justos, ¿no?
1: Iba a las termas y tenía un pastizal bárbaro, yo que sé, en muchos lugares, y ahora no.
0: Eso, claro, pero si no tenían recursos, no tenés maquinaria, no tenés una podadora, no tenés, ¿qué iba a hacer?
1: En las termas trabajaban como 70, y ahora después que está mi amigo hoy el Negro Varga, bajó. Que a veces lo vea este muchacho como este, da rosa, cortando el pasto y moviéndose, da rosa, ¿no? Que 37 años trabaja ahí, y el otro muchacho también que trabaja en la oficina, lo ves moviendo, Martínez, lo ves moviendo, entonces te quiero decir, y hay menos gente, ¿no?
0: Sí, claro.
1: Y a veces estos muchachos que yo nombro están poniendo la cintita cuando entras, ¿no? Y una cantidad, entonces te quiero decir que hay cosas que mejoraron.
0: Sí, claro.
1: Entonces, faltan 4 años, ahora se faltan las obras, como decís tú, que van a ser fundamentales, sobre todo por el trabajo que va a generar la gente. Pero se ha mejorado.
0: Sí, claro, sin duda, se cambió la actitud. Y bueno, y esto, como digo, lo importante es el último día, cuando se pasa raya, y bueno, y ahí realmente se evalúa. Ahora, criticar y poner piedras en el camino, es eso, es criticar y poner piedras en el camino sin fundamento. Lo importante es el último día de pasar raya y decir, bueno, supimos cumplir o no. Y eso lo va a juzgar la gente, la ciudadanía, en las urnas.
1: Pablo, bueno, y en la parte política, ahora con Lema, nosotros aclaramos, porque había mucha desinformación al principio, de que te llamamos a ti y hablamos con Caballero. Lema lo que hace es un Senado, ¿verdad?, del interior, donde estás tú, pero por supuesto no es precandidato a la presidencia, sino el candidato único que va a tener, pienso, el Partido Nacional, Luis Lacalle Pou. Que está bueno eso, ¿no?, abrir un Senado, ¿no?
0: Sí, es un nuevo sector, no es un nuevo sector. Es un nuevo sector político con otras ganas, con otras herramientas, con otros actores, con otra renovación dentro del Partido Nacional, que es para sumar dentro del Partido Nacional. Por supuesto, nuestro líder es Luis Lacalle Pou, eso es indiscutido. Martín Lema sale justamente del riñón, del corazón de Luis, pues fue de los primeros que estuvo con Luis. Cuando Luis dio los primeros pasos, el primero que estaba al lado de él siempre era Martín Lema. Entonces, Vaya si nos representa Luis y Martín en este nuevo empuje, este nuevo sector, como digo, con otra mirada, con otra realidad, con otra impronta, pero siempre para sumar, jamás para restar, que me parece por donde hay que ir, y nosotros estamos muy orgullosos y muy contentos de integrar este nuevo sector que lo lidera Martín Lema.
1: Sin duda que sí. Pablo, agradecerte. Primero vamos a hablar con el amigo acá, porque hicimos un cambio, ¿viste? Pensaba que iba a venir Pablo, vamos a decir a la gente, esto es radio. El amigo, como siempre, se ha prestado, hay que decirlo, siempre lo hablamos con... Después me llama mi amigo, el Nacho Bacho, me dice, fue fulano y esto, ¿no? Y bueno, estamos hablando otro día. Gracias por venir, campeón, ¿eh? Gracias y lo mejor.
2: No, muchísimas gracias a usted y agradecerle el espacio.
1: Bueno, Pablito, diputado, gracias por venir. Sabemos que siempre estás complicado, pero muchísimas gracias. Bueno, y el cierre final de la nota es tuyo.
0: No, por favor, un placer, muchas gracias. Hugo, como siempre, por la invitación acá, siempre nos has abierto los micrófonos de hace muchos años, así que somos los agradecidos nosotros contigo, tratando de comunicar en qué estamos, en qué hacemos. A veces sí, uno anda a las corridas, anda en muchos temas, anda que es como debemos estar, ¿no?
1: Si estuviéramos
0: tranquilos, no estaríamos cumpliendo con lo que tendríamos que hacer y con el mandato que nos mandó la ciudadanía y los salteños. Pero estamos contentos de correr toda esa cancha, como digo, con un cansancio, pero un lindo cansancio. De cuando uno llega al final del día, a veces hasta altas horas, porque y uno trata de estar en todos lados, pero claro, no se puede multiplicar y estar en todos los lugares a la vez. Pero así que lo agradecido somos nosotros, que siempre has estado para abrir los micrófonos, para poder contar a la ciudadanía en que estamos, darle el espacio a los jóvenes, que para mí es fundamental eso, que la gente los conozca, que conozca a los que son los que van a los que son el futuro, son el presente. Son el futuro y son los actores políticos que nos van a representar a todos nosotros en cortito tiempo. Entonces me parece que es bien importante que la ciudadanía los conozca, sepa quién está del otro lado del micrófono, sepa cuáles son sus propuestas, cuáles son sobre todo sus valores. Así que muchas gracias por la invitación y bueno, ya seguimos para otras actividades que tenemos.
1: Sí, me imagino la agenda. Nosotros nos vamos una tanda, despedimos a los amigos y venimos con el cierre final del programa, estimadísimo Fernández.
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1: Muy bien, gracias, ¿eh? Una nota muy particular, lo hablamos fuera de cámara acá, porque claro, habíamos cambiado la nota, y porque primero era la nota con el chico y después con Pablo, la habíamos cambiado, porque anoche hablamos con Pablo, y al final, bueno, termina haciendo primero el amigo, pero una nota que no pierde valor, porque Pablo arranca de la juventud, y no se olvida él con nosotros, como pasaron Gabote y una cantidad. Hoy es el turno de este chico, estudiante de Derecho, como lo es Ricardo Blanco, pero ya vienen empujando atrás de Ricardo Blanco esa línea que se trazó Pablo Contel hace muchísimos años y que hoy el Partido Nacional, y también un saludo grande a quien está detrás de los jóvenes, por más que no es tan joven, como es el amigo el Nacho Bachi, que es el gran organizador de la juventud, ¿no? Algunos me dicen, ¿por qué los blancos tienen una organización? ¿Por qué la ex, hoy es 400, ¿no? Siempre fue 400, había sido 404. Tiene esa organización y bueno, y ustedes lo vieron, el por qué, ¿no? El por qué de muchísimas cosas. Y por qué también arrancaba en la parte de comienzo de la nota, después la vamos a desmenuzar ahí tranquilamente con Edgardo para colgarla en la página. Cosas que pasan, esto es radio en vivo y a veces llegan un poquito antes, mejor, un poquito más tarde, en fin, lo importante que es, esta semana tuvimos algunas bajas, como esta que tuvimos de último, hoy temprano, del amigo Alessandro Faúndez, y así por el estilo, otras bajas por las bajas temperaturas, uno que gracias a Dios está bien, pero sabe, uno que es amáctico, que tiene problemas bronquiales, estas bajas temperaturas, sobre todo, como dicen los médicos, es la tardecita la más complicada, ¿no? Pero bueno, ha pasado una semana muy importante, se va a venir una semana importante, ¿no? El lunes, palo y palo. El lunes nos va a visitar, no tengo esta agenda, en la otra, el Tucu Urrutia. Nicolás Urrutia, que es el vicepresidente de la Comisión Técnica Mixta, muchas cosas para hablar, sobre todo una nota que vimos ayer, lo que está volcando Salto Grande a la salud. Un tema muy importante. Vamos a estar con el Tucu Urrutia. Va a estar nuevamente con ya con todo pronto el presidente de la coalición de Izquierda Frente Amplio, que estuvo anoche también y disertó en la Junta. Ya todo pronto va a venir. Esto se va a solucionar al mediodía hoy, que acá un titular dice tensión, incertidumbre, los días apertura de esta hortícola. Que hay un par de operadores del Mercado Norte, que es allí, ahí está el Mercado Norte, que está acá en Diego Lamas, que reclaman igualdad de condiciones comerciales, soluciones urgentes en el transporte y mayor participación de las decisiones de los proyectos. Y acá la Intendencia de Salto ratifica que la apertura se va a realizar en la fecha prevista, con un acuerdo total. Nos quedamos con la palabra final de la Intendencia. No pudimos hablar, pero el lunes también temprano vamos a ver cómo hacemos. Vamos a ver si metemos 7-8 notas, pero por lo menos comunicación telefónica. Vamos a ver si hablamos con Martín de Abreu, Vamos a ver si hablamos con Teixeira, que es gobernanza. Teixeira está por el gobierno nacional. Le habló el ministro, decía días pasados cuando estuvo con nosotros. Y vamos a ver si hablamos. Hace varios días que tenemos pactado, no ha podido venir. Y las veces que lo hemos llamado no hemos podido comunicarnos con él, con Eduardo Tenca. Es uno de los productores que impulsó esto. Y Eduardo Tenca es uno de los que le mete para adelante, ¿no? Ya día pasado hablamos de los guarinos, hablamos de un sinfín de cosas, lo que nos decía el Rolly Mació, que es abogado de empresarios importantes, los cuales en un principio no iban, y esos empresarios van a estar. Siguen cayendo mensajes, todavía saludando a los invitados anteriores, pero como decimos nosotros, no los leemos a todos porque respeta a la audiencia, ¿no? Pero bueno, y compartimos, ¿no? Los que hablan a favor, los que hablan en contra, los que plantean preguntas. Se nos iría muy largo el programa si empezamos a desarrollar la pregunta, pero son inquietudes de la gente que nos, y respetamos muchísimo la actitud de la gente, siempre y cuando sea positiva y constructiva. Hoy, a esta altura de la vida como estamos y con muchísimos problemas, y sobre todo acá en Salto, problemas económicos de la gente a solucionar, el empleo, por Dios, no nos podemos frenar en ciertas cosas. Lo mismo también en cuanto a lo de ayer, algunos mensajes que dicen, sí, cómo no, murieron policías, murieron. Yo creo que hay ley, hay justicia, muchos pagaron en la cárcel, era una idea, pero también la gente de izquierda sufrió muchísimo porque vaya que pagó las consecuencias, no solo con cárcel, sino hay 200, lo dijo Regino, lo dijeron todos, hay 205 desaparecidos y muchos salteños. Regino habló hasta de 10, 6 salteños, diría el amigo, pero no importa, 205 personas que desaparecieron y hoy no sabemos dónde están. Yo creo de que la parte humana tiene que primar acá. Una idea, usted tiene una idea y hay que respetarla, cada uno tiene su idea. Hoy el Uruguay tiene dos fotos diferentes. Uno que tiene una maravilla y otra, y todas son respetadas. Nosotros en lo personal queremos lo mejor. Pero esto de haber hecho desaparecer gente, es tristísimo. Es tristísimo y bueno, y ocurrió, y por eso el eslogan que ya había puesto el 20 a la Junta, nunca más esta clase de terrorismo de Estado. Nosotros, en el final, en nombre de la productora Caster, por supuesto, el sábado no juegan mis amigos Repel Salteño. Todos van a jugar el domingo. Ahí sí, como no, Copa del Club, ahí ve el sábado. Pero no hay salteños jugando. Por eso la productora va a estar en vivo y en directo con AM740 Tabaré como cabecera, junto a lo que es La Lourdes, Impactos, Premium y todo el Facebook, Caster Radio, Caster TV, YouTube y todas las plataformas. El sábado, el domingo 13 y moneda ya vamos a estar al aire. Las líneas en este caso van al Juan José Obispo Mari a primera hora. Va a estar jugando Ferro. Ahí va a estar Ferro y los relatos del amigo Medina. Después va a estar Leivas con lo que va a ser Universitario y Gladiador. Ferro Arsenal, claro, perfecto. Acá va a estar el amigo. Nosotros vamos a andar por acá con Egardo. Va a estar el amigo Lorenzo con Darío, Moneta en los controles y todo el equipo, Gabriel Paica, el Juanchi Díaz, como dice Sloba, relata Leiva, relata Medina y todo el equipo de la productora Caster, por supuesto, súmelo al trabajo de no solo la publicidad de Sebastián Bonini, y me voy a olvidar de algún compañero. Vamos a estar todos, pero el domingo a partir de las 13, una gran transmisión, y por supuesto el gol a gol de Nacional, de la B, de la Copa Club B, que va a estar jugando en el norte, y Seibal, que va a estar jugando en Mercedes con Independiente. Y ahí usted completa, porque son cuatro, más allá de lo que pueda hacer Barrio Albizu, que también va a estar jugando el domingo en el norte también. Y bueno, van a estar todo lo que pase el gol a gol acá, y la B, ¿no? Lorenzo Fernández, el 1 de la B, con la última fecha, va a ser la número 11, y después ya la semana que viene son 5 fechas más, pero juegan los pares por un lado y pares por otro, ¿no? Por eso es muy importante.
11: Última fecha ya, ¿no? Increíble.
1: Seguro.
11: Última
1: fecha, y ya ¿no? después acá 5 fechas para el descenso que está el Rojo Vivo. Y ya le adelanto, Fernández, que hubo protestas,
11: muchas,
1: ¿no?
11: protestas, eso le iba a decir. Sí, una barbaridad.
1: Una barbaridad, y ya le digo que hay una entre Dublín y Cerro, sí. Ganó Cerro y Dublín, que va a estar, porque hoy Cerro va a protestar también.
11: Bueno, y Palomar protestó también, dice.
1: Claro, Palomar protestó. Palomar es con Sudamérica, ¿no? No, me acuerdo. O sea, nosotros lo adelantamos acá y el martes saltó una cantidad de protestas. Sí, claro. Pero claro, nosotros con la vorágine en el programa y con, es demasiado acá. Y pero lo de la B, hoy todavía hay tiempo, hasta hoy, y Cerro está estudiando, porque Cerro vio. Es delicadísimo lo de Cerro, ¿no? Sí, en sí, una sí. cédula, creo que es de Dublín.
11: Claro,
1: que figura que... Fernández, pero la cédula es suya.
11: Claro, sí.
1: Y si Cerro se anima a protestar eso, complicadísimo para Dublín, porque es ¿se acuerda el comercial hace 35, 40 años atrás? Se jugaba con la cédula cambiada, ¿se acuerda?
11: Claro, esto ya es.
1: Porque,
11: esto,
1: claro.
11: No se sabe ni cómo va la tabla, porque dicen la tabla, le sacan los puntos, ponen los puntos.
1: Claro, ahí está. Bueno, Dublín, por ejemplo, en los últimos partidos perdió como 6 puntos, ¿no?
11: Sí, lo de Dublín es vergonzoso, ya viene del año pasado.
1: Y ganó Sudamérica, no me acuerdo qué otros más ganaron, por eso Sudamérica progresó en la tabla, ¿no? Sí, lo de Dublín, lo de Palomar ya es reiterativo, ¿no?
11: Dublín
1: de
11: año
1: años anteriores.
11: Como 10, 12 puntos. Y
1: claro.
11: Año, un cuadro que está en primera jugando en una liga salteña, no es serio.
1: ¿Se acuerda Carlitos Berman? Sacó partido ahí con Parque, ¿no? Sí. Porque Dublín le ganó y Parque no salía campeón, ¿no?
11: Pero
1: lo gana en la liga el campeonato Parque.
11: Si jugaba Almagro, iba a festejar Almagro y después salía la protesta.
1: Se acuerda también, ¿no? O sea, ojo que esto ya viene, ¿se acuerda del 2000? 24, cuando Dublín protesta a Fénix, ¿se acuerda?
11: ¿Sí?
1: Y se tuvo que volver a jugar la semifinal porque Fénix la había perdido, protesta y el equipo que había pasado baja y pasa a Fénix a jugar la final. No me acuerdo quién era que termina perdiendo, pero esta irregularidad y no es solo por el COME, porque todos hablan del COME que se puso nuevo, todo electrónico, pero no es la planilla del COME que entró allá por el 2023.
11: Los técnicos que van con el frío, los jugadores que van, claro. Que ganan el domingo, pierden el martes, la gente que va, paga la entrada, mira un partido, después ese partido no, pero lo perdió. Es toda una vergüenza. Usted perdóneme que yo a veces...
1: Pero usted lo dice, ahí tiene razón.
11: Porque
1: usted está en la B, no hay nadie que esté, usted conoce
11: claro,
1: todo la B.
11: Claro, porque un técnico... Hacen sacrificio, todo para entrenarse, todo, van todos los días que tienen que entrenar, todo. Llegan el domingo, ganan, y va el martes y hay una protesta, pero el propio técnico, el plantel dice, bueno, ¿quién va a la liga? Que esté alguien capacitado para ir a la liga, no es que no tenga tiempo que vaya, alguien que entienda que no puede pasar esto. Esto es como un campeonato de barrio, como un comercial, como una cosa que no es seria. Estamos jugando una liga seria, la Liga Salteña, y no es la primera vez que pasa. Y todos los años está pasando lo mismo. Y es una cosa que yo no. Hay cosas que son increíbles y pocos dicen. Porque todos dicen, no, protestó. Hay que mejorarlo, que no haya más protestas, que los partidos se los ganen los domingos en la cancha, no los martes en los escritorios, que te cambia todo. Y todo el sacrificio que dejan los jugadores el domingo, el técnico y todo lo que están, se le va todo el martes. Una cosa que es increíble, la verdad, es increíble, Enrique.
1: No, y ahora, bueno, en una época eran los preparadores físicos, los técnicos, pero hoy en día el kinesiólogo, mi amigo, el que se va a armar, el que nos visitó el otro día, que tiene el título acá y que va a hacer un curso, el amigo Correa, pero... ahora, antes, bueno, lo que hablábamos con Correa mismo, iba uno ahí, ¿no? Pero hoy en día se certifica en la planilla el kinesiólogo, ¿no? Si el kinesiólogo está habilitado o no, ¿no? Y hay casos que ha hecho un dirigente de kinesiólogo y bueno, y han perdido partido de 3 años a esta parte. Y hoy en día también, y no va solo la A, son profesionales, pero en la B salta y en la C ¿no? Sí, claro. Me acuerdo, pasó el bote nomás, que había un muchacho ahí que daba una mano, pero no era kinesiólogo. Y hoy en la C, en el cuerpo técnico, más allá del técnico, operador físico y todo, que tiene que ser todo letrado, si no te pierde, en la C, ¿no? Estamos sí. hablando, el kinesiólogo, no es como antes un veterano que entraba y le, ¿no? lo atendía. Pero tiene que ser kinesiólogo recibido.
11: Pero se está contradiciendo, porque somos...

0: que tiene título, va y tiene que cobrar. Entonces hay toda una contradicción y está difícil en ese sentido. Yo la veo por ese lado, no sé, ¿no?
1: Claro, porque en un tiempo cuando se exigió eso se decía, no, pero Lorenzo Fernández, le damos el título y hincha Almagro y que gratis. Y no pasó eso. Pasó con Pasolbote el año pasado. Apareció un técnico que tenía un título ahí, que no, era un título nomás para entrar a la cancha. Y bueno, y la productora ahí, José Luis Castellano, la plata que le pagó un técnico para que hiciera Pasolbote el año pasado, ¿no? Y la C va a volver este año, que va a estar arrancando en agosto, con un campeonato 11 fechas y 6 cuadros, ya no juegan más, y esto es debido a la situación económica. Pero ¿por qué? Porque usted en esas 11 fechas, o el que juegue 5 fechas más por el segundo ascenso, porque la ventaja ahora es que usted en la C, el que juega 11 fechas y gana, asciende. Y el segundo ascenso sale de esa segunda rueda, donde arrancan todo de cero y los primeros 6 ingresan. El que termina primero, el segundo ascenso. Un campeonato rapidísimo, pero costoso, ¿no? Porque si nosotros hablamos que usted tiene que pagar un técnico para la C, y si no, pregúntele a Castellano, que el año pasado le pagó a Pasolbote, lo que sale, ¿no? Un técnico. Así que bueno, es así como ha estado el fútbol, reitero. No hay equipos salteños que jueguen el sábado ni de la A ni la B Copa del Club. Por eso Caster Multimedio Deporte va a estar el domingo con esa gran doble jornada y el gol a gol de lo que pase. Gran trabajo para usted, Lorenzo, porque ahí está la B, última fecha, 3 partidos a las 2 y 3 partidos a las 4. De alquilar balcones, todos esos partidos, porque ahí se va a estar definiendo los cruces, los pares e impares, porque ya la semana que viene arranca las últimas 5 fechas. Y acá, bueno, el que se perfile mejor, ya donde saque una diferencia en 5 fechas no lo descuentan. Y hay que ver los rivales que va a enfrentar el primero y el segundo, ¿no? Que son en este caso Hindú y Sudamérica, ¿no? Y los que están 2 primeros que están ahí, vamos a ver a qué llave van. Hindú y Saladero, pero la IASA está ahí también porque ganó puntos. La IASA es lo que ganó puntos ahí en la liga. Y bueno, y están ahí, Progreso un poquito alejado. Ayer un saludo grande a los Viera, a Pablito Viera. Es muy difícil ese Pablo Tatón encarecido, me decía ayer, para jugar al fútbol. Y Progreso mete todo, tiene una gran gurizada y bueno, vamos a ver si le dan esta arremetida final. Después, si en estas 15, 16 fechas no logra el ascenso, tenemos tipos playoff, eso que no lo entiendo mucho, ¿no? Es medio rápido eso, ¿no? Del segundo al quinto. Y creo que no hay partido extra ahí nomás, ¿no? Es del segundo al quinto y es rapidísimo. Y ahí también el equipo de Progreso, un saludo grande a Pablito Viera, puede lograr el ascenso a la divisional mayor en el 2027. Nosotros, con una semana bárbara. Hermoso, nos vamos despidiendo, deseándoles que tengan un muy buen fin de semana y nos reencontramos, Dios mediante, el próximo lunes. Que pase bien, Fernández.

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12: Las 10 horas, 33 minutos.
13: Temperatura, 8 grados. Humedad, 80%.
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Recién ahora entiendo, mujer, lo que ha pasado. Un poco fue el ambiente del que somos esclavos, la angustia de la plata, los nervios del trabajo, con tal que nuestros hijos llegaran a ser algo. Casi sin darme cuenta se me fue el entusiasmo. Me ganó la costumbre de saberte a mi lado, y entre días de ausencia y noches de cansancio, fuiste siendo una cosa en mi mundo apurado. No me animé a decirte, me fui yendo despacio, me fui yendo al silencio, me encerré en el pasado. No asumí la pobreza de no estar preparado y opté por librarme, gritar y ser el amo. Por insignificancias llegamos a pelearnos. Y yo, aparentemente, siempre salí ganando, aunque en el fondo siempre tu silencio, tu llanto, le enseñó a los gurises y me ganó de mano. Gracias a Dios, hoy vuelvo. Mujer, te estoy llamando. Amor, abre la puerta que yo mismo he cerrado. Aún creo en la ternura y justifico el llanto. Aún creo que es posible vivir lo que soñamos. Arriba, compañera, no solo por los hijos que nos irán dejando, ni por lo que se diga que ya no importa tanto, sino porque en el fondo recién ahora estamos, el uno para el otro, los dos necesitamos.

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1: Las 10 horas, 59 minutos.
2: Temperatura 6 grados. Humedad 81%.
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9: Las 11, 34 minutos.
10: Temperatura 10 grados. Humedad 76%.
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2: Hola, hola, hola, buenas tardes, bienvenidos. Viernes 22 de mayo, aquí estamos. Iniciando un nuevo viaje, un nuevo recorrido del tren musical.

Cuarteto del Tono Duré. El tren musical, la mejor forma de conocer y disfrutar la música, porque no hay nada en la vida que una buena canción la pueda cambiar. Hoy enganchamos en vivo Pachanga.

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2: Bien, arrancamos a enganchar cumbia y pachanga. ¿Qué te pasa, Alba? ¿Qué hacemos?
3: Hola, Mario. Buena esa, a bailar.
2: Ahí arrancamos.

Hola Mario, buenas tardes, saludos. Ah, no, Mario, sos una caja de sorpresa, Mario. Una caja de sorpresa. Insuperable los enganchados tuyos. Qué recuerdo, Mario. Qué

0: 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Impecable el programa de hoy,
1: hola,
0: de verdad.
1: Hola, me Mario. Como que hermosa la música, como siempre. Besitos.
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0: Gracias, Mario, por esta hermosa canción.
1: Vaya si lo bailamos, vaya si lo bailamos.
2: Ay, esa música, Mario, con este día me traslada.
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4: No, esto es increíble. Uno tras otro, cada uno mejor que el otro. ¡Qué impresionante!

0: Urbano.
1: Hola, hola, ¿qué tal, Mario? Acá andamos laburando como siempre y a full con la música, buena música.
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2: Mario,
1: nosotros
2: estamos escuchando.
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2: Claro que sí, reviviendo buenos tiempos. Nos reencontraremos el próximo lunes en una nueva serie de viajes y recorrido del tren musical. Buen fin de semana para todos. A cuidarse del frío. Nos vamos, última estación, con Comanche y la banda Comanche y esta canción que se llama Tonta. Mi nombre es Mario San Cristóbal, los quiero mucho. Hasta el lunes. Mireya, esta.
3: Gracias, gracias.
2: Nos vamos.

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1: Amigas, amigos, amigas, amigos, ¿qué tal? ¿Cómo están? Qué gusto poder saludarlos. Bienvenidos a esta nueva edición de la cinta de los éxitos. Sí. Aquí estamos para acompañarte y bueno, para presentarte buena música, buenas canciones, para estar ahí donde vos estás.
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1: Vamos a compartir un rato con buena música, con buenas canciones, con la comunicación que realizamos a través del WhatsApp, el 099-68-4463. Si estás en Uruguay, si estás fuera de Uruguay, el prefijo es el +598. +598 996844463.

tres, ¿eh? Aquellos que me miran a través de TikTok o a través de Rumble, bueno, me escriben a través de los chats, que por ahí estamos nosotros como la cinta de los éxitos, estamos mirando y observando

0: Hola, los que nos miran a través de los canales de televisión, porque nos estábamos saliendo nosotros, estaba saliendo una linda imagen de Miami, ¿no?
1: Los Ángeles.
0: Alexa, ¿cómo te va? Bienvenida, Alexa. Miembro de alto nivel sos, ¿eh? Uy, qué bueno.
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0: Elías Snyder, 22. ¿Cómo te va? Bienvenido. Lauta, ¿cómo te va? 33, bienvenido. Pablo presentado. Hola, ¿cómo te va, Pablito? Miriam, bienvenida. Arrancamos con Los Ángeles Azules y Melissa Robles. Mi nuevo trauma. Uy, ay, ay, a ver cuál es tu nuevo.

0: Alexa me pregunta, ¿en serio, Juanín, es lo que dice acá TikTok, que sos un miembro de alto nivel? Ok.
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0: Ahora me dice, no has completado la misión de corazones, que no tengo ni idea qué es eso. Hola, Betina, ¿cómo te va? Bienvenida, Betty.

Hola, Sandy, ¿cómo te va? Bienvenida, ¿cómo estás? Tatú, ¿cómo te va? Bienvenido, Tatú. Vamos a darle toques a la pantalla, chicos. Gracias por el quiéreme, Sandy. Julio Correa, ¿cómo te va? Bienvenido. Hoy tomamos cafecito, ¿no? Javier Soria, bienvenido. Gracias, Betina, por el regalito. Cecilia 2207, ¿cómo te va? Muy bien, Juancito. Bueno, me alegro.

0: Juanmicl. ¿Qué es eso? Con frío pero bien. Bueno, está bien.
1: De Iztapalapa.
0: La chiquita, ¿no? Adriana Gitana, ¿cómo te va? Bienvenida. Leonardo Garrido 40, bienvenido. Mi nuevo trauma, ¿cuál es tu trauma? Contame, dale. La música de la cinta de los éxitos, ¿eh?

0: estaría bueno que me llames, ¿eh? Pero no en la madrugada, porque voy a estar durmiendo.
1: Probablemente te digan tus amistades.
0: Vamos a ver qué tenemos por el WhatsApp. A ver qué tenemos. Hola, dice, para ti, tu equipo, el equipo de uno es este. Acá escuchando al locutor de la voz más dulce. Oh, mirá vos, gracias. No te olvides que de pasarnos un temita para Don de Todo Gaffi. Ahí está, un temita. Ahora busco un temita para ustedes, verdad. Ayer me pidieron un temita y me olvidé de pasarle. Así que saludo para todas ustedes que están. Yo no sé cuántas son las que están ahí en el local, pero bueno, ahí está, para ustedes va a ir un tema en un ratito, ¿sí? Yo le contesto, Juan, jaja, ¿a quién le contestás? A ver, Cecilia, explícame porque no seguí lo que pones. Ana Brites, ¿cómo te va? Bienvenida. Probablemente, pero no a la madrugada, ¿eh? No a la madrugada.

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1: Claro, Cecilia dice que si la llaman, lo llaman en la madrugada y le interesa, atiende. Claro, el problema es cuando no escuchás que te están llamando y al otro dice, ay, no escuchás.

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5: Y bueno, seguimos aquí en la cinta de los éxitos. Vamos a saludar, que tengo por acá, a Jade, Vale y a Matilde, novias y parejas de mis gemelos de 26 años que están ahí escuchando el programa, como todos los días. Y bueno, yo seleccioné un tema de Uriel Lozano. No sé si les gusta Uriel Lozano, espero que sí. A mí me gusta mucho este tema y aquí está para las chicas que están ahí en Maldonado.

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1: Buenísimo tema, ¿eh? Buenísimo tema. A ver qué dicen por acá, a ver qué me están escribiendo. A ver, a ver, a ver, a ver, a ver, a ver, a ver, a ver, a ver. Así que me quedé con eso de Cecilia, que dice que sí, la llaman de madrugada y le interesa, ella atiende. El tema es escuchar. Eso es lo que dije yo. Chinita, ¿cómo te va? Chinita, ¿cómo andas, Chinita? Vos sos de... No me acuerdo de dónde sos, Chinita. ¿De qué país sos? Chinita, Alpi 12 es Chinita. A ver, contame de dónde sos. De nuevo, porque no me acuerdo.

0: cero la tiene todo. Karen Freire, ¿cómo te va? Bienvenido, Karen. Temón, me dice Sandy. Sí, la verdad que es un gran tema este, ¿no? Vamos a darle me gusta. Atención, aquellos que son nuevos, sí. Aquellos que son nuevos, me tienen que seguir. Denle al botoncito que está ahí arriba, le dan seguir, seguir, seguir. Cecilia prefiere amantes, sí. Desconocidos, no. Amantes, bien. Sofía Gómez, ¿cómo te va? Bienvenida, Sofía. Uriel, ¿a quién no le gusta, por favor? Bueno, uno elige, ¿no? Marcelo, ¿cómo te va? Creo que te saludé, Marcelo, no sé. Porque se me fueron muchos mensajes, estoy dándole para atrás, para atrás, para atrás, para atrás, para atrás, pero no termino más, ¿eh? Así que bueno, ya los voy a volver a saludar. Cuando se repitan los mensajes, los voy a saludar. La chinita de Juan, soy de Costa Rica. Ah, tenés razón, de Costa Rica, ¿eh? Adriana de Uruguay, ¿cómo te va, Adriana? Bienvenida, sos nueva por acá, ¿no, Adriana? Me tenés que seguir, ¿sí? Dale al botoncito rojo y seguime y contame de qué parte de Uruguay, Adriana. Bienvenida, Adriana, a la cinta de los éxitos.
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0: Helen, ¿cómo te va? Bienvenida. Lucía, Brasil, bienvenida. Nancy, bienvenida. Aquí están los chicos de Burbujas de Varela, ¿eh? Burbuja sonando en la cinta.

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Seguimos compartiendo buena música, Pau, ¿cómo te va, Pau? Bienvenida. Andreina dice, Juan, soy de Salto, bien. Ahí también estamos en la cadena Caster, por ahí estamos haciendo la cinta de los sexos en vivo. Pau, que es de San Carlos, viste cómo me acuerdo, me voy acordando. Las que entran y participan todos los días, yo me voy acordando. No tengo tan mala memoria. A ver qué dice Eli de Hola Eli, ¿cómo te va? Bienvenida. Eli, que es de Melo. ¿Cómo estás? Bienvenida, ¿qué días, ¿Qué días estos? Está frío, ¿no? Leti 376. Bien, gracias. ¿Y tú? Yo bien, Leti. Colicho dice, muy bien, gracias a Dios. Saludos para todos. Dale, Colicho. Deberés de estar trabajando, me imagino, ¿no? Como siempre, y escuchando la cinta de los éxitos. Vamos con este tema. Aquí está, está notable. Fede Rojas, Aterrizo en tu cuerpo. Adriana, que es de Aiguá, Maldonado. Bien.

Aterrizo en tu cuerpo, pistas, nombres de pistas de aterrizaje. A ver. A ver quién se anima a largar alguna. A ver. Esta noche

0: Catrina de Maldonado, ¿cómo te va? Bienvenida, Catrina. No entendí, Aya, perdón, antes me caí. ¿De dónde te caíste? A ver, contame.
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0: ¿Viste cuando te preparás para ver a alguien? Uy, ¿eh? Y vas pensando, alguien que tenés ganas de ver, alguien con quien tenés ganas de encontrarte, con quien tenés ganas de charlar, con quien tenés ganas de estar frente a frente, ¿no? Y uno va y se prepara emocionalmente y también espiritualmente. Muchas veces pensando qué es lo que va a hacer, cómo va a actuar, qué palabras tenés que decir justas, ¿eh? Pero cuando llega el momento, como que te olvidás de todo y haces lo que realmente sentís, ¿no? Me parece, ¿no? Hola, Catrina de Maldonado, bienvenida. Exacto, todo eso mismo pienso, dice Pau. Mirá, Pau, ¿eh? Buenas, me ponen por acá, pero no sé quién sos, a ver quién sos. Usuaria 7137, ¿cómo te llamás, usuaria? Contame quién sos. A ver, alguien que también me empezó a seguir, la misma, pero tampoco sé quién sos. Bienvenida a la cinta de los éxitos y de dónde me escribís.
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0: Marcelo, que se enamoró y se está yendo para Costa Rica, dice.
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0: La chinita que está por ahí dejó loco a Marcelo, ¿no? Catrina dice, es como tú decís. Paulina, bienvenida, Paulina. Contame de dónde sos, Paulina. A ver, y seguime, porque sos nueva. Ah, no, me creo que comenzaste a seguir, me parece recién. A ver, contame de dónde sos. Las señoras. Señoras. Secas. Hola, ¿qué tal? Chinita me dice, exacto. ¿Eh? Mirá vos. Marcelo se está haciendo toda la película ya, ¿no? Ro, que dice, por fin alguien haciendo radio. ¿Cómo te va, Ro? Contame de dónde sos. Bienvenida. Y por fin, hay mucha gente que hace radio, ¿eh? Mucha gente.

0: buscar.
1: Por suerte llegamos a viernes, ¿no? Y el cuerpo lo sabe. Te invito a tomar mate. ¿A quién le decís eso? ¿Vas a ir hasta Costa Rica para tomar mate, eh? La música de la cinta de los Éxitos. Hay otro de los temas que a mí me encanta, realmente muchos temas románticos. A mí los temas románticos me encantan todos, pero este también me gusta mucho. Escuchá.

0: Kevin, ¿cómo te va? Bienvenido, Kevin.
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0: Paulina, contame de dónde sos, bienvenida, Paulina. Vamos con este tema, a mí me gusta mucho este tema. Sí, mucho, mucho. El amor de tu vida. Acá está el amor de tu vida, escuchá.

0: La señora Celsa Gizón, argentina, pero está en Turquía, puede ser.
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0: Canelones, ¿qué ciudad?

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0: Y bueno, ahí estábamos con este lindo tema de Dennis Elías. Se llama Dijiste Adiós. Estoy seguro de que muchos no lo deben de conocer este tema, pero tiene un tiempito. A ver qué dicen por acá. Tato, ¿cómo te va? Bienvenido. Bienvenido a la cinta de los éxitos. India, ¿cómo te va? Bienvenida, India. También India es miembro de alto nivel. Mirá vos qué bien, ¿eh?
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0: Marcelo, gracias por los regalitos, gracias por el quiéreme y por los fuegos artificiales, ¿eh?
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0: ¿Cómo vienen los preparativos para tu viaje a Costa Rica? A ver, contame. Aisha, gracias por el regalito, por el sombrero y el bigote que me mandaste. Me queda espectacular. El sombrero y el bigote, la verdad, me queda bien. Ayer estaba mirando también otro de los regalitos que me hicieron, el sombrero y bigote, y queda bien, ¿eh? Graciela, gracias también por los regalitos, ¿eh? Gracias a todos, como siempre, dándole para adelante.
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6: Se va a tener una cita con alguien que bueno, de repente viene conversando hace mucho tiempo y que bueno, tiene cierta ganas de poder estar frente a frente. Uno se prepara, ¿no? Se prepara para ese momento, para no hacer errores. Y bueno, yo por ahí preguntando, las sugerencias son las siguientes. A ver, tener una cita con alguien que te interesa desde hace tiempo genera mucha expectativa para cuidar tu bienestar emocional y disfrutar el momento. Hay que aplicar las siguientes estrategias. Escuchá, escuchen, ¿eh? Cambia el enfoque mental, dice. Reduce la idealización. Recuerda que esa persona es un ser humano con defectos y virtudes y una fantasía perfecta. O sea, que esa persona que vos ves, que idealizás y que, bueno, querés conocer, no es perfecto, ¿no? Uno comete los mismos errores que todos. O sea que por ahí hay que saber ubicarse. Cambia la meta. El objetivo no es impresionar ni ganar su aprobación, sino es descubrir si tú te sientes cómodo o cómoda con ella. O sea, si al verla, al charlar, si bien te podés sentir cómoda y cómodo con, cuando hablando o mandando mensajecito, hay que ver si cuando uno frente a frente se siente de la misma manera. Cosas que hay que tener en cuenta, ¿no? Leti de Colón, bienvenida, Leti. ¿Por qué no tenés una fotito tuya, Leti? Bienvenida, dale. Iris Cabrera almorzando, una mila de pollo con papas y mirando y escuchando tu música. Qué bueno, Iris. Cecilia dice, Juan, yo de entrada voy con todo, la embarro seguramente. Marcelo dice, la verdad que ante una charla con cualquiera de las gurisas y la ida al baile me quedó hablando.
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6: Ay, me quedo hablando, dale, sí, lo que pregunté hoy.
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6: Olga, eres mi sol, ¿cómo te va, eh? Janet Silva, 829. Es muy fácil sugerir, pero después hay que ver si uno lo hace, ¿no? Lo que dice ahí, lo que sugiere.
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6: Ahora aquí está Chili Fernández.

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1: La verdad que la vamos compartiendo bien este programa, ¿eh? Vamos disfrutando de las canciones, de las melodías, de los mensajes. Hablando de mensajes, tengo por acá, antes que me olvide de pasarlo, de no pasarlo, mejor dicho, a ver si lo encuentro. Aquí. Un mensaje que me mandaron hoy y lo voy a pasar al aire.
2: Buenos días, estimado, buenos días. Acá le saluda Carlos de Mercedes, acá en Uruguay, en el departamento de Soriano. Ando trabajando de cobrador y escuchando la cinta de los éxitos por De la Nuca FM.
1: Mirá vos, por De la Nuca.
2: Vamos arriba, muy bueno el programa.
1: Dale, gracias, Carlos, por mandarnos mensajes. Vos me podés mandar mensajes si querés. Y bueno, nosotros lo mandamos al aire con los saluditos, dale, ¿eh? Al 099-684463, 099-684463. Me podés mandar fotos, me podés mandar videos, o un mensaje de voz. Podés mandar lo que realmente querés. 099-684463. Estamos con Chili Fernández. Ahora

0: 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Cuando, a ver mi pregunta para todos los que están por ahí. Para todos los que están por ahí, sí. Quiero que me vayan contestando. Cuando vos estás conociendo a alguien o estás comenzando a hablar con alguien, viene esa pregunta que te es... A ver, ¿de qué signo sos? Te pregunta. Y ahí como que uno queda... ¡Ting! ¿Ustedes creen en la compatibilidad de las personas según el signo que sean?
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0: O sea, yo Cáncer, por ejemplo, sí, me llevo bien con, no sé, Aries, Leo, y si crees, ¿te ha pasado alguna vez que conociste a alguien de ese signo que te dicen que hay compatibilidad y te fue bien o te fue mal? ¿Eh? A ver, ¿me cuentan?

0: Graciela que dice, Juan, yo sí creo, yo creo. A ver, pero dame un ejemplo. ¿A vos te fue bien en eso? Bettina dice, sí, cada uno tiene su signo, cada signo tiene su perfil. Carolina que dice, hola, saludos de Solimar. Carolina Pinela, seguime. Si sos nueva, dice. Pau que dice, sí creo y cada signo tiene su perfil y es más fácil para saber por dónde comenzar. Juancito, dice Sandy, mi esposo era de Cáncer, estuvimos 30 años juntos. Sandy que dice, yo soy de Leo. Voy a preguntar. Walter, Ana Hallado, gracias por seguirme. Walter, qué linda música, me dice, dale. Marcelo, no sé qué preguntó, pero yo soy de Virgo, dice.
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0: Martín, saludos de La Coruña, España, arriba, Martín.
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0: Cecilia de los Santos, hola, ¿cómo te va, Cecilia?
1: Si
0: Pau, que dice Géminis. Carlau, ¿cómo te va? Bienvenida. Samuel, ¿cómo te va? Bienvenido. ¿Quién es que cree? Sandy dice, sí, yo creo en la astrología. Sagitario, ¿cómo te va? Dice Graciela. Graciela Sagitario, bueno. Zodíaco, ahí estábamos con la versión de este tema de que hizo Caribe con K hace muchos, pero muchos años. Signos de fuego, Aries, Leo y Sagitario. Signos de tierra, Tauro, Virgo y Capricornio. Signos de aire, Géminis, Libra y Acuario. Signos de agua, Cáncer, Escorpio y Piscis. Vamos a los de agua, dice. Máxima afinidad de signos de tierra, Tauro, Virgo y Capricornio. La tierra les da la estructura y seguridad que necesitan para abrir su vulnerable corazón. Conexión psíquica y empática inmediata. Pero corren con el riesgo de ahogarse en una intensidad emocional excesiva. Dinámica, buscan la función emocional, romance clásico, intuición mutua y protección. ¿Vos sos del signo de agua? Eso era para vos. Eso era para vos, ¿eh? Alexa dice, Juan, yo soy de Capricornio. India dice, yo soy de Sagitario. Graciela de Sagitario también. Viste que ahí lo que me dijo Sandy, que me dijo que ella estuvo 30 años casado, su ex era de Cáncer y ella de Leo, pero por lo que dice acá, viste que no hay mucha, viste, pero bueno.
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0: Además, si vos vas y lees esto, por ejemplo, ¿no? Y te dice de un signo que dice, uy, con este signo no hay compatibilidad. Ya como que te desmotivás un poquito, ¿no? ¿Qué decís? Por eso hay que creer hasta ahí nomás, ¿eh?

El Bocha Lozano con el cubano, esto lo grabó hace muchos años. ¿Fuiste mía? María lo sabe todo, ahora le vamos a preguntar, sí. Mae Gaby de Ollá, hola, ¿cómo te va? Bienvenida. Contame de dónde sos, dale, bienvenido.

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3: Bueno, tengo por acá a María, la tengo por acá, así que le voy a preguntar eso que había quedado. Vamos a que ella nos dé su punto de vista. A ver. María, no, estaba con María no, acá está María. A ver... Hola María, te habla Juan, ¿cómo estás? Aquí estoy en el programa de radio y estamos viendo cómo son la compatibilidad entre dos personas en el amor. Y en esta oportunidad quiero saber de Aries, creo que era con Leo, ¿no? Que era Aisha. A ver cómo ves las cosas, a ver, contame. Vamos a ver qué nos dice. No sé si era así, pero... A ver.
4: A ver, Aries con Leo. Eso sí que es una combinación de fuego puro. Ambos son signos de fuego, así que tienen mucha energía, les gusta liderar y son súper apasionados en el amor. Aries es más impulsivo y le gusta ir directo al grano, mientras que Leo es más teatral y ama ser el centro de atención. Lo bueno es que, se entienden mucho, ambos valoran la sinceridad y la entrega total, y se apoyan mutuamente en sus proyectos. Pero ojo, porque también pueden pelear por quien manda, jajaja, por eso es importante que se respeten los espacios y que cada uno deje que el otro brille. En general es una pareja muy dinámica, llena de aventuras y mucho amor. Si se ponen de acuerdo, pueden lograr cualquier cosa. ¿Y esto es por algún oyente o tal vez por ti mismo?
3: ¡Opa! Ella quiere saber, no, por mí no. Por mí no. Por mí no. No, por mí no. Pero no era. Era Aries y Capricornio. A ver. A ver qué dice.
4: Ah, se me fue la mano con el fuego, jajaja, Aries y Capricornio. Esa sí que es una combinación más interesante. Fuego contra tierra. Aries es impulsivo, le gusta vivir el momento y toma decisiones rápido, mientras que Capricornio es más calculador, piensa en el futuro y le gusta ir con calma. Al principio puede haber un poco de tensión porque sus formas de hacer las cosas son muy diferentes. Pero justo eso también puede ser lo que los complemente. Aries le puede enseñar a Capricornio a relajarse y disfrutar más la vida. Y Capricornio le puede ayudar a Aries a planificar mejor sus ideas para que se hagan realidad. Lo importante es que, se respeten sus diferencias, Aries no tiene que sentirse frenado y Capricornio no tiene que sentirse presionado. Si logran encontrar ese punto medio, pueden formar una pareja muy fuerte, uno da la pasión y el otro la estabilidad. ¿Es esta combinación para alguna oyente en particular? Me gustaría saber qué tal le está yendo.
3: Bueno, le voy a preguntar y después que le contesto a María, ¿no? Me están preguntando, bueno, yo si no me paso todo el día hablando con María, no quiero. Quiero compartir con música también, así que vamos mientras voy preguntando alguna otra cosita, María.

Eddie Sosa, ¿qué quieres decir? Pregúntale qué me va a deparar en el día de hoy. Soy de Piscis. No sé si María hace eso, ¿no? Pero bueno, ahora pregunto y veo, a ver.

0: Marte a la Antigua, buenísima versión de este tema que bueno, conocemos todos, ¿eh? A ver qué más.
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0: La música de la cinta de los éxitos. Fabio Tona, ¿cómo te va? Bienvenido, amigazo. Virginia Nantes, ¿cómo te va? Bienvenida, Virginia. A escondidas te amaré, ¿eh? Sí.
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0: Rosa María

0: Ahí a través del WhatsApp me estaban diciendo, voy a preguntar a ver si es verdad o no, porque quiero saber. Dice, a ver, quiero saber si esto es verdad. Libra, ascendente en Venus, dice ella, no se conforma con amor a medias. ¿Es verdad eso, María? A ver, contame. A ver qué dice.
1: Interesante. Primero aclarar un poquito, Libra es un signo solar, lunar o ascendente y Venus es el planeta que rige a Libra, así que la combinación es muy especial. Ahora, decir que no se conforma con amor a segunda no es del todo cierto. Lo que sí pasa es que quienes tienen mucha influencia de Libra y Venus valoran muchísimo la armonía y el equilibrio en el amor. Les gusta que la relación sea justa, que haya complicidad y que se sientan realmente valoradas. Así que no se conforman con menos de lo que se merecen.

0: recibiendo todo ese cariño y atención. Entonces sí que buscan algo mejor, porque para ellas el amor tiene que ser completo y recíproco. ¿Esto es para alguna oyente en particular o es una pregunta que te llegó? Me parece que hay mucho más detrás que solo esa frase.
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2: Bueno, ahí estaba lo que querían saber.

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Violeta, ¿cómo te va? Bienvenida. Marita, ¿cómo estás? Estábamos con la conga y Carlos Pasotti, entre la espada y la pared. Buena versión, ¿eh? Para ponerle un poco de ritmo a la última media hora de la cinta de los éxitos. Te recuerdo el 099-684463. Por ahí vía WhatsApp te podés comunicar con nosotros. 099-684463. Está frío, ¿eh? Si estás por Punta del Este, por Maldonado, por la Costa de Oro, cerca del mar, abrigate, abrigate, ¿eh? Si salís a la calle, abrigate. Danielo, ¿cómo te va? Maru MB, bienvenido. Maru MB, bienvenido. Jazmín 19766, bienvenido. Vamos a cantarlos todos juntos este tema, ¿eh? Ah, oh, sí.

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1: Virginia Álvarez, gracias por esos besitos. Virginia, contame de dónde sos y seguime si sos nueva por acá, dale.
0: Su banda. ¡Esa!
1: Fabio Tona y su banda, Herida, el gran tema de Fabio, ¿eh? Aisha, gracias por esa rosa.

0: Marcelo, la chinita se te fue, ¿eh?
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0: Estás perdiendo convocatoria, Marcelo.
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0: Majo 30, ¿cómo te va?

0: Bueno, y estábamos con la carátula. El tema se llama Uno por Uno, tema que estábamos compartiendo aquí en la cinta de los éxitos. Buena música, buenas canciones. Estamos en la parte final del show.
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0: Juan Colina Rodríguez, bienvenido. Gracias, Andy.

Moruja de Varela con Martín Piña. El tema se llama Desnúdame con la Boca. Los románticos, los más románticos de la cinta. Aquí están para vos.

Fede Rojas, la P del pecado, con Aya Azul, Azul Aya. Realmente es una muy buena versión de este tema, ¿eh? Estamos en 90 acá, nos queda nada de programa. Quiero llegar a los 100, dale, dale.

Cecilia dice, yo sería la C de celosa. Muy celosa sos, Cecilia. Aida, ¿cómo te va? Bienvenida. ¿Quién más es celosa por ahí? A ver, celoso. Nio. Un saludo para Jorge Jaquet de Uva High, que al fin está trabajando. Bueno, hay que trabajar a veces, ¿no? Marcelo, hoy puede ser un gran día, ¿eh? O puede ser una gran noche. O puede ser algo muy grande, muy grande, muy grande, muy grande. No sé por qué dije esto, pero bueno, puede ser, ¿no? Amigas, amigos, yo creo que hoy, Catrina, hoy es un lindo programa para terminar con un gran tema. Mari 725, un tema que hemos pasado muchas veces, no muchas, algunas cuantas veces, pero que te hace viajar de una forma impresionante. Y si es verdad lo que yo digo, deja de hacer lo que estás haciendo por unos minutos nada más, dos minutos, tres minutos nada más. Cantalo, movete y dale me gusta, que quiero llegar a los 100, que es imposible, pero bueno, dale. Aquí va, escuchá.

0: Las 15 horas, 34 minutos.
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0: Las 15 horas, 37 minutos.
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18: Bueno, empezaríamos entonces haciendo una entrevista con representantes de los trabajadores en el Banco de Previsión Social, la representación departamental y nacional en este caso, ¿verdad? Micaela Carballo, representante en Salto y regional ahora, y Carlos Clavijo, representante por el grupo de trabajadores que organizado en el PICNT. ¿Es así la cosa?
19: En realidad es el equipo de representación de las y los trabajadores que lo resuelve el PICNT, donde Micaela está en nuestra lista, en nuestro equipo, y es parte de nuestro equipo. Somos seis que estamos en una lista donde nos toca la responsabilidad y el orgullo de encabezarla, donde el segundo lugar está Lorena Luján, de la Federación de Salud Pública, tercer lugar Gabriel Nánchez, del ZUNCA, cuarto lugar Micaela Carballo, de ATCS, y ahí hay que mencionar algo muy importante: hace 15 años que ATCS no compartía la lista con nosotros, y para nosotros es un orgullo tenerla a ella, no solo porque es mujer, sino es joven, con una dinámica bárbara y muy comprometida, la nueva generación, y una perspectiva de seguridad social y una dinámica muy buena en materia de seguridad social. Por lo tanto, para nosotros es un orgullo tenerla en nuestro equipo. Después está Luis Arijón, del Comercio y los Servicios, FUESIS, y por último lugar de Pablo Avisad, de Sintep, Educación Privada. Ajá. Que también por primera vez participa en nuestra lista de representación de los trabajadores en nuestro equipo, y para nosotros también es un orgullo tener esta lista con diversidad de opinión, puntos de vista diferentes, jóvenes, un poco más veteranos, continuidad, nuevos ingresos a la lista, de la actividad pública, de la actividad privada, del comercio, los servicios, la educación, la salud. Esto le da una dinámica diferente a nuestro equipo, le da una profundidad mucho más fuerte, hasta en las discusiones, por las visiones diferentes que podemos tener. Y eso contribuye a mejorar y a darle más potencia a nuestro equipo, tanto en las discusiones como en las acciones.
18: Y a crear más preguntas, porque la sociedad se ve diferente de acuerdo al lugar donde vos estés trabajando.
19: Por eso lo importante de tener compañeras y compañeros de Montevideo y el interior, y además de que nosotros generamos siempre recorridas por todo el interior del país, que eso ayuda y mucho a la cercanía de la seguridad social con la gente.
18: Micaela, ¿cómo ves la situación acá en Salto? ¿Hay una afluencia constante de gente para interesarse por tu problema? El Banco de Previsión Social en realidad representa la otra parte de la vida que nosotros no pensamos que no se va a llegar, pero en realidad se llega porque la edad no la controla. Pero además hay una otra cantidad de trámites, como decía Carlos, que se realizan día a día. Uno ve las colas ahí.
20: Exacto. Toda la vida, ¿no? El Banco de Previsión Social, creo que es, yo siempre digo, es que tanto hablamos de la redistribución de la riqueza, que se pueda lograr eso. El Banco de Previsión Social es esencial para eso. Diría que uno de los más importantes, porque está antes de nacer, que le da la asignación prenatal a esa madre, te da la licencia maternal, te da el medio horario. Cada vez hemos avanzado en derechos, toda la parte de prestaciones, si te enfermas, desempleo, que también es otra cosa que avanzamos en derecho en este diálogo social, poder que los monotributistas y unipersonales puedan tener un subsidio de desempleo.
18: Que son considerados empresas en realidad y sin embargo se logran el diálogo social, tengan un reconocimiento por su trabajo, no como trabajador, sino por el hecho de trabajar.
19: En realidad nosotros los consideramos trabajadores por cuenta propia, porque son trabajadores por cuenta propia, más allá que el título después sea, como decía Mica, unipersonales o monotributistas, pero son trabajadores por cuenta propia, como lo considera la Organización Internacional del Trabajo también, porque la categoría de trabajador no se le puede quitar a esos pequeños y medianos comerciantes.
20: Exacto. Otro avance en derechos es la licencia paternal, también, que venimos avanzando 6 días, 10 días, 20 días este año. La idea es llegar a 30 días. Eso también es un logro del avance de la clase obrera, de la lucha, ¿no?, por los derechos de los trabajadores.
18: De la constante del esfuerzo, aunque decir lucha muchas veces se piensa que hay que ir con la piedra y con, ¿no? O sea, la lucha, esta otra lucha sorda, callada, de insistir, es la en la que se hace todo el año, ¿no?
20: Exacto, sí. Eso, la unidad también pertenece a esa lucha, ¿no? Pues estamos como muy divididos como sociedad, entonces agruparnos tanto en asociaciones civiles, sindicatos, PIT-CNT, que es el que engloba a todos, ayuda a esa lucha, que lo que digo es la unión de, bueno, luchar por los derechos de esos trabajadores que se los considera empresa, pero hasta a veces cobran menos que un salario. Tanto se habla de la natalidad y de apoyar, bueno, en este diálogo se impulsó también eso, el tema de la licencia paternal, la licencia por cuidados, que se amplíe el medio horario, el tema de las transferencias a los niños y adolescentes. O sea, se tocaron muchos puntos, que por eso es que queremos fortalecer, apoyar, que la gente sepa que ese diálogo tuvo buenos resultados, porque capaz que no todos, capaz no todos los que se esperaban.
18: Lógico.
20: Pero es un avance y hay que, como dice él, saludar ese avance y seguir para que se pueda concretar en las leyes y todo el proceso que sigue.
18: Sí, hay un tema, por ejemplo, tú decías la licencia paternal. Es un pequeño giro con respecto a lo tradicional, que era que la mujer debía no solo tener el preparto, sino el parto y el cuidado posterior. Y después el cuidado en la vejez. Y todos esos hechos terminan estando involucrados en esto, en licencia paternal, cuidados en la jubilación, seguro de desempleo, seguro de enfermedad, cuidados en la vejez. Todo eso lo reúne el Banco de Previsión Social.
20: Exacto.
19: Sí, para nosotros es muy importante esto y destacar aquí en el territorio que el Banco de Previsión Social por mes invierte, porque no es un gasto, es una inversión.
18: No es plata de él, sino que la pone en la población.
19: Es una inversión a la sociedad, 24 millones de dólares. Eso no es menor. Eso no es menor para el consumo interno, para el mercado interno, mes a mes. Si será importante defender la seguridad social y lo que decía Mica, juntarnos todos, unirnos todos atrás de propuestas que avancen en derechos.
18: Te corto porque yo veo la propaganda, o sea, como todo el mundo mira YouTube, mira el teléfono, ¿no? Y veo una fuerte política de las AFAP diciendo que si yo estoy en las AFAP, ellos me cuidan mi dinero, y yo entiendo que en definitiva me lo cuidan, pero tengo que estar muerto para gastarlo. ¿Cómo es la cosa? O el familiar tiene que llevar mi certificado de defunción para poder reclamar. ¿Es así eso?
19: En realidad lo cuida el Estado, el dinero, ellos lo administran, por eso son administradoras de fondo de ahorro previsional. Por lo tanto, administran, no lo cuidan. Administran, y todavía lo administran mal porque nos dan rentabilidades negativas. Por eso nosotros estamos en contra del sistema de ahorro individual. Pero además, no es mi dinero. Mi dinero será la tarjeta esa que anda ahí en la vuelta, pero no es mi dinero. En realidad, los aportes genuinos a la seguridad social son aportes a la seguridad social, que implican que el trabajador cuando aporta a la seguridad social no solo te da una prestación al final de tu vida laboral, que se llama jubilación o renta vitalicia, en el caso de Uruguay que tenemos sistema mixto, te da una parte de jubilación por el BPS y una renta vitalicia por parte de la AFA, pero a su vez, en nuestra vida laboral, contribuyendo, nos da un montón de derechos. Recién se hablaba de lentes, órteses y prótesis, seguro paro, subsidio por enfermedad, licencias maternales, parentales y un montón de ayudas especiales, un montón de derechos que nos genera la aportación. Por lo tanto, no es mi plata. Porque acá nos quieren hacer creer que es mi plata. En realidad yo aporto a un sistema y el sistema me devuelve un derecho. Es como si yo aporto, que también aporto a la salud, y como yo no utilizo el sistema de salud, le voy a pedir que me devuelvan la plata que aporté al sistema de salud. Me van a decir, no, nene, no te voy a dar la plata del sistema de salud porque vos aportaste en un sistema solidario, el cual, así esté a tu nombre el registro en la salud, porque no se puede atender mi calle a mi nombre, si no me tengo que atender yo, te voy a dar el servicio, pero no te voy a dar la plata. Y esto pasa lo mismo, lo que te va a dar es el servicio, el derecho y después la prestación. Porque aquellos que tratan de ensuciar la cancha y decir que el dinero es mío, que se expropia, bueno, ¿por qué no van con a cualquier compañero o compañera de nosotros que tenga ahorro individual en conjunto con ellos a una FAP y le dicen, queremos nuestra plata porque el señor me está diciendo que es mi plata? El señor me está diciendo que es mi plata, por lo tanto yo quiero la plata que la estoy necesitando.
0: Quiero arreglar mi casa.
19: Quiero arreglar mi casa, quiero comprarme un auto, quiero hacer un viaje. Quiero esa plata. Y me va a decir la FAP, no, en realidad es tu ahorro individual, pero nosotros no te podemos dar la plata. Pero si me están diciendo, el señor me está diciendo que la plata es mía, por lo tanto devolveme esa plata. No es así, porque en realidad se aporta un sistema de seguridad social que las AFAP rentabilizan o deberían de rentabilizar de buena manera para después darte una renta vitalicia. Por lo tanto, no es tu plata, es tu cuenta individual. Entonces ahí tratan de confundir a la gente y tratar de decirle cosas que no es la realidad. No es tu plata, porque en realidad el derecho está asegurado. Si mañana se eliminan las AFAP, el derecho sigue asegurado porque pasaría al

0: nos decía. Bien, pasaron 30 años. Hoy se demostró que el promedio de renta vitalicia es un 30% de lo que te da el BPS. Por lo tanto, al 110 no llegaron nunca. Fracasaron. Creo que fracasaron, ¿no? Queda bien claro. Entonces, ¿qué pasa? Cambiaron el discurso. Ya no son dos jubilaciones. Ahora es un complemento jubilatorio. Está bien. Me cambiaste el discurso porque no se cumplió. Quiere decir que fracasaron. Pero además, si seguimos así, la próxima nos van a decir, bueno, está la jubilación del BPS y la limosna que te da el ahorro individual. Bueno, si seguimos así, vamos a seguir. Entonces, queda claro que nos mintieron en aquel momento. Lo segundo que queda claro es que cuando pusieron este sistema, dijeron, es seguridad social. Y nosotros decíamos, no, porque seguridad social, en la seguridad social no puede haber lucro y no puede haber un negocio. No, no es ningún negocio, es seguridad social porque lo que hacen estas empresas, darte una mejor jubilación que no cumplieron. Pero está bueno el debate que se está dando, porque los medios de comunicación y los dirigentes políticos que salieron a los medios de comunicación dijeron, y algunos actores dentro del diálogo social dijeron, pero con esta propuesta se rompe el negocio, bienvenido sea, porque estamos diciendo del año 96 que es un negocio y no es seguridad social. Bienvenido, nos estamos sacando la careta y eso está bueno, porque en el debate hay que decirle claramente a la gente y no mentirle que las AFAP son un negocio que lucran con tu plata. Que ellos dicen que tu plata, que en realidad es tu fondo, el cual te va a dar un derecho, que no te vas a poder, no vas a poder ir a la AFAP a sacar la plata, por lo tanto la plata no es tuya, y que el sistema de ahorro individual, así como pasó en el mundo, acá en el Uruguay también fracasó. Más, no lo decimos nosotros, lo dijeron todos los exponentes en los seminarios. Por lo tanto, hay que respaldarse de los técnicos, porque a veces nos dicen, no, ustedes son los loquitos sueltos que están en contra de la AFAP, pero los técnicos, que capaz que no son ninguno loquito suelto, dijeron exactamente lo mismo. Por lo tanto, nos respaldamos en el sustento técnico.
1: Bien.
0: ¿Opinión?
1: Y bueno, otro, no sé si lo mencionaste, creo que no, el
0: Todo de la
1: tema
0: edad.
1: del logro de la edad, ¿sí? De
0: Ah, sí.
1: volver.
0: Eso, dos logros que yo sentí, ¿no? Uno a los 60 y otro a los 70.
1: Exacto.
0: Exactamente.
1: Volver a tener la libertad de poder jubilarte a los 60,
0: No
1: eso.
0: importa el dinero. Lo que pasa es que
1: Exacto.
0: si vos estás en malas condiciones de trabajo, tenés la posibilidad de
1: Exacto.
0: evitar esos 5 años que el hijo de la calle, ¿no?
1: Exacto.
0: Que no es un hijo de la calle, es un hijo
1: De cuna.
0: muy bien atendido por la familia, nunca estuvo en la calle, había aplicado como opción a la AFEP de cobrar 5 años más. En realidad era
1: Exactamente.
0: esta la bueno, perdona.
1: Sí, y hay mucha gente que vos hablás que ya está cansada, que no puede trabajar más, que su cuerpo no le da más. Entonces, que tengamos la opción, eso fue lo que se trabajó y eso fue lo que se logró, que por lo menos tengamos la opción de jubilarnos a los 60. El que quiera seguir y pueda,
0: Que se pone
1: bárbaro.
0: condiciones.
1: Otro de los logros con respecto a la jubilación es que antes se tenía el plus por enfermedad o discapacidad, digamos, por una jubilación por incapacidad, se tenía un plus. Y eso en la anterior ley, en esta ley que está vigente ahora, se eliminó. Si vos tenés 63, por ejemplo, te enfermaste, te incapacitaste, te jubilan común por la causal 60 y 30. No te dan ese plus de incapacidad. Eso se recuperó, se logró recuperar y bueno, es también. Nosotros ya lo tomamos como asegurado, ¿no? Pero es parte de lo que nosotros queremos transmitirle a la gente, que hay que empujar.
0: Tiene que ir a que se refrende o se reafirme esta discusión del diálogo social en senadores y diputados, Exacto. ¿verdad? O sea, esto fue el diálogo, el acercamiento de las partes para una mejor solución, pero no es una solución que se fija.
1: Exacto.
0: Exactamente, lo que decíamos nosotros. Y en realidad lo que se hizo es acordar un documento. El Poder Ejecutivo tiene que enviar la iniciativa privativa al Parlamento en el segundo semestre, que es lo que aseguró el presidente de la República. Y después en el Parlamento tendrán que votarlo. Ojalá que en el Parlamento no solo lo voten, sino lo enriquezcan, porque estamos hablando de la gente. Y estamos hablando de la gente que menos tiene, porque casi todos los proyectos de ley que van a ir, casi todas las iniciativas que se tienen que transformar en derecho, es hablar de la gente que menos tiene, de la gente que más necesita, y que el Estado, que Micaela lo dice muy claramente, el Estado...

0: ser el garante. Por lo tanto, en esto tenemos que insistir. Por eso esto de empujar estos proyectos de ley para que se hagan realidad. Hoy, en realidad, tenemos un documento. Falta toda la otra parte que tenemos que empujar a través de las organizaciones sociales.
1: ¿Cómo es el tema de los 70 años que quedó sin terminar?
2: 70 años, la idea es que sea, porque ahora la pensión a la vejez tiene sus condiciones.
1: Sí.
2: Si vivís con tus hijos, por ahí ya no te corresponde, o con algún otro familiar. Entonces, se dialogó y se acordó que sea como una pensión general, ¿no?
0: Universal.
2: Universal. O sea,
1: Reunir la condición básica de la edad.
2: exacto. Y algún tope de ingreso,
1: Sí,
2: claramente.
1: sí,
2: La
1: sí,
2: persona
1: sí.
2: tiene que, o sea, tiene que estar sin ingreso.
1: Sí, pero vos, la primera condición es que vos tengas 70 años, que no
0: Exactamente.
1: estés jubilado,
2: Y no tengas
0: no
2: ingresos.
1: tengas ingreso
2: Exacto.
1: ninguno.
2: Ningún
1: Tengas
2: tipo de
1: ingreso.
2: ingresos. Sí.
1: Yo estoy en contacto toda la semana con Ariel, un amigo tuyo también, pues, por el propio hecho de la actividad social con respecto a la
0: Y
1: jubilación.
0: estamos en el directorio juntos.
1: Y ahora están en el directorio, aunque
0: Ya hace
1: uno,
0: años.
1: aunque sí, hace años, pero digo, Ariel ahora pasó a ser representante, uno de los
0: Político.
1: cuatro representantes políticos. ¿Vos
0: Pero
1: te?
0: yo también estuve cuando él era representante de los jubilados y yo era representante de los trabajadores y estuvimos sentados a la mesa. Ahora él se cambió de silla.
1: Ahora
0: Pero
1: él pasó a representar al gobierno en forma directa. Ahora
0: exactamente.
1: bien, el tema es así. Yo conocí a Ariel en el año 95, cuando él salió por el
0: Claro,
1: PCNT.
0: como en el lugar que estaba yo, que estoy yo,
1: Pero
0: representante de los trabajadores.
1: él salió a los sindicatos a decir que el PCNT informaba eso que vos decís, que en realidad era un negocio privado, las AFAP, y que los trabajadores debían pensar y no inscribirse. Después pasó el famoso artículo 8, todo ese tipo de cosas. Ahora, hay un tema que yo lo quería ejemplificar así. Pasaron 30 años de ese conocimiento con Ariel. Ahora estás tú. Pero si no hubiéramos estado en los sindicatos, si no hubiera habido una conducta de los trabajadores organizados, ¿cómo estarían las jubilaciones hoy? ¿Se puede opinar?
0: Y capaz que seríamos Chile. Si no hubiese habido presión en el momento que se votó la ley por las organizaciones sociales, fundamentalmente por el movimiento sindical, si hoy no hubiésemos estado en todos estos 30 años empujando rumbo a un sistema solidario, universal, más humano y sin lucro, con seguridad, hoy éramos Chile. Recordemos que en Chile el promedio jubilatorio, porque ellas son puras, o sea, en
1: Sí.
0: Chile es de capitalización puramente individual y privado, no hay
1: No hay.
0: participación del Estado. El promedio jubilatorio son $50, las mujeres $80, los hombres. Por eso, Bachelet en su primer gobierno lo que hizo es, puso como una prestación, pero aparte lo decretó, una prestación mínima para todos los chilenos después de cierta edad. Porque ninguno ni ninguna se jubilaba. Ninguno ni ninguna, si se jubilaba, tenía un ingreso para poder vivir o sobrevivir. Por lo tanto, tuvo que intervenir el Estado con plata del Estado para cubrir los errores del sistema del ahorro individual, los perjuicios del sistema del ahorro individual, el fracaso del sistema de ahorro individual. Por lo tanto, después termina interviniendo el Estado y termina, aquello que le gusta hablar de gasto, termina generando un gasto superior porque alguien se llevó todos los dineros a través de las
1: Que no
0: ganancias
1: se usaron
0: y no se volcó en la sociedad.
1: en bien de la sociedad, en mantener las familias, no digo organizadas, sino mantenidas en la comida, que es la base de para qué vos querés el dinero, y de repente un día aparece, que es lo que hace poco yo decía, las AFAP son dependencia de otras cosas mucho más grandes, que si quiebran allá, acá no van a poder responder por vos, pero vos lo contestaste, el Estado uruguayo va a responder,
0: Ese garante.
1: aunque ahora las AFAP no van a responder, aunque parezca increíble, ¿no?
0: Y miren, en la pandemia se vio claramente. Los trabajadores pusimos plata para la pandemia. El BPS fue el principal amortiguador de la pandemia, donde puso un montón de seguros de paro, un montón de subsidios por enfermedad, un montón de prestaciones vinculadas y protegiendo a la gente. ¿Qué pusieron las AFAP en la pandemia?
1: Sí.
0: Porque fue uno de los momentos más críticos del mundo. Y del Uruguay también, por supuesto. donde todos tendríamos que haber puesto. Si era seguridad social, es decir, pensando en la gente, vos, como parte
1: En
0: del
1: tus
0: momento,
1: propios afiliados.
0: en tus propios afiliados, vos, como parte del sistema de seguridad social, tendrías que haber dicho, bueno, yo voy a colaborar con esto. ¿Pasó? No pasó. Por lo tanto, ahí, es más, generaron más ganancias porque no tenían que hacer mucho más que lo que estaban haciendo, seguían recaudando de la misma manera. Y eso implica que seguían generando la misma ganancia, pero no volcaron nada para la sociedad. Por eso, por lo tanto, no hay seguridad social. Y esos son los puntos clave donde se demuestra el fracaso del sistema, que no son seguridad social, que terminan siendo un negocio, que ese negocio todavía fracasó encima y que el perjudicado final es el trabajador y la trabajadora. Porque el perjudicado final es el trabajador y la trabajadora. Y esto tiene que quedar claro, porque ¿con quién estamos hablando? ¿Con la sociedad? ¿Con el trabajador, la trabajadora? ¿Con la familia? Y es la familia la que termina perjudicada, porque ellos se llevan sus buenas ganancias.
1: Una cosita, Doc, no creo que estuvieras vos en la época del 95-96, cuando las AFAP aparecieron en la palestra y llegaban,
0: Era chiquito.
1: yo lo vi, pues digo, ¿no? Llegaban unas preciosas chiquilinas de pollera corta, porque digo, porque, ¿cómo engañar a los bobos, no? Hay que mostrarle un acercamiento a algo que ambiciona, ¿no? De repente te traían una agenda, una pelota de fútbol. Yo hablé con una de las. Yo no me olvidé nunca. Claro. Yo hablé con una de las
0: Hay que
1: promotoras.
0: verlo igual a ver si no se afilió.
1: Hablé con una de las promotoras, ¿no? Es que era Vespa de apellido. Y en ese momento había un jugador de fútbol muy importante, Vespa, y me salió diciendo que era parienta. Porque evidentemente, ella lo que quería era que yo firmara la
0: Lo
1: adhesión.
0: único.
1: Ahora bien, hubo una serie de intenciones de bajarse de esas. ¿En qué quedó la posibilidad de que el que en algún momento firmó se retire?
2: Lo del artículo 8, capaz, que se
0: Sí.
2: refiere, pero fue solo para un rango de edad.
0: Entre
2: No,
0: 40 y 49 años.
2: está la
1: O sea que en
2: posibilidad de.
1: general el trabajador no se puede
2: No.
1: arrepentir. Esto es
0: No.
1: como un pecado, total.
2: Que yo también lo cometí
1: Sí.
2: cuando empecé a trabajar, que no sabía, y
1: No,
2: dije,
1: pero además
2: bueno.
1: te forzaban. Yo ya recuerdo
2: Sí.
1: perfectamente cómo
0: A todos.
1: se subían atrás de esto hay un equipo. ¿Viste que ahora cuando entra el cuadro a la cancha, te muestran el director técnico caminando al costado y te muestran los suplentes allá, pero el directorio como tal del cuadro no te lo muestran? A veces aparece alguno. Ahí había equipos, verdaderamente, porque vos no contratás un auto, no contratás el personal, no contratás el hotel, hay una cantidad de cosas, sino hay una dirección general que piensa ganar
0: Está
1: dinero.
0: claro, ahí hay una situación. Recordemos que la ley 19.590 fue una de las pocas leyes o la última que dejó de desafiliarse en serio de la AFAP. Fue la última. Después está lo que decía Mica, lo del artículo 8, que en realidad se discutió en el diálogo social y se llevó la propuesta de los trabajadores. Nosotros decimos el artículo 8, un poco más, para saber si entre 40 y 49 años de edad, poder revocar la opción del artículo 8, más allá que estás afiliado al sistema, pero poder revocar la opción del artículo 8, esto quiere decir que no tenés que aportar desde el primer peso si revocás la opción del artículo 8, sino después de los 90 mil pesos empezás a aportar a la AFAP, un poco más de los 90 mil pesos. ¿Qué sucede con esto? Nosotros decíamos, pero el trabajador un poco más tiene que ser economista, futurista y mucho más para saber si le conviene o no estar afiliado, porque primero, si tenés entre 40 y 49 años de edad, mínimamente te quedan 15 años para jubilarte. Porque a los 65, mínimamente 15 años. ¿Vos sabés si en 15 años no aumenta el salario, baja el salario, tenés empleo, no tenés empleo, si tu fondo crece, si tu fondo no crece? ¿Cómo vas a calcular algo hoy para dentro de 15 años? Yo no sé el futuro del trabajo, lo que va a pasar, y el futuro de mi vida, lo que va a pasar. Por lo tanto, me están haciendo que sea un futurista para decidir. Y a su vez, tipo un contador, porque tengo que ver los números, a ver si me sirve, porque si llego a los 80 años, capaz que me sirve la AFA, pero a los 75 no me sirve. Entonces, esas cuestiones no pueden pasar en un sistema de seguridad social que tiene que dar certeza, no incertidumbre. Tiene que dar certeza, no incertidumbre. Y acá, este sistema y estas cuestiones que salen dan más incertidumbre que certeza. Bueno, acordamos que, como es una cuestión técnica, se va a resolver y el mismo sistema va a resolver esto del artículo 8, no vamos a tener que resolver más los trabajadores y trabajadoras, sino el sistema te va a dar la mejor opción. Por lo tanto, es una cuestión muy técnica que se va a analizar bien y se va a responder a consecuencia gracias a la propuesta de las y los trabajadores que no podemos andar pensando si trabajamos o no trabajamos.
1: Persona por persona, de acuerdo a su historia
0: A
1: laboral.
0: su historia laboral, a sus condiciones, que es lo más conveniente para tener una mejor renta vitalicia.
1: Ahora, en términos generales, ¿no? En este momento, ¿hay beneficiarios netos de las AFAP que uno haya podido decir, anda a hablar con aquel que él te va a contar las ventajas que sacó, que tuvo por estar afiliado a la AFAP? ¿Conocen ustedes a alguno? Porque a mí me hablan de jubilaciones de 2 o 3 mil
2: Claro.
1: pesos como mucho.
0: Bueno, yo te puedo decir que, como en todo sistema, hay alguien que gana, alguien que empata y alguien que pierde. Lo que hay que mirar acá es cuánto gana, cuánto empata y cuánto pierde. Porque si vamos como a algún cuadro de fútbol, que yo soy hincha, hoy estamos perdiendo.
1: Siete partidos
0: Este,
1: perdidos.
0: vamos abajo en la tabla. Bueno, entonces, ¿eso es bueno o no? Entonces, si hay más gente que pierde que la que gana, está mal el sistema. Si hay más gente que gana, como Racing,
1: Sí.
0: que la que pierde, está bien.
1: Que es mi cuadro este año.
0: Bien, bien. Entonces, hablando futbolísticamente, acá lo que pasa es que hay más gente que pierde puntos, que los que ganan. Entonces, está mal el sistema. Hay muy pocos los que le favorece, pero hay. Pero no es la realidad. Y lo peor de todo esto, que los que menos tienen son los que más pierden. Los empleados, las empleadas domésticas, los empleados rurales, los destajistas son los que más pierden. ¿Por qué? Porque no tienen una historia laboral continua, porque tienen salarios muy bajos, por lo tanto se rentabiliza poco, y esos son los que después, cuando
1: Esto
0: mirás el recibo, son los de 10 pesos, 15
1: en
0: pesos,
1: la
0: 100 pesos,
1: AFAP,
0: en las AFAP.
1: porque en el Banco Previsión Social la
0: Te
1: empleada doméstica
0: asegura
1: tiene una base. Exacto.
0: los 20 mil pesos.
2: Sí. Eso está bueno. Recordar que siempre el garante es el Estado, siempre es BPS, tiene un mínimo. La AFAP calcula si te da 1.000 pesos, te paga 1.000 pesos. Capaz que a algunos les sirve porque tuvieron, como dijo él, una historia laboral.
1: Muy bueno,
2: Completa
1: contando.
2: y con números altos. Y sí puede haber, capaz que vi una de todas las que vi, que capaz que ganaban como 80 y 10 de todas formas, si ves de AFAP, si ves, BPS siempre paga más.
1: Sí.
2: Sea, no hay comparación. Y como él dice, dejamos de lado mucha gente, o sea, no vamos a dejar de lado mucha gente, que es la mayoría, por solo algunos pocos que les pueda llegar a servir.
1: No, y hay otra cosa, ¿no? Porque vos trabajás en eso, en la atención, vos trabajás persona a persona, en definitiva, ¿verdad? Y yo miro, por ejemplo, los locales donde me pueden atender como afiliado a la AFAP, y solo acá en Salto encuentro uno que es entrando al Banco República tradicional, vamos a decir, a mano derecha, a mano izquierda, hay un escritorio que dice AFAP República, que fue una solución para darle cierta defensa al trabajador uruguayo como en aquel momento. Pero yo digo, es decir, el Banco de Previsión Social tiene en todas las capitales departamentales y después asiste en las poblaciones menores, pero tiene un local donde vos vas o te agendás por la web, como dicen ahora, o vas a hacer la cola y te atienden. Acá yo no veo, por ejemplo, que las otras AFAP tengan un lugar claro de
2: Claro,
1: atención.
2: tal cual. Y eso es así, tal cual, como lo decís, como lo dijo él, el tema de que las AFAP no nos dan ni ninguna prestación, ni ninguna atención, y ni siquiera nos abren la puerta para asesorarnos, digamos.
1: Para ir a llorar.
2: Y fortalecer esto que vos decís, porque hay que tener cuidado que no vaya, que el BPS tampoco vaya para ahí, con este tema
1: Sí.
2: de. Siempre es un gasto público, tener cuidado con eso, siempre es
1: Exacto.
2: inversión pública, como decía Carlos,
1: Exacto.
2: porque BPS también está pasando por una situación complicada, que ya viene pasando en los últimos años anteriores, de recortes y de la atención vía Internet. Entonces, como dijiste tú, fortalecer, agradecer que tenemos locales y gente que te atienda presencial y tratar de resistir en eso, en que haya gente que atienda presencial
1: Y
2: a
1: de
2: la
1: la cual
2: población.
1: podés quejarte, porque más allí hay un jefe y más allá hay un gerente.
0: Y es la cercanía de la seguridad social con el pueblo. Eso que están hablando, la cercanía de la seguridad social con el pueblo, por eso es importante, así lo dice Mica, y apoyamos totalmente. Es importante que la seguridad social esté al lado de la gente, y la cercanía, la inmediatez, el poder atender de buena manera, que todavía nos falta bastante. Y por eso nosotros defendemos todo lo que sea público. Acá yo siempre discuto, hoy discutimos en la, discutimos no, hubo una información ahí en la radio donde para qué se necesita más gente en el BPS, porque el Estado es muy pesado. Ojo, le digo a los oyentes y a las oyentes, ojo cuando se dice achicar el Estado. Achicar el Estado es achicar la calidad de vida de la gente, achicar la atención de la gente y demorar para llegarle a una prestación a una persona. ¿Qué es lo que pasó en los 5 años anteriores? Achicaron el Estado y después se quejaba la gente de que una jubilación demoraba entre 8 meses y 1 año y medio. Y sí, si no hay gente para calcular eso, por supuesto que va a demorar mucho más. Y esto no pasaba antes, porque las jubilaciones se daban en un mes y medio. Por lo tanto, el achique del Estado hay que tener cuidado porque repercute en la sociedad. Y justamente siempre lo mismo, en la clase trabajadora y en los que menos tienen.
1: Pero la demora también es rentabilidad para la empresa. Si yo no te pago, mis dineros figuran en forma contable,
0: Positiva
1: en forma positiva. En
0: al
1: cambio, si yo
0: organismo.
1: te pago a vos, simplemente cambio un número en las prestaciones que pago. Entonces, a mí me interesa poco no dártelo cuando yo estoy buscando mi rentabilidad.
0: Exactamente, y eso es una de las cuestiones que fuimos muy críticos del periodo anterior. Hicieron, el plan de trabajo era achicar el Estado, achicar el BPS, se demoran las prestaciones. Trámites bastante largos, complicados, complejos. Tratar de confrontar a trabajador contra trabajador, que es lo que estamos viviendo justamente ahora, y que la gente se enoje con el BPS cuando se tiene que enojar con los que gobiernan, no con el BPS, porque el BPS no puede tomar decisión propia. El gobierno le dice: bueno, no vamos a ingresar más gente, entonces vos vas a demorar las prestaciones, así yo no tengo que sacar mucha plata. Y bueno, en ese sentido, buscar la forma de que recaudar más o dar menos prestaciones y recortar
1: ¿Vos
0: los
1: sabés cómo es
0: derechos.
1: la cosa esta de cómo los tiempos son tiranos? Y los jefes son, ¿cómo ganan el dinero los jefes trabajando poco sentados en el escritorio y diciendo, bueno, vamos?
0: No todos.
1: No, no, sí, pero el jefe que yo tengo,
0: Ah, sí, el tuyo sí. El tuyo es complejo.
1: viste que ya empezó con la seña y yo les agradezco muchísimo que hayan tenido este rato para en exclusividad con nosotros, aunque estuvieron toda la mañana en el departamento a través de las radios y la televisión y los diarios, ¿verdad? Hicieron toda la gira de mañana.
0: Sí, exactamente. Bueno, agradecerte a vos este espacio que nos da, porque en definitiva venimos a hacer a esto, a transmitir seguridad social y cultura de seguridad social.
2: La verdad que muchas gracias y bueno, y transmitir eso a la sociedad, seguir por el movimiento sindical, obrero, que siempre está a favor de todos los derechos de los trabajadores, niños, adolescentes y los mayores también.
1: Y de una sociedad que sea capaz de verse como humano entre humanos. Porque el gran tema de la división que nos están diciendo son las famosas dos trincheras de los dos demonios, donde estamos volviendo a una etapa que ellos crearon para poder anularlos a nosotros. Y esta constante de trabajo del diálogo, el famoso diálogo social, significa que no solo estás hablando con otros, sino que estás hablando con la sociedad. Y eso es lo que queremos ver, o pensamos que hicimos hoy de mañana. O hicieron ustedes y ahora están haciendo con nosotros.
0: Totalmente, totalmente.
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0: la gente.
1: Hola, hola, hola, hola. Arrancando nuevamente lo que es el programa de Sumate, la 90.9.
0: Sumate.
1: Obviamente haciéndole la suplencia a Valentina, que se encuentra, bueno, como todos los días, ¿no? Estudiando. Y bueno, acá estamos con la tratando de dar la mejor de las buenas ondas, ¿no?
0: Súmate, súmate a la diversión.
1: Tarde fría, tarde, bueno, ahora cuando cae el solcito.

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0: siempre le digo a Valentina, la cortina que más me gustó siempre fue esta, ¿no?
1: ¡Báilalo!
0: Arrancada con la razón, obviamente, grupos salteños nuestro acá.

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0: Sandra dice, Sandrita, ¿cómo estás? Repetime la adivinanza, no te la puedo repetir porque ni siquiera la dije una vez. Vamos a decirla al aire. Sandra, ¿cómo andás? Buenas tardes.
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0: Le damos una buena tarde a Luca del Cerro. ¿Cómo andás, loquita? Un saludo grande para toda la gente del Cerro allí también.
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0: Hola Laura, ¿cómo andás? Tanto tiempo, creo que es la tercera vez que escribo, dijo Laura, sí, tenés razón, obviamente. Bueno, un saludo grande a Laura y bueno, obviamente espero que esté prendida acá en el 90.9, obviamente el calorcito de FM Impacto. Y obviamente que tenemos adivinanzas.

0: No tenemos adivinanza, no es el programa de Sumate a la 90.9.
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0: Y mirá, para que sepas, la adivinanza en la tarde de hoy dice así. Mirá, contame.
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0: De cerca vale menos y de lejos vale más. Si te gusta hacerlo, muchas veces saltarás. Contame. Buenas tardes, Marquito. ¿Cómo estás, Marquito? ¿Todo bien? El paracaídas, dice Marcos. No, Marquitos, no es el paracaídas.

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¿Cómo estás, Miriam? ¿Todo bien? Buenas tardes, Miriam. Y Miriam dice, ¿cómo estás? Repetila, dice Miriam. La adivinanza en la tarde de hoy, Miriam, te cuento que dice esto. Mirá, dice así: de cerca vale menos y de lejos vale más. Si te gusta hacerlo, muchas veces sáltalas. Contame.

¿Cómo anda Jessica? ¿Cómo está Nilsa? ¿Cómo está Anthony? Bueno, un saludo grande para todos ahí. Jessica. Jessica dice, correcto, Jessica, correcto, es eso, sí. Obviamente que sí, obviamente un saludo grande para Jessica, obviamente que ya la primera que tira, adivina. Bueno, más que adivinanza es razonamiento, ¿no?

El salto largo, dice Miriam. No, no es el salto largo. El salto a la cuerda tampoco, Miriam. No es. Está mal, como dice Valentina.

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1: la cama elástica, dice Marcos. No, Marcos no es la cama elástica.
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1: Hola, Gonzalito, ¿cómo estás, Gonzalo? ¿Y cómo está la cosa? Y bueno, sí, obviamente está frío, ¿no, Gonzalo? ¿Cómo estás? ¿Sabés la respuesta de la adivinanza? 098-262-491. La línea de comunicación y la adivinanza en la tarde de hoy dice así: de cerca vale menos y de lejos vale más. Si te gusta hacerlo, muchas veces saltarás. Contame, contame, contame.

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0: 098-262-491, en línea de comunicación. Andrés dice, correcto Andrés, tal cual es eso, sí. Es eso, sí Andrés, correcto, correcto, correcto.
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Y Miriam, que nunca se rinde, no, Miriam siempre ahí. La Rayuela, dice Miriam no es La Rayuela, no. Esos juegos que ya prácticamente no los vemos mucho, ¿no?

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las bochas, dice Miriam. No, no son las bochas. Mirá, Olga dice el paracaídas. No, Olguita, no es el paracaídas. Esa fue la primera respuesta que nos dieron. Fue Darío, creo. Está difícil, Oche, dice. Dice Lucho, ¿cómo anda Luchito? No, no, no, está difícil. Hay que pensar un poquito, ¿no? Va a tener que venir con una ayudita temprano, ¿no? Me parece a mí. Ahora, el tema es que cuando dé la ayuda, una pequeña ayudita, todo el mundo se va a dar cuenta.

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098-262-491, la línea de comunicación. Y repetimos, sí, Sandra, vamos a repetir. La adivinanza en la tarde de hoy dice así: de cerca vale menos y de lejos vale más. Si te gusta hacerlo, muchas veces saltarás. Contame.

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Bueno, Adriana, que andaba por aquí, bueno, obviamente levantando un premio que había ganado ayer, obviamente una caja de bombones que lo habíamos dicho el premio que era. Y bueno, la verdad que un saludo grande para Adriana y bueno, muchas gracias por la amabilidad, le trajo un regalito, un presente a Valentina. La verdad que, bueno, esas son las muestras de cariño también de la audiencia, ¿no? La verdad que un saludo grande para Adriana y bueno, las muchísimas gracias también.

Lucho dice, bueno, no puedo decir eso, Lucho, porque si te doy esa, si te digo que sí o que no, estaría dando un tremendo ayudón, así que te digo que no es eso, pero está relacionado ahí también, sí, a eso.

098-262-491, la línea de comunicación. 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

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Hace rato que no canto la canción de Pizza House, ¿no? Me parece que la audiencia está con ganas de escucharme. Me parece que la audiencia está pidiendo la canción de Pizza House. Y Miriam, ¿qué dice? La rayuela, las bochas y lo tercero que pusiste, correcto, Miriam, correcto, correcto, correcto. Correcto, Miriam. Su equipo salió varias veces campeón, ¿no?

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0: Sí, obvio que sí, Miriam, sí, sí.
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0: 098-262-491, la línea de comunicación. Y acá repetí la adivinanza de vuelta, a ver, porque me rompo el coco y no sé lo que es. Pero bueno, para un poquito, a ver. Ya te la repito de vuelta, que la repita despacito, me pide. Mirá que no la vas a encontrar ni en Google, en ningún lado, porque la adivinanza es hecha 100% confeccionada por la producción de Sumatra 90.9. O sea, el productor. Obviamente, no era casi agrandado el muchacho, ¿no? Mira, y la adivinanza dice así, te la repito, Lucho, dice así, mira, de cerca vale menos y de lejos vale más, si te gusta hacerlo, muchas veces saltarás. Contame, contame, contame. Y de la mano de Sebastián, movidito, movidito, obviamente nos vamos a la tanda de la emisora. 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La verdad que es una persona muy solidaria, siempre ahí al pie del cañón. La verdad que la Intendencia de Salto auspicia.

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0: Y bueno, y de la mano de Internet es alto, nos vamos a la tanda de la emisora.
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0: Y no te muevas, no muevas el dial, que venimos con más Sumate a la 90.9.
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volviendo de la tanda de la emisora. Con varias respuestas acá, ¿no? Dice, por ejemplo, Gustavo dice, hola, La Rayuela, no, Silvana, 795-0, no, Silvana, está mal, no es La Rayuela. 098-262-491, la línea.

0: tarde como los bomberos, pero en algún momento tenía que aparecer. Pero vamos a esperar un poquito a que pueda hablar, porque está disfrutando de ese exquisito presente que le trajo Adriana. Ya te comento, Adriana, que está delicioso, y le agradecimiento enorme. Y bueno, estas son las muestras de cariño de parte de la audiencia con Valentina y bueno, y conmigo yo también, porque ya de paso voy yo enganchado y ligo yo también, así que...
1: ¡Qué rico! ¿Cómo andan? Las buenas tardes. Lo primero, el saludo grande para Adriana, te mando un beso enorme. Le voy a grabar el audio por las dudas que Adriana no me esté escuchando. ¡Qué rica que está la torta! Por de una marmolada, ¿no?
0: Marmolada, la verdad que muy rica.
1: Deli, Adriana, te mando un besote enorme, el agradecimiento inmenso, porque viste que está bueno cuando piensan en vos, así que un besote enorme, está muy rica la torta, así que muchísimas gracias.
0: La verdad que sí, el agradecimiento inmenso de parte de Sumate, la 90.9, ¿no?
1: Claro. No, pero muy rica, pero gustosa, esas tortas marmoladas que tienen su gustito, ¿no?
0: Totalmente.
1: Yo que, y además, cuente a la audiencia, yo entré, ¿sí? Que dije.
0: ¿Qué dijiste?
1: Vengo loca de hambre.
0: Ah, sí, vengo loca de hambre. Sí, bueno, ella siempre anda con un poquito. Con
1: qué
0: buen apetito,
1: rico,
0: ¿no?
1: Dije. La verdad que sí. Desde las 11:30, imagínense que es un largo trecho, ¿no?
0: Totalmente.
1: ¡Hola! Bueno, no sé la respuesta, si yo sigo a decir y es.
0: Y bueno, para a un ver, poquito dígame. Ya te lo digo por,

0: Sí, bueno, Carlos Sena, de allá, desde San Javier,
1: sí,
0: dice tal cosa y está ahí, no es la respuesta correcta, pero está relacionado con eso, está relacionado con eso. Lo primero que pusiste, no, lo segundo que pusiste en la oración que pusiste, sí.
1: Agustina está correcto, Agustina, correcto, correcto, correcto, 666-5.
0: Agustina, correcto, correcto, 66-5, ¿no?

0: si está ahí relacionado, ¿no?
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0: Lo último que pusiste está relacionado a la respuesta. Bueno, aunque puede ser de varias maneras, ¿no? Lo que pusiste por tercero, pero los dardos, el golf está mal, está equivocado, está mal.
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0: Y pedí que repetimos la adivinanza en la tarde de hoy. Dice así: de cerca vale menos y de lejos vale más. Si te gusta hacerlo, muchas veces saltarás. Contame. ¿Usted qué dice? ¿Venimos con una ayuda o no? 18, 20, sí, 26 minutos. ¿Usted qué dice?
2: Y ya tiene que venir casi con el ayudón.
0: Bueno, vamos a venir con una ayudita.
2: Y vamos a contar primero a la audiencia que yo dije el paracaídas.
0: El paracaídas, hay varios que dijeron el paracaídas, pero no, está mal, no es el paracaídas.
2: Dice por acá, el salto largo. Ay, ¿usted hacía salto largo, foto?
0: No es el salto largo, ¿no? No, nunca serví para el salto largo, ¿no?
2: Pero
0: nunca,
2: no. A nosotros nos hacían hacer en el gimnasio. A ver quién saltaba. Sí, mirá, medían cuánto saltaba.
0: Ah, sí, pero no. No, a mí no me
2: hicieron. Y eso que tiene piernas largas.
0: Y bueno, pero...
2: Yo que soy cortita, ¿qué queda? Lo bueno viene en frasco chico.
0: Sí,
2: eso tenerlo en cuenta.
0: Eso sí es verdad. Lo bueno viene en frasco chico, sí. Pero bueno, no es el salto largo, no es nada de eso, pero bueno.
2: Bueno, le quiero mandar un saludo grande a Horacio, al papá de Germa. Que está presentando su libro así en el Ateneo de Salta, así que el saludo enorme, bueno.
0: Ah, sí, mirá,
2: sí,
0: qué
2: sí,
0: bueno.
2: Sí, un saludo enorme, Horacio. Y vamos a ver si lo tenemos en cualquier momento por aquí, por los estudios.
0: Ajá.
2: Que venga a presentar su libro, ¿qué le parece?
0: No, la verdad que sí, estaría bueno, ¿no? Estaría bueno que estuviera así, la verdad que sí.
2: Así que el saludo enorme, entonces para Horacio, ¿no?
0: Para Horacio, un saludo grande, sí.

Primero que pusiste en la José Luis, sí. Lo que va adelante de la, lo que pusiste por último, la palabra que pusiste por último es correcta, así que está, lo vamos a tomarlo como válido, así correcto, correcto, José Luis.

0: tener que pasar los últimos tres, más el guión, José Luis.
1: ¿Quiere los tres últimos más el guión de José Luis?
0: Correcto, sí.
1: ¿Quiere?
0: Sí.
1: 475-9.
0: Qué es la memoria que tiene este muchacho, ¿no?
1: 475-9. Quiero mandar un saludo grande también a Lourdes, que la vi hoy a la mañana. Y viste cuando vos pasás por un lado y que te dicen, hola, Vale, ¿cómo andás? Y vos decís, hola, bien, pero no sabés quién es. Bueno, está. Entonces después me habló bien y que le digo, era a mí que me saludaba. Y dice, sí, sí, ahí me di cuenta que estaba envuelta con bufanda y toda esa onda, ¿no?
0: Ajá.
1: Saludo grande para Lourdes, un besote enorme. Y quiero mandar un saludo grande a toda la gente de el PET tecnológico allí en UTU, que estuvo el cierre de lo que fue la semana de la tecnología y la ciencia. La verdad, con toda la parte también de autoridades departamentales y nacionales, y bueno, toda la gente, todo el equipo que estuvo laburando con la parte de ciencia y tecnología, que la verdad, las felicitaciones, ¿no? Estuvimos con el director también de cultura, con Bonet, que andaba por allí también. Así que el saludo enorme, enorme, enorme por el gran, gran laburo que hicieron todos estos muchachos, la gente que trabajó mucho por la tecnología y la ciencia, que lo bueno que contaba la parte de las autoridades nacionales, que el cierre se hizo en Salto.
0: Mirá qué bueno. Muy bueno, la verdad que es muy bueno. Y bueno, la verdad que... Pero qué bueno estaría que viniera el papá de...
1: De Gervasio.
0: De Gervasio, ¿no?
1: Claro, que nos venga a contar lo del libro.
0: La verdad que sí, muy lindo, la verdad que... ¿Se acuerdan de ese tema?
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0: Y bueno, y Gustavo dice el ajedrez, el ludo, la generala. No, no es ni el ajedrez ni el ludo, no, ni la
1: tenés
0: generala.
1: Que venir con el ayudón.
0: Bueno, está mal. Vamos a dar con una ayuda. Es un deporte.
1: Es un deporte. Y otra cosa, ¿podemos decir algo más?
0: ¿Qué más?
1: No es un juego de mesa.
0: No es un juego de mesa.
1: Ahí está.
0: Es un deporte, no es un juego de mesa. Van a decir, muchos van a decir, sí, un juego de mesa no es deporte. No, el ajedrez es deporte, por ejemplo. Pero sí, tal cual.
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0: Correcto, Gustavo, correcto, correcto, correcto. Me tengo que pasar los tres últimos más el guión. Ah, no, no, no. Silvana, 795-0.
1: Casi lo mismo.
0: Es casi lo
1: casi,
0: mismo.
1: Casi.
0: Es como usted y yo, somos casi lo mismo.
1: Claro.
0: ¿No?
1: Claro, somos lo mismo, casi lo mismo. No cuando me traen esos regalos así como esta torta marmolada.
0: Sí, ahí vos sos.
1: Decir la verdad, ¿cuántas veces me paré para agarrar? Para servirme el torta.
0: Y sí, unas cuantas veces, ¿no? La verdad que ya está.
1: Él la mira con cariño.
0: Toda picoteada la torta.
2: No hay torta frita.
0: Un saludo grande para Adriana.
2: No hay coca y fernet. Cuando llegue al
0: 098-262-491, la línea de comunicación. Obviamente también ahora el 092-221-339.

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0: 4973, bueno, perdón, 098-292-4991, línea de comunicación, y ahora también en 092-221-339. ¿Por qué? Porque está Valentina. Me decía, acá me dicen, ¿Valentina se fue? No, no se fue, Valentina. Lo que pasa es que no puede hablar por ahora la muchacha. Está disfrutando de algo exquisito que le regaló Adriana, que es una exquisita torta, la verdad que riquísima, riquísima, que acá también la estamos disfrutando. La verdad que gracias, el agradecimiento a Adriana.
1: La 21.
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0: Bueno, ahora puede hablar.
1: Ahora sí. ¿Eh? Ya comimos, ya nos maquillamos, todo, todo. Pronta.
0: Sí, bueno, 18,
1: muerta,
0: sí.
1: Muerta antes que sencilla.
0: Sí, sí.
1: Ah, es muerta antes que sencilla, ¿no?
0: Sí, sí, sí. De 18 horas 42 minutos, obviamente, y bueno, nos tenemos que venir con otra ayudita, ¿no?
1: Otra ayuda que sea el ayudón,
0: el,
1: ¿no?
0: Ayudón, el, sí, ayudón. Sí. Bueno, dijimos que era un deporte. Vamos, sí, a decir que es un deporte. Bueno, Miriam me dijo que el cuadro de ella salió varias veces campeona, no sé cómo, viste que ella es orgullosa de su cuadro, ¿no? Sí.
1: Yo ahí ya te hablo de eso, ¿no?
0: Sí, sí.
1: Yo pregunto, ¿no?
0: Sí.
1: Por ejemplo, Carlito Sena.
0: Sí, Carlito Sena.
1: Por ejemplo, ¿no? Ah, o otra, sí, gente de Peñarol.
0: Diga.
1: No, no sé, ¿no sabrá cómo salió Peñarol, si es que tiene alguna chance? Si...
0: Sí, no sé, yo puse de estado a ver si alguien me podía decir. Si,
1: ah, hay tonito, sí, ¿no? Hay tono, hay tono. ¿Qué pasó con Peñarol? Ayer que nosotros nos perdimos el partido.
0: Sí, sí, la verdad que yo...
1: Que no pudimos mirar.
0: Ayer me mandó un mensaje recordando que Nacional había quedado eliminado, ¿no?
1: El tono.
0: La Libertadores, ¿sí te acordás?
1: Sí, un audio que yo te mandé. ¿Qué habrá pasado?
0: Nosotros, como estamos fuera de foco, nos gustaría ver que diga el tono, a ver si Peñarol...
1: ¿Qué pasó?
0: ¿Cómo salió Peñarol? Si clasificó,
1: claro,
0: porque no estamos enterados, ¿viste?
1: El paisano, estaría bueno también, ¿no? Que nos contara.
0: Obviamente.
1: ¿Cómo?
0: Ya se habrá encargado, ¿viste?
1: Sí, se recuerdo. Habla Leonzi, ¿no?
0: El Ale
1: 11. ¿Sabrá qué le pasó a Peñarol?
0: No, el Ale es de Defensor ahora. No,
1: ¿No es más de Peñarol?
0: No, no es más de Peñarol.
1: ¿En serio? ¿Dijo eso?
0: Se cambió.
1: ¿Sí?
0: Obviamente.
1: Dijo, bueno, está, ya, no. ¿Sabe quién más?
0: ¿Quién más?
1: El compañero y colega Jorge Merlo.
0: Jorge Merlo.
1: ¿Qué? ¿No sabrá cómo salió Peñarol?
0: No, capaz que no sabe.
1: Habría que preguntarle,
0: habría
1: también,
0: que
1: ¿no?
0: Jorge Merlo, a ver, ¿cómo salió?
1: Siempre ¿cómo salió que... Peñarol? A ver, que nos cuenten. Bueno, primero te voy a contar algo, Fausto.
0: Sí, sí. La
1: presentación del libro se está haciendo allí en el Museo de Horacio Quiroga.
0: Uh-huh.
1: Bueno, obviamente que el nombre del autor es Horacio Suárez de Lima. Y bueno, y el libro se llama El Viejo Osiris. Es dedicado para un amigo.
0: Mira qué bien. La verdad que muy, muy lindo. Bueno, obviamente estaría buena la presentación, ¿no? Estar allí en la presentación.
1: Y bueno,
0: que estuviera por acá.
1: Claro, que venga a contarnos cómo surgió todo, ¿no?
0: Exactamente.
1: A ver, voy a escuchar el audio en interno primero de lo que dice. Bueno, vamos a mandarlo al aire, de lo que dice nuestro amigo Sena.
0: A ver, ¿qué dice Carlito Sena?
2: Hola, ¿cómo andan? Mira, yo no dije nada de Nacional. Pero ya que están metiendo el dedo en la llaga, por lo menos hicimos un gol. Quedamos afuera igual. Por lo menos hicimos un gol Nacional. Y ahí ni se acercó al área.
0: No.
1: Bueno, pero...
0: Ah, pero...
2: Tuvimos un rato de alegría, ¿viste?
1: Carlitos.
2: El primer tiempo.
1: Carlitos, pero no hacemos nada con el gol, ¿no? Lamentablemente, ¿eh?
0: Y bueno, está, nosotros no hicimos nada.
1: Nosotros no hicimos nada, Carlitos, bueno, nada de nada.
0: Yo pregunto, ¿no es lo mismo un gol así o no un gol y quedas afuera igual?
1: Bueno, nada, no, pero por lo menos sí, es verdad lo que decía. Bueno, por lo menos la alegría un ratito.
0: Por lo menos tuvo una alegría, sí, contento. Gritó un gol. Sí.
1: Gritó un gol.
0: Sí.
1: 18 horas 43 minutos, Fauto, 092-221-339. Que en minutito, bueno, nos venimos con el sorteo.
0: Nos venimos con un sorteo, vamos a venir con un ayudón.
1: Sí, ¿cómo
0: vamos
1: estuvo la adivinanza? ¿Cómo estuvo?
0: Estuvo media difícil, hay gente que adivinó, otros que no, otros que hasta ahora no adivinaron, ¿no?
1: Sí.
0: No, Micaela, por ejemplo, Lucho no adivinó tampoco. Pero bueno, lo vamos a repetirla por última vez y vamos a dar un ayudón.
1: Bueno, a ver, ¿las chicas del Águila?
0: No.
1: ¿No mandaron mensaje?
0: No se pronunciaron.
1: ¿Dónde están estas muchachas? Estará de día libre la amiga Marcela, a ver.
0: Debe estar de día libre.
1: A ver.
0: La adivinanza en la tarde de hoy dice así: de cerca vale menos y de lejos vale más. Si te gusta hacerlo, muchas veces saltarás. Y vamos a decir que si te gusta hacerlo es un deporte. Es un deporte.
1: Un deporte, sí, ya dijo.
0: Y
1: eso.
0: Vamos a decir que de cada lado hay cinco, ¿viste?
1: Sí.
0: O sea, así que cinco de cada lado.
1: ¿Y yo puedo decir de qué cuadro soy, no?
0: Y diga.
1: ¿Puedo?
0: Diga, ¿qué cuadro usted?
1: Hincha porque obviamente por mi yerno, ¿no?
0: Ajá.
1: ¿Lo digo?
0: Sí.
1: De círculo.
0: De círculo.
1: Sí.
0: Mirá, de círculo. Sí. Pensé que era otro el cuadro suyo, pero está. Bueno, el mío es yo.
1: Juventud.
0: Yo, sí, o sea, simpatizo con Juventud.
1: Sí. Simpatizo. En así que no mira, queda contento el turco. ¿Eh? El turco guardia. El turco. Que le quiero mandar un saludo grande que casi lo choco. No precisamente con ningún vehículo, sino. Dejá de mirar ese celular, no vas a chocarnos. Saludo grande al turco guardia, un genio total. No sí. Ese hombre no cambia, viste que no envejece. No envejece, el mismo de siempre.
0: Igual. Debe ser por el ánimo que tiene, ¿no?
1: Por la onda.
0: ¿Viste que
1: ahí lo tiene drama. De Juventus a muerte, ¿no?
0: De Juventus a muerte.
1: Sí, sí, sí, sí, sí. Bueno, así que sos de Juventus.
0: Sí, no soy. Simpatizo. Bueno, no soy de ninguno.
1: Yo también simpatizo, por obviamente, por Gervasio, ¿no? ¿Qué dice por acá? Hola, hola, ya anotados con Fauto, pues que es correcto, claro que sí, Silvana 795-0, sí. Hola, chicos. Dice por acá, yo soy de Salto, Uruguay.
0: ¿De Salto, Uruguay quién? Sí.
1: Marta.
0: Marta de Salto,
1: sí,
0: Uruguay,
1: sí,
0: mirá.
1: Sí.
0: Yo dije que se le hundía la canoa. Dice, ah, mirá, tiene razón.
1: ¿Quién dijo?
0: Tiene razón. ¿Te acordás que ayer pasamos el temita de se hunde la canoa? ¿No?
1: Sí.
0: Bueno, ahí estábamos hablando de justamente, me estaba haciendo acuerdo, Miriam, de que ella había dicho la, ¿no?
1: Que el tema de ayer, ¿te acordás? Claro,
0: exactamente.
1: Son peleadores cualquiera de los dos, che. ¡Recuerdos, movidito!
0: Hablábamos de Bruno Alberto, ¿no?
1: No era la canción.

0: cantaba la hinchada. Esto era lo que cantaba la hinchada de Peñarol ayer.
1: ¿Qué decía? Y ahora se me hunde la canoa. Eso cantamos antes nosotros.
0: No, sí.
1: Nosotros cantamos antes.
0: Nosotros cantamos un día antes. Claro. Ellos cantaron después.
1: Ellos cantaron después.
0: Pero bueno.
1: Pelearnos.
0: Tenemos que hacernos todos hinchas de Boston River, de Juventud de las Piedras.
1: Viene por ahí, ¿no?
0: De Montevideo City, de Liverpool. Eso nos están dejando bien parados en
1: sí.
0: Miriam, tenés razón, pelean con nosotros, ahora tenemos que pelear con ellos. Totalmente, Miriam.
1: Miren qué ricas las hamburguesas que hace un compañero de clase.
0: Mirá qué
1: lindo. Sí.
0: ¿Y cuando
1: se Franco, ya vamos, en cualquier momento vamos a poner la publi, Franco. Así que el saludo enorme, Deli. Franco Castera.
0: Primero vamos a probarla.
1: Primero tengo que probar.
0: Decirlo
1: con propiedad. Con propiedad. Claro, ¿no? Claro que sí.
0: Totalmente. Y vamos a dar otro último ayudón.
1: Sí. ¿Eh? El último, no, me parece que ya está con ayudón, Fauto.
0: El
1: que tenemos,
0: ayudón
1: que,
0: dice,
1: venimos, bueno, tenemos que venir con
0: vamos a decir que cuando dice de cerca vale menos, de lejos vale más, porque de cerca vale doble y claro, de lejos vale triple.
1: Claro que
0: entonces,
1: sí.
0: Entonces, el deporte es.
1: Pa, pa, pa, pam.
0: Digan.
1: El básquetbol, claro que sí.
0: Yo iba a dar un minuto más, por lo menos, pero ya que lo dijiste.
1: Son 48.
0: Y bueno, pero.
1: Nos tenemos más tiempo. ¿Qué regalamos en la tarde noche de hoy?
0: No dije nada que íbamos a regalar. Pero vamos a venir con
1: algo. Yo quiero regalar algo.
0: ¿Qué vas a regalar?
1: Quiero regalar un Fernet.
0: Un Fernet. Te vas a venir con todo.
1: Sí, quiero regalar un Fernet y la persona que gane, le mandamos el mensaje ahora para que lo pueda levantar hoy y lo pueda disfrutar al fin de.
0: Bueno, bárbaro. Venimos con el Fernet.
1: Vamos con el Fernet. El ganador o ganadora de la tarde de hoy que viene, me comunico con ella o con él enseguida para que levante el Fernet, nos ponemos en comunicación. Es nada más ni nada menos que Marta, sí, vos Marta, el celular que termina con, ya te digo, a ver, ¿para qué quiero abrir el teléfono de la persona? Con 467. Por las dudas queríamos saber si usted miró el partido. ¿Qué le pasó a Peñarol? Nosotros le queremos cantar una canción que dice, y ahora se le hunde la canoa.
0: ¿Qué pasó con Peñarol? ¿Qué pasó?
1: Para mí no pasó nada.
0: Yo recibí mensajes de todos lados diciendo, quedaron afuera, esto, lo otro, memes, broma, burla, el tompo. ¿Dónde yo digo?
1: No.
0: No. Yo creo que
1: ya está.
0: Ni Nacional ni Peñarol estamos en condiciones de
1: tomar
0: el pelo uno al otro, así que
1: ya está.
0: El lindo va a ser el clásico, va a ser un clásico bien parejo. Porque ninguno de los dos tiene nada, entonces va a ser bien parejo. Eso claro. Está bueno.
1: Bueno, entonces el celular que termina con 467 es la ganadora Marta. Me pongo en comunicación contigo, así podés levantar el Fernet para este fin de semana. ¿Qué
0: Marta
1: te parece?
0: Marta de Salto, Uruguay, ¿no? Marta, dijiste vos que era.
1: De Salto, Uruguay. Dijo que era simpatizante. Fauto, nos vamos, Fauto. Nos vamos
0: y obviamente nos reencontraremos mañana a partir de la hora.
1: ¿Usted viene mañana?
0: No, mañana.
1: Yo mañana
0: sábado.
1: No vengo.
0: Tenés razón.
1: Yo mañana estoy con todo lo que es la repartida y todo, llevando dulzura a las casas. A los diferentes domicilios les llevo dulzura, les llevamos.
0: Le llevamos esos exquisitos pasteles.
1: Y después nuestra presencia, ¿no? No es poca cosa.
0: Esa es la parte más cara.
1: Claro, ¿no? Que no es poca cosa.
0: El pastel es una excusa.
1: Nos ven en vivo y en directo.
0: El pastel es una excusa.
1: Bueno, nos vamos, Fauto.
0: Bueno, el agradecimiento inmenso, gracias a toda la audiencia de Sumate a la 90.9, pues siempre por estar del otro lado apostando a este programa diferente.
1: ¿Qué se
0: obviamente
1: viene?
0: Y se viene, se tenía que decir, ahora a la hora 19, con la presencia vamos a tener del director de tránsito del gobierno de Salto, obviamente, porque, bueno, obviamente hablando, tocando un poco el tema, toda esta campaña de concientización, de una concientización a nivel nacional y mundial también, de Mayo Amarillo, que tiene que ver todo el tema de las prevenciones en tránsito, ¿no? Así que va a estar una linda nota y, bueno, obviamente a partir de la hora 19 estaríamos...
1: Luego de la tanda.
0: Sí, luego de la tanda.
1: Nos vamos, gente. El agradecimiento a todos. No se vayan, no se vayan, no cambien del dial que seguimos por aquí por la radio, pero ahora con el programa Se Tenía Que Decir. El agradecimiento a todos, gracias por haber estado. Esto fue Sumate a la 90.9. Quien te habló, Fausto de Sousa, Valentina Busso. Valentina Busso, Fausto de Sousa. El próximo lunes, chicas y chicos, nos volvemos a encontrar. Adriana, mil gracias, Adriana. La torta muy deli, pero destaco principalmente la atención y bueno, y venir hasta acá y bueno, el molestarte en venir y traernos algo rico. Así que un besote enorme, que tengan un hermosísimo fin de semana. Pásala como quieras, pero disfruta. Nos vemos el próximo lunes. Chau, chau, chau, chau.

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Y le damos las buenas tardes a toda la audiencia de, bueno, obviamente de Impactos FM, la radio que impacta tus oídos, 90.9. Comenzando este programa, se tenía que decir, obviamente que va de lunes, miércoles y viernes a partir de las horas 19. Obviamente hoy tenemos la presencia, estamos en la espera de su llegada, la presencia del director Alberto Subí, el director de tránsito del gobierno de Salto, obviamente con todo lo que tiene que ver la parte de la concientización en esta campaña de Mayo Amarillo, donde es un tema tan importante como es el tránsito en Salto, obviamente en todo el mundo, obviamente por todo lo que tiene que ver la seriedad que se debe tener con y la capacitación que se debe hacer a la sociedad en general, ¿no? Porque tránsito somos todos, tránsito somos los peatones, los ciclistas, somos los motociclistas, todos somos partes del tránsito. Y esta campaña de concientización del gobierno de Salto es una campaña de concientización a nivel nacional y mundial también. Obviamente tiene un impacto muy, muy directo con la sociedad, porque obviamente el transporte hoy en día es una necesidad. Así que bueno, a la espera del director. Y bueno, obviamente que acá estaremos con todo lo que tiene que ver la audiencia puede hacer sus preguntas pues directamente nomás, y podemos tener la palabra directa del principal responsable del área de tránsito del gobierno de Salto, ¿no? Así que estaremos a la espera acá de Alberto Subí, que en minutos estará por acá. Y obviamente quien quiera comunicarse, obviamente podría hacerlo a través del 092-221-339, la línea de comunicación en este programa de Sumate, en este programa de Se Tenía Que Decir, aquí a través de FM Impacto.

0: ¿Y qué importancia tiene el tránsito en Salto, Valentina? Que fíjate vos que la educación vial es lo que...
1: Es lo primordial.
0: Es parte de la seguridad de nuestra sociedad, ¿no?
1: Que muchas veces no tomamos conciencia.
0: Y bueno, obviamente del cruzar en la cebra peatonal, cruzar en la esquina como peatón, habla. Claro. Y bueno, obviamente también el quienes tienen el vehículo, conducir por la derecha, poner señales los anteriormente.
1: Ahora,
0: y
1: que,
0: bueno,
1: están, ahora que están los monopatín, también las bicicletas eléctricas,
0: claro,
1: ¿no?
0: Porque no basta solamente con llegar a una esquina, mirar para todos lados y tener tantas precauciones para doblar, si de repente doblas y

0: Obviamente, y fíjate vos que si será importante el uso del casco, que no solamente hay lugares, hay países, por ejemplo, que no es obligatorio, sin embargo, la concientización de la gente de utilizarlo ya está instalada. Hay gente que ya tiene la costumbre en nuestros países de colocarse el casco, como es algo que nunca se les puede olvidar, ¿viste? Entonces digo, obviamente.
1: Y vamos a decirle a la gente, Fausto, que se pueden, bueno, ya se están comunicando, hay unas cuantas preguntas ya para el director, 092-221-339, si te querés sacar alguna duda, si querés preguntar algo, hay tantos temas importantísimos para hablar con el director Alberto Zubik, el minuto estará por aquí por los estudios.
0: Alberto Zubik en cualquier momento estaría por acá, y bueno, obviamente las preguntas de la gente que ya en algunos casos ya vienen
1: llegando.
0: Ya tenemos
1: unas cuantas preguntas, la gente que está impaciente, que quieren preguntar. Eso está bueno.
0: Eso sí, está bueno, la verdad que sí.
1: Repetimos entonces 092-221-339, la línea de comunicación 092-221-339, la línea de comunicación se tenía que decir.
0: Obviamente, y estamos aquí.

0: Bueno, como lo habíamos adelantado anteriormente, acá tenemos la presencia de Alberto Subí, el director, ¿no?, del área de tránsito de la Intendencia del Gobierno de Salto. Buenas tardes, Alberto, ¿cómo estás?
1: Buenas tardes, Fausto, un gusto, como siempre, estar acá. Buenas tardes, Romina, y poder conversar y charlar un rato.
0: Valentina.
1: Sí. ¿Tu hermana entonces, Romina? Ah, correcto.
0: Y obviamente...
1: Que son muy parecidas, ¿no?, si no son mellizas. Ah, con razón. Ahora entendí.
0: Fíjate en el color de pelo que siempre ahí está la diferencia.
1: Te juro que nunca me di cuenta.
0: Bueno, como lo habíamos adelantado anteriormente, ¿no?, veníamos hablando al aire toda la importancia que tiene el tránsito en nuestra vida, porque obviamente es parte de la seguridad en la sociedad, ¿no? Correcto. Obviamente este mayo amarillo en la concientización de la gente. La Intendencia de Salto viene realizando una campaña de prevención y de concientización, ¿no?
1: Correcto, correcto, sí. A ver, el movimiento Mayo Amarillo es un movimiento internacional donde adhiere a más de 20 países en el mundo. Es un movimiento que nació en Brasil hace 12 años y nosotros estamos inaugurando esta instancia en Salto también, como se hace todos los años, en donde se intenta poner en la agenda, en la palestra departamental, este tema a fin de concientizar a la gente, ¿no?, apuntando a la empatía, apuntando a la concientización y al que se den cuenta de que nosotros somos los únicos protagonistas que, en base a esa cultura que podemos

0: podemos impartir y tenerla por sobre todas las cosas, podemos pensar en revertir el sentido de la siniestralidad del departamento, ¿no? Uh-huh. Que viene bravo, que está mal, no solo a nivel nacional, sino a nivel departamental. Uh-huh. En lo que son las rutas nacionales tenemos este año 471 decesos. En el departamento, en Salto, si bien van 6, pero tuvimos el año 25 18 y el año 24 17, y nada dice que no van a haber la misma cantidad de fallecidos, ¿no? Uh-huh. Entonces entendemos que la sanción es necesaria y que, bueno, y que a ver, que se va a seguir usando, pero lo importante acá es entender y lograr que desde nuestro pensamiento, de nuestra forma de actuar, desde nuestro interior, pueden hacer la posibilidad de revertir esa línea tan nefasta, ¿no?, que tiene el país, ¿no? Fíjate que Fausto, que acá prendemos el informativo y vemos todos la cantidad de homicidios que hay, y ponemos grito en el cielo, y en el año 25 hubo 369. Uh-huh. Y capaz nosotros los accidentes de tránsito no nos enteramos, todos los accidentes de ruta y hubieron 471. Claro. O sea, muere gente más por accidente de tránsito que por accidentes laborales o por homicidios en el país, ¿no? Uh-huh. Es una gráfica bien fea, bien dura, y que capaz con lo mínimo que tenemos que hacer, que es tener sentido común, estamos ingresando el día a día, cada vez que nos subimos a un vehículo, a una moto o salimos a caminar, estamos en esa gráfica que es nefasta, en donde lo que se pierde no se recupera más, ¿no? Y lo que se evita salva vidas. Capaz que nadie te va a aplaudir por eso, pero es como el aéreo, ¿no? El aéreo cuando cae es noticia y cuando llega a destino nadie se entera.
1: Es verdad, sí.
0: Entonces
1: es verdad.
0: Eso es fundamental para entender de que todo deben hacer por nosotros mismos.
1: Claro. En comparación de lo que va del 2026, en comparación con lo que al año pasado, a esta fecha del año pasado, ¿cómo está la línea? ¿Subió, descendió?
0: Y no, vamos mal, ¿no? Nosotros, sí. A ver, vamos mal, tenemos 6 decesos, o sea, sí, estamos en mayo, o sea, sí, sí. El tema es que hace años venimos con 17, 16, 18 y no hay mire a revertir.
1: Yo nosotros creo que el 2025 fue más o menos por ahí también.
0: Sí, no, el 2025 sí, iba un poco menos, inclusive, sí. Te digo, mal mayo, del año pasado. Pero, a ver, asusta, pero hay que entender de que somos nosotros los que podemos hacer algo para cambiar esa línea, ¿no? Que van a seguir falleciendo gente, es feo y es lamentable pensar, pero en este momento hay girando a alguien en el departamento, en una moto, en un vehículo, que va a fallecer este año. Claro. Pero no porque a uno se le ocurra decir, sino porque los números son fríos, son reales y no mienten. Uh-huh. O sea, ¿quién me dice que hoy por hoy ya estamos con la posibilidad de bajar estos 18 a 10? No, estamos peleando y trabajando para eso. Entonces, desde el momento que logramos entender que podemos revertir esa línea desde nosotros mismos, desde nuestro pensamiento, de nuestra casa, e inculcar a nuestros hijos que somos los principales protagonistas en base a la empatía, a la concientización y a eventos como este, ¿no? Como el que estamos viviendo con el Mayo Amarillo, ¿no? Que estamos trabajando para eso, ahí entendemos que puede haber una luz para poder cambiar esto, en donde todos nosotros vivimos día a día el riesgo constante, ¿no?
1: Uh-huh. Mayo Amarillo es una campaña que, bueno, obviamente nacional, internacional, digo, pero yo creo que la concientización de parte del gobierno de Salto, capaz que existe, me parece a mí que debería, o te pregunto, ¿existe alguna idea de seguir con esta campaña de concientización,
0: tanto mirá, en la escuela? Mirá lo que te voy a contar. Nosotros, entre las campañas que tenemos en vista, tenemos una campaña que, si bien es paralela a lo que estamos viviendo, que queremos que todos los sábados sean 24 de agosto. ¿Por qué digo esto? Porque el 24 de agosto es el día en donde Salto tiene la menor espirometría positiva en todo el año. ¿Tá? Salto tuvo el 24 de agosto pasado 1023 espirometría y tuvo una sola positiva. Entonces, obvio que si lo traspolamos al tema de Mayo Amarillo, ojalá que todos los meses sea Mayo Amarillo, ¿no? Claro. Pero bueno, no se puede. Y la idea, el sentido de esto, el mensaje subliminal, es que esperamos mayo para ponerlo en agenda, y ese día, con actividades diarias, como lo está haciendo en este caso Tránsito y la Intendencia, actividades diarias, pero de todos los días, ¿no? Ya sea desde educación vial, desde el equipo de inspectores o desde cualquiera de nuestro sector, tenemos actividades en distintos lugares del departamento en donde el tema principal es recordar el mayo amarillo mediante el lazo amarillo, que es el color de la advertencia, y defender o enfocar a ese, a ver, a ese ciudadano más improvisto, ¿no? Y más débil, que es el conductor, que es el conductor de moto, el conductor de bicicleta, el conductor de patineta y el peatón también, ¿no? El mayo amarillo está enfocado a proteger a ese sector de la sociedad, y el lema de mayo amarillo hace referencia a eso, ¿no? Si te veo, te salvo, cuanto más te veo, más te cuido. Claro. ¿No? O sea, apunta a eso, ¿no? Claro. A tener presente a ese conductor bien desprotegido.
1: Claro. ¿Y hay un programa que la intendencia quiera implementar nuevo así sobre la educación?
0: Nosotros tenemos, mirá, algo re lindo tenemos que surgió ahora, a ver, que lo declaramos interés departamental hace bien poquito, la Junta lo declaró, que es el proyecto propio nuestro, ¿no? El proyecto propio de educación vial, que no existía, que no había, y cuando había eran foráneos, eran de afuera, y generó todo un inconveniente de derecho de autor, de líos, si vamos a mirar para atrás, hay juicios pendientes de eso, pero nosotros ahora podemos decir y podemos jactarnos que el equipo de tránsito, en base a su área, que es el área de educación vial, creó un proyecto espectacular, declarado interdepartamental, destinado principalmente y fundamentalmente al niño en su primera instancia, ¿no? Contándole cómo funciona, al grado de que la primera etapa se llama el semáforo loco, ¿no? Después hay tres etapas más bien interesantes que nosotros ahora, después de mayo amarillo, vamos a dedicarnos a partir de junio, porque ahora estamos concentrados en esta tarea, a expandirlo y que llegue a todos los sectores de la sociedad. Es un proyecto de educación vial muy bien armado, muy bien preparado, con mucho fundamento, y estamos convencidos que va a ser bien y va a ser muy bueno que la gente lo escuche, que lo lea y que le llegue a todo el mundo.
2: Claro. La gente que se arranca a comunicar, Fausto, bueno, las buenas tardes, buenas noches. Buenas tardes, dice preguntarle por qué los semáforos no tienen una secuencia coordinada. Es fastidioso en algunos lugares tener que parar en cada esquina, dice Laura del Cerro.
0: Laura, comparto 100% contigo. Y ojalá pudiéramos cambiarlo. Bueno. Mira, te cuento en base a la respuesta. Los semáforos, cuando no están coordinados, es a raíz de una situación que se dio en periodo anterior, en donde, bueno, aparentemente la orden vino en que no se coordina a propósito con la finalidad de frenar. Nosotros tenemos todo lo contrario, que no es así, que si logramos un tránsito fluido a una velocidad determinada es mucho mejor para todos. Pero bueno, hay determinados lugares que no se puede porque no hay repuestos para eso, porque los semáforos, la empresa que nos vendía esos sensores ya no está más en el país, no está más en su país de origen, que era Brasil, y por lo tanto tampoco tenemos acá representante al respecto. Y hacemos lo que se puede, el equipo de señalización y cartelería hace lo que se puede con lo que hay. Habría que poner un semáforo nuevo, uh-huh. No es barato, para que tengan una idea, un cruce de cuatro esquinas que valen $15,000, ¿ah? Son cuatro semáforos, $15,000, si bien no son caros, pero es dinero, ¿ah? Y en este momento no hay repuesto, y hacemos, corregimos lo que se puede, de la manera que se puede, con la tecnología de nuestra casa, por decirlo de alguna manera, ¿no? Con el equipo de Leonardo Fagunde, y les puedo asegurar que hacen maravilla, ¿no? A veces uno cree que el semáforo viene de Brasil o de Estados Unidos, el semáforo se fabrica acá. El tema es que lo que es repuesto, sí, nos proveen empresas proveedoras de en este caso de la comuna, que no funciona más. Por lo tanto, hay semáforos que, para lograr esa solución que Laura propone, hay que cambiarlo por entero.
1: Hay que cambiar todo.
0: Sin lugar a dudas.
1: Hay zonas.
0: Sí, en Casi Brasil pasa eso, ¿no?
1: Casi Brasil, sí. En Diana, ¿no?
0: También.
1: Pero, por ejemplo, agarras Artigas y te vas.
0: Sí, eso está sincronizado. Sí. Pero por eso te digo, mira que fue a propósito que se hizo, ¿no? No por nosotros, por supuesto, sino por la administración anterior. No. Entendió que de esa forma frenaba la velocidad del vehículo, pero entendemos que complica. Es todo lo contrario.
1: Es verdad.
2: La gente que sigue mandando mensajes dice, ¿en qué horario se puede ir a practicar en la pista de la terminal vieja? Pregunta Matías de Zona Este.
0: Bueno, nuestro horario de oficina es de 6 a 14, de 6 de la mañana a 14, y ahora hay una opción bien interesante en donde se podría hacer uso de las pistas de lo que es el autódromo, ¿no? Nosotros tenemos un acuerdo con la gente del autódromo del SAC y sobre todo las empresas las academias de las empresas de conducir pueden hacer uso de ella con sus alumnos en es un espacio muy lindo, muy grande
1: en el autódromo,
0: uh-huh. Así que bueno, mediante un acuerdo que tenemos, ¿no?
1: Claro.
0: Y mediante una solicitud de agenda se puede hacer uso de eso en ese horario.
1: Claro. Pero el fin de semana, por ejemplo, pueden hacerlo en el autódromo y acá también, o solamente en el autódromo.
0: No, acá nosotros tenemos horario, ¿no? Más allá que la pista está libre, pero tenemos horario de nuestra gente de 6 a 14.
1: Claro, sí, obviamente. Y bueno, y en realidad cuando hablamos de concientización y de mayo amarillo y eso, digo, hablamos también de educación. Por ejemplo, el tema de escuelas y liceos, la intendencia, o sea, el sector de tránsito, ¿cada cuánto recorre las
0: rutas? Bueno, ahora con el tema de mayo amarillo estamos todos los días, ¿no? Antes de ayer tuvimos una actividad muy linda en la escuela 103. A ver, mayo amarillo es una agenda mensual en donde todos los días los distintos equipos de lo que es ahora gestión y división de tránsito tiene agenda de visitas en determinados lugares. Nosotros, a ver, hace dos días tuvimos un encuentro muy lindo ahí en Plaza 33 con el apoyo de instituciones gubernamentales como el Banco de Seguro y o privada como es la Conchi Rodríguez, en donde tuvimos una etapa de enseñarle a la gente cómo se usa la famosa sillita infantil, ¿no? El CRI, ¿no? Estuvo, la gente paraba, la gente preguntaba, estuvo muy bueno, una jornada de concientización y buen uso de algo tan importante para nosotros como son los niños, ¿no?
2: Claro.
0: Ese fue un día. Después, el 7 de mayo te puedo contar un evento bien importante que tuvimos también en el Teatro Larrañaga, en donde se hizo un curso extensivo a toda la sociedad, curso de manejo defensivo.
1: Totalmente gratuito.
0: Totalmente, ¿no? Gratuito. Claro. Y lleno el teatro estaba muy bueno. Entonces, actividades que sobresalieron y que van a sobresalir este mes, y otras un poco más capaz que no están frente a cámara, pero que son de una utilidad total, como la que tuvimos hace dos días en la escuela 103, en donde a los niños les contamos nuestro proyecto y todo el equipo de educación vial se arrimaba hasta la institución para contarles lo grise, cómo es el sistema del mundo vial, ¿no? Uh-huh. Y bueno, y tenemos cubierto todo el mes. En cuanto a los días normales, el procedimiento es en base a la solicitud que la institución la hace, que lo puede hacer, que es muy cotidiano eso también, y nosotros con gusto vamos con todo el equipo y charlamos y damos nuestra parte o nuestra cuota de lo que es conciencia y educación vial.
1: Claro.
2: La gente de Fausto que sigue preguntando, sí. Dice por acá, sería bueno que a los inspectores se les dieran una clase de buenos tratos, ¿no? Porque más allá de tener o no la razón, te tratan de pesado y no es necesario. Poder hacer cumplir las normas de buena manera, dice Lucho de Saladero.
0: Yo respeto la opinión del oyente, pero yo te puedo asegurar que el equipo hace las cosas bien, el equipo tiene sentido de pertenencia, esto no es una situación casual, nosotros conversamos todos los días con ellos, el jefe de inspectores también, Miguel de Acosta, tiene muy claro en una continuidad, constante con ellos, unas reuniones constantes, no solo por vía física, que cuando se permite la situación, sobre todo en el servicio de trabajo, sino también por grupos y mensajes, ¿no? Y por hoy como está de moda lo que es la tecnología.
1: Claro.
0: Son humanos como todos, ¿está? Pero son muy responsables y muy conscientes del trabajo que realizan, ¿no? Y obvio, y por otro lado está lo natural del ser humano. A nadie les gusta que nos paren, claro. A nadie nos gusta que no nos multen. Claro, a nadie nos multa que nos interrumpa el de diversión.
1: Claro.
0: Pero acá lo que hay que entender que ese inspector que hoy se quejan de él, le está salvando la vida, claro. lo está cuidando, claro. Lo está protegiendo.
1: Los inspectores tienen una camarita también.
0: Los inspectores tienen ahora, cada inspector, cada integrante del cuerpo efectivo tiene una cámara personal, una carpa corporal, que obvio que por comodidad y seguridad propia y del contribuyente se usa en lo que es la prestación del servicio.
1: También está la posibilidad de que en caso de que la persona no crea que se sienta ofendida por algo, también puede hacer las quejas.
0: Sin lugar a duda, si algo no te gusta o entendés que la multa está mal, a ver, que el operativo está mal realizado o la incautación no es correcta, está la palabra expediente, que te puedes arrimar hasta lo que es nuestra base de tránsito, iniciar cualquier tipo de expediente y revertir la situación si te asiste la razón. Bien sencillo.
2: Obviamente.
1: El área de una idea mía o una pregunta, no sé, porque capaz que ya lo tienen pensado, digo, pero por ejemplo, con las comisiones vecinales, ¿tienen alguna agenda o algo por el estilo? Te digo porque muchos es algo que lo escuchamos muy seguido, es que en determinados barrios andan, es un vivo a la patria.
0: Mirá, Fausto, más que la comisión vecinal, cualquier persona, doña María, don José, de cualquier barrio, tiene comunicación directa con cualquiera de nosotros que tenga el número, ¿no? Y nos informan, nos asisten, nos cuentan, nos manda videos, pero todos los días, y nosotros cuando podemos mandamos gente inmediatamente ahí. O sea que no es tan institucional, es más normal.
1: Me refiero, por ejemplo, a gente que de repente tiene ideas para solucionar el tema del tránsito en el barrio, por ejemplo, podrían quizás a través de la comisión vecinal.
0: Sí, puede ser una opción. Proyecto, sí.
1: Alguna, digo,
0: también, a ver, no, también el gobierno comunal tiene un área destinada a eso, ¿no? Claro. O sea, tiene un área destinada que está a diario, está el contacto con ellos. Y bueno, nosotros estamos abiertos para escuchar cualquier cosa que sume, cualquier cosa que nos aporte. Porque estamos trabajando para la gente.
1: Claro.
0: Y todo sirve.
2: Dice por acá, muy buena la campaña de concientización de Mayo Amarillo, pero hay gente que tenés que concientizarla los 365 días del año, porque van despacio por la izquierda y te obligan a rebasarlos por la derecha y a cometer infracción y tantas cosas más, dice Andrés.
0: Ah, sin lugar a dudas, este es un área, a ver, que es tan amplia, es tan grande, son tanto los poros que hay que tapar, por decirlo de alguna manera metafórica. Claro, vivimos en una sociedad, y está bien la consideración del oyente, porque vivimos en una sociedad en donde somos 128.000 habitantes, tenemos 89.000 motos, 49.000 vehículos y 3.500 camiones de zorra, sin contar, escuchen bien, sin contar lo que son las motos eléctricas y los monopatines en forma personal. Entonces, estamos cerca de los 200.000 vehículos en una población de 128.000. Claro. Y en esa geografía de Salto, que no ha variado en los últimos 50 años, tenemos que sobrevivir. Por eso el riesgo, por eso la necesidad de empatía, por eso la necesidad de concientización y darnos cuenta que somos protagonistas en ese mundo bien enredado, bien complicado, en donde salimos a la mañana con nuestros problemas, nuestras molestias, atrás del dinero para pagar las cuentas, para cumplir con lo que la propia responsabilidad laboral nos depara, y a veces nos olvidamos que estamos corriendo riesgo porque no tomamos conciencia, ¿no? Ya sea de nosotros o del vecino que está caminando al lado nuestro.
1: Es verdad, y bueno, y obviamente cada vez más vehículos, el tema del tránsito cada vez más complicado. Bueno, la misma sociedad hoy por hoy está un poco menos tolerante también, ¿no? Y eso,
0: por supuesto,
1: a eso también se apunta Mayo Amarillo, ¿no?
0: Claro, por eso mismo digo, por esa situación en donde nosotros salimos a la calle para cumplir con nuestra labor, con lo que tenemos pensado en el día, y la propia circunstancia, andar a lo apurado, no olvidamos el riesgo que estamos corriendo. Pero no solo nuestro, sino del que va al lado caminando también. Y eso también corre en contra, en esta vorágine, porque en definitiva es una vorágine, es una selva de cemento, como decía la novela, en donde los vehículos son los protagonistas, manejados por personas que son también protagonistas y responsables de lo que pueda pasar. Y si no tomamos conciencia, lo que no se evita después sale caro. Esta es un área que, luego que el gurí se lastimó, se rompió la cabeza, no hay vuelta atrás. A ver, si fuera un ladrillo se arregla, se cambia, pero la vida humana no se cambia. Por eso insisto que esta es una de las áreas en donde los costos de lo que no se hace bien salen absolutamente caros.
1: ¿Y te parece que hace falta más cartelería, más señalizaciones en algunos sectores o todavía están trabajando en eso para...
0: No, el sector de lo que es ahora gestión y división tránsito tiene bueno la pata de administrativa, la de inspectoría, el cuerpo inspectivo, y tiene un sector bien definido que es señalización y cartelería. Uh-huh. Más que cartelería, creo que está faltando pintura. Claro. Y mano de obra, porque somos poco para lo que es la ciudad, que ha crecido mucho, en donde la necesidad no solo de poner cartelería nueva, sino de cambiar lo que está viejo.
1: Claro.
0: Y no estamos hablando solo de cartelería, porque ellos se encargan también de lo que son cebra, de lo que son adoquines o de lo que sea. Claro. O sea, se encargan de todo ese tipo de cosas que lo hacen a diario y que, bueno, todos los días trabajamos en base a eso y siempre estamos a demanda, ¿no? Corrigiendo y sobre todo escuchando a la gente que nos piden mejorar o pintar o cambiar.
1: Claro. El hecho de estar como director de tránsito es un área, obviamente, que te implica un montón de... Te absorbe bastante, ¿no?
0: Así
1: porque
0: es,
1: todo, me imagino que todo, como uno que tiene la conoce más o menos cómo es ahí, digo, todos los días vienen diferentes temas con por ejemplo, las incautaciones. Ahora, con este tema de las incautaciones, ¿hubo una modificación con el tema de en el momento que te van a retener el vehículo? Que hubo un,
0: todavía algo, no, todavía no, pero, 30 minutos, pero va a haber.
1: Mira, todavía están en el proyecto.
0: Empezando por el principio de la pregunta, sí, es un área demandante. Nosotros nos levantamos con el tema y nos acostamos con el tema. Sí. Y a veces, cuando de noche nos despertamos y hay quien necesita mirar el celular, hay algo también pendiente. es 24-7, ¿no? Pero bueno, nosotros lo hacemos con gusto, con responsabilidad y con tremendo orgullo, ¿no? Porque por el rol que en este caso nos adjudicó el intendente. Y la responsabilidad que ellos deparan las tenemos bien, bien, bien conscientes. Claro. En cuanto al tema de lo que, en particular que me estás preguntando, lo que te estás refiriendo es a la modificación del decreto 6650, uh-huh. Que es referente a las incautaciones, uh-huh. En donde se modifican los artículos 2 y 5, que ya entró la Junta Departamental, y ya salió la Junta Departamental, debo decir, en este momento está en el Ejecutivo, en donde se modifica la forma de incautación y la devolución del vehículo. ¿Qué significa esto? Ahora, lo nuevo, voy a ir a lo nuevo, es que ese vehículo que es incautado, ¿tá? Luego de que el inspector analiza la situación, ¿tá? Y encuentra que la persona no está en condiciones de seguir manejando, ya sea por espirometría positiva o porque no tiene licencia de conducir vigente, lo que se hace en este caso es se le da la posibilidad al conductor que otra persona integrante del vehículo, ¿no? Que esté en condiciones de manejo luego de otra espirometría y esté en condiciones de manejar, ya sea desde el punto de vista documental o desde el punto de vista físico, pueda llevarse ese vehículo. La otra opción que se da también es que si la persona no cuenta con un chofer al lado en condiciones razonables de manejo, él puede solicitar, mediante una llamada telefónica, a otra persona que se apersone en el momento de la retención de la incautación, claro, dentro de 30 minutos. ¿Da? Y si esa persona demuestra que está en condiciones de manejar, también se puede llevar el vehículo. Ahora, si no consigue nada de eso, se va a dar lo que se daba antes. Claro. El cuerpo inspectivo, mediante un vehículo de transporte, se lleva para lo que es la base operativa nuestra, se lleva ese vehículo. Esta persona puede retirarlo al día siguiente hábil, que eso quede claro también, porque si es un viernes no va a poder retirarlo ni sábado ni domingo, lo debe retirar el lunes, o sea, por eso decimos al día siguiente hábil, con la documentación correspondiente, sin la necesidad de pagar la multa. La multa la paga después, ¿no? Y se le carga también el costo del transporte y de la cantidad de días que ese vehículo está retenido o incautado en la base. Básicamente esa es la fundamental diferencia, ¿no? Antes, para levantar el vehículo había que pagarlo, ¿no? Una multa importante. Ahora la persona puede pagarla después, puede hacer convenio, pero accede a su vehículo al siguiente día hábil después de la incautación.
1: Claro. Sí, ¿cómo? O sea, eso es lo que está en vigencia ahora.
0: No, todavía no, porque todavía no, pero eso es lo que va a estar en vigencia en días más. Claro. Eso se votó en la Junta, ya salió la Junta, y cuando el Ejecutivo entienda que se firma, sale como resolución particular y va a entrar en vigencia. Pero hasta hoy no había entrado, que yo sepa.
1: Viste que por lo general las informaciones salen y muchos ya las dan como válida, ¿viste? Entonces digo, ahí
0: es. Claro, lo que pasa es que hay una gestión, ¿viste? Hay un documento, hay un proyecto de ley enviado a lo que es la Junta Departamental y luego que fue estudiado por las determinadas comisiones de la Junta, se votó en lo que es plenario y te salió afirmativo, salió sin problema. Ahora ese proyecto vuelve al Ejecutivo y el Ejecutivo, mediante firma de resolución, tiene que habilitarlo de alguna manera, ¿no? Y cuando eso quede pronto, ahí va a entrar en vigencia este formato nuevo de incautación. Por el momento, al día de hoy, sigue siendo o existiendo el formato viejo.
1: Claro, sí, exactamente.
2: Preguntan por acá, Fauto, sí. ¿Y qué resolución debido a los conductores con el celular en la mano?
1: Eso es obvio que
0: está, no está. A ver, actualmente, si un inspector te ve hoy con un celular, te multa. A ver, lo hace, ¿no? Eso, pero eso va a quedar claro, eso va a quedar bien definido cuando se dé a nivel nacional la posibilidad de que entre en vigencia el PUNC, o el Proyecto Único Nacional de Conducir. Ahí está claro que una de las sanciones que tiene de la pérdida de 6 puntos es el uso del celular. Y les digo más, ese punto es lo que capaz es lo que está trabando, porque algunos los consideran que es en exceso, otros los consideran que no, pero ahí va a quedar bien claro porque esa sanción está bien definida con la pérdida de 6 puntos cuando entra en vigencia el Permiso Único Nacional de Conducir.
1: Claro. Cuando hablamos de la licencia de conducir por puntos, ¿cómo vos decís, por ejemplo, al hablar por celular perdés 6 puntos, ¿no?
0: Por supuesto, una de las sanciones.
1: ¿Y cuando llegás a determinada cantidad de puntos tenés una multa, una sanción?
0: No, se pierde la licencia, ¿no? Se pierde. A ver, hay pérdida de puntos bien importante, como el conducir en estado etílico o conducir el tetrahidrocannabinol lo perdés en forma inmediata. Claro. Hay otros más leves, como en este caso, y hay otros un poco más leves, como la falta de el llevar a un niño sin el sistema de retención infantil, la pérdida de 2 puntos, claro. Conducir a una velocidad que supere el 30%, una pérdida de 4 puntos. Claro. O sea, esos son temas que están bien claros y bien definidos porque no son muy largos tampoco, no son muchos, ¿no? Uh-huh. En cuanto a eso, el Permiso Nacional Único de Conducir es una experiencia española y de la Unión Europea, en donde sirvió, anduvo. Nosotros hemos ido al lanzamiento en el Salón Campos de la Intendencia de Montevideo, en donde recibimos a María Lili Lozano, que es la directora de tráfico español, y ella nos contaba que en 25 años, del 2000 al 2025, en España, por este sistema de permiso nacional único de conducir y de puntos y de pérdida de puntos, lograron bajar los siniestros de 9.800 a 1.700. ¿Tá? Y en la Unión Europea de 54.000 a 30.000, ¿tá? O sea que bajaron, por cada millar, bajaron de 100 a 42. Y lo que surge acá es por qué no puede funcionar acá en Uruguay, ¿tá? Porque es un sistema en donde te castiga si haces las cosas mal y te premia si haces las cosas bien. Es un polinomio bien básico, bien sencillo y bien claro. Haces las cosas bien, ganas puntos, seguís manejando, haces la cosa mal, perdés puntos y hasta podés perder la licencia de conducir como se ha dado. Pero bueno, en lo que es rutas europeas y españolas, le han dado resultado. Falta que ahora acá, en Uruguay, se pueda concretar de forma definitiva, que hoy por hoy está siendo estudiado por una comisión de lo que es el Congreso Nacional, el Congreso Intendente, que creó una comisión al respecto, para la concreción y que esto pueda llevarse a cabo de manera correcta y eficiente, ¿no?
1: No, muy bueno, la verdad que sí. Pero yo pregunto, ¿no? Digo, cuando hablamos del sistema europeo, digo, a veces hablamos también, tenemos que referirnos a la situación de las calles también, ¿no? Porque no se basta solamente con la concientización y manejar bien, sino que también tener las calles en condiciones. Porque capaz que en otros países países de primer mundo, quizás las vías están en mejor condición. Digo yo, no sé.
0: No, obvio. Digo que eso es fundamental, pero también, ya que me sacaste ese tema, yo recuerdo lo que el intendente de muy buena manera hace poquito nos recordaba. El 48% de lo que son las arterias del departamento van a ser tratadas en forma directa y el 52% de forma indirecta. O sea, la ciudad de Salto, mediante el equipo de obra, ya está trabajando, ya le está metiendo el diente y tenemos la esperanza de mejorar, ¿no? No nos olvidemos también que vivimos en un departamento en donde durante 10 años nunca se hizo nada, ¿no? Pero no se hizo nada en obra, no se hizo nada en nuestra casa, como siempre hablamos, en lo que es tránsito, un abandono total, una desidia total, no solo en lo que es infraestructura, sino también en lo que es la problemática existente, ¿no? Llámese taxi, llámese academia de conducir, llámese cuidacoche. Sí. No ha habido contralor, no ha habido ningún tipo de intención de dirigir el tema hacia buen puerto, ¿no? Sí. Y ahora estamos nosotros haciendo lo que la gente pidió, un cambio y atendiendo cosas que hace 10 años no estaban atendidas.
1: Indudablemente que fueron 10 años que no faltaron mucha atención en cosas tan importantes como el tránsito, como parte de obras, un montón de cosas también. En eso estamos totalmente de acuerdo. Lo que yo digo, a lo que yo me refería, era que la gente sí sabe, porque todos con Saltos Chicos, nosotros nos manejamos acá y sabemos los lugares más o menos los que andan en la calle, saben bien. El hecho de tomar las precauciones a veces no andar tan rápido en lugares, por ejemplo, que sí existen los pozos, porque está bien que está trabajando la intendencia, está trabajando y obviamente que le está hincando el diente a todo el tema de las calles, pero digo, no puede hacer todo en un día.
0: Hay lugares
1: donde más, la gente tiene que...
0: Y más aún, ejemplo, Fausto, en el escenario que estamos viviendo, no agarramos la casa en condiciones, agarramos la casa, a ver, menos 10, y tenemos que tomar primero que no se llueve arriba para poder entrar al piso.
1: Yo me refiero, por ejemplo, a la gente que viene, por ejemplo, en una moto y de repente para esquivar un pozo te da un volantazo por el costado y de repente viene alguien atrás y esas cosas pueden suceder.
0: No, por supuesto.
1: Sí. Entonces la consideración de la gente es tratar de...
0: La seguridad vial, la seguridad vial se retroalimenta de varios factores, no solo de lo que podamos hacer nosotros desde el punto de vista de la educación vial, sino también, como dijiste muy bien recién, también de parte del arreglo de las calles, de parte de la luminaria es fundamental también. No es lo mismo conducir en la noche o viajar en la noche y viajar con luz que sin luz, ¿no? O sea, y bueno, acá hay todo un proyecto amplio para entrar a mejorar desde todos lados. Y esa mejora que va a venir de distintos factores, de distintos sectores, va a influenciar en forma directa en lo que es la conducción vial y el tránsito.
1: Exactamente, sí. Bueno, y la verdad que fue un gustazo que estuvieras por acá, Alberto. Y bueno, obviamente que se nos quedó un poco corto el tiempo. Pero
0: siempre
1: bueno,
0: nos quedamos cortos.
2: Sí,
0: ¿no? Siempre.
1: Quedamos cortitos, pero la verdad que...
2: Eso está bueno porque la audiencia pregunta y bueno, y se saca las dudas, está bueno.
1: Bueno, las preguntas de la audiencia en algunos casos unas quejas también, pero bueno,
2: pero que escuchar todo.
1: Está bien, porque en definitiva sos el director y...
0: Y las quejas son bien aceptadas.
1: Obviamente.
0: Porque, a ver, nosotros acá estamos para trabajar y escuchar a la gente. No podemos equivocar, pero lo que nunca va a faltar, buena intención y trabajar duro mirando para adelante, pensando que si estamos acá no es casualidad y si estamos acá es para brindar a la gente lo mucho o poco que sepamos, ¿ah? Pero por sobre todas las cosas, con ganas, con criterio, y como dijo el intendente, si estás cansado, pedí cambio.
1: Totalmente, totalmente. Bueno, el agradecimiento inmenso y bueno, obviamente que estamos a las órdenes siempre y bueno, te deseamos lo mejor en la gestión.
0: Muchas gracias y también decimos lo mismo de costumbre, cualquier cosa me avisan y con gusto estamos acá charlando nuevamente.
1: Dale, muchas gracias.

0: Llegando al final de lo que se tenía que decir, la verdad que un gustazo haber tenido la presencia acá del director de gestión
1: de tránsito,
0: obviamente. Y bueno, nos reencontraremos, gracias a la audiencia, que se pudieron sacar algunas dudas y obviamente alguna que otra pregunta, ¿no? Así que nos reencontraremos el próximo lunes a partir de la hora 19, se tenía que decir, a través de la 90.9, a través de FM Impactos, la radio que impacta tus oídos.

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Tu mejor compañía. Arrancamos con

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0: 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Gracias por acompañar al Pirata de la Noche.

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1: 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Y mientras tú...
0: Ahora estamos escuchando la penúltima a través de la 90.9 Impactos FM.

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Le damos las muy buenas noches también a nuestro amigo Elvio Manazzi, que está recién conectadito al vivo de Marcos Lagareca, el pirata de la noche. Muy buenas noches, mi amigo. Gracias por estar del otro lado. Y hoy es viernes y el pirata lo sabe.

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Vendemos otro poco. 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

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Pero mientras...

Este temita que va a sonar ahora en el Pirata de la Noche se lo dedicamos a una persona muy amiga del Pirata de la Noche. Así que lo vamos a escuchar. A ver, ¿cómo dice? Así que va dedicado este temita.

Así pasaba La Morocha aquí en el Pirata de la Noche. Así que ese fue un temita. La Morocha fue dedicado, de parte de el Pirata de la Noche.

vendemos otro poco de las pulis que tenemos acá en nuestra carpeta de anunciantes. Y después seguimos con más Reismo, obviamente.

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1: Muchas gracias. Buenas noches.
2: El Pirata de la Noche, a través de la 90.9 Impactos FM. Hoy es viernes y el pirata y el cuerpo lo sabe, papá. Dale, hoy vamos a hablar poco, a pasar poca publicidad y mucha música, obviamente.

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Hasta las 21, tu mejor compañía. Hoy el Pirata está con compañía, la mascota de la emisora. Está acá en los estudios.

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A ver, ¿con qué te venís, pirata? Dale. Sí, a ver, si esto lo está empezado. Sí, arrancamos con esto, dale. Seguimos, mejor dicho. Dale, pirata, dale. Anita Valiente juntos a Lucas Hugo.

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Hasta las 21, tu mejor compañía. Hoy es viernes y el Pirata lo sabe, papá, dale.

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Hasta las 21, tu mejor compañía. Hoy es viernes y el pirata y el cuerpo lo sabe, papá. Dale, ponele ritmo, ponele música a la noche, pirata. Dale.

Este es el Pirata de la Noche en la 90.9. ¿Con qué te venís, pirata? Dale, dale, dale. ¡Sí! Hoy es viernes, pirata, hoy es viernes. Dale, ritmo de la noche.

Ya quedan poquitos minutos del programa del día de hoy, viernes, y el pirata lo sabe. Hasta las 21 estamos en vivo a través de la 90.9 Impactos FM. Ya nos vamos a ir despidiendo de las distintas firmas comerciales. Gracias por estar, gracias por acompañar al Pirata de la Noche. Nos vamos a ir reencontrando el próximo lunes a las 20 horas aquí a través de la 90.9 Impactos FM. Si salen y beben, no manejen. No se olviden que siempre en casa nos esperan. Y si tomás, dale la llave de tu vehículo, que otro amigo conduzca, que no haya bebido, obviamente. ¡Sabor! El Pirata hasta acá llegó. Que tengan todos muy buen fin de semana. Y nos reencontramos el próximo lunes. Buen fin de semana para todos. Chau, chau, chau. Buen fin de abrazo para todos. Gracias por estar del otro lado.